0: de mecánica, de electrónica, de mecatrónica, de todo duro, en las aulas, se han transformado en unos faros al interior de esos recintos. ¿Por qué? Porque finalmente el ser humano siempre ha aprendido en comunidades que son diversas, donde hay personas de distintas edades, en donde hay hombres, mujeres, personas de distintas disciplinas. Ahí se genera mayor creatividad, mayor en la interdisciplina, se genera una mayor innovación. Entonces, eso es lo que hemos encontrado, son un gran aporte en el aula, en los talleres. Estas personas que han ingresado con más experiencia, básicamente lo que buscan es una reconversión laboral.
1: Oye, a ver, tú hablabas de el que ustedes tenían una 90% de empleabilidad. A ver, ¿cómo trabajan eso? ¿Cómo lo pueden lograr? A ver,
0: nosotros trabajamos muy activamente con el sector productivo y de servicios. Directamente les preguntamos qué es lo que necesitan, cuál es la vanguardia que están enfrentando, porque muchas de estas industrias, por ejemplo, están enfrentando cambios tecnológicos muy sustantivos. Entonces nosotros incorporamos estos cambios en nuestras mallas curriculares y así es como dictamos las carreras que tienen mayor proyección laboral por región y dejamos de dictar aquellas que no la tienen o que ya están sobre ofertadas, digamos, desde el punto de vista de los titulados. ¿Por qué? Porque dado el perfil de nuestros estudiantes, el impacto social de estudiar una carrera técnica o profesional, es decir, carreras de 2 años o de 4 años, ellos lo que necesitan es la posibilidad que esa carrera se transforme en una movilidad social real, puedan sacar adelante a su familia. Y entonces nosotros nos jugamos 100% con ellas y para eso no trabajamos solo, sino que preguntamos mucho. En INACAP somos preguntones. Le preguntamos a todas las empresas, de todos los tamaños, de todas las industrias. Nos vinculamos con el sector público, con empresas públicas, con los distintos gobiernos. ¿Para qué? Para poder alinearnos a las necesidades del país, porque la educación, en este caso de INACAP, tiene un impacto social significativo.
1: Lucas, en este último minuto que nos queda, es inevitable preguntarte, obviamente, y eso tienen que haberlo pensado, sobre todo son técnicos profesionales, el impacto de la inteligencia artificial. Hay mucha discusión circulando en el mundo, hay debate desde el tema legislativo, desde el tema del sentido, acaba de salir la encíclica del Papa. A ver, ¿cuál es tu mirada de la inteligencia artificial? ¿Qué va a pasar con las universidades y los centros de formación técnico profesional? Me imagino que son transformaciones fuertes. Las transformaciones fuertes no son fáciles nunca. Nunca las revoluciones tecnológicas son fáciles. Nos lo enseñó la revolución industrial. Se diga lo que se diga. Sí. ¿No?
0: Es difícil. Nosotros, yo creo que estamos a la vanguardia, no solamente a nivel de Chile, que sin ninguna duda, sino que a nivel mundial, porque hemos ido también a preguntar y ver lo que se está haciendo afuera. Hemos incorporado la inteligencia artificial para la definición de las mallas curriculares, para la construcción de mallas curriculares que sean más flexibles y adaptativas. También estamos ahora lanzando, lo estamos aplicando a 70 cursos y en el segundo semestre lo vamos a escalar a los casi 900 cursos que estamos dictando, que es un uso de una inteligencia artificial personalizado para disminuir brechas en matemática, en lenguaje, en ciencias básicas, y se va adaptando exactamente a las brechas que tiene cada estudiante y lo acompaña durante toda su carrera. Y esto tiene gaming, tiene capacidad de interactuar con los profesores y docentes, con sus compañeros, etcétera. Es extraordinario. Y en nuestras mallas curriculares todos nuestros estudiantes tienen inteligencia artificial. ¿Y cuál es la dificultad acá? Que se habla mucho del tema de la ética, que para nosotros es absolutamente fundamental. Entonces tenemos un lineamiento ético, tenemos un decálogo ético para el uso de la inteligencia artificial, pero eso es absolutamente insuficiente, Cristian, porque el mayor riesgo que tiene la inteligencia artificial es neutralizar el pensamiento crítico, claro, la capacidad de reflexión que tengan los estudiantes.
1: Se habla de la deuda cognitiva.
0: Claro.
1: Que se vaya acumulando una deuda cognitiva, es decir, esperar que toda la respuesta va a venir desde afuera, ¿no es cierto? No viene desde adentro y paralizar o inmovilizar la capacidad de pensar, congelar la capacidad de pensar, por así, ¿no?
0: Claro, entonces nosotros lo que hemos hecho es, lo hemos abordado esta problemática desde el punto de vista de cómo hacer que nuestros estudiantes no pierdan este pensamiento crítico y utilicen la inteligencia artificial siempre desde el punto de vista de co-crear con ella, pero nunca de ser un consumidor nato de la inteligencia artificial, en donde le pregunta todo lo que tiene que hacer porque se equivoca y no necesariamente, claro, es humanizante cuando se utiliza de esa forma.
1: Se va a transformar en un esclavo de la máquina. Pues sí, tiene que ser la máquina al servicio del hombre. La inteligencia inteligencia artificial al servicio del humano. Esa es la énfasis. Sí. Lucas, te quiero agradecer.
0: ¿Puedo decir una última cosita?
1: Por supuesto.
0: Mira, yo soy optimista.
1: Me van a tirar la oreja,
0: yo soy optimista por lo siguiente. Porque
1: hay unos jardineros.

0: pero aquí que de repente
1: No, pero si
0: me
1: son 30
0: molestan.
1: segundos. Soy optimista porque yo noto un cambio de mentalidad en el empresariado chileno en esta materia con el tema del empleo. Nosotros estamos con la CPC y todas sus ramas, estamos empujando un proyecto que se llama Motores Productivos Regionales, que ponen el ojo en la persona, en poder hacer del empleo una herramienta de transformación social para muchísimas más familias. Ya lo comenzamos en Los Ríos y estamos partiendo ahora con el resto de las regiones. Es un muy bonito proyecto que podría ser revolucionario para Chile.
0: Bueno, es una buena noticia, son brotes verdes, de repente hay que ver estas iniciativas positivas, ver el vaso medio lleno. Lucas Palacios, rector del INACAP, ingeniero comercial, exministro de Economía y además poeta y narrador. Se nota cuando alguien tiene la sensibilidad del poeta y del narrador, se nota en esta conversación, se nota en lo que has dicho y en tus reflexiones. Lucas, fue un gusto haber conversado contigo y caminado contigo esta tarde en el jardín.
1: Al revés, un tremendo gusto para mí, Cristian.
0: 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Hasta mañana, queridos radiovidentes, a la misma hora, a las 7 de la tarde, aquí en Pauta, en Desde el Jardín.
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3: Hoy existe mucha información sobre alimentación para nuestras mascotas, pero la pregunta realmente importante es ¿cómo elegir el alimento adecuado para mi perro o gato? La respuesta está en entender las necesidades de cada mascota según su edad, tamaño, estilo de vida y etapa de desarrollo. Porque no todos crecen igual, no todos tienen las mismas necesidades y no todos requieren la misma alimentación. Una nutrición puede influir en su bienestar, desarrollo y calidad de vida. Por eso es importante informarse y tomar la mejor decisión. Y justamente por eso, ante cualquier duda sobre la alimentación de tu mascota, siempre es recomendable consultar con tu médico veterinario, quien te podrá orientar con la mejor opción nutricional según sus necesidades propias.
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4: Cuando los alemanes invadieron la Unión Soviética, se toparon con el general Klima, nieve y hielo que los destrozó. Con la guerra en Irán, Estados Unidos e Israel se han topado con el general Tiempo. Trump tiene prisa, Irán no la tiene. Y hoy los conflictos no se pelean solo con bombas, sino con agua, comida y el precio de la benzina. Al cerrar el estrecho de Hormuz, por donde pasa el 20% del petróleo mundial, Irán hizo que el mundo entero empezase a pagar la cuenta de una guerra, que para Estados Unidos fue por elección, pero para los persas es existencial. Además, la confrontación en el Golfo Pérsico tiene una dimensión ecológica no menor. 100 millones de personas dependen de plantas desaladoras para tomar agua. Sin petróleo, no hay agua potable. Si esas plantas se destruyen, millones de personas tendrían que emigrar. Cerca de ahí está la central nuclear de Bushehr, que ha sido atacada 4 veces. El director del organismo atómico de la ONU advirtió que un golpe directo liberaría radioactividad con consecuencias que cruzarían todas las fronteras de la región. Y mientras tanto, el precio de los fertilizantes se dispara un 20%. ¿Qué pasa con el maíz en África subsahariana? El FMI habla de 100 millones de personas empujadas hacia la inseguridad alimentaria. Y finalmente, el costo total de esta guerra es $1 trillón, según Harvard. Eso es 11 veces el presupuesto anual completo de Chile durante 11 años. Se gasta en pólvora lo que se priva en ayudas. Y el crimen social también es un crimen ambiental. Es Amaro Gómez Pablos en Clima de Cambio para Radio Pauta.
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1: Cuando los alemanes invadieron la Unión Soviética, se toparon con el general Klima, nieve y hielo que los destrozó. Con la guerra en Irán, Estados Unidos e Israel se han topado con el general Tiempo. Trump tiene prisa, Irán no la tiene. Y hoy los conflictos no se pelean solo con bombas, sino con agua, comida y el precio de la benzina. Al cerrar el estrecho de Hormuz, por donde pasa el 20% del petróleo mundial, Irán hizo que el mundo entero empezase a pagar la cuenta de una guerra, que para Estados Unidos fue por elección, pero para los persas es existencial. Además, la confrontación en el Golfo Pérsico tiene una dimensión ecológica no menor. 100 millones de personas dependen de plantas desaladoras para tomar agua. Sin petróleo, no hay agua potable. Si esas plantas se destruyen, millones de personas tendrían que emigrar. Cerca de ahí está la central nuclear de Bushehr, que ha sido atacada 4 veces. El director del organismo atómico de la ONU advirtió que un golpe directo liberaría radioactividad con consecuencias que cruzarían todas las fronteras de la región. Y mientras tanto, el precio de los fertilizantes se dispara un 20%. ¿Qué pasa con el maíz en África subsahariana? El FMI habla de 100 millones de personas empujadas hacia la inseguridad alimentaria. Y finalmente, el costo total de esta guerra es $1 trillón, según Harvard. Eso es 11 veces el presupuesto anual completo de Chile durante 11 años. Se gasta en pólvora lo que se priva en ayudas. Y el crimen social también es un crimen ambiental. Es Amaro Gómez Pablos en Clima de Cambio para Radio Pauta.
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8: Hola, ¿cómo están? 7:00 a.m. en punto, comenzamos, esto es Primera Pauta, Claudia Álamo, Gerardo Gómez y todo el equipo de Pauta junto a ti para que te actualices hasta las 8:00 a.m. con todo lo importante que ocurre en Chile y el mundo, y en Chile está marcado por el caso de los niños haitianos traídos al país, que no sabemos cuánto, no sabemos dónde están, no sabemos cómo se pasó todos los filtros, y el presidente José Antonio Kast, por lo mismo, ha convocado ahora a las 8:00 a.m. en La Moneda una reunión de urgencia a los representantes de los poderes del Estado para analizar esta situación. Claudia Álamo, ¿cómo estás? Buen día.
9: ¿Qué tal? Muy buenos días. Esto ha generado una sacudida enorme y ha significado una movilización enorme, no solo desde el gobierno, no solamente desde el Senado. También fue ayer la presidenta del Senado la que le pedía al presidente Kast elaborar un plan nacional para ubicar a los niños haitianos que ingresaron al país. O sea, que se movilizara toda la institucionalidad en torno a esta grave denuncia. Pero también a medida que pasan las horas, cuando vamos viendo la información que circula desde el año 2023, o las declaraciones que ha hecho la gente de la subsecretaría de la niñez, nos damos cuenta de que este era al menos denuncias que venían acumulándose y que la fiscalía las tenía hace ya mucho rato. Lo que ha dicho el fiscal, lo que ha dicho también el director de la fiscalía de anticorrupción, es que habían que no todas las denuncias son de la misma naturaleza, pero venían alertas hace ya muchos años. Por lo tanto, claro, nos sorprende como opinión pública encontrarnos con una situación así de grave, pero lo que a mí más me llama la atención es la sorpresa y el impacto para el mundo político, porque denuncias, alertas, habían. Tanto así que incluso el cónsul que estaba chileno en Haití fue removido de su cargo también por presuntas irregularidades en el manejo de visa. Quiero decir que lo que se venía gestando en torno a Haití, y no estoy hablando de la migración masiva de los haitianos cuando llegaron con estas tarjetas amarillas, ¿no es cierto?, estos charters, sino que respecto de los niños. Así que, bueno, tenemos esta verdadera emergencia nacional que, como tú dices, hoy en la mañana.

0: El presidente se reúne en La Moneda.
1: También es noticia lo que ocurre en el mundo con el precio del crudo. Se ha desplomado, está por debajo de los $80 el barril luego del acuerdo que ya fue suscrito entre Irán y Estados Unidos mientras estaba Donald Trump en Francia en la cumbre del G7, y los efectos económicos se comienzan a ver de inmediato con la baja del crudo, y vamos a ver cómo va a ser los siguientes pasos porque contempla nuevas etapas, 60 días para el cumplimiento del mismo. Esto y más estará en esta edición. Hablaremos del Mundial de Fútbol junto a Francisca Vargas con toda la actualidad. Comenzamos, son las 7:03 de la mañana, esto es Primera Pauta. El presidente José Antonio Kast convocó a representantes de los tres poderes del Estado para revisar el caso de los niños haitianos con paradero desconocido. Se reunirán desde las 8 de la mañana en La Moneda. El director de Migraciones, Frank Sauerbaum, se reunió con el fiscal nacional Ángel Valencia por el presunto tráfico de niños haitianos a Chile. Afirmó que el año pasado se aprobaron 16.000 visas de reunificación familiar con evidentes negligencias en el proceso. Y el cónsul de Chile en Puerto Príncipe fue destituido en octubre del año pasado, tras detectarse posibles irregularidades en la entrega de visados sin documentación en regla. Actualmente hay 10.000 solicitudes de reunificación familiar que están suspendidas. El presidente José Antonio Kast designó 5 nuevos embajadores de Chile. Se trata de Jaime Baez en Canadá, Germán Becker en República Dominicana, Harry Jürgensen en Austria, Christian Och-Nuggets en República Checa y Víctor Abuhatum en Egipto. Todos los nuevos representantes recibieron sus respectivos beneplácitos. Pese a las críticas de la oposición, la Comisión de Hacienda del Senado aprobó la mega reforma del gobierno. El oficialismo votó a favor, y en contra lo hicieron las senadoras Daniela Chicardini y Paulina Bodanovich. El Banco Central publicó su informe de política monetaria, donde recortó su proyección de crecimiento para este año a un rango de un 1 a un 1,75%. La entidad también subió su proyección de inflación para el 2026 a un 4,2% anual. Con 94 votos a favor, 52 en contra y una abstención, la Cámara de Diputados aprobó el proyecto que busca aumentar la deuda pública en $6.200 millones. La iniciativa ahora deberá ser discutida en el Senado. ENAP informó una disminución en el precio de las bencinas desde hoy. La de 93 octanos disminuirá en 95 pesos por litro. La de 97 lo hará con 106 pesos por litro. El diésel, por su parte, va a retroceder en 117 pesos por litro. Estados Unidos e Irán adelantaron la firma del acuerdo que pone fin a la guerra en Hormuz. El pacto, que incluye el fin de las hostilidades en el Líbano, fue suscrito de forma digital y será reconfirmado mañana por 2 delegaciones en Ginebra. Y en el deporte, las noticias llegan a través del Mundial de Fútbol. Hoy comienza la segunda fecha del torneo con los cruces entre Chequia y Sudáfrica, Suiza ante Bosnia, Canadá con Qatar y México frente a Corea del Sur. Ayer Colombia derrotó por 3-1 a Uzbekistán, Inglaterra por 4-2 goleó a Ucrania y Portugal solo igualó 1-1 con República Democrática del Congo.
0: Son las 7:05 de la mañana y vamos a las temperaturas. Santiago amanece con bruma, está cubierto, hay bruma, hay 9,6 grados. Pero en una máxima de 15 grados para este día jueves 18 de junio. Vamos al norte, nos escuchas en la 99.1. En Antofagasta amanece también con nubosidad parcial. Una máxima proyectada para hoy de 17 grados. Hay vientos por la tarde ahí en la zona norte. Valparaíso, Viña del Mar, nos escuchas en la 96.7. 15 grados la máxima con nubosidad parcial. 12 grados la máxima. Y mira, desde Talca, más bien desde Chillán, ya empieza a haber lluvia suave en Concepción también. Y en Temuco también tenemos una llovizna, más bien está cubierto, hay 4 grados ahora, 13 la máxima. Y saludamos a nuestras auditoras, auditores en la 96.7 en Temuco.
1: Revisamos qué es lo que pasa en las calles de Santiago y alrededores. Restricción de la pista izquierda en la ruta 5 norte al sur, entre el paso superior Lautaro y las esteras sur en Quilicura, debido a una colisión de vehículos. Hay un camión detenido en el lugar, no posee elementos reflectantes para la alerta de detención. Solo puso algo en el suelo, algún objeto blanco, pero de verdad no es un triángulo de los que son legales y están hechos para eso. Transite con precaución. Además, varios semáforos apagados en Recoleta. En Recoleta con Santa María, Avenida Recoleta con Antonio López de Bello, con Bellavista y con Bombero Fredes. Además, en Independencia, Fermín Vivaceta con Colón está sin semaforización. Son las 7 de la mañana y 7 minutos.
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0: Son 7:07 de la mañana. La mañana.

0: Mañana arranca, sí, arranca con una citación del presidente José Antonio Kast a La Moneda, a los tres poderes del Estado, luego de la revelación de este informe que entregó la Contraloría, que publicó el lunes pasado la radio Bío Bío en su sección de investigación por un posible tráfico de niños haitianos. Ayer también la Cámara Baja hubo reuniones de urgencia, también allí se aprobó la creación de una comisión investigadora, el Senado suspendió una sesión que tenía y realizó una sesión especial, y el Ejecutivo, ahora además de la cita que se va a desarrollar hoy a primera hora, ayer, la tarde del miércoles, convocó una reunión interministerial para abordar este asunto y apuntó sus dardos a la administración anterior del expresidente Gabriel Boric.
1: Bueno, son muchas aristas las que podemos revisar aquí, porque son una serie de errores que se cometieron y que ahora nos sorprenden, ¿no? Al conocer, por ejemplo, que decía el director actual de Migraciones, Frank Sauerbaum, que entre el 2022 y el 2025 hubo 16.000 solicitudes de reunificación familiar y que hubo evidente negligencia en el procesamiento de esos datos. Es decir, sin la información necesaria, sin los documentos que se exigen, sin el respaldo de los mismos, sin la certificación de que fueran documentos legalizados, se les entregaba inmediatamente el papel de reunificación familiar a estas personas. Una situación gravísima, tanto así que se suspendieron las entregas de visa de reunificación familiar y ya hay una lista de 10.000 que están esperando, es decir, 16.000 se les entregó y hay otros 10.000 que quedan pendientes de entrega debido a esta situación que se puede enganchar directamente con una serie de elementos que se han ido conociendo. Uno de ellos, por ejemplo, la situación del ex encargado de Chile en Haití, en Puerto Príncipe, Rafael Du Monceau, quien pasó a asumir esta misión diplomática en febrero del 2024. ¿Y por qué? Porque, según decía el propio director de Migraciones, flexibilizó exigencias de documentación requerida para permitir la reunificación familiar. Hubo una cantidad importante de presentaciones con documentos que fueron adulterados producto de que había habido una flexibilización anterior. ¿Y esto por qué? Porque, por ejemplo, pedían certificado de nacimiento, pero no tenían que ser oficializados.
0: Bien, la información ayer también hasta el Congreso estuvo el nuevo director de Migraciones, Frank Sauerbaum, que se reunió con el fiscal nacional. Y creo que hay varias cosas que hay que revelar acá porque se ha escuchado mucho. Primero, ayer tanto el Ministerio Público se ha señalado que no se pueden hacer tantas acusaciones al voleo, que aquí no se está buscando la posibilidad de tráfico de órganos, por ejemplo, que un par de parlamentarios había señalado el día anterior, que se está buscando otras figuras penales. Eso es importante de marcar. Lo segundo es que también hay voces desde la PDI, su director de la PDI, que ha dicho que hubo denuncias a la Fiscalía, también desde la PDI se hicieron denuncias a la Fiscalía. Quiero decir que cuando uno va mirando hacia atrás por el espejo retrovisor, se va encontrando no solamente con muchas denuncias, sino también con algo que puede ser muy complejo, que es un memorándum del Servicio Nacional de Migraciones de mayo del 2024, firmado por el exdirector de Migraciones del gobierno anterior.
1: Eduardo Taller.
0: Exactamente, y que plantea, es un documento que va dirigido a distintos jefes del organismo, y consignó medidas enfocadas a flexibilizar los trámites migratorios de personas haitianas. Decía él es que se buscó proteger a los menores. La situación en Haití era grave, ¿no? Tampoco podemos desconocer que ya había una situación grave, pero eso no quiere decir que en el tránsito hasta acá, hoy día la única pregunta que está dando vuelta es ¿dónde están? O sea, el gobierno, el Estado de Chile hoy día no ha logrado tampoco cumplir el compromiso de mantener el cuidado de estos niños afectados. Y lo otro que escuchaba ayer a Jaime Campos con nuestra querida Connie Santa María en Radio Infinita, y él decía, ojo, aquí estamos buscando situaciones... Eugenio Campos, que son cosas bien puntuales. Uno, los charters. O sea, cuando no son vuelos formales, los charters son finalmente vuelos informales. Hay que entender por qué hacía, qué permitía desde el propio aeropuerto que aterrizara tantos a la vez. Ese es un punto bien. Segundo, que los niños, según él dice, entraban no con papeles formales, sino que como con fotocopias.

0: Sí, claro. Está dentro de los documentos flexibilizados a través de la autorización
1: de Pero eso también tiene que ser... Y todo esto bajo el concepto de reunificación familiar. Y lo otro que le llama la atención es que, todo esto lo sabíamos, pero lo digo por la pista de la investigación que lleva la Fiscalía, es que una enorme cantidad de estos niños y niñas venían siempre con los mismos sujetos. Se repetían los sujetos que los bajaban en estos charters. Y lo otro que se dice es que la cifra va a aumentar, que de los 200 primeros casos que supimos, la cifra va a aumentar. Esto lo han dicho ya varias autoridades, incluso el del actual director de Migraciones, y lo ha dicho también, ¿no es cierto?, el director de Anticorrupción de la Fiscalía. ¿Qué viene ahora? Se moviliza todo el mundo, hay comisión investigadora. Creo que lo único que podríamos esperar es que esto no baje, de una vez que salga de los titulares, no baje de intensidad, que no nos quedemos solamente en el ajuste de las cuentas políticas, que en este caso lo que se está mostrando es que aquí hubo oídos sordos, de una manera bien impactante en el gobierno anterior. Tú pudiste haber flexibilizado, haber ocupado el término de reunificación familiar, pero cuando tenías muchas instituciones dando una alerta, no era solo una voz, llama mucho la atención que no se haya tomado en consideración.
0: La flexibilización en la exigencia de documentación respondería a la imposibilidad que existía en Haití de poder obtener los mismos documentos. Recordemos que es un país convulsionado, es un estado fracasado, funciona más que a medias Haití, y por esa parte se podría entender, pero probablemente allí se pudo haber abierto la brecha para que algún tipo de grupo, mafia o interesado participara ya de viajes ilícitos y transformara esto en un negocio. ¿Por qué? Ayer entregaba una interesante crónica el diario La Tercera en su edición digital, que hablaba de 5 agencias que articulaban los viajes de los niños. Y en esas 5 agencias, que son 2 de ellas al menos de personas haitianas que las crearon, son personas que ya han sido investigadas por hechos vinculados al tráfico de personas y que habían recibido incluso sanciones en Haití. ¿Cómo se financiaban estos viajes? Que eran de muy alto costo, 3,5 millones aproximadamente para cada familia. ¿Por qué se pudo pagar un avión charter que llegaban de manera tan prolífica hacia nuestro país? También hay una persona de nacionalidad peruana que está dentro de ese grupo, y allí están las 5 empresas que trasladaron miles de personas en muy corto tiempo a Chile.
1: Sí, la mirada también está puesta sobre el ex cónsul Rafael Du Monceau, creo que se pronuncia así, que fue removido en la representación en Puerto Príncipe. ¿Qué pasó ahí? En julio del año pasado, en el 2025, cuando el Servicio Nacional de Migraciones solicitó a la Dirección General de Aeronáutica Civil que se suspendieran tres compañías por los vuelos con niños haitianos, el organismo liderado en ese entonces por Luis Taller se contactó con el cónsul de Chile en Puerto Príncipe. Y lo que se señala, lo que dijo el propio Taller, es que al solicitarle al consulado que verificara los documentos, no nos respondía. Y ahí hubo un problema con el consulado chileno en Haití, puesto que no estaba en condiciones de verificar la validez de los documentos. Es en virtud de eso que nosotros suspendimos las visas desde Haití, empezamos a recibir documentos fraudulentos y empezamos a rechazar en la información que ha entregado hasta ahora el exdirector de Migraciones. Esa abre una nueva variante que tiene que ver también con el servicio, con la diplomacia chilena. ¿Qué va a pasar ahora? Yo creo que es la pregunta, ¿cuáles van a ser los movimientos? La Fiscalía comenzó la investigación, esto puede tardar, pero hay reproches muy fuertes, porque también aquí, yo escuchaba ayer al diputado Oyarzo, y él decía que él fue una de las primeras personas que fue a la Contraloría. El informe de la Contraloría se gatilla porque el diputado Oyarzo fue informado de que habían unos vuelos de niños haitianos que llegaban. Y él se fue al aeropuerto. Fue al aeropuerto, dice que estaba esperando este vuelo, que el vuelo no llegó y se demoró 12 horas. Y siguió esperando, sacándole fotografía a los documentos que daban vuelta, veía nerviosismo en algunos funcionarios públicos en el aeropuerto. 12 horas y el abuelo ese había hecho una escala en Lima. Entonces él dice, no sé si bajaron niños en Lima. Y lo que a él le llamó la atención una vez que aterrizan en Chile es que de los niños venían niños desde 2 años hasta 14.
0: Eso es.
1: O sea, era una no es que exista un promedio de edad.
0: Recordemos que había una denuncia anónima, y la denuncia anónima parte diciendo que aquí hay una persona de Migraciones que son corruptas y que están haciendo un negocio con el ingreso de niños. Allí comienza todo y esta indagatoria de la Contraloría.
1: Así que, bueno, el diputado Roberto Yarzo hacía esto. Y lo otro que decía que a él también se comunicó en ese minuto con el alcalde de Estación Central y que él le había alertado, le había dicho que le llamaba la atención que había habido en el abril de 2025 una enorme cantidad de haitianos instalados en las plazas, haciendo comercio, que simplemente lo quería alertar porque le parecía que había movimientos muy atípicos. Mm. Exactamente. Y así fue como él siguió el charter que llegó en octubre del 2025 y ahí él dice, yo no tenía antecedentes para una denuncia a la Fiscalía, pero sí lo alerté en la Contraloría. Esa es la razón por la cual la Contraloría hace el informe.
0: Son las 7 de la mañana con 18 minutos.
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0: Bueno, hay mucha información económica y esto tiene que ver con, ayer se conoció el último IPOM, este resultado, esta proyección que entrega el Banco Central y que muestra que la inflación va a seguir con una proyección al alza y el crecimiento de manera inversa en un rango menor del 1 al 1,75%, mientras que la inflación podría extenderse este año al menos al rango del 4,2%, pero lo subió para el 2027 la proyección de crecimiento al rango del 2 al 3%. Este estaba anteriormente entre 1,5 y 2,5 y eso fue al menos resaltado por el ministro de Hacienda, Jorge Quirós.
1: Sí, solo un punto ahí, porque claro, el IPOM trajo buenas noticias y malas. La verdad es que en el presente las malas noticias son menor crecimiento este año, más inflación y un desempleo más complejo. Mm. Entonces, claro, lo que tendríamos que esperar aquí es la esperanza, es la idea de que el próximo, de que el 2027 sea bueno. Pasa que como justo en estos días está en cuestión el tema de las proyecciones, también de alguna manera uno dice, bueno, ¿y cómo sabemos si estas proyecciones de aquí al 2027 van a ser las mismas, ¿no? O va a haber un ajuste también aquí, o sea, en el rango de crecimiento. Entonces, esas buenas noticias para el 2027 no sé si alcanzan para hacernos cargo del complejo escenario que tenemos en este segundo semestre para el 2026 con estos ajustes de las expectativas y de una inflación más alta. Pero Quirós ayer, el ministro Quirós de Hacienda tuvo un buen día ayer en el Congreso. Por una parte, pese a la fuerte crítica que había en la oposición, el ministro de Hacienda logró que la Comisión de Hacienda del Senado apruebe en general la mega reforma. Este era un tema bien esencial y había mucha expectativa respecto de esto. Fue una propuesta aprobada por 3 votos a favor: Javier Macaya de la UDI, Rodolfo Carter de Independiente, el Comité Republicano, y María José Gatica, senadora de Renovación Nacional. 2 en contra: Paulina Bodanovich y Daniela Chicardini, que lo rechazaron y fueron muy duras en el día de ayer. Esto fue la Comisión de Hacienda del Senado. Y también el ministro Quirós aprobó su proyecto para endeudarse, ¿no? Para que el país logre endeudarse en 6.200 millones más por un tema de las finanzas fiscales muy, muy debilitada. Entonces,
0: eso es la Cámara Baja, se va al Senado.
1: ¿No? Su pasado, o sea, su paso por el Congreso en el día de ayer para el ministro Quirós fue un buen paso.
0: Fue bastante crítica la senadora Daniela Chicardini, decía, no tengo por qué creerle a este señor desde que está en campaña y que han mentido, no han cumplido con la palabra. Y un acto de fe, dijo, no puede basarse en ese supuesto el crecimiento. Y Paulina Bodanovich también era dura, valoraba que el ministro sí esté abierto a recibir propuestas. Ayer decía el ministro, espero que lleguen propuestas para modificar la mega reforma. Dijo, pero ojalá que empiece antes de la discusión en particular. Así que hay un breve tiempo para que lleguen. Se decía que podría votarse en general, al menos en la sala del Senado durante esta jornada. Son las 7 de la mañana y 21 minutos.
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0: Revisamos en síntesis otros hechos nacionales destacados.
1: Sí, buenas noticias. Lo decías tú en titulares, Gerardo. Hoy día jueves hay que despertarse con una mayor sonrisa. Bajan las gasolinas. Esto es efecto directo del acuerdo entre Irán y Estados Unidos. Se había anunciado desde ya, así que tenemos esa buena noticia para el día de hoy.
0: 95 en 93 octanos y 117 pesos en 97 octanos, un promedio de poco más de 100 pesos. Algunas bencineras en la mañana ya lo habían bajado, 100 pesos más o menos, así que es una buena noticia. Y el diésel también había bajado en la misma proporción, 117.
1: 7.22.
0: quería agregar los nombramientos de los embajadores, que ayer hizo un nombramiento amplio el presidente, así que ya hay nuevo embajador en Canadá, en República Dominicana, en Austria, en República Checa y también en Egipto. Ayer también se entregó por parte del ministro de Justicia el detalle del proyecto o el plan del 2030 de aumentar los espacios para reclusos, 20.000 plazas, y que va a incluir construcción de nuevas cárceles,

0: considera cárceles modulares para levantarlas en un año y medio. Considera que algunas cárceles van a ser remodeladas y en otras se va a reutilizar o se va a aprovechar espacio que está dentro de los propios recintos penitenciarios.
1: También lo lleva en la línea diplomática. Ojo con la situación del actual embajador chileno en Israel, Gabriel Zalyaznik. Ayer el Colegio de Abogados confirmó que dio curso a un proceso.

0: que actualmente está siendo investigado por la Fiscalía luego de que el diputado Daniel Manucheri y la senadora Daniela Ceccardini presentaran una denuncia. Lo que ha pasado además, y es un poco lo que el Consejo General del Colegio de Abogados de ayer confirmó, que dieron curso a este trabajo que probablemente sea un reproche ético, tiene más que ver con la situación que publicó el sitio reportea.cl respecto de gestiones de Gabriel en el expediente Saliaxni. Se habla de jueces que ayudó a nombrar y los fallos con que se benefició. El recién nombrado embajador en Israel ayudó al menos a 10 jueces a lograr sus cargos en los tribunales, y varios de esos ministros no se inhabilitaron a la hora de revisar las cuentas que llevaba adelante el abogado Saliaxni. Uno de esos clientes del abogado se benefició, por ejemplo, con votos de uno de los jueces. Bien. A los que él había ayudado a llegar allí.
1: Son las 7 de la mañana con 23 minutos.
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1: Revisamos en breve informaciones internacionales de último minuto que tiene que ver con los ataques masivos que ha realizado con drones Ucrania sobre Rusia. Y esto lo ha ejemplificado el presidente Volodymyr Zelensky con un mensaje: si arde Ucrania, va a arder Moscú. De esta manera entonces ha justificado la operación nocturna, que se ha presentado como una réplica a los bombardeos de las tropas del Kremlin en las últimas horas a Kiev, donde mataron más de una decena de civiles.
0: Lo decíamos también en el marco del acuerdo de Estados Unidos con Irán. Irán ya ha reanudado exportaciones de crudo tras 2 meses de bloqueo. Es una información que se publica en los medios europeos. Y también ahora falta, para que sepamos, porque mañana es la firma formal, que Donald Trump tiene que enviar el acuerdo con Irán al Congreso de Estados Unidos para su revisión. Así que todavía falta ese paso, pero formalmente la firma se supone que es para el día de mañana. ¿Qué va a pasar aquí con el tema nuclear? Es uno de los temas que probablemente cuando tengamos el detalle de este acuerdo lo podemos visualizar, pero es un tema bien relevante en esta negociación.
1: Son las 7 de la mañana, 25 minutos.
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1: Te saludamos, Francisca Vargas, que nos trae el resumen del Mundial. Ayer hubo varios partidos bien entretenidos y recién hoy, comienza la segunda fecha del Mundial. Falta mucho Mundial y eso suena bien. ¿Cómo estás? Buen día, Fran.
3: Buen día, Gerardo. Buen día, Clau. Hola. A ver, ayer teníamos las ganas de ver un buen partido de Portugal, de ver cómo iba a responder Cristiano a esta, no sé si crítica, pero sí a la presión de que Mbappé había marcado, de que Messi era el nuevo goleador de los mundiales junto con Miroslav Klose. La verdad es que Cristiano Ronaldo ayer en el partido con el Congo debe haber tocado una pelota al minuto 60, y no sé si antes que eso. Sí. Fue un empate 1-1, que lógicamente recién arrancó el mundial, pero claro, no es el resultado que se esperaba, al menos para el equipo de uno de los máximos candidatos a quedarse con el mundial, que me parece se mantiene. El que sí fue partidazo y que creo que superó las expectativas que se tenían fue precisamente el de Inglaterra con Croacia, porque claro, nosotros mirábamos la nómina, al menos del técnico de Inglaterra, decíamos, chuta, dejó fuera a jugadores importantes, ¿qué va a pasar? Automáticamente se baja de ser uno de los mayores candidatos. Fue un partidazo, fue un 4-2 con goles de Harry Kane de penal, después minuto 42, Jude Bellingham, Marcus Rashford, y claro, uno mira, Gerard Clau, el 1-1 de los jugadores está Rhys James, Stones, O'Reilly, Declan Rice, Bellingham, Madueke, Gordon, Harry Kane, y automáticamente me parece que por el 1-1, por los rendimientos, se ponen como uno de los máximos candidatos que hay que tener en consideración de cara a lo que viene también. El partido de Ghana con Panamá me parece que ni siquiera hay que repasarlo, ganó por la cuenta mínima.
1: Lo encontré malo a Ghana y encontré a Panamá mejor de lo que yo me esperaba, sinceramente.
3: Yo no sé si me convenció mucho lo que hizo Panamá. Ghana sí me parece que rindió bien. Yo estaba atenta a ver si es que entraban, porque hay dos jugadores que están en la selección de Panamá que están acá, como son Cecilio Waterman y César Giannis, claro, de Cobresal. Cecilio Waterman después terminó siendo reemplazado, pero más allá de eso mucho no hizo. Y el partido que Sí, yo digo, me saco el sombrero, que tiene jugadorazos de calidad. ¿Y en qué nivel está Luis Díaz? Impresionante fue el 3-1 de Colombia con Uzbekistán. Valió la pena esperar todo el

0: Alegría por lo que fue este encuentro, y Luis Díaz es un superclase, es un jugador que está a otro nivel y que podría perfectamente pelear palmo a palmo por ser una de las figuras de esta Copa del Mundo.
1: Sí, está bueno Colombia. Y para los partidos de hoy, comienza segunda fecha, que ya los equipos empiezan a usar la calculadora, necesitan algunos resultados. ¿Qué es lo que vamos a ver?
0: ¿Qué es lo que vamos a ver hoy? Y siendo honesta, yo les digo, si ustedes quieren descansar un poquitito hoy y conectarse más tarde de fútbol, pueden hacerlo perfectamente. Juega República Checa con Sudáfrica al mediodía.
1: Ya.
0: Después, a las 3, Suiza con Bosnia. A las 6, Canadá-Qatar. Y este partido que yo les digo, ojito con lo que puede hacer Corea del Sur, a las 21 horas, México con Corea del Sur. Ese es el gran partido que vamos a ver en la jornada.
1: Perfecto, Fran, te damos las gracias por tu informe, que estés muy bien.
0: Que estés muy bien, chao.
2: Gracias.
1: Muchas gracias.
2: 7:29 de la mañana.
3: Pronto volvemos con toda la actualidad deportiva en la 100.5. 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
1: Roxette, The Look. Con eso nos vamos a ir a la pausa. Antes tenemos consejos.
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2: 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Hacemos pausa y volvemos.

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5: 7:34, estamos de regreso aquí en Primera Pauta y es momento de hablar del tema del momento, ¿no? Lo que está pasando con este caso de los niños haitianos que con claridad no sabemos qué es lo que ha ocurrido con ellos, pero tenemos a alguien que entiende mucho al respecto. Select director del Servicio Nacional de Migración, Rodrigo Sandoval, a quien le agradecemos que esté con nosotros aquí en el estudio para hablar al respecto y quién le tocó, por lo demás, vivir el primer caso, escándalo que se conoció del tema de los haitianos que eran traídos a Chile y denunciarlo por lo demás. ¿Cómo está, Rodrigo?
6: Muy bien,
5: qué
6: gracias,
5: gusto, Claudio y Gerardo.
7: Hola, Rodrigo. Ahora, solo precisar que Rodrigo fue director de migración entre el año 2014 y 2017. O sea,
8: tres años y un día, podríamos decir. Ya,
7: pero digo, esta nube respecto de los niños haitianos, que es la gran conmoción hoy día, ¿no estaba en el horizonte? O si tú miras hoy día en el espejo retrovisor, tú dirías, habían luces ya encendidas.
8: No, claro. Lo que pasa es que en esto hay que entender mucho cómo los movimientos migratorios se comportan en su generalidad. Y siempre tienen una primera irrupción de este tipo de movimientos, los que son de origen laboral, como es el haitiano. Siempre hay una primera oleada de padres solos. Y por lo tanto uno debe asumir que esa oleada de padres solos, una vez que consolidan su proyecto migratorio, van a buscar traerlo.
7: Claro, eso es la reunificación familiar.
8: Exactamente, eso plantea dos tipos de desafíos, uno de orden migratorio administrativo y otro también de orden social o sociológico, porque tú tienes que saber, esto escapa a la coyuntura, pero tú tienes que saber que un padre que lleva 2 años sin ver a su hijo y su hijo llega de 12 años, también tiene otra, o su mujer llega después, entonces también tiene otra clase de complejidades de integración, como es la autoridad paterna, como son las relaciones entre,
5: no es fácil,
8: en una cultura machista que llega en una cultura en la cual la mujer trabaja y tiene su propio dinero. Entonces hay una serie de ramificaciones que tienen estos proyectos migratorios cuando son de largo plazo, que obligan a que el Estado tenga que, no sé si anticipar, pero por lo menos prever complejidades que se tienen que venir, y por esa razón las migraciones nunca se pueden analizar y diseñar con tiempo presente, sino que siempre haciéndose cargo del futuro y proyectando.
7: Sí, Rodrigo, a la luz de lo que estamos viendo en estos días, estamos conociendo, que, bueno, hay hoy día una reunión del presidente, pero cuando vemos que aquí hubo alerta desde la Subsecretaría de la Niñez, que la Policía de Investigaciones dice que también entregó alerta. O sea, la Fiscalía reconoce que desde el año 2023 que vienen llegando distintas denuncias respecto, ¿no es cierto?, de una situación irregular respecto de la llegada de niños haitianos. Se repetían los chats, se repetían los adultos que los traían. La pregunta es que hoy día nadie sabe dónde están. ¿Qué es lo que, mirado como en tu experiencia como director de migraciones, te parece que falló? ¿No importó? ¿O aquí todo hace sospechar de que acá hay una suerte como de mafia operando? ¿Y que pasó piola durante un rato?
8: Yo me siento un poco solo en el análisis, porque veo que hay un ánimo que yo creo justificado de buscar responsabilidades individuales en cada una de las etapas que supuestamente fallaron acá. Pero a mí me preocupa esto desde una perspectiva más de largo plazo y de cómo esto da cuenta de un problema que tarde o temprano hay que resolver. Porque aquí tenemos tres niveles de falla. Por un lado tenemos responsabilidades individuales que pueden tener sede penal o sea administrativa, donde se resuelvan, incluso política. Tenemos otro nivel de fallas institucionales. Aquí las podemos ver en detalle. Aquí hay instituciones que no hicieron su trabajo.

0: Yo me he ido sorprendiendo. De hecho, ayer me enteré un par de normas que yo no sabía que existían, que las podemos comentar, que tienen que ver, por ejemplo, con la cantidad de adultos que pueden estar a cargo de menores. Yo no sabía que existía esa norma y ayer me encontré con ella.
1: ¿Cuántos son?
0: 4x1.
1: Pero no llegaban 4x1.
0: Aquí está el punto, que ¿cómo? La misma institución que dicta la
1: un
0: norma...
1: Un adulto por cuatro niños.
0: Hay una norma del año 2024, insisto, con la cual yo, que me dedico a estos temas, recién me enteré ayer que existía, que establece una directriz para los vuelos, tanto los regulares como los no regulares. Los regulares son de más de 18 vuelos al año, los no regulares son los de menos de 18, y para ambos establece que los programas que deben presentarse para poder tener los permisos para poder volar, se encuentran ciertas disposiciones dentro de las que se encuentra que todos los menores de 12 años tienen que viajar a razón de cuatro niños por un adulto.
2: Si usted, que fue director nacional de migraciones de Chile, no sabía esa norma, uno podría decir, bueno...
0: Porque no existía cuando yo...
2: En el 2024. Cuando yo estaba, ¿esa de cuándo es? Del 2024.
0: 2024. Y lo que llama la atención es que quienes están llamados, por eso hablo de responsabilidades institucionales, quienes están llamados a verificar que las propias normas que ellos dictan se cumplan o no, son la DGAC y en su caso la PDI, porque cómo se contrasta si se cumple o no eso con la lista de pasajeros que tanto la DGAC como la PDI reciben en cada vuelo. Pero quiero...
1: Falta uno, porque usted dijo a falla individual, institucional y...
0: Muchas gracias. El tema más sistémico, porque aquí el gran problema que nosotros tenemos, y si incluso lo podemos llevar a un tema más político, que es cómo se regula en Chile la realidad, porque lo que nosotros hacemos cuando es que ese es el punto, cuando nosotros regulamos cualquier cosa, tú tienes que, está bien que fijes responsabilidades cronológicamente establecidas, compartimentadas desde el punto de vista de la responsabilidad individual, pero tiene que haber alguien o alguna institución que esté a cargo del resultado final, porque si no, terminas con lo que pasa hoy día. ¿Qué va a decir Migraciones? Que ellos dieron los permisos que tenían que dar, aun cuando el informe demuestra que no fue tan así. ¿Qué va a decir la DGAC? Que ellos se revisaron que el avión tuviera motor, tuviera ruedas, si tuviera asiento.
1: Pero si eso dijo, a mí me preguntan por el avión, dijo DGAC, y yo revisé el avión. La PDI,
0: pregúntele a DGAC qué pasa con esta norma del 2024, que yo te puedo dar el dato, y quién estaba a cargo de verificar lista de pasajeros versus norma del 24 y si existía esa relación. ¿Y qué va a decir la PDI? Que cuando los menores entraron, tenían los papeles en orden según lo que se le había indicado que tenían que verificar.
2: Fotocopias.
0: El punto está...
2: Fotocopias, no papeles legalizados.
0: Eso es lo que dice el señor Yarzo. Pero hay que ver a qué se refiere con las fotocopias. Tampoco es muy riguroso el señor cuando explica las cosas. Yo ayer escuché su entrevista y creo que...
2: ¿No te pareció riguroso? Alguna,
0: no mucho. Entonces, me parece importante. El Estado de Chile cumple su obligación del cuidado de los menores una vez que esos menores se encuentran con sus padres. Y el tema es que y esto hay que preguntarle a los señores diputados y senadores, desde el momento en que la PDI timbra el pasaporte, no existe nadie a cargo de que esa persona que entró con los menores
2: los entregue
0: al papá.
1: Chile se desentiende después que timbra el pasaporte, por así decirlo.
0: Y cuidado, aquí hay otra falta de rigor del señor Oyarzo. No, es que no era posible que viajaran con quien no fuera su padre. Debo decirle al señor Oyarzo que dentro de la ley de migraciones que él contribuyó a aprobar, me imagino, como también el director de migraciones y todos los que estaban en el Congreso en esa época, la ley, el artículo 28, dice que los menores pueden entrar al territorio nacional acompañados de sus padres, sus madres, de quien tiene a su cargo el cuidado personal, o por cualquier persona con un documento escrito, con una autorización escrita, ni siquiera con alguna formalidad, dice autorización escrita por cualquiera de ellos. Es decir, esto, a mí me llama la atención,
2: o sea, que el niño puede hacer
0: dos días con algo que la propia ley autoriza.
1: Permita, el problema es la ley.
0: El problema es la ley.
1: Yo quería preguntarle...
0: Entonces, ya que están tan entusiastas los diputados y los senadores, aprovechen de revisar cómo fue que legislaron, porque lo que termina pasando es que esto se regula compartimentadamente y las leyes terminan siendo una colección de indicaciones parlamentarias en lugar de una mirada sistémica, de una realidad que quieren regular.
1: Rodrigo Sandoval, para traer a Chile a un niño en reunificación familiar, ¿cuáles son los papeles que se piden? Porque parece que fueron bastante fáciles y además aquí hubo una solicitud de propia Migraciones de flexibilizar esta exigencia de documentación debido, se entiende, la situación que vive Haití. Haití es un estado fallido, o sea, con mucha suerte va a lograr uno los timbres o los papeles originales que requiere. Pero, no sé, sospecho que allí se puede haber generado una gran fisura que aprovechan mafias que les encanta trabajar de esto, vivir de esto.
0: Bueno, dos cosas. Una, sí, las mafias se aprovechan. Tú te

0: acordabas de la época que me tocó a mí con los haitianos, y a mí también me tocó hacerme cargo de una ausencia regulatoria que era aprovechada por intereses de mercado para poder hacer un negocio en esos vacíos en los cuales el Estado no tiene regulación, que era el tema de los vuelos chat, de los vuelos de la gente, los sobres amarillos y todo el asunto. Ahí también había un vacío regulatorio, una incapacidad de la autoridad para tener capacidad de control sobre esto, y por tanto un espacio para que el mercado inescrupuloso se hiciera cargo, a veces con cumplimientos de cada etapa.
1: Se pasan las fisuras, se pasan todas las fisuras.
0: Es que además cumplen, si tú te fijas, cumplen la regla por regla general, cada una de las reglas, pero el resultado final termina siendo ilícito.
1: Entonces,
0: los documentos. Hay una distinción importante que hay que hacer entre lo que es el requisito que se cumple y lo que es el documento que acredita el cumplimiento de ese requisito. ¿Qué es el problema? Los requisitos no están tan mal, porque ¿cuáles son los requisitos de la reunificación familiar? Artículo 19 de la ley. Que exista un vínculo con una persona que se encuentra en Chile, sea como chileno, porque puede ser un hijo de chileno, o un titular de residencia definitiva. Esto es súper importante. Y que exista ese vínculo. Por lo tanto, tú lo que tienes que acreditar es...
1: Es mi hijo.
0: Nacionalidad o residencia definitiva del que lo... reunifica.
2: Claro, ¿a quién le entrego al niño?
0: Y el vínculo familiar. Entonces la pregunta ahora viene es, ¿cómo demuestras eso? El documento. Entonces ahí es donde empieza el tema de la dificultad fotocopia. que hay de y deberíamos agregar para ingresar a Chile la autorización escrita, ¿no? Para que el tercero pueda entrar con el chileno. Si un tercero que no tiene esa autorización llega con un menor a Chile, lo que hace la PDI, y esto yo que le pego siempre a la PDI, tengo que decir que lo hacen, se la entrega al Tribunal de Familia.
2: Sí, Rodrigo Sandoval, yo creo
1: en
2: que
1: este caso no pasó. Perdón.
0: No pasó porque, por lo que yo veo, cuando el diputado dice que las personas andaban con fotocopia, me da la impresión que se refería a la autorización o quizás a los certificados. Hay que ver si cuando habla de esa fotocopia se refiere a fotocopia de documento.
2: O a los certificados de nacimiento.
0: Yo escuché las declaraciones y él nunca precisa qué documento, dice fotocopia, y en la entrevista tampoco lo aprietan eso.
2: Sí, Rodrigo Sandoval, en cualquier caso. Si el diputado ya se no hubiese ido a la Contraloría con esa información de este vuelo charter, que finalmente es el que gatilla esta investigación en la Contraloría, fue en octubre del año pasado. 2025.
0: Sí. Abril 2000, si no me equivoco, en este mismo estudio nosotros estuvimos en una entrevista a propósito del mismo episodio cuando se hizo la denuncia. No estoy perdido.
2: Ya, pero mi pregunta es, si no hubiese, porque si hay denuncias desde el 2023, el 2024, el 2025, y la Contraloría no hubiese hecho este informe,
0: y no estaríamos en esto.
2: Y los niños seguirían perdidos. Y toda la sociedad chilena seguiríamos hablando de...
0: Estaríamos discutiendo si regularizamos o no a los que están en situación migratoria irregular, porque parece que el problema era regularizarlo. Y fíjate que aquí el Estado está personas regularmente...
2: Es que eso es lo grave. Que finalmente usted fue director de migraciones hace ya muchos años. Pero quiere decir que entonces Chile ha venido haciendo discusiones que no tienen nada que ver con la realidad.
0: Repito lo que he dicho muchas veces. ¿Qué? Chile discute control migratorio en frontera... Chile discute expulsiones, pero Chile no discute gobernanza migratoria. ¿Qué es lo que se hace en países de origen y de tránsito para controlar lo que llega acá? ¿Qué es lo que se hace en frontera para que la migración que se va a dar se dé en forma, como le llaman, ordenada, segura y regular, un adjetivo que a mí no me gusta mucho? Y que, sobre todo, ¿qué es lo que pasa después de que esa persona entra a Chile? Que es el mismo ejemplo que estamos hablando. No es tan regulado.
2: Y todos mirando a la frontera norte y estaban entrando charter.
0: Pero hace mucho rato. Y tampoco
2: seguimos hablando de la frontera norte. O sea, usted piensa en los debates presidenciales, nadie habló sobre el aeropuerto y la flexibilidad que había para ingresar.
0: Y nada, y hablemos del financiamiento de las zanjas y de los recursos que se requieren para que esas zanjas de verdad funcionen, si no estarían mejor utilizados en un control efectivo en cuestiones como, por ejemplo, el control documental en país de origen para que las personas que vienen desde Haití efectivamente vengan con documentos fidedignos, porque aquí también le van a pegar muy fuerte al exdirector Taller, con el cual tengo severas diferencias, pero hay que reconocer que lo más probable es que él debe haber sacado ese famoso documento por requerimientos que la realidad imponía sobre personas que estaban en Chile, que necesitaban a sus hijos y que tenían una dificultad.
1: Probablemente no pueden conseguir el documento original porque no se podía.
0: Por eso yo digo, está súper bien buscar responsabilidades. Si aquí hay gente que lucró con esto, si aquí hay gente que falseó documentos, falseó antecedentes, pero por favor, la silla eléctrica con ellos. Pero lo que no nos puede separar es que eso nos impida cambiar la lógica en la cual estamos regulando este tipo de materia para que no vuelva a suceder, porque estamos haitianizando el problema, por ejemplo. Nada opta a que en un vuelo comercial pase exactamente lo mismo
2: con niños venezolanos.
1: Rodrigo Sandoval, exdirector del Servicio Nacional de

0: Migraciones 2014-2017, resalto el año porque, o el periodo, porque a usted le tocó vivir el primer gran caso que tuvimos, que cuando primero se decía, hoy están llegando muchos haitianos, aquí hay un negocio, muchos dijeron que ya se pusieron racistas, ya, xenófobos, pero al final sí había algo y usted detectó corrupción, es decir, detrás de un hecho de este tipo, habían funcionarios públicos corruptos, ¿o no?
1: Esta es una realidad de cualquier ambiente regulatorio, por eso es que es importante ver estas cosas sistémicamente. Siempre que yo regulo algo, establezco un límite para el acceso a un determinado beneficio. Y cuando yo establezco ese límite, le estoy dando un valor económico a ese beneficio. Y cuando hay valor económico, siempre habrá alguien que va a tratar de salir por el lado para eso. Entonces yo, cuando diseño un requisito, siempre, siempre, siempre tengo que ponerme en el lugar de la persona que va a tratar de eludir ese requisito.
0: ¿Usted detectó actos?
1: Nos dimos cuenta nosotros que, si bien yo soy partidario de que uno pueda cambiar de estatus migratorio de turista a residente dentro del país, porque efectivamente da más control, gracias a ese control que teníamos, nosotros pudimos detectar que había personas que venían como turistas y que, una vez estando en Chile, cambiaban los motivos por los cuales viajaban, pero los antecedentes que presentaban eran falsos, y por eso nosotros nos dimos cuenta que había una gran salida de contratos falsos. Nosotros tuvimos dos episodios: uno, el de los contratos falsos que se presentaban, y segundo, el caso de corrupción interna dentro del Departamento de Extranjería, en donde, para mucho dolor de uno, nos dimos cuenta que había personas dentro del departamento que participaban de una oficina que vendía visas, para decirlo en términos prácticos.
0: O sea, había gente corrupta en Migraciones.
1: Sí, de hecho hay una condena.
2: Pero tengo todo esto, finalmente, como usted dice, hay que mirarlo sistémicamente. También el ingreso al aeropuerto, si uno piensa desde que aterriza un charter, bajan adultos con no con cuatro niños por cada uno, sino que con
1: hasta
2: 50 niños. Una cosa es que puede haber alguna irregularidad en Migraciones, pero habrá gente de la Policía de Investigaciones que está mirando esto y que estará alertada, porque nadie vive en Narnia, o sea, no son todas figuritas desconectadas. ¿Y qué pasa entonces con
1: la policía? Hecho el punto de mi demanda por reformas sistémicas, vamos al caso a caso, y estoy muy de acuerdo que hay que verlo. Aquí hay fallas en todos los niveles, porque lo que muestra el preinforme de Contraloría, perdón, este es un preinforme que significa que es lo que Contraloría le manda a cada uno de los servicios para ver qué tienen que decir respecto a lo que averiguó. Así que estamos en esa etapa todavía. Pero ¿qué pasa? Lo vamos a hacer también cronológicamente. Mientras el niño está en Haití, quien está haciendo la pega es Migraciones. Es decir, hay alguien en Chile, porque esto se pide aquí en Chile, lo pide la persona que está en Chile, pide permiso para traer a su hijo.
0: Ya siempre hay un papá pidiendo, por así decirlo.
1: Siempre tiene que haber un papá o un hijo, porque también uno puede traer padre, un papá, un hijo o un cónyuge que vive en Chile.
0: Que está solicitando formalmente traer a alguien.
1: Que es chileno o es titular de residencia definitiva. Ya. Hay un caso de un niño que habla el exdiputado Yarzo, sobre un niño de 2 años que tampoco me cuadra por las fechas, ya lo vamos a ver.
2: ¿A usted no le cree nada el diputado Yarzo?
1: No, lo que creo es que este debate hay que hacerlo objetivamente. Seriamente. Y no buscando el protagonismo perdido. Y me parece muy bien que el diputado Yarzo se haya encontrado con esta situación.
2: Él dice que el estudio de la Contraloría se hace porque él va
1: y a... Y es cierto, pero también que él diga que él anda buscando otra cosa en el aeropuerto y algún funcionario locuaz le contó este episodio, y por eso fue la segunda vez, porque él anda buscando narcoavioneta.
2: Sí.
1: ¿Ah? Y sí, después se encontró. Sí, pues. Entonces anda buscando otra cosa en año electoral.
0: Ya, pero volvamos al punto de
1: como me preguntaron.
0: Sí,
1: entonces, el tema está en que nosotros tenemos a Migraciones, que está viendo esos certificados. Entonces, lo que Migraciones debe demostrar es que le dio certificado, le dio permiso solamente a chilenos o residentes definitivos en Chile con respecto a personas con las que sí tiene un vínculo en Puerto Príncipe, que es lo que de momento ha salido en la Contraloría. Vamos a ir haciendo el check 1-1. Hay por una cantidad de casos, si no me equivoco, 12, en los cuales Contraloría dice: aquí no se ha acreditado el certificado de residencia definitiva. No significa que no lo tengan, significa que no está acreditado en el expediente. Ahí hay un pecado. Segunda cosa, que no sé si lo menciona Contraloría, pero por ahí ha salido el comentario de que hay una persona que es la que tramita todos estos permisos de Migraciones, y Contraloría observa, dice, no es bueno que haya una sola persona, porque eso abre espacio a corrupción. Abre espacio a corrupción no significa que esa persona sea corrupta. Entonces ahí hay un tema de Migraciones. También hay algunas funciones de Migraciones, por ejemplo, estas regulaciones con respecto a esos documentos, que son las que están hoy día en observación, este famoso memorándum que envió que flexibiliza por las razones que hemos conversado. Entonces ahí está la competencia de Migraciones. Antes de, en el vuelo, lo que le toca es la DGAC, y la DGAC lo que hace es establecer las condiciones materiales de los vuelos que vienen desde Puerto Príncipe. Recordemos que no hay vuelos directos desde Puerto Príncipe, desde Haití a Chile, y por lo tanto la única forma que tengo yo de traer a un hijo o es pagándole yo el pasaje a alguien que me lo traiga o contratando a alguien que lo traiga, es lo que yo creo que pasó
0: acá. A nosotros
1: acá.
0: A nadie le interesa es cómo pagaron ese vuelo. ¿Nadie se pregunta
1: vengo
0: eso?
1: Diciendo,
0: ¿nadie se pregunta
1: vengo,
0: eso?
1: Debía haber venido aquí, ¿serio?, antes de ayer. Vengo diciendo eso los últimos dos días. Vean los charter. Vean la cantidad de aviones que tiene cada por una eso, de esas empresas y se van a llevar sorpresa.
0: Pero en toda la línea que usted está explicando, PDI, DGC, nadie dice, ¿de dónde sacaste plata para pagar
1: bueno,
0: esto?
1: Bueno, yo nadie me preguntaría, pregunta la DGAC establece regulaciones del servicio que se presta, pero yo no he logrado encontrar regulaciones respecto a la empresa que presta ese servicio. Entonces yo me daría cuenta y yo preguntaría, ¿quiénes son los dueños anteriores de cada una de estas empresas? Y nos vamos a dar cuenta que hay una de esas empresas
0: la
1: que, por
0: tercera
1: ejemplo,
0: tiene un artículo Rodrigo, donde dice algunos han sido investigados por...
1: Disculpa, es que uno lo puede pensar con la ventana abierta, ¿viste?
2: Rodrigo Sandoval, esto lo va a decir la investigación.
1: Perdón, me falta la PDI.
2: Pero te quiero decir una pregunta breve. Como director de migraciones, como alguien que ha seguido mirando el tema de migraciones, veamos qué pasa, porque después van a decir todo, y si todos sabíamos, ¿existe en Chile mercados de comercio sexual de niños? Cuando uno se pregunta qué pasó, dónde estarán, y la fiscalía dice, estamos viendo, ¿no es cierto?, si puede haber trato de persona, comercio sexual, dijeron que no había tráfico de órganos, pero o faltas de funcionarios. ¿Hay un mercado en Chile de comercio sexual infantil?
1: Yo creo que quien investiga esto es la fiscalía y ellos no pueden ni tampoco deben aventurar el fin que tenían las personas que cometieron estas irregularidades, ¿ya? Yo no veo, por el conocimiento que tengo más en territorio, un mercado, por ejemplo, para explotación sexual. No lo conozco, no he visto casos de eso en el caso de población haitiana. Sí, en otro tipo de comunidad, y por eso hablo de no haitianizar el discurso. Pero lo que sí yo creo que puede haber acá, si es que estamos en el peor de los casos, porque en el mejor de los casos este es un tipo que encontró una brecha para hacer un negocio y hacer y ofrecerle el servicio a los papás que necesitaban traer a sus hijos en Chile, y lo hace con mayor o menor rigor, pero es un servicio comercial. Ese es el mejor de los casos. El peor de los casos es que aquí estemos enfrente de una especie de vía para adopciones irregulares o de anticipos para poder acceder a refugio en otro tipo de países más interesantes como destino migratorio.
0: Que lo usa como trampolín.
1: Por ejemplo, hay que preguntarse qué pasa con uno de los vuelos, el más polémico, que venía con una cantidad de niños, 105, y creo que 40 se quedaron en Lima. No se sabe si esos finalmente llegaron a Chile o no. Esa es una pregunta que hay que hacerle a la PDI. ¿Cómo no sabe si llegaron o no? Puede que no hayan llegado en ese vuelo, pero sabrás si llegaron después. Ya. Eso es una conversa que todavía no he visto acá.
0: Tenemos que terminar, pero le quedó pendiente su... Ya hizo la observación a la DGAC. Sí. Varios espacios ahí vacíos, cosas...
1: Y la propia norma que la misma DGAC publicó y que parece no haber sido cumplida en los últimos dos vuelos, porque después de que se publicó el año 2024, esa norma a la que yo hago referencia,
0: de un adulto por cuatro,
1: hay vuelos autorizados por la DGAC con posterioridad a eso. Dentro de eso, el más polémico. Y con la PDI, aquí yo quiero ser bien riguroso porque yo siempre exijo mucho a la PDI, pero en este caso creo que hay que precisar bien lo que son sus competencias y lo que son sus responsabilidades. La PDI lo que tiene que revisar es si la persona que entra a Chile es la persona que dice ser, el documento de identidad, y si tiene el permiso para ingresar a Chile en la forma que lo está haciendo. Si es como turista, que no tenga problemas, o tenga visa de turismo dependiendo del país, o si tiene una visa residente, si se viene a vivir. Eso es lo que tiene que revisar. Lo que pasa es que cuando el menor viene acompañado por un tercero que no es ni su padre ni quien tiene el cuidado personal, la ley autoriza a que lo haga con una autorización escrita, como estamos diciendo. Y la ley no contempla que la PDI deba entregarle o deba esperar que lleguen los papás cuando viene con ese tercero. En la práctica debo decir, y por eso quiero reafirmar algo, que a mí me consta que la PDI sí, muchas veces, a mí me ha tocado verlo, tiene el cuidado de esperar que aunque vengan con un tercero, entregarle al padre cuando los ve, porque de hecho los padres están ahí y a veces permiten,
0: o sea,
1: que los padres
0: se acerquen. Estos niños todos se los entregó a un adulto,
1: pero
0: se supone.
1: Pero eso es un criterio del funcionario. Lo que pasa cuando se regulan mal las cosas, y le insisto a los diputados y senadores, si ellos regulan bien, no es necesario cargarle al funcionario la discrecionalidad.
2: Bien, para no volver protagónico. Espero que en lo
1: arquitectónico, no solamente en lo agónico.
0: Sí. Muy bien, 7, Rodrigo 57. Sandoval, exdirector del Servicio Nacional de Migraciones. Muchas gracias por haber venido.
2: Muchas gracias a ustedes. Como siempre, muy agudo. Vamos a ir despidiendo esta primera pauta, saludando a nuestros auspiciadores, porque cuidar a nuestros padres es una prioridad. 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
0: Cerramos así esta primera pauta. Gracias por informarse con nosotros. Como cada día, viene ahora Pauta de Análisis, haciendo zoom a las principales noticias.
1: Que estén bien. Buen día.
0: Chao.
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1: Muy buenos días. ¿Cómo están? ¿Cómo amanece? Jueves 18 de junio. En un Santiago que amanece menos frío que en el día de ayer. Hay 10 grados, 10,3. Está cubierto, no sé si está bruma. Puede que esa sensación de la sensación de más frío, pero ayer no sé si te pasó, Gerardo Gómez. Buenos días. Hacía un
2: Hola,
1: frío en la tarde.
2: La tarde estaba bien fría.
1: Se vino como un viento, esos sí, vientos que son como que en el fondo del aire.
2: A mi tierra natal.
1: ¿En serio? Ese no, viento como gélido al final.
2: Curicó. ¿Hace duele, frío? Duele el invierno, sí. Es mucho más frío que aquí. Mucho más. Ah. Las heladas son de todas las mañanas.
1: Mira.
2: Aquí en Santiago no se ve mucha helada. Eso que todo congelado.
1: Me carga las heladas.
2: Bueno, son bien comunes por ahí en la región del Maule.
1: Bueno, ahí donde no está nada helado es la discusión en el Congreso. Sigue en curso la acusación constitucional. El próximo lunes va a ser un día clave, un día decisivo. Hay quienes están hablando de que, ojo, porque como el Partido Nacional Libertario está dando libertad de acción para votar la acusación contra el exministro, puede que aquí estén cambiando algunas cosas. Eso es lo que se señalaba en el día de ayer. Y por otra parte, lo más importante para el día de hoy es la citación que ha hecho el presidente José Antonio Kast convocando a La Moneda a los 3 poderes del Estado luego de esta revelación de la Contraloría por un posible tráfico de niños haitianos. Ese es el tema central que ocupa la preocupación nacional, y yo creo que todavía estamos como en el impacto, Gerardo, de esta situación, ¿no? De lo que sucedió.
2: Sí, por supuesto. Vamos a estar hablando de eso, vamos a estar hablando de economía también, y el análisis junto a Cristóbal Velolio es otro de los temas que vamos a abordar durante esta edición de Pauta de Análisis, que comenzamos de inmediato cuando son las 8 de la mañana con 5 minutos.
1: El presidente José Antonio Kast convocó a representantes de los 3 poderes del Estado para revisar el caso de los niños haitianos con paradero desconocido. Se reúnen desde las 8 de la mañana ahora en el Palacio de La Moneda.
2: El director de Migraciones, Frank Sauerbaum, se reunió con el fiscal nacional Ángel Valencia para el presunto tráfico de niños haitianos a Chile. Afirmó que desde el 2023 se aprobaron 16.000 visas de reunificación familiar con evidentes negligencias en el proceso.
1: El cónsul de Chile en Puerto Príncipe fue destituido en octubre del año pasado tras detectarse posibles irregularidades en la entrega de visados sin documentación en regla. Actualmente hay 10.000 solicitudes de reunificación familiar suspendidas.
2: El presidente José Antonio Kast designó 5 nuevos embajadores de Chile. Se trata de Jaime Baez en Canadá, Germán Becker en República Dominicana, Harry Jürgensen en Austria, Christian Hodges-Nuggens en República Checa y Víctor Abu Hatum en Egipto. Todos los nuevos representantes recibieron ya sus beneplácitos.
1: Pese a las críticas de la oposición, la Comisión de Hacienda del Senado aprobó la mega reforma del gobierno. El oficialismo votó a favor y en contra lo hicieron las senadoras Daniela Chicardini y Paulina Bodanovich.
2: Y en otro hecho destacado, el Banco Central publicó su informe de política monetaria, donde recortó la proyección de crecimiento para este año a un rango de entre un 1 y un 1,75%. La entidad también subió su proyección de inflación para el 2026 en un 4,2% anual.
1: Con 94 votos a favor, 52 en contra y una abstención, la Cámara de Diputados aprobó el proyecto que busca aumentar la deuda pública en 6.200 millones de dólares. La iniciativa ahora deberá ser discutida en el Senado.
2: Y ENAP informó de una disminución en el precio de las bencinas muy fuerte. Desde hoy, la de 93 octanos baja en 95 pesos por litro. La de 97 lo va a hacer en 106. El diésel en 117 pesos por litro.
1: Y Estados Unidos e Irán adelantaron la firma del acuerdo que pone fin a la guerra en Hormuz. El pacto, que incluye el fin de las hostilidades en el Líbano, fue suscrito de forma digital y será reconfirmado mañana viernes por 2 delegaciones en Ginebra.
2: Y hoy comienza la segunda fecha del Mundial de Fútbol, con los cruces entre Chequia y Sudáfrica, Suiza ante Bosnia-Herzegovina, Canadá lo hará frente a Qatar y México ante Corea del Sur. Ayer Colombia derrotó por 3-1 a Uzbekistán, Inglaterra goleó por 4-2 a Croacia, mientras que Portugal igualó con el Congo.
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1: Son 8:07 de la mañana, lo decíamos en titulares. Bueno, en medio de esta incertidumbre internacional en términos económicos, ayer el Banco Central recortó sus proyecciones de crecimiento e inversión para el año 2026, es decir, malas noticias para este año. Aunque la buena noticia es que se mejoraron las perspectivas para el 2027, pero si vamos a lo hoy,

0: la situación no se ve bien aspectada. El IPOM trajo malas noticias, menor crecimiento, inflación más alta y probablemente un escenario de desempleo también más complejo. Así que hay una reducción ahí en el rango de crecimiento, que es una mala noticia. ¿Qué pasa en el 2027? Bueno, uno puede mirarlo con esperanza, pero también está en curso la discusión respecto a si las proyecciones sirven, no sirven, son erradas, no son erradas, por lo tanto no hay claridad sobre eso. Pero el escenario es complejo por este recorte de proyecciones del PIB que hace el Banco Central ayer.
1: Claro, dice que para este año habla del rango del 1.525, lo había proyectado en marzo y ahora a 1.175. Lo subió, sí, para el 2027, al rango del 2 al 3%, desde el cálculo previo que tenía de 1.5 a 2.5, mientras que para el 2028 la previsión mejoró también, de 1.5 a 2.5 y estaba en el rango de 1.75 al 2.75%. Son los datos que resaltó principalmente el ministro de Hacienda, Jorge Quirós, quien dice que esto da una perspectiva mucho mejor, y a esto se suman algunos elementos como el fin de la guerra entre Irán y Estados Unidos, algo que atrajo ya un alivio inmediato. ¿Y qué significa? La baja del costo del barril de crudo, que hoy se está cotizando bajo los $80, incluso estaba en $75 el barril en los principales mercados del mundo.
0: Ya, todo esto en el entendido, en la esperanza de que efectivamente se firme mañana el acuerdo Estados Unidos-Irán.
1: No, se firmó ya.
0: No, pero que se oficialice y que esto se mantenga, porque esta mañana hay información internacional que dice que nuevamente Israel ha bombardeado el Líbano. Por lo tanto, ese es un tema bien central, al menos para Irán.
1: Sí, dentro de los 14 puntos estaba el Líbano.
0: Por eso digo, todo esto está en alfileres. Lo importante de saber es cuáles son los temas clave que están quedando sin resolver en el acuerdo entre Estados Unidos e Irán, porque hay varias incógnitas en este acuerdo, en este memorando de entendimiento anunciado el miércoles pasado, y que está a la espera de esta reapertura del estrecho de Hormuz, ¿no? Yo creo que es un tema bien importante mirar lo que hay y mirar lo que no hay, porque también en lo que no hay se abren espacios de ventana para que se pueda caer ese acuerdo. La prórroga de la tregua inició una carrera contra el reloj de alto riesgo. Son 60 días de duración para que ambos adversarios logren un pacto nuclear duradero. O sea, quiero decir que esto tiene tramos. Esto no es una firma como las de antes, que uno firma, le pone un sello y estamos listos. Esto va teniendo gradualidades. Por eso, son 60 días de duración. Y ese va a ser un tema importante. ¿A qué se comprometirán? Eso también es muy relevante. En el texto de acuerdos solo compromete Irán a reducir el grado de enriquecimiento de sus reservas de uranio altamente enriquecido bajo la supervisión de un organismo que es el Organismo Internacional de la Energía Atómica. Y ese tema, ellos dicen que es una concesión muy significativa por parte de Irán, pero hay que ver también cómo Irán lo cumple.
1: Bueno, está por verse. Se supone y se entiende con esto que renuncia definitivamente a la creación de un arma nuclear y que el Organismo Internacional de Energía Atómica lo va a supervisar, algo que anteriormente hacía y en los últimos años lo había suspendido y expulsó a estos inspectores expertos en energía nuclear. Bueno, vamos a ver cómo sea el cumplimiento y cuál va a ser esta entrega de dinero a futuro que va a hacer Estados Unidos de $300 mil millones para la reconstrucción de Irán, que sufrió fuertes daños por los ataques estadounidenses. Donald Trump, ante las críticas en las últimas horas, dijo, bueno, viene de envidiosos, gente mala o estúpida, quienes critican este acuerdo de paz con Irán. Vamos a ver el efecto. Lo primero era que ayer algunos primeros cargueros estadounidenses con crudo pudieron pasar por Hormuz, pero ahora viene un trabajo conjunto porque van a hacer el desminado. Recuerda que dejaron hubo minado de toda esta garganta oceánica y allí tienen que limpiarla primero. Francia había ofrecido su ayuda porque tiene expertos en eso para poder seguir avanzando en el fin de las hostilidades.
0: 8:12.
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0: Lo hemos conversado en la mañana, lo conversamos en primera pauta, la situación, la desaparición de niños haitianos que aterrizaron en nuestro país en vuelos charter y que, a pesar de muchas alarmas que se fueron sembrando durante varios años, se habla del 2023 en adelante, no sabemos qué sucede. Bueno, hoy hay una reunión muy relevante en La Moneda en la que se reúnen los tres poderes del Estado. Fue el presidente José Antonio Kast el que llamó a este encuentro, fundamentalmente yo creo porque el Estado de Chile no puede aceptar

0: Gerardo, que una situación de esta envergadura que puede tener una verdadera cadena, no sé si de errores, pero a lo menos, ¿no es cierto?, de faltas a la ley, haya pasado por nuestra puerta principal, que es el aeropuerto de Chile.
1: Bueno, son varias, estamos llenos de preguntas y con pocas respuestas, pero sí fue interesante lo que descubrió la Contraloría, porque logra detectar muchas inconsistencias que van a tener que ser demostradas. ¿Por qué nadie se preguntó, por lo que nos decía Rodrigo Sandoval, por ejemplo, si la norma indica que tienen que ser 4 niños por adulto, ingresaban muchos más niños por cada adulto que venía? ¿Quién financiaba esos vuelos? Dice que en ninguna parte está que alguien se haga esa pregunta. La DGAC tampoco se la hace, la PDI tampoco se la hace, porque la PDI tiene otras funciones, preguntarse si los papeles están en regla, pero no más que eso. Aquí se generó una fisura, probablemente se generó una fisura, sobre todo cuando se flexibilizó la documentación que se solicitaba o se requería para permitir el ingreso de estas personas, ¿no? Y si es que hay mafias operando, ya nos dijo Rodrigo Sandoval, entre el 2014 y 2017 detectó mafias operando, hubo personas de migraciones condenadas por corruptas, y esto podría volver a repetirse perfectamente. Son las 8 de la mañana con 14 minutos.
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0: 8:14 de la mañana y ya está con nosotros, ha estado bien activo en estos días, estuvo ayer también incluso en el Congreso, el exministro de Hacienda Mario Marcel, que acaba la semana pasada de presentar su libro, es bien grueso el libro, La montaña rusa, crónica de una crisis y cómo se superó. Él incluye la mirada del año 2019, el 2024, momento en que incluso él estuvo al frente del Banco Central, momentos duros, difíciles, me imagino yo, en pleno centro de Santiago. Mario Marcel, gracias. Muchas gracias por estar aquí en Pauta Análisis. ¿Cómo le va?
1: ¿Cómo está? Buenos días, Mario.
3: Muy bien. Buenos días, Claudia, Gerardo, y a los auditores y auditoras de Radio Pauta.
0: Bueno, este libro, La montaña rusa, yo digo, ¿por qué pensó en La montaña rusa? ¿Por cómo lo vio el país o cómo lo vio usted? Usted estaba en el Banco Central, estoy hablando del estallido, ¿no? En que todas las instituciones tuvieron miedo. O sea, detrás de las puertas de las instituciones hacia adentro había temor.
3: O sea, había, por supuesto, preocupación. En el caso del Banco Central, la preocupación era por el efecto que podía tener el estallido sobre la economía. Que al principio no se notó tanto. En los primeros días del estallido incluso hicimos una conferencia de prensa ahí con el ministro Larraín en aquella época y el Consejo de Estabilidad Financiera, y en esos primeros días todavía no ocurría nada, pero a medida que fue pasando el tiempo y especialmente ya después del 10-12 de noviembre, ya la situación se volvió bastante crítica. Y básicamente porque lo que estaba ocurriendo en los mercados financieros es que los agentes estaban saliendo a liquidar activos.
0: Sí, fue muy intenso.
3: A como diera lugar, para comprar dólares, como refugio, como la posibilidad de sacarlos fuera del país.
0: Mario, en fin. Marcel, en esta montaña rusa, y usted viene trabajando en la política económica hace ya muchos años, el estallido social marcó un antes y un después en la relación de los agentes económicos y de los políticos también. Estoy pensando cuánto cambió la relación, la percepción. Ya iremos también un poco a lo que está pasando hoy día. Y usted en alguna ocasión, en una entrevista del País, le leí como lo politizada que se había vuelto la conversación económica también. ¿Cambió Chile después del estallido social en el sentido de cómo se relacionan los actores, los agentes económicos y los políticos?
3: Sí, yo creo que fue un hito que generó muchos cambios y también lo generó en la economía. En buena medida porque se dio una suerte de contraste entre lo que fue la reacción inicial de muchos actores, particularmente los empresarios, ¿cierto? Muchos de los cuales dijeron, bueno, esto significa que algo no está funcionando bien, que tenemos que hacer un esfuerzo. Se dijo, tenemos que meternos la mano al bolsillo, en algún momento se llegó a decir, pero posteriormente, a medida que se fue alargando la situación y que luego con el COVID-19 quedó atrás, hubo una suerte de contrarreacción.
0: ¿Retroceso?
3: Frente a eso, y se fue, hay un sector importante del país que se ha ido ordenando detrás de la idea simplemente de un estallido delictual, como se le ha dado en llamar, en lugar de ver un fenómeno social. Y eso ha dividido mucho al país, pues hay quienes siguen preocupados por las causas del estallido y otros por las manifestaciones.

0: manifestaciones del estallido en esa oportunidad, eso lo vemos hasta el día de hoy.
1: Mario Marcel, un elemento que me parece bien relevante y que se podía prever, podía tener un impacto económico horrible, era los retiros previsionales. Usted lo relata en la página 188 que se lo planteó Ignacio Briones. Fue la primera vez que lo escuchó, porque lo que yo quería saber era cuál fue su primera reflexión, o menos que eso, menos que reflexión, su primera reacción cuando usted escucha la idea, hagamos retiros previsionales. ¿Qué fue lo primero que se le vino a la cabeza?
0: Claro, bueno, esa conversación con Ignacio, que está reconstruida, por lo tanto no
1: sí,
0: es una,
1: claro, exactamente,
0: no es una traducción literal, en realidad ocurrió cuando ya se hablaba del tema de los retiros, pero se hablaba en relación a lo que estaba haciendo la experiencia en Perú. Porque en Perú se había propuesto ciertos retiros de fondos de pensiones.
2: Y que acá lo mirábamos como una locura.
0: Claro, pero bueno, pero algunos empezaron a ver en esto también una posibilidad de traerlo, aplicarlo aquí en Chile. Uh-huh. Y que fue, cierto, un tipo de respuesta que se alimentó de lo que en aquel momento se vio como un retraso del gobierno en responder al efecto social de la pandemia del COVID-19. Por supuesto, las implicancias que eso tenía, bueno, a mí me tocó explicarlo desde un comienzo, lo conversamos ahí tempranamente, ¿cierto?, con el ministro Briones, él estaba muy de acuerdo en la visión, estábamos muy de acuerdo ambos en la visión que teníamos. Pero esto dio lugar a lo que acá en el libro yo caracterizo como un tercer shock, porque es cierto, hablamos normalmente del estallido, de la crisis del COVID-19, pero hay un tercer shock en la economía, que es este shock populista, que se expresa en los retiros, pero también, es cierto, en el IFE universal en el año 2021, cuando ya Chile ya estaba saliendo de la pandemia, aplica, cierto, esta política extraordinariamente expansiva, con un aumento de 30% del gasto por encima de lo presupuestado, y que después, claro, fue un shock expansivo, en el sentido que recalentó la economía, y después hubo que reequilibrar, ¿cierto?, la economía para que pudiera volver a retomar una senda sostenible.
1: ¿Y quedan todavía en el ambiente esos principios populistas, lo siente? Incluso cuando sale la economía, cuando hablábamos de economía antes, cuando éramos más racionales, por así decirlo, ¿no?, más pragmáticos. ¿Ahora siente que hay atisbos de eso cuando se habla de economía?
0: Bueno, hay que pensar que el tema de los retiros no solamente fue una idea respecto de algo que se podía hacer, sino que se amparó luego en una forma de legislar a través de la Constitución, porque, ¿cierto?, sí, las propuestas de los parlamentarios, para que pudieran ser admisibles como propuesta parlamentaria, la presentaron como una reforma a la Constitución. Eso tuvo una serie de otras implicaciones sobre el tratamiento en la misma discusión legislativa, etcétera. Y ese tema de que se puede legislar a través de modificaciones de la Constitución todavía sigue por ahí dando vueltas. Sí. Durante el periodo anterior hubo muchas propuestas en ese sentido, ninguna de ellas se aprobó, afortunadamente. Pero es un tema que está ahí latente.
2: Hablamos con Mario Marcel, exministro de Hacienda. Acaba de publicar su libro La Montaña Rusa, crónica de una crisis y cómo se superó, tomando desde el estallido social adelante y todo cómo se movió el tablero. Lo voy a llevar entre eso y una declaración que hizo el actual ministro de Hacienda, Jorge Quirós, en la semana pasada, a propósito de la Ley de Reconstrucción Nacional, que ayer justamente se aprobó en la Comisión de Hacienda en el Congreso, del Senado. Y él dice, a propósito de la ley, dice, lo que estamos haciendo acá es un cambio de relato. Finalmente él dice, ¿no es cierto?, que hay una serie que ese proyecto es una serie de iniciativas, aunque una ley no cambie una cultura, pero una serie de iniciativas que lo que busca es finalmente instalar otro relato, el de la austeridad, el del emprendimiento, y poner fin al relato de los ricos y los pobres. Entonces quiero mezclar ahí ese punto que hace, porque el ministro Quirós aquí habla de economía, de política y también de la batalla cultural. ¿Cómo lo ve Mario Marcel?
0: Bueno, yo diría que un cambio de relato no cambia la realidad. Una cosa es que uno quiera construir una cierta teoría, un cierto enfoque, una cierta justificación a las políticas que promueve, y otra cosa es que esas políticas tengan los efectos que se esperan.

0: ¿Pero funciona en Chile ese relato de los ricos y los pobres? ¿Sigue estando presente a su juicio?
1: Bueno, Chile sigue siendo, ¿cierto?, un país con muchas desigualdades, ¿eh? Eso no lo va a cambiar un relato, ¿eh? Lo cambian las buenas políticas. En Chile hemos tenido, ¿cierto?, reducción de la pobreza y hemos tenido reducción de la desigualdad,

0: especialmente durante el gobierno del presidente Lago. Bueno, ahora nos enfrentamos, ¿cierto?, a reformas que buscan estimular la actividad por la vía de reducir los impuestos a las empresas y a las personas de mayores de fortuna. Es una apuesta, como se ha dicho en las discusiones de esta semana, pero de ahí a que eso se traduzca en un impulso tan grande al crecimiento y un efecto tan grande sobre la ciudadanía como para compensar el efecto desigualizador que tienen las modificaciones tributarias, ya hay una brecha.
1: Ya, pero los ministros de Hacienda en general, de todos nuestros ministros de Hacienda, se ha destacado siempre la madurez, la responsabilidad que tienen, más allá que tienen distintos puntos de vista porque han pasado distintos colores políticos. Ustedes no todos ven la economía igual. Entre dos economistas de la misma escuela incluso no lo interpretan todo igual. Esa madurez, esa responsabilidad, esa seriedad de los ministros de Hacienda, ¿se mantiene o Jorge Quiroz queda excluido de esa lista?
0: La verdad es que no quisiera calificar al ministro Quiroz. No me gusta la idea de exministros que califican a sus sucesores. Uh-huh. Para eso está la ciudadanía, los analistas, uh-huh. En fin, uno es en cierta medida parte interesada en hacer ese tipo de contraste.
2: Ministro Mario Marcel, lo que hemos visto estos días, sí, además de la Ley de Reconstrucción Nacional, es una mirada sumamente crítica de parte del ministro Quiroz y del gobierno actual respecto de cómo ustedes en el gobierno de Gabriel Boric dejaron la economía. Eso está en curso hoy día, se cristaliza en una acusación constitucional contra su sucesor en ese minuto, el exministro Nicolás Grau. Pero también las críticas llegan hasta usted, digamos, en su gestión, lo ha visto como exministro de Hacienda. ¿Cómo ve eso? Porque finalmente también acá se instala frente a la ciudadanía que usted, que no solamente fue un error de proyecciones, que es parte de la acusación constitucional, sino que también como un vaciamiento de la caja. Un poco esa es la idea que quedó también.
0: Sí, bueno, yo diría uno, ¿cierto?, cuando ocupa o ha ocupado un cargo público, tiene que estar dispuesto a escuchar críticas, ¿eh? Así que ese no es
2: ya, eso es legítimo.
0: Eso es legítimo, es parte del debate. Puede haber, por supuesto, muchas visiones sobre lo que ocurre en la economía o lo que se hizo en la economía. Ahora, ¿en qué se puede apoyar uno? Uno se puede apoyar en los datos, ¿eh? El concepto de vaciamiento en estos días se ha usado para referirse a los fondos soberanos. Y resulta que los fondos soberanos, que en Chile son dos, son el Fondo de Estabilización Económica y Social y el Fondo de Reserva de Pensiones, entre diciembre del 2021 y diciembre del 2025, lejos de vaciarse, se incrementaron. ¿Cómo ocurrió eso? Se redujo el Fondo de Estabilización Económica y Social, aumentó
1: esa frase es entonces, ¿es imprecisa o falsa?
0: A lo menos es imprecisa, porque desde el momento en que se usa el plural, yo supongo que se refiere a los dos fondos soberanos. Y la suma de esos dos fondos soberanos, como digo, se incrementó en lugar de reducirse o, para qué decir, vaciarse.
1: En el anterior gobierno las críticas han apuntado a que calculaban todo mal, por decirlo de alguna manera, ¿no? Estoy usando una frase un poco severa. Usted dijo que se usaron metodologías equivocadas para proyectar algunos ingresos. Equivocarse es una chance. Se puede. Eso ni siquiera hay dolo. Equivocarse reiteradamente, ¿cómo lo califica?
0: Bueno, cuando uno descubre que hay cierto un problema en una metodología, por supuesto su obligación es corregirla. Y eso es lo que hicimos a comienzo del 2025. Tuvimos una situación en el 2024 en que los ingresos estuvieron por debajo de lo presupuestado y junto con el Fondo Monetario nos fuimos a revisar cómo se habían proyectado esos ingresos. ¿Y qué es lo que ocurría? Que esa proyección tomaba en cuenta no solo la actividad, el gasto, el consumo, que son las variables macroeconómicas desde donde uno deduce, ¿cierto?, lo que puede pasar con la recaudación, sino que a eso se le sumaba el efecto originalmente estimado de modificaciones tributarias. Y acordémonos que hubo modificaciones tributarias durante todo el gobierno del presidente Piñera.

0: Era. Porque hubo a lo menos dos grandes paquetes de modificaciones tributarias para aumentar la recaudación. El gobierno del presidente Piñera originalmente se había propuesto bajar los impuestos, pero terminó subiéndolos para financiar, ¿cierto?, los beneficios que se entregaron a raíz del estallido social y luego del COVID-19. Y resulta que esas estimaciones no eran muy acertadas, ¿no? Pensemos que en el caso de la depreciación instantánea,
1: Pero cuando usted asumió,
0: ¿sí?
1: perdón, Manuel Marcel, ¿a usted le pasó lo que dice el ministro, creo que le pasó ahora, que se encontró con una realidad económica muy distinta de la que ellos tenían proyectada con los datos oficiales? O sea que cuando, una vez que se instala, la proyección es mucho peor, que se encontraron con un escenario bastante negro en el sentido. ¿Le pasó a usted también eso?
0: O sea, pensemos
1: O
0: que
1: sea, lo dejaron peor que como se pensó.
0: la última proyección del gobierno del presidente Piñera era que la economía en el 2022 iba a crecer 3,5% y que la inflación iba a ser 4%. La economía en realidad creció 2,2% y la inflación llegó a 14%.
2: 14.
0: ¿Ah? Por otro lado, cierto, veníamos de un desequilibrio fiscal enorme, ¿cierto? Un déficit fiscal de 8% del producto, estructural 10,6% del producto. Y eso había que ordenarlo, pero al mismo tiempo se habían asumido una serie de otros compromisos. La PGU se aprobó sin el financiamiento, sin pleno financiamiento. De hecho, el primer año había solo 600 millones de dólares provisionados para algo que costaba 2.000. Y después se suponía que las modificaciones tributarias iban a financiar 2/3 del costo de la PGU y no financiaron ni la mitad. Había, cierto, la deuda con los generadores eléctricos por el congelamiento de las tarifas. Había las deudas con los prestadores privados por el COVID-19. Pero nosotros no nos quejamos en ese
2: Pero
0: momento,
2: fallar proyecciones al
0: ¿eh? Ni
2: parecer
0: acusamos a
2: es
0: nadie,
2: parte de esto. Y quizás la diferencia es esa, ¿no? Que no acusó a otros, pero el tener proyecciones equivocadas parece que es parte de la tarea.
0: O sea, las proyecciones siempre están sujetas a un margen de error. Creo que lo dijo hace poco el propio ministro Quirós. Entonces, cuando uno está a cargo, cuando uno cierto, se hace cargo del gobierno, del Ministerio de Hacienda, bueno, lo que tiene que hacer es dedicarse a resolver los
2: Perfecto.
0: problemas.
2: Franco Parisi dijo: quien calculó mal todo aquí no fue Grau, fue Marcel. Calculó mal el Transantiago, calculó mal el CAE y calculó mal todos los presupuestos.
0: Me cuesta encontrar el vínculo con el Transantiago. Y la verdad es que si tuviera que comentar cada afirmación de el señor Parisi, nos pasaríamos mucho rato en esta.
2: ¿Prefiere pasar?
0: Prefiero pasar, la verdad es que no vale la
1: Mario
0: pena.
1: Marcel, queda poquito tiempo, pero uno, ayer finalmente le fue bien al ministro Quirós en el Congreso. La mega reforma fue aprobada en la Comisión de Hacienda en el Senado
0: Bueno, no fue muy sorprendente, pues sí, tiene tres senadores en la
1: de dos.
0: Comisión de Hacienda.
1: Y eso por una parte. Y segundo, también se aprobó el proyecto de endeudamiento.
0: Sí.
1: ¿Cómo caminan y cómo conversan esos dos proyectos en el momento de la economía actual? Además, con la información ayer del Banco Central, que hace un ajuste importante de la proyección de crecimiento, inflación. ¿Cómo ve usted ese universo, ¿no? ¿Cómo constelan todos estos factores?
0: Claro, aquí hay tres piezas que están sobre la mesa, ¿cierto?, en los temas fiscales. Uno, por supuesto, es el tema de la reforma tributaria que formaba parte de este proyecto misceláneo. Luego, ¿cierto?, están las nuevas proyecciones para el 2026, incluyendo, ¿cierto?, esta solicitud de endeudamiento. Y lo tercero es la trayectoria de política fiscal que se dio a conocer hace unos días atrás. ¿Qué es lo que vemos ahí? Lo que vemos es que, bueno, de partida, es cierto, el gobierno se había planteado reducir el déficit estructural a cero y eso ya no va a ocurrir. En segundo lugar, para este año 2026, se había planteado reducir el gasto en 4.000 millones de dólares y se va a aumentar en 2.000. Y eso, por supuesto, tiene que financiarse y de ahí, ¿cierto?, la solicitud de endeudamiento. Entonces,
1: fallaron las proyecciones.
0: El panorama
1: también
0: fiscal es bien distinto del que se había propuesto el gobierno originalmente.
2: Para terminar, por mi parte, muy agradecido a Mario de habernos traído su libro, muy interesante, tiene interesantes críticas y observaciones de varios economistas. El

0: Y Pomo ayer se conoció, son más malas las cifras en el corto plazo, por así decirlo, las proyecciones, porque son proyecciones, y son mejores en el largo plazo. ¿Con cuál se queda usted en esta interpretación de datos del IPOM conocido ayer?
1: Bueno, eso no requiere interpretación, más
0: No, que
1: bien un balance.
0: algunos dicen, claro, algunos dicen, oye, son buenas noticias, otros decían ayer, no, ven que son malas noticias, nos va a ir peor.
1: Bueno, este año, ¿cierto?, partió mal. Tuvimos, como lo ha explicado el Banco Central, ¿cierto?, los sectores de que le llaman de oferta, agricultura, minería, pesca, tuvieron muy mal desempeño. Eso hizo que las exportaciones fueran bastante más bajas. El segundo trimestre vamos a tener probablemente un consumo más débil, como producto del aumento de los precios de las gasolinas, así que por todo eso tira para abajo el 2026. Y el 2027 hay una cantidad de proyectos de inversión importante programado que probablemente nos va a ayudar a crecer más. Y ese rango que llega hasta 3%, bueno, es bien coincidente con algo que yo planteo aquí mismo en este libro,
0: Sí.
1: que es el hecho de que la economía chilena ya puede crecer al 3%. Y eso, bueno, se demuestra en que en el 2024 crecimos 2,8%. Y en el 2025 crecimos 3% en el PIB no minero. La minería nos tiró un poco para abajo, pero si uno saca la minería, todo el resto creció 3%. Entonces el 3% sí es
0: Bien.
1: posible.
0: Muy bien.
1: ¿Ah?
2: Mario Marcel, son 8:35 de la mañana. Mario Marcel, exministro de Hacienda, autor del libro La montaña rusa, crónica de una crisis y cómo se superó, que incluye año del 2019 al 2024, cuando usted dejó de ser ministro de
0: Muchas
2: Hacienda.
0: gracias, Mario.
2: Qué bueno tenerlo por acá. Muchas gracias.
1: Gracias a ustedes. Sí, muy
2: Saludamos a
1: buenos
2: nuestros
1: días.
2: auspiciadores, Gerardo.
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0: 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Una pausa y ya volvemos.
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0: 8:41, ya está con nosotros Cristóbal Belolio, analista político académico de la Universidad Adolfo Ibáñez, que nos acompaña con la actualidad, el análisis, la mirada de los temas que están en la agenda. ¿Cómo estás, Cristóbal? Qué gusto.
16: Todo bien, gusto saludarlos, como siempre.
2: Como siempre. Oye,
16: 100 días.
2: Es decir, que estábamos los 100 días, pero entre medio aparece como este titular de los niños haitianos que es una conmoción enorme. No sé si oculta la evaluación de esos 100 días, el aterrizaje finalmente que ha ido teniendo el gobierno, cómo se ha tratado de enmendar el error inicial del tema de seguridad, porque vemos a un ministro Rau muy desplegado, súper empoderado. Sí. Quizás haciéndole un poco la collera al ministro Quiroz, que también es el ministro más empoderado, ¿no?
16: Sí, es una, ayer participaba de un seminario donde además estaba Carla Rubilar y Karen Tal de CADEM, la previa, nuestro telonero, no es verdad, fue la charla magistral fue de Victorio Cuervo. A propósito de
2: buen
0: telonero te conseguiste.
16: Oye, a propósito de lo que decía recién Mario Marcel sobre la mala cara que tiene la economía actualmente, ¿cierto? Lo que puede complicar también las aspiraciones de este gobierno de cumplir sus metas en materia económica, ¿cierto? Que ya va a terminar creciendo al 4%, todas esas cuestiones.
2: O sea, ya lo ajustó el ministro Quiroz.
16: Exacto. Así que me ponía a pensar la típica pregunta como ¿cómo definirías en una palabra los primeros 100 días? ¿Cierto? Y no puedo elegir una porque yo creo que esto tiene dos formas de mirarlo como siempre. Vaso medio vacío o vaso medio lleno. ¿Cierto? Vaso medio vacío, yo creo que hay una cierta frustración de expectativas de la ciudadanía que depositó su confianza en un gobierno que supuestamente en materia económica y de seguridad, como decías tú, Claudia, iba a ser especialmente radical, ¿cierto? O sea, la mano se iba a notar
2: y
16: al tiro.
2: Y eficiente.
16: Eficiente. O al menos efectista para que diera la sensación de que estaba tomando el toro por las astas. Y en seguridad ya sabemos que gran parte de estos primeros 100 días fueron perdidos desde ese punto de vista, desde el punto de vista de las percepciones ciudadanas. Y si bien es cierto que hoy día el ministro Arrau está corrigiendo ese error inicial, todavía me da la sensación de que la gente que abandonó a Kast, en el sentido que ya en las encuestas responde no apruebo antes que apruebo, no ha vuelto al redil. Es decir, lo que se perdió al principio no es tan fácil de recuperar. Y fíjate que ayer además Karen Tal da un dato que me parece súper interesante. Todos los gobiernos que han perdido aprobación y la

0: esa aprobación supera la aprobación, cuando se produce esa curva, cuando, o sea, ese momento en la curva en el cual la desaprobación supera la aprobación, no han logrado revertir el escenario para que la aprobación vuelva a superar la desaprobación.
1: Ni un gobierno.
2: No hay vuelta atrás.
0: No, o sea, una vez que la desaprobación te empieza a ganar, ya no hay vuelta atrás. A veces puede achicar la diferencia, ¿cierto? Pero es difícil dar vuelta el partido. Por eso me parece que es interesante que mirar muy de cerca cómo le va a Raúl, porque yo creo que depende mucho en parte cómo le vaya a él. Y después esta economía, donde lo hemos dicho en este programa varias veces, a diferencia de seguridad, sí había un plan, te guste o no te guste, un plan que le está yendo bien desde el punto de vista legislativo.
2: Sí, sigue avanzando.
0: Un plan que parece que desde el punto de vista del diagnóstico, a lo menos, es bastante compartido, más allá de las compensaciones, ¿cierto? El problema fiscal, que también lo hemos conversado. Pero yo creo que la población percibe, por efecto del bencinazo principalmente, que el costo de la vida se encarece para ella, y por lo tanto que tú le digas que de aquí a 3 o 4 años esta cuestión va a andar mejor no es razón para poner pulgar para arriba, sino por el contrario.
2: Y ahora, hoy día las bencinas bajan 100, por ejemplo, no sé si eso va a provocar que revierta algo.
0: Claro, pero en principio uno puede decir que los 100 días no eran, yo creo, que como él lo soñó, como el presidente lo soñó, como los partidarios del presidente lo soñaron. Tiene, por supuesto, su 30% fiel, pero no es menor haber perdido 20 puntos de aprobación en apenas 100 días. Luna de miel, claramente, no hubo. Entonces, viendo el vaso medio vacío, yo creo que la palabra es, hay una frustración o desilusión.
2: Cambian las condiciones, ¿no? El ser gobierno es el mundial. ¿O no? Sí. Lo otro es la clasificatoria nomás. Claro, es distinto lo que tú esperas, exacto, ¿no? A cuando te toca el mundial.
1: Pero es interesante en ese sentido, Cristóbal Belolio, Pirinchón, Navarrete lo ha dicho en un par de entrevistas que ha dado, y es como que también aquí se vuelve a acrecentar como una suerte de reflejo de lo que fue también la generación del Frente Amplio cuando llega, como señalando los de antes no tenían idea cómo se hacía, nosotros sí que lo vamos a hacer distinto, nosotros, o sea, como una cierta soberbia. Y Pirincho lo dice, bueno, aquí también pasa un poco con esta nueva generación, a diferencia de la centro-derecha, que la complejidad de gobernar como que no estaba en la retina, y que es con guitarra distinto. Pero dos cosas. El tema de la economía para este gobierno va a ser de largo alcance, de plazo largo. O sea, ya el Banco Central nos dijo ayer, este 2026 no viene bien, viene mal.
0: Sí. Y hay que salir a explicar eso.
1: Y hay que salir a explicar. Y por otra parte, lo de seguridad puede ser quizás la carta, el joker más rápido. Sí. Sí. Pero ojo, hasta hoy día, yo estaba viendo la prensa esta mañana y los titulares son hombre aquí de Villado, en Puente A, o sea, también sigue habiendo esto. Entonces, complejo eso, ¿no?
0: Yo creo que por ese lado es complejo. Ahora, hay una cuestión que juega a favor de este gobierno, que es que la agenda, tanto política, la agenda política coincide con las prioridades ciudadanas. Es decir, este gobierno está pensando en economía y en orden público, y la gente cree que esas son las cuestiones más relevantes. Es decir, estamos alineados. Sí. A Boric le pasó que apenas asumió una generación que hablaba de derechos sociales y feminismo, tuvo que gobernar un país donde lo más importante era crecimiento y seguridad.
1: Sí. ¿Cierto? Claro, su deseo no empalmaba con lo de
0: correcto
1: la gente.
0: Aquí sí, y aquí además, me voy a enganchar de la reformulación del concepto de batalla cultural por el ministro Quirós, que probablemente no sea el intelectual que todos estábamos esperando, pero se reapropia de esta idea del cambio cultural, ya no para hablar de la moral sexual, sino para decir, bueno, si usted debe algo, páguelo. ¿Por qué me parece que esto es interesante? Porque estaba mirando con mucha atención cómo la gran mayoría de los chilenos suscribe, apoya que a la gente que gana más de 3 palos la tesorería les pegue un zarpazo a sus fondos si es que deben el CAE. Porque esto me parece interesante, sumado a lo que hablábamos hace una semana sobre la encuesta CEP. Porque el ánimo de la gente está hoy día, creo, en esta idea de ordenar la casa, de que se acabó la tontera.
2: Bueno, el registro vándalo también gusta mucho a la gente.
0: Gusta mucho a la gente. Entonces, el gobierno navega con viento a favor, y navegar con viento a favor es relevante porque te compra tiempo, por decirlo de alguna manera. Te compra tiempo para que en materia de seguridad se comiencen a ver resultados, te compra tiempo para que en materia de economía se empiecen a ver resultados. Y si bien es cierto, hay todavía un porcentaje importante de gente que le quitó el apoyo a Kast y que está a la guaite para ver esos resultados. En la medida de que el gobierno siga navegando con viento a favor, yo creo que tiene cierto margen de maniobra. Y ahí esta idea de la responsabilidad o el carácter puede, en el fondo, abonar capital para el futuro.
2: A Rau, al ministro de Seguridad, le queda una tarea ahí, y no sé cómo se lee lo que está. Ayer, antes de ayer me daba cuenta,

0: era muy, muy tarde y él estaba en una fiscalización, en la noche. Ya fueron a toda esta la pequeña Caracas y todo eso. Era súper tarde. Súper tarde, ya. ¿Ya? Pero, y al día siguiente, en la mañana, antes de las 7, estaba en Plaza Baquedano con un piquete carabinero y estaban
1: diciendo otro periodo.
0: Exactamente. Así como un Freddy Turbina.
1: ¿Qué es lo que la gente quería ver?
0: Y por ese lado está cumpliendo a lo mejor, o está tratando de dejar esa imagen, construir esa imagen, ¿no?
1: Bueno, todos pensábamos que apenas el presidente asumiera, en vez de irse a Cerro Castillo a tomarse un pisco sour con los dignatarios internacionales, se iba a poner un chaleco antibala, ¿cierto?
2: Bueno, Evelyn Matthei tenía esa promesa cuando
1: claro,
2: era candidata.
1: Exacto. Efectivamente, esta cuestión ha sido menos aparatosa de lo que se pensaba. Y yo creo que Arrau entiende eso, ¿cierto? Y se dedica justo a conectar con esa necesidad ciudadana de que la gente diga, hay alguien que está a cargo aquí.
2: Sí, tenemos sí, nuestro Batman.
1: Y nuestro Harvey Dent en este caso, ¿cierto? Ahora, porque la recordemos que este gobierno gana diciendo, oye, le entregamos el gobierno a los cabros chicos antes y mira lo que hicieron, ¿cierto? Salvo don Mario, que estaba ahí supervisando los cabros. Esa era la sensación, ¿cierto? Pero efectivamente, como también dices tú, Claudia, una vez que llegan los adultos supuestamente muy encorbatados, con la camisa adentro, pero bueno, ¿dónde está la diferencia real, cierto? Y yo creo que esa es la cuestión en la cual el gobierno de Kast va a tener que empezar a trabajar en estos días, en proyectar esa sensación. El presidente trata, además, como tiene tiempos analógicos, también lo conversamos acá, como decir calma y tiza, como dirían los entrenadores, cierto, no hay que acelerarse, estamos jugando el minuto 5 del partido, tranquilidad, cierto. Pero quizás la gente
0: no va a estar bien.
2: Lo que pasa es que cuando tú inyectaste la dosis de emergencia económica y de seguridad,
1: claro,
2: no después, calma, después no le puedes pedir calma, no. Porque, y de hecho estoy mirando un estudio del que se ha hablado poco, que es una encuesta que hizo el Centro de Investigación de Ciencias Sociales y Humanidades de la Universidad de Portales junto con Feedback. Y habla de clima social. Entonces, que esto es importante, porque ayer escuchaba a Cristian Valdivieso que hablaba de que, ojo, se está generando una emoción como de tristeza, como de bajoneamiento con el tema de la economía. Hay un bajón.
1: Sí.
2: La encuesta CEP lo muestra como y lo lee como, como una mala perspectiva económica, como la sensación de que están peor. Y esta encuesta de clima social también muestra, un 51% declara que la situación económica de su hogar está peor que hace 6 meses. El 69% dice que ha sido bastante o está muy afectado por el alza de precios. Entonces, ¿cómo se rema en un mar donde las emociones del clima social pueden cambiar muy rápidamente? Porque había mucha esperanza en ti.
1: Y especialmente respecto de ese ciudadano que no está tan comprometido con ninguna de las dos causas.
2: Claro, ese 40% que dice Juan Pablo Lavín.
1: Exacto. Porque hay un 30% que le va a decir a Kast que todo lo que hace es malo y hay un 30% que le va a decir que todo lo que hace es bueno.
2: Claro.
1: No, si lo de las bencinas había que hacerlo, porque ¿qué otra alternativa había? ¿Cierto? Hay gente que le va a perdonar todo y va a justificar todo porque siente que es lo que había que hacer, y gente que da lo mismo lo que haga, lo va a encontrar malo. Pero entre medio está ese 40% al cual tú te refieres, que gran parte de ese porcentaje votó por Kast en la segunda vuelta. Es un voto de Matthei y Parisi que votó por Kast en segunda vuelta, y que una vez que ya ganó dice ya, bueno, incluso el que no votó por él, y ya que ganó dice, bueno, pero ahora que le vaya bien, po.
2: Claro, no hay que ser tan mala onda como para que si no votaste por él que le vaya mal.
1: En una de esas me equivoqué yo, y sabéis que si le va bien, nos va bien a todos.
2: Claro.
1: Sabéis que efectivamente, qué bueno que no haya portonazo, qué bueno que no haya encerrona en la autopista, qué bueno que la economía crezca, qué bueno que chipee para acá, ¿cierto? Si va a haber una reforma que, ok, ya beneficiará a los empresarios, pero me baja los medicamentos, me baja los remedios. Estoy pensando en el ciudadano común y corriente que dice, bueno, ¿cómo voy yo en la parada? ¿Cierto? Ese en un minuto dijo, ya sabéis que. Ya, ok, mira, Kast no es santo de mi devoción, no es la figura más carismática. De hecho, va un poco a contrapelo con los cambios culturales de la sociedad chilena, en el sentido de que...
0: ¿No se ha metido tanto en eso todavía?
1: No, por eso digo que esta reformulación es que del cambio cultural me parece que interesante, porque no tiene que ver con el poto, por decirlo de alguna manera, sino que tiene que ver con otra cuestión que me parece que es más inteligente en el fondo, que esta idea de quieres ser un ciudadano, ¿cierto?, que reclama por todo, bueno, parte por cumplir tú
0: con
1: tus deberes, ¿cierto? Eso me parece que es interesante. Por eso el registro de incivilidades le va mejor que mañana, no sé, mandar un proyecto para retrotraer el aborto en tres causales. Su batalla cultural va por lo primero, no por lo segundo, creo. Entonces, por eso me parece interesante ver cómo sigue avanzando en esa línea, haciendo que ese porcentaje importante de la población diga, ok, en eso estamos de acuerdo, pero ya, pero ¿cuándo cae?

0: Claro, la columna es el modelo, no es la agenda valórica.
1: Correcto.
2: Muy bien, sí. Cristóbal Belolio, te agradecemos habernos traído tus opiniones, como siempre, muy interesantes acá a
1: nuestro estudio
2: de pauta. Hasta la próxima semana.
0: Chao. Al próximo jueves.
2: Jueves. 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
0: Viene ahora Tamaño Carta con Bárbara Espejo y luego Mercado Central con Gaby Villalobos. Que tengan un bonito día, nos escuchamos mañana muy temprano. Que han invitado a informarse aquí en Radio Pauta.
2: Chao, hasta mañana.
0: Chao.
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4: Fue hace 10 años que la escritora mexicana Guadalupe Nettel, conocida por su libro La hija única, enfrentó la muerte de su papá y, como una necesidad o buscando consuelo o alivio, le escribió una carta que publicó el diario español El País. Querido papá, muchas veces me prometiste que, si había vida después de la muerte, encontrarías la manera de contármelo o al menos de darme una señal. Hay quienes creen que los muertos se comunican con nosotros a través de los sueños. Desde que no estás, he soñado contigo muy pocas veces, 2 para ser exacta, y en ambos casos volví a ver tus exequias. La ausencia es tan brutal y tan enorme mi esfuerzo por comprenderla que ni siquiera me permito soñar que sigues vivo. En cambio, despierto casi a diario, sobresaltada a mitad de la noche, con la conciencia de que no estás, de que jamás volveré a disfrutar de tu compañía, de que es algo irremediable. La soledad, a diferencia de otras veces en que la sentía lacerante y también un poco vergonzosa, se ha convertido para mí en un bálsamo necesario, en un espacio imprescindible, como la oscuridad para las personas que sufren de migrañas. Herencia no dejaste, pero sí una cartografía de valores que me han permitido orientarme. El placer de aprender y descubrir cosas nuevas, la gratitud, la generosidad y el humor como refugio hasta en las peores tragedias. Gracias a ti, conocí el cariño incondicional, la certeza de que alguien me quiso siempre, sin importar cuáles fueran mis actos. Y con eso, no intento decir que haya sido indulgente. Cuando te parecía que me estaba equivocando, jamás titubeaste al decírmelo. Te preocupaba que aprendiera a temperar mi carácter, a ser cuidadosa con el filo de mi lengua, a ser dócil en las cosas sin demasiada importancia e intransigente en las fundamentales. Con tu ejemplo, me enseñaste que los errores permiten descubrir la fuerza y la belleza propias y ajenas. Desde el primer día transcurrido sin ti, siento el acecho del olvido como una sustancia corrosiva que amenaza con deslavar nuestra historia. Su objetivo, nada despreciable, es impedirme sufrir. Sin embargo, como advertía Celine, la peor derrota en todo es olvidar, y es también lo que nos lleva a la tumba. Yo he sufrido muchas derrotas a lo largo de mi vida, de las cuales me ha costado reponerme. No encajaré esta también, aunque tampoco tengo la certeza de que puedas escucharme. Te escribo con frecuencia. Hacerlo es ir en contra del proceso natural de cicatrización que todo el mundo me desea y me vaticina, pero que yo no persigo. Una cicatriz es un cierre, un límite, un borde de piel doble o triplemente espeso para clausurar una herida, para impedir que sigamos sangrando. Recordar sistemáticamente, en cambio, es mirar de cerca cada célula del tejido dañado, no perderlo de vista.

0: No quiero una cicatriz que lleve tu nombre. El dolor me recuerda lo mucho que te quise y que te sigo queriendo. Es un organismo vivo que me acompaña por el mundo y me permite disfrutar a quienes siguen a mi lado todavía. Quizá nunca llegue a percibir la señal que prometiste, pero me conformo con todo esto. No se puede agregar nada más después de esa carta de Guadalupe Nettel a su papá. 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
6: 9 de la mañana con un minuto comienza este Mercado Central de día jueves 18 de junio, día 4 ya de esta semana, el día después de la publicación del IPOM, que vino a confirmar un escenario bastante complejo para 2026, mejora la visión para 2027, eso a grandes rasgos. No fue lo único que sorprendió al mercado, aunque ya venía incorporado esta mirada de que en realidad para este año se iban a estar bajando las perspectivas económicas, pero hubo sorpresa en Estados Unidos porque la Reserva Federal, aunque mantuvo la tasa de política monetaria, sí entregó algunas señales que podría ser, bueno, tal vez no descartamos un alza de tasas. A ver, ¿qué pasó aquí? La Reserva Federal de Estados Unidos publica su informe, da su conferencia de prensa por primera vez con Kevin Warsh a la cabeza, pero muestra también un gráfico, el corredor, lo que se espera para el mediano plazo, y en él aumentan las voces que no descartan finalmente un alza de tasas. ¿Por qué? Por un aumento esperado en la inflación. Y eso obviamente vino como un balde de agua fría a los mercados, que debiesen haber estado celebrando en realidad el acuerdo ya un poco más firme entre Estados Unidos e Irán, algo que fue motivo de gran celebración el lunes, el martes, ayer se empezó a diluir ese tema y finalmente pesó bastante más lo que estaba sucediendo en materia de política monetaria en Estados Unidos. Además, el acuerdo entre Estados Unidos e Irán está, claro, como borrador, pero ahora parte también la negociación que va a tardar unos 2 meses de los detalles para dejar a firme este acuerdo. De todas maneras, lo que le importaba al mercado, que era la reapertura del Estrecho de Hormuz, eso ya está en curso. Así que buenas, malas noticias, así es la vida, simplemente. Los inversionistas también se quedan siempre con algunos elementos en particular. No puedo empezar este programa sin hablar también de lo que está pasando, la polémica que a todos nos ha dejado en realidad bastante helado, el tema del ingreso de

0: miles de ciudadanos haitianos, entre ellos menores de edad, a través de vuelos charter, la incapacidad de saber dónde hay un centenar de niños también. Y lo menciono aquí en el programa porque hay tres aerolíneas que está investigando la fiscalía por directamente tráfico de niños haitianos. Ellos son Arajet, Aruba y Galister. Arajet acaba de emitir una declaración pública, la voy a leer aquí para que estemos enterados, respecto a la vinculación que algunos medios periodísticos han hecho de Arajet con informaciones sobre la llegada irregular a Chile de niños y adolescentes provenientes de Haití. Aseguramos que toda nuestra operación se ha realizado y realiza dentro del marco legal vigente chileno. Queremos aclarar que Arajet nunca ha efectuado vuelos charters desde Puerto Príncipe a Santiago, como se ha estado informando equivocadamente por parte de algunos medios de prensa. Estamos interesados de que esta situación se clarifique e investigue bajo los parámetros de las leyes y las normas que correspondan, y estamos a disposición de las autoridades para colaborar en las investigaciones que sean necesarias. No se descarta aquí entonces que haya efectivamente una investigación en curso contra la aerolínea. Sí se descarta que se hayan efectuado vuelos charters desde Puerto Príncipe a Santiago. Bueno, podría ser desde otra ciudad, o podrían ser también vuelos comerciales directamente y no vuelos charter. Son parte de las interpretaciones que se dan de esta declaración que fue emitida hace un par de minutos por la aerolínea. Alejandra Gallardo nos está, acompaña, Javi, por primera vez aquí en el estudio de Mercado Central.
1: Sí,
0: ¿o no?
1: ¿Primera? ¿Juntas? ¿Juntas?
0: ¿Primera vez?
1: Primera vez.
0: ¿Habías estado en Mercado Central entonces?
1: Sí, estaba en Mercado Central.
0: ¿Cuándo? ¿En el verano?
1: En el verano, yo creo que alguna vez estuve ahí.
0: Aquí sentada,
1: sí, ahí
0: acá sentada.
1: Ahí sentada.
0: Muy bien.
1: Tratando de emular,
0: o sea, no
1: todos
0: tratando,
1: los conocimientos
0: no tratando,
1: económicos que
0: no
1: están
0: tratando,
1: en esa.
0: Tratando, conduciendo.
1: Tratando de conducir al menos Mercado Central. Vamos con estos titulares.
0: Vamos con los titulares del día.
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3: El presidente José Antonio Kast convocó a representantes de los tres poderes del Estado para revisar el caso de los niños haitianos con paradero desconocido. Se reunieron desde las 8 de la mañana en La Moneda. El director de Migraciones, Frank Sauerbaum, se reunió con el fiscal nacional Ángel Valencia por el presunto tráfico de niños haitianos a Chile. Afirmó que desde el 2023 se aprobaron 16.000 visas de reunificación familiar con evidentes negligencias en el proceso. El cónsul de Chile en Puerto Príncipe fue destituido en octubre del año pasado tras detectarse posibles irregularidades en la entrega de visados sin documentación en regla. Actualmente hay 10.000 solicitudes de reunificación familiar suspendidas. El presidente José Antonio Kast designó 5 nuevos embajadores de Chile. Se trata de Jaime Baez en Canadá, Germán Becker en República Dominicana, Harry Jürgens en Austria, Christian Hutschnagend en República Checa y Víctor Abuhatum en Egipto. Todos los nuevos representantes ya recibieron sus respectivos beneplácitos. Pese a las críticas de la oposición, la Comisión de Hacienda del Senado aprobó la mega reforma del gobierno. El oficialismo votó a favor y en contra lo hicieron las senadoras socialistas Daniela Chicardini y Paulina Bodanovich. El Banco Central recortó su proyección de crecimiento para este año a un rango entre un 1 y 1,75% ante un empeoramiento en las expectativas de inversión. Para el 2027, en tanto, mejoró su pronóstico a un rango de entre 2 y 3%. La presidenta del Banco Central, Rosana Costa, detalló que las cifras no incorporan la Ley de Reconstrucción Nacional. ENAP informó una disminución en el precio de las bencinas desde hoy. La de 93 octanos disminuirá en 95 pesos por litro, mientras que la de 97 presentará una caída de 106 pesos por litro. El diésel, por su parte, retrocederá en 117 pesos por litro. Estados Unidos e Irán adelantaron la firma del acuerdo que pone fin a la guerra de Hormuz. El pacto, que incluye el fin de las hostilidades en el Líbano, fue suscrito de forma digital y será reconfirmado mañana por las dos delegaciones en Ginebra. Y la Reserva Federal mantuvo sus tasas en línea con lo esperado por el mercado. Kevin Warsh lideró por primera vez el encuentro como presidente del Banco Central de Estados Unidos, que sorprendió al mostrar un aumento en las voces que apoyarían una eventual alza de tasas.
0: Y los mercados intentan recuperarse hoy del balde de agua fría que recibieron ayer por parte de la Reserva Federal. Los futuros del S&P 500 están subiendo 0,95%, mientras que los del Dow Jones avanzan 0,54%. Por el lado del petróleo, sigue a la baja después de la firma de este acuerdo entre Estados Unidos e Irán, que sellaría la reapertura del estrecho de Hormuz. El barril de WTI está cayendo 2,14%, $74. Nos acercamos ya a los niveles que teníamos antes de la guerra, a ver si esto se mantiene. Por el lado del barril de Brent está cayendo 1,5% a $78. Serían buenas noticias, según lo que recuerdo, dijo también el ministro de Hacienda, Jorge Quirós. Si se mantienen estos niveles, podríamos seguir teniendo bajas en los precios de las gasolinas. Vamos a revisar qué está pasando con otros commodities muy importantes para nuestro país, no solamente el petróleo, sino que también el cobre. Los futuros de cobre están subiendo 0,25% a $6.39 la libra. Y eso debiese estar entregándole cierta presión al tipo de cambio, pero el dólar está subiendo en nuestro país. Debe estar incorporando recién hoy lo que sucedió ayer en los mercados tras la publicación de la decisión de la Reserva Federal. El dólar está subiendo 4 pesos con 50 centavos a 895,50.
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0: El Banco Central dio a conocer ayer su actualización de proyecciones macro con la publicación del IPOM, del informe de política monetaria. Si se perdieron eso, bueno, aquí va un resumen. Nuevamente se rebajaron las expectativas de actividad para este año. Acuérdense que ya lo habían hecho en el informe de marzo, porque en un principio se esperaba que íbamos a crecer entre 2 y 3% en 2026. Finalmente se recortó esa expectativa en el IPOM pasado y ahora nuevamente se espera que crezcamos entre 1 y 1,75%. ¿Por qué? Porque llevamos 4 meses de contracción económica, básicamente. Y con eso se deben actualizar los pronósticos para lo que queda del resto del año. Hemos tenido un impacto negativo por el lado de la minería, hemos tenido un impacto negativo por el lado del agro, y eso finalmente lleva a que tengamos cifras económicas esperadas también más negativas para lo que queda del 2026. Por el lado positivo, tenemos una mejora en las expectativas de crecimiento para el próximo año. Ahí el Banco Central elevó las expectativas a un rango de entre 2 y 3% por un aumento en los pronósticos de la inversión. Bueno, todo eso, además, para agregarle algo más de pelos a la sopa, ¿no? Como si no nos bastara. Hay cambios en la actualidad geopolítica. Ahora tenemos al fin un acuerdo, pero un acuerdo entre Estados Unidos e Irán. No se incorpora Israel a este acuerdo. Pero de todas maneras, son varios temas los que vamos a estar tratando en los próximos minutos. Hablábamos recién de inversión, ¿no? Bueno, inversión local, inversión extranjera, y les voy a dar un dato. Cuando miramos los aportes de distintos países en inversión directa, Chile suma $2.000 millones de inversión directa desde Francia, con un foco importante del sector de la energía. Y por lo mismo, la próxima semana se va a estar realizando el Francia Day, un encuentro que va a reunir a cerca de 300 personas y que contempla la participación de autoridades como Jorge Quirós, el ministro de Hacienda, la ministra de Energía, justamente Jimena Rincón, y también las principales empresas francesas en Chile, como Veolia, Engie, EDF Power Solutions, Airbus. Y para hablar de inversión francesa en nuestro país, nos acompaña Paul Miquel, presidente de la Cámara de Comercio e Industria France Chile. ¿Cómo estás, Paul? Muy
4: Hola, buenos días. ¿Cómo estás tú?
0: Bien, también. Bueno, cuando uno habla de la inversión directa, Francia en realidad queda relegado por la posición que tienen países como no solamente Estados Unidos, China, sino que también España, por ejemplo. Pero Francia es un actor muy relevante, sobre todo en temas de energía. Y por eso yo creo que esta cifra de la que hablábamos recién, estos 2.000 millones de dólares de inversión directa, queda bastante

0: corta para graficar el impacto que tiene la inversión francesa en nuestro país. ¿Cómo la describirías tú?
1: Sí, definitivamente. Mira, la verdad es que la inversión francesa acá en Chile es muy grande y en todos los sectores, por decirte, o sea, para graficarla es, si tú vienes a Chile, probablemente vas a venir en un Airbus, o sea, el 80% de la flota de aviones de las compañías chilenas es Airbus. Llegas a un aeropuerto que está manejado por empresas francesas,
0: claro.
1: Te tomas un metro o un bus de Transep, digamos, transporte urbano francés, alimentado con energía limpia de empresas como EDF, como ENGIE, como bien decías tú. Te tomas un vaso de agua, bueno, es agua andina, Veolia.
0: Veolia, claro.
1: Pasas tu pasaporte por migraciones, está hecho también por una empresa francesa. Y bueno, y para qué decir de todo lo que es el art de vivre, como lo llamamos nosotros, que es todo el tema de que va desde L'Oréal, digamos, a Decathlon, a los restaurantes, las panaderías.
0: Decathlon, se me había olvidado también, con el crecimiento que ha tenido en las tiendas en nuestro país.
1: Así es, y es una relación que es muy profunda, o sea, es una relación que también es mucho más de fondo que otras relaciones que hay. Y, por ejemplo, el colegio francés acá, la Alianza, tiene 3.500 alumnos y es el tercer colegio francés en el exterior más grande del mundo, después de Londres y Madrid. Eso te muestra que no es una inversión donde ha habido simplemente una venta de productos, sino que es todo un sistema y unos ecosistemas que, cuando las empresas francesas vienen acá, van creando un ecosistema en sus sectores de actividad que en realidad genera empleo, genera transferencia tecnológica, genera cátedras en universidades sobre temas específicos. Entonces, yo creo que y hoy día, como estamos en una situación bien clara, una especie de transición por el tema de transición energética, cambio climático, etcétera, creo que es la buena oportunidad para tener esta cumbre y mostrar cómo juntos podemos construir algo muy potente.
0: ¿Y cómo se puede construir algo así? ¿Cuáles son los principales desafíos que están viendo para la inversión francesa, para el aumento de la inversión francesa en nuestro país?
1: Sí, yo creo que tiene que ver con el tema de la transición energética. Ahí están la mayor cantidad de oportunidades y porque Chile tiene recursos, digamos, tiene metales, tiene minerales, tiene sol, tiene viento, tiene recursos y tiene energía, puede producir energía muy barata. Y lo que tiene Francia es tecnología, también una fuerza, una capacidad financiera muy, muy fuerte y un sello ambiental también de sustentabilidad, que es hacia donde va el mundo, también muy fuerte. Entonces, todo lo que es minería, por ejemplo, donde no hay empresas mineras salvo Eramet, no hay empresas mineras francesas, pero sí todo lo que gira alrededor de la minería, la descarbonización misma de los procesos mineros, el uso eficiente de agua, todos los temas de relaciones comunitarias, remediaciones de suelo, en fin, todo ese tipo de cosas alrededor de la minería. Ahí Francia es muy potente y puede ayudar a construir algo que va a ser una ventaja competitiva de Chile, que es una minería sustentable.
0: Claro. Bueno, iniciamos el programa hablando de la actualización de las proyecciones de crecimiento del Banco Central, quien recortó sus expectativas para este año, las sube para el próximo año, y sucede lo mismo también con la inversión. Cuando uno habla con algunos gremios empresariales, con algunas consultoras, dicen, ojo, que aquí también hay bastante inversión a la espera de lo que pase con la ley de reconstrucción, no solamente en materia de tributos, sino que también en materia de permisología. ¿Cuánto le afecta o no las decisiones de inversión de las empresas francesas lo que está sucediendo en el Congreso?
1: No, evidentemente afecta porque son cambios estructurales que apuntan, yo creo, a algo que Chile necesita. Chile ha estado estancado económicamente durante 10 años. La situación del empleo yo creo que es dramática, o sea, por ponerle un apellido, no solo a nivel global, sino que en los segmentos de jóvenes o de mujeres particularmente. Y mujeres jóvenes es bien dramático. Entonces, obviamente todo el mundo está pendiente de cómo termina esa discusión de ley, porque eso va a gatillar y va a fomentar o acelerar inversiones. Dicho esto, creo que Chile ha construido durante décadas una reputación de ser una economía abierta, con una cierta estabilidad jurídica. Entonces, más allá de ciclo bueno o malo, Chile es un país atractivo. Y además todos estos proyectos en general de energía o minería son proyectos de muy largo plazo, entonces no dependen de un ciclo económico, sino que son plazos de recuperación de

0: versión de 15, 20 años. Por lo tanto, lo que uno trata de tener, si uno es inversionista, es certeza, certeza sobre todo. Entonces, lo el tema de la estabilidad tributaria es importante, el tema de la permisología, para que durante todo ese periodo en el cual uno prepara el proyecto, hace estudios, gasta plata, no se eternice o al menos no tenga un plazo definido. Digamos, o sea, si tiene un plazo de un año, 2 años, 3 años, bueno, uno se acomoda y ve si le conviene o no. Pero si los plazos son indefinidos, eso definitivamente ahuyenta la inversión. Entonces yo creo que esto apunta a dar más certeza y por lo tanto estamos expectantes.
1: La invariabilidad tributaria es entonces también un elemento que están mirando con bastante atención. ¿Es algo que puede mover la aguja, por ejemplo, en una decisión de inversión o
0: Sí,
1: no?
0: ahora los proyectos están hoy día, digamos, los que deberían hacerse en los próximos 3 años. O sea, nosotros el catastro que tenemos inversiones de CAPEX de empresas francesas acá en Chile en los próximos 3 años es de alrededor de 5.000 millones de dólares. Es grande. No dependen no van a depender si se aprueba o no la estabilidad tributaria, yo creo. Sí, eso le va a dar más certeza a los inversionistas y más ganas de hacer más cosas.
1: Sí, estamos conversando con Paul Miquel, el presidente de la Cámara de Comercio e Industria Chile Francesa, France Chili.
0: Voilà.
1: Bien, ahí,
0: Bien, estamos.
1: perfecto. Paul, hablábamos sobre el Francia Day. ¿Esto es parecido a un Chile Day? ¿Es
0: Sí,
1: ese el
0: de
1: símil que se quiere hacer?
0: hecho nació, es una especie de mezcla entre un Chile Day y un Choose France o el Choose Chile, como dice el canciller, en verdad. Esto, la verdad es que la idea nació en el Chile Day en París. Hace un par de años que organizó Invest en conjunto con el ministro de Hacienda. Yo creo que fue un Chile Day muy, muy particular y muy impactante, porque creo que se vio ahí, tuve un almuerzo, digamos, mi banco era sponsor, main sponsor del
1: Sociedad
0: evento,
1: General.
0: Societe Generale. Entonces tuvimos un almuerzo, unas 15 personas, con el ministro Marcel, y la verdad es que esas 15 personas eran o CEOs o miembro del comité ejecutivo de las grandes empresas francesas, de Veolia, de Engie, de Airbus, de Eramet, quizás se me olvida alguna, digamos, pero de muy grandes. Y se vio cómo los intereses de esas empresas estaban muy alineados con lo que Chile, hacia el futuro, con lo que Chile quería hacer, con cuál era como su estrategia, ese sello de sustentabilidad, el tema de la expansión en minería, de los servicios de minería, etcétera. Entonces quedó esa idea de que para las empresas francesas Chile no solo un mercado, sino que es un mercado estratégico, ¿no? Entonces, un mercado para ellos muy, muy potente. Entonces, ahí hemos estado trabajando en distintas actividades y esto es no, la idea es replicarlo acá en Chile. Van a venir altos ejecutivos franceses a la cumbre y ir tejiendo esa relación hacia futuro.
1: La idea entonces es que de este encuentro evidentemente no va a salir un tratado ni anuncios de mayor inversión, pero ¿qué es lo que se busca concretamente?
0: No, es un encuentro empresarial, es una cumbre empresarial y la idea que tuvimos de hacerlo ahora tampoco es el año pasado era un año de elecciones. Entonces, no, después del Chile Day dijimos, bueno, viene este año, en verdad tampoco insistimos mucho por hacer el Chile Day el año pasado porque era un gobierno que estaba terminando, entonces uno quiere más bien. Entonces, cuando nos juntamos con los equipos económicos de las campañas durante el periodo electoral, le dijimos, bueno, una vez que salga quien salga, digamos, tratemos de hacer un encuentro de alto nivel con las autoridades, nuevas autoridades chilenas, no inmediatamente, pero una vez que estén ya aterrizados, estén en el, digamos, y que estén ya instalados, y las empresas francesas vienen a contarles cuáles son sus planes y las autoridades chilenas su estrategia, sus cosas, sus prioridades, y eso hacerlo tempranamente porque los periodos presidenciales son cortos. La idea es como gatillar una dinámica inmediatamente, y eso es lo que vamos a hacer ahora.
1: A propósito de la incidencia en la política, no podemos dejar de lado que esta relación también se enmarca en un mundo global con cambios geopolíticos. Francia está muy interesado en la participación en proyectos de energías Nosotros tenemos acceso a minerales críticos y ahí también tenemos una relación bastante compleja con Estados Unidos y con China. ¿Cómo se enmarca Francia en todo este asunto?
0: Bueno, yo creo que Francia y más generalmente Europa

Son tienen que ser actores. Yo creo lo que es importante, Chile tiene una tradición de ser un país abierto y que no discrimina entre inversionistas. Eso es bueno y es atractivo, y nosotros pensamos que es la clave para Chile, porque Chile tampoco es no es Europa, no, en términos de capacidad económica, digamos, peso económico y geopolítico.

0: empresas francesas están acá, ya no llegaron hace 2 años. Hay, dentro del año próximo va a ser van a ser 200 años que llegó el primer agente oficial de Francia a Chile. Llegaron también comerciantes a Valparaíso, que mantenían, creo que era como el 70% del comercio en Valparaíso, era de franceses. Ya desde 200 años están acá, se están desarrollando junto a Chile, conocen bien el país. Y la idea es construir conjuntos, no ser supeditados a cadena de valor extranjera, digamos, y que los criterios, y preservando, ojalá, lo único que pedimos es que se preserven las leyes de mercado, digamos, que haya igualdad de trato y que cada uno aporte lo que pueda aportar.
1: ¿Y sienten esa seguridad en Chile?
0: Sí, definitivamente. Sí.
1: Paul Miquel, presidente de la Cámara de Comercio e Industria de France Chili, muchas gracias por habernos acompañado en Mercado Central. Que esté
0: gracias
1: muy
0: a
1: bien.
0: ti.
1: Mucho
0: Muchas
1: éxito
0: gracias.
1: en el Francia Day que se va a estar llevando a cabo la próxima semana. 9 de la mañana con 25. 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Más información en acalis.cl. 9:26, nos separamos solamente unos instantes. Quédense con nosotros en análisis del IPOM, de las actualizaciones económicas. Todo eso junto con el economista Rafael Berguán a la vuelta de la tanda.
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2: 9 de la mañana con 29 minutos. Están a punto de comenzar las operaciones en la Bolsa de Comercio de Santiago. Ya deberían estar iniciándose, pero le vamos a dar algunos segundos a la Bolsa también para incorporar cómo comenzaron las transacciones en esta jornada donde los mercados globales parecen tener un pequeño rebote después del balde de agua fría de ayer con estas interpretaciones que se dieron al informe de la Reserva Federal, que mantuvo su tasa de interés en línea con lo que se esperaba, pero aumentaron las voces que ven probable un alza de tasas en el mediano plazo en Estados Unidos, y eso asustó a los inversionistas. Hoy nuevamente parecen estar más entusiasmados con los temas geopolíticos que con los temas de política monetaria. Estados Unidos e Irán firmaron un acuerdo inicial de paz que ahora tiene que ser analizado, puesto a firme. También hay 2 meses para esas negociaciones, pero los mercados por ahora parecen estar bastante contentos con los resultados y la reapertura del estrecho de Hormuz, y eso se nota también en la caída del barril de petróleo. En el caso del de WTI está cayendo 2,14% a $74, mientras que el de Brent baja 1,5% a $78. En el caso de Estados Unidos, los futuros estaban apuntando a una apertura al alza. En el caso del S&P 500, está subiendo 0,95%. El Dow Jones avanza 0,54%. Por el lado de la Bolsa de Comercio de Santiago, abrió con un alza también de 0,54%. Está tratando de dejar atrás las pérdidas sufridas ayer. Los futuros de cobre también están avanzando 0,7%, $6.42 la libra. Y el tipo de cambio debiese estar bajando en este escenario, pero ahora recién se está poniendo al día con lo que pasó ayer en Estados Unidos, y con eso el tipo de cambio está subiendo hoy 6 pesos a 897.
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2: El Banco Central dio a conocer ayer su actualización de proyecciones macro con la publicación del IPOM. Va un pequeño resumen, por si se lo perdieron. Nuevamente se rebajaron las expectativas de actividad para este año. Ahora se espera que crezcamos entre 1 y 1,75%, y para el próximo se mejoró el pronóstico a un aumento de entre 2 y 3%. Todo esto en medio de cambios en la actualidad geopolítica, discusión legislativa, proyectos relevantes, un debate también sobre la gestión fiscal. Son varios los temas que vamos a tratar con alguien que también tiene una amplia banda de conversación, Rafael Berguán, académico de la Escuela de Negocios de la Universidad Adolfo Ibáñez, expresidente del Consejo Nacional de Evaluación y Productividad, exconcejal también, exsuperintendente de banco, exactamente, sí, por Providencia, así que me imagino que...
4: Metro, esa es la vega que más me gustó.
2: ¿Esa fue? ¿La del presidente del Metro fue la más entretenida?
4: Sí, todo el mundo te quiere, en serio, te prometo.
2: Más que, bueno, en 2018 fue un...
4: Sí, no, yo 2019, sé, pero yo tuve suerte. A mí me tocó el 2010-2011, que era puro amor con
2: era, él. Era puro amor. Me imagino que uno es más querido que como superintendente de bancos.
4: Absoluto, por lo menos en un sector, en el de los bancos.
2: Exactamente.
4: No tengo más amigos banqueros.
2: Bueno, vamos a retroceder, pero no tanto atrás. Retrocedemos al año pasado, Rafael. Pensemos en lo que estaba pasando en Chile después de la primera vuelta electoral. Vimos una mejora en las expectativas empresariales, una bolsa también subiendo con fuerza, que debiese ser muestra de expectativas también positivas. Pero ahora el Banco Central recorta por segunda vez su pronóstico para este año, porque llevamos llevamos ya 4 meses de contracción económica, básicamente.
4: 4 IMASEC seguidos.
2: 4 IMASEC negativos, exactamente. Claro. Y recorta el crecimiento de la inversión a la mitad para este año.
4: Una vez más, no. Exactamente. En el sentido que llevamos una década.
2: Sí, además,
4: proyectando
2: esperando
4: inversión para que en el IPOM siguiente, de alguna manera,

0: decimos quizás no va a crecer tan rápido como pensamos, pero sí el año que venga.
1: Sí, tal cual. Y no ocurre. Sí. ¿Qué está pasando con esa divergencia entre las expectativas y lo que ocurre finalmente? ¿Se produce solamente ahora por la guerra en Medio Oriente o hay otros elementos?
0: En enero, antes de la guerra y antes de que asumiera el gobierno, se publicaron varias columnas en medios, y yo soy responsable de una de ellas.
1: La de Exante.
0: En que, en este caso en Exante, pero estoy hablando en general, que era la visión que existía, en términos de que había viento de cola para el nuevo gobierno. Y con eso no se trataba de minimizar la responsabilidad ni la contribución que pudiera hacer el presidente Kast y su gobierno, pero se planteaba un escenario en el cual se decía, mira, la base de comparación es poco exigente, las tasas de interés están bajas, la verdad es que Estados Unidos va con su tasa para abajo, el precio del petróleo estaba en niveles cercanos a los $60, ahora están 74, pero llegó a 110, 115 en el peor momento de la guerra con Irán, que obviamente todavía tampoco está totalmente superado, ¿no? Hay que esperar. Bueno, etcétera. Entonces había viento de cola, eso es lo que quería decir. Y eso significa que el banco lo estaba empujando desde atrás y lo que había que hacer era empezar a dar señales correctas. Yo creo que durante los primeros meses de este año, porque a mí me parece que evaluar a un gobierno por lo que está haciendo exactamente desde el día que llegó no tiene ningún sentido. Un gobierno es de alguna manera hijo del previo y padre de lo que venga en los próximos años, digamos. Si quieres hijo y madre de lo que venga en los próximos años, ya, uno anda súper sencillo estos temas. Dicho eso, entonces, cuando uno mira efectivamente, yo leí una entrevista a Juan Andrés Fontaine, un gran economista que además tiene una experiencia real y más académico-técnica, que decía, no entiendo bien qué está pasando en la economía chilena. Pero hay una especie de contradicción, porque por un lado, efectivamente, los datos de IMASEC en el mes a mes han sido mucho menores que lo que se esperaba, al punto que el Banco Central, cuando baja su expectativa de crecimiento para el año 2026, en el techo, porque el banco entrega rangos a un 1.75, la está poniendo por debajo de lo que yo habría dicho en enero es el piso de la economía chilena. Crecimos en promedio la última década al 2%. Sí. En el peor momento, cuando uno promedia 2-3 años, es 2%. Esto, el Banco Central, en un solo año, lo pone en 1.5 en el techo, justamente asumiendo lo que ha pasado en los primeros meses. Pero por otro lado, yo estaba escuchando a la presidenta del Banco Central, recién ahora, presentando en ICARE el informe que ayer presentó en el Congreso, y viendo los datos, y te encuentras con dos señales que no son malas. Y con esto, por favor, no estoy pensando en ser complaciente. Primero, si uno va a los datos objetivos del mercado financiero, que es un razonablemente buen predictor de lo que al menos la masa empresarial espera, que es donde está la plata y donde se supone que están los incentivos para tratar de predecir bien, las bolsas siguen creciendo con fuerza. En la gran mayoría de los países, las tasas de interés están bajas. Es verdad que ahora no se espera que bajen tan pronto, se postergará aún, pero, y tú dijiste recién, oye, quizás incluso podría subir un poquito en Estados Unidos. Es la señal que siempre da la Fed cuando dice la inflación todavía no está totalmente controlada. Pero si uno va a los datos financieros en general, no son datos malos en comparación con la historia. Segundo, y más importante que esto, porque lo anterior es muy sensible a la noticia del día a día, pero hay algo que no es tan sensible al día a día y que sí está más amarrado en el tiempo, y es cuando uno va a los datos de inversión en Chile. Porque el gran problema, lo dijiste tú recién, de la economía chilena de las últimas al menos 10 años, es productividad, como se ha dicho hasta el cansancio, pero también inversión, que están concatenados, porque la inversión mejora la productividad, porque es inversión en cosas nuevas. Uno lo que ve es que en los primeros 6 meses, estamos en junio, 5 o 6 meses del año, primero, proyectos enormes, aquí estamos hablando de proyectos, la inversión depende de que esté en todas partes, pero proyectos de miles de millones de dólares se han liberado. No porque ha cambiado una ley o una norma, ni siquiera administrativa, sino que porque la autoridad actual está, de alguna manera, implementando la ley que tenemos con un criterio distinto, que ha permitido liberar proyectos sin que nadie haya salido gritando diciendo que se está sacrificando el medio ambiente. Y segundo, porque eso está pasando y están saliendo en los diarios, y eso cambia completamente el escenario porque genera un entorno más optimista. Segundo, y paro acá, el catastro de bienes de capital, que no es un predictor perfecto del futuro, pero es donde las empresas inscriben grandes proyectos de inversión que pretenden hacer. y no lo hacen porque sí, digamos. Obviamente que los rezagos entre la inscripción y el inicio dependen, entre otras cosas, de la regulación, que es necesaria, pero también a veces se caen proyectos porque las condiciones cambian. Pero explicaba Rosana Costa, presidenta del Banco Central, que si uno va a la historia del catastro, es el mejor predictor que tenemos del futuro. Ese catastro está alimentado de un número muy importante de nuevos proyectos durante la primera mitad del año. Entonces, es verdad que estamos en un escenario donde los datos puntuales han sido

0: mucho peor que lo que se esperaba, pero ni los organismos internacionales, ni la guerra, y las proyecciones del Fondo Monetario y del Banco Mundial, ni nuestro Banco Central, ni el mercado, y aquí hago un paréntesis, dos rayitas, menos ahora que estamos, pareciera, muy cerca de que de verdad la guerra queda en el pasado, menos ahora, están prediciendo que estos primeros meses en Chile o los primeros meses en el mundo son una buena idea de lo que va a pasar en los próximos dos años. Lo que está pasando es que están todos, por razones tal vez de incertidumbre, postergando un poco las mejores señales más financieras y de crecimiento día a día para el 2027 y 2028. Y de hecho, si yo agarro las proyecciones del IPOM pasado de marzo para este año y para el próximo, las sumo y las divido por dos, llego a más o menos al mismo número que tenía antes.
1: ¿Tiene que ver esto también con que se está debatiendo la ley de reconstrucción nacional y que eso le ha agregado finalmente, no más incertidumbre, pero sí una razón para todavía tener el freno a mano puesto?
0: Mira, si tú me preguntaras a mí en una sala de clase, ¿por qué hay que hacer para que Chile sea un país desarrollado, ya no en 40 años más, pero en 15 años más, como se esperaba que fuera el 2000-2010, hacia adelante, presidente Lagos y Piñera, nos pondríamos a hablar de las cosas que todo el mundo ha escuchado hasta el cansancio, que incluyen, entre otras, productividad, educación, infraestructura, etcétera. Eso es súper importante, sí, ahí hay que trabajarlo. Pero lo que le ha pasado a Chile en la última década, que ha llevado a que crezcamos, no a cero, pero al 2%, que es una tasa absolutamente inaceptable para un país de nuestro nivel de desarrollo, que debería estar creciendo al menos al 4% a la luz de la historia, es que hemos estado, de alguna manera, castigados. Primero, por la incapacidad de implementar esta reforma, está todo relacionado, por una percepción de los agentes económicos de que la economía chilena es menos predecible, de que las reglas son menos estables, de que es más difícil saber hacia dónde va a ir el rayado cancha en el futuro. Eso contaminado por cosas, porque eso no es subjetivo, o sea, se alimenta de decisiones que, en mi opinión, el gobierno de la presidenta Bachelet en su segundo periodo y también el presidente Boric, aunque creo que más la presidenta Bachelet, tomaron, que a mí me parece que iban en la dirección equivocada en términos de financiamiento de educación universitaria en vez de primera infancia, etcétera. Y por lo tanto, aquí lo que ha habido es un escenario de castigo por algunas malas decisiones, pero sobre todo por incertidumbre. Sobre todo por incertidumbre. Lo dijo Andrés Velasco hace dos días.
1: ¿Incertidumbre por qué?
0: En el sentido de que es mucho más difícil. Ahora, nunca sabemos qué es lo que va a pasar en el futuro. Y las inversiones nunca son a seis meses. Las inversiones, desde las pequeñas hasta las muy, muy, muy grandes que mueven la aguja, son inversiones que se tienen que materializar durante muchos años hacia adelante, que requieren tener una buena idea, nunca perfecta, en términos de cuáles van a ser los ingresos que van a acompañar al proyecto de inversión para poder pagarla. ¿Cuál es la rentabilidad asociada, etcétera? Si ya el mundo es difícil de predecir cuando tú estás en un escenario en el cual todo se cuestiona mucho más, y con esto no estoy diciendo que hay que ser reaccionario, que hay que ser conservador siempre, pero en macroeconomía, no en microeconomía, no en el garage ni en el piso, en macroeconomía desde arriba, los países aburridos de alguna manera contribuyen a tener un entorno mucho más favorable. Uno no quiere países tan entretenidos desde la perspectiva macro. Y la macro no es suficiente para desarrollarse, pero es condición necesaria. Si la macro no está resuelta, es muy difícil bajar a resolver los problemas micro a la tierra, que dependen de productividad, innovación y esas cosas, y de tomar riesgos, etcétera. Entonces, Chile se diferenció de América Latina porque era el único país de verdad aburrido en la región, y eso le permitía de alguna manera traer inversiones y tomar decisiones a largo plazo que ayudaron. Eso dejó de ser así en los últimos 10 años.
1: A propósito de eso, ¿cuánto incide entonces en esa incertidumbre, en esa, entre comillas, construcción de un país más entretenido, pero en el mal sentido de la palabra, el debate sobre el estado de las arcas fiscales? La acusación constitucional contra el exministro de Hacienda Nicolás Grau y el debate público que están teniendo el ministro de Hacienda actual con el exministro de Hacienda Mario Marcel.
0: Yo creo que son planos distintos. Lo último, en orden al revés, lo último es parte de la vida y la política, y una cosa es que yo venga aquí a decir que el país tiene que ser aburrido, otra cosa es que estamos en democracia, hay alternancia en el poder, y yo voy a defender la democracia y el derecho de cualquier gobierno a empujar sus políticas, más aún si estuvieron en su programa, sea el presidente Boric o el presidente Kast. Y eso es parte de la vida, y el país justamente no son aburridos en términos de que tienen una mirada a largo plazo que Chile no tiene, y que se respetan ciertas reglas, no importa que te llames Bush o Obama, que son muy distintos, pero son países donde obviamente tiene que generarse en el día a día una discusión política necesaria, porque además nadie tiene la bolita de cristal y nadie sabe de verdad qué es lo que aquí lo que hay que hacer, más que adivinar lo que hay que hacer, es tener un

0: sistema que permite ir evaluando, probando, cambiando, mejorando. Así que eso a mí no me preocupa. La discusión entre el ministro Quiroz y Marcel es parte de la disputa política necesaria que refleja la democracia. El tema del proyecto de reconstrucción y el debate en el Congreso es algo que también es parte de eso mismo.
1: Sí.
0: A mí lo que me preocupa es que perdón, y por lo tanto me parece sí. que también está bien. Y finalmente, en realidad no me va a preocupar ninguna de las tres cosas que dijiste, porque el primero que mencionaste fue el tema fiscal.
1: Sí.
0: Y de alguna manera uno podría decir, oye, pongamos debajo de la alfombra este tema, esto está generando mucha incertidumbre fuera. Yo creo que es al revés. Yo creo que el tema fiscal es tan importante como rayado, como piso para dar señales hacia afuera de un país que está comprometido en una dimensión que justamente falla tanto en los países que funcionan mal, porque los gobiernos tienen incentivo a gastar más de lo que tienen y de alguna manera hipotecan el futuro y sacrifican futuras generaciones, que yo creo que Chile, que justamente se diferenció de la región por tener el tema fiscal, yo no te digo que totalmente resuelto, porque yo soy crítico de muchas cosas que se hicieron, creo que ahorrábamos demasiado, pero creo que de alguna manera Chile se diferenciaba por hacer eso menos mal que todos los países en la región, y para qué decir que países avanzados, eso nos permitió tener tasas bajas, tener capitales que llegaban durante las crisis, etcétera. Yo creo que eso está bien, yo creo que ya las gotas que rebalsó el vaso ocurrió, y es bueno que nos pongamos colorados una vez y resolvamos esto de una manera que va a ser dura durante los meses en que se resuelva, para que salgamos fortalecidos, reconstruyendo con credibilidad fiscal. Y eso requiere que efectivamente cuando un economista de centro izquierda cree que esto se está haciendo mal, lo diga. Y el otro le responda. Y es parte del juego democrático nuevamente. Pero en este caso no para tomar una decisión de política pública hoy, sino que para generar una institucionalidad en un aspecto tan importante como el fiscal y monetario, son los dos claves, que se recupere. Y que se perdió de alguna manera en el último tiempo.
1: ¿No te referiste ahí a la acusación constitucional?
0: No, es que esa es la que... Esa entonces yo sabía que había una que no me gustó. No, a mí... Bueno, mira, esto se ha dicho y yo sé que... Yo no voy a opinar aquí desde una perspectiva, ¿no es cierto?, de derecho constitucional, porque no me corresponde. Pero más allá de lo que diga la ley, de lo que diga la constitución, de lo que diga Zapata, o de lo que diga el que sea, en el mundo de los abogados expertos, a mí me parece que bueno, no solo ahora... O sea, a ver, voy a decir dos cosas. Yo no estoy de acuerdo. No estoy de acuerdo con esto, creo que no es necesaria, creo que no le hace bien al país, creo que no se ha presentado, en mi opinión, ninguna información que de verdad haga pensar que lo que ocurrió fueron errores premeditados, es decir, ex ante. Otra cosa es que se haga mal la pega y que uno puede decir, oye, ¿cómo es posible que los tres principales errores de los últimos 10 años hayan ocurrido en los últimos 3 años? Probablemente tuvo algo que ver con una mirada demasiado voluntarista. Yo también pienso eso, pero no tengo evidencia que me permita pensar que aquí hubo un acto a propósito intencionado para poder gastar más mintiendo, porque además en Chile hay sistemas para criticar. Además se les dijo al gobierno una y otra vez que estaba siendo muy optimista. Bueno, yo creo que tiene que haber accountability, pero mi accountability no pasa por hacer una acusación constitucional, que es una herramienta que tiene que usarse en otro contexto, impedirle a un profesional como Nicolás Grau, que yo creo que, y aquí que se enojen los que me están escuchando, como ministro de Economía, yo creo que fue muy buen ministro de Economía. Eso no lo es culpa de otras responsabilidades, pero creo que es un profesional de primer nivel que hizo una muy buena pega en un gobierno que a mí no me gustó nada. Y no me parece entonces que transformemos a un profesional con esas características, que no hay ninguna información que diga que él hizo algo que merezca esto, en de alguna manera el responsable, te fijas, de esto, y creo que eso genera malas señales. Yo creo que los problemas que resolver por otro lado.
1: Rafael Bergwani, hemos estado hablando bastante de política, de política económica, pero muy de política. Volvamos a lo técnico, al IPOM también, que fue cerrado con un petróleo sobre $90 el barril, ahora está bajo los 80, de hecho está cerca de los 75.
0: 74, yo miré antes de entrar, 74,
1: el WTI estaba en 75 el Brent, que es con el que se calcula el precio de las gasolinas. ¿Cuánto cambia el escenario macro para Chile si es que esto se mantiene?
0: Mira, aquí yo voy a decir algo un poquito optimista en los siguientes términos. ¿Por qué cuando el petróleo llegó a 110, 114 en algún momento de una mañana de los últimos 3 meses? ¿Por qué cuando llegó a ese nivel no se esperaba que el mundo se cayera a pedazos, según el Fondo Monetario, el Banco Mundial y nuestro Banco Central? Porque si bien un escenario con un petróleo hoy en 110 es muy distinto a uno con 74 y 60, que es lo que teníamos antes de la guerra, la verdad es que cuando uno compara estos niveles con lo que hemos tenido en el pasado, ocurre

0: dos cosas que hacen que sea menos malo de lo que puede parecer. Más allá de que el titular diga 110. Y efectivamente, objetivamente, son $45 más que lo que tenía una semana antes. Sí. Y es primero que ha habido cambios tecnológicos muy notables que hacen que en los 2000 usábamos mucho más petróleo que hoy día, y eso es un hecho de la causa. Sí. De hecho, en los motores que se apagan de los autos, la luz roja, vienen del problema del petróleo en los años 2000. Sí. Las tecnologías van cambiando como incentivo a escenarios distintos. Pero segundo, hay que recordar que los precios hay que ponerlos en términos reales. Es decir, un dólar de hoy no es lo mismo que un dólar del 2006, por ejemplo. Mm. Durante la crisis subprime, y paro acá, el 2008-2009, el precio del petróleo, en términos de hoy, llegó a $215 el barril. No estoy con esto diciendo, como es, mal de mucho, consuelo de tontos, pero estoy diciendo, pongamos las cosas en contexto. O sea, el 110, 115 de esta vez, que duró muy poquito, ahí duró más tiempo, es la mitad de lo que fue en la crisis subprime. Eso es lo primero, para poner las cosas en contexto. Y segundo, estamos en un mundo en el que en los años 2000, $10 de precio del petróleo era un punto más de inflación en el mundo. Sí. Hoy día el Banco Mundial le dice es 0,2. Entonces, nuevamente, terrible la guerra, obviamente no ayuda, ni la queremos, aunque ayudara económicamente, pero este contexto no es tan malo como uno podría haber pensado desde una perspectiva económica, y todos los organismos internacionales y locales, justamente cuando ajustaron sus proyecciones, dijeron vamos a tener una inflación de 4 en vez de 3, pero 8 meses después vamos a estar de vuelta.
1: Con ese argumento, entonces, el fin de la guerra tampoco da para pensar exacto en las expectativas de crecimiento.
0: No. Yo creo que el crecimiento no se alcanzó a caer de manera muy relevante como resultado de la guerra. Es cierto que en un contexto más revuelto como este, pero yo creo que no es por la guerra, yo creo que es por, de alguna manera, la llegada de Trump empezó a construir esto. El mundo está más cerrado, eso afecta la capacidad de exportar, para un país como Chile es mucho más costoso. Afecta también la capacidad de importar. Esto no es solo sobre exportar, es sobre traer cosas de mejor calidad a precio más bajo para tener más calidad de vida y ser más productivo. Entonces, una economía que se encierra como la que ha empujado Trump desde que asumió en su segundo periodo, es una economía que desde un punto de vista productivo tiene menos capacidad de crecer mañana, pasado mañana y en el larguísimo plazo. Pero eso estaba ahí antes de Irán.
1: Ahora, siguiendo con eso, con que el Banco Central no estaba incorporando el acuerdo, porque todavía no está a firme, pero como dices, no mueve tanto la aguja, la ley de reconstrucción sí tiene cierta incidencia en las proyecciones de la inversión futura, tal vez, pero ¿cuándo se debiese empezar a notar eso? Yo sé que tenemos un informe financiero del Ministerio de Hacienda, sí, pero con tu experiencia también en la Comisión Nacional de Evaluación y Productividad, ¿cuándo debiésemos empezar a ver que realmente esto mueve la aguja en términos por el recorte de tributos, por la invariabilidad tributaria, por el tema de los permisos, incluso sumando eso también el tema del crédito al empleo?
0: Sí, mira, hoy día, a ver, yo creo que la economía en el cuarto trimestre, es decir, a fines de este año, octubre, diciembre, va a estar mostrando tasas de expansión en el IMASEC que van a estar menos contaminadas por la base de comparación y por el ruido, más allá de que el petróleo no sea lo que fue el 2008 en términos de aumento, por el ruido natural que genera el conflicto con Irán y el escenario internacional que está más revuelto, no cae ningún lado. Y por último, lo que hizo la FED ayer, que no bajó su tasa y dio una señal que podría subirla, todo eso contamina el entorno. A fin de año uno debería esperar que la economía se parezca más a lo que uno debería proyectar para los siguientes 3 años del presidente Kass en su gobierno. Todo esto suponiendo que no hay cambios radicales en ninguna dirección. Ahora, las medidas que el gobierno está tratando de empujar, que vemos, tenemos que ver si van a ser exitosas, voy a decir las medidas de Quiró, en términos de que están saliendo desde Hacienda, uno, él por lo menos lo que ha hecho es asumir el compromiso desde el gobierno de que va a tratar de sacar esto lo más pronto posible. Si eso es así, no hay ni una razón para que 2 trimestres después no se empiecen a dar decisiones de inversión, que es el rezago típico. La inversión tiende a responder con entre 2 y 3 trimestres a las señales. Por lo tanto, nuevamente, se podría juntar con el último trimestre de este año, en el mundo más optimista, o sería el primer trimestre del próximo año. Si eso es así, yo entiendo que hay economistas como Juan Andrés Fontaine, lo vuelvo a citar por última vez, que digan, no veo por qué no podemos de verdad en este escenario, en la medida que esto se ordene, imaginar un Chile creciendo al 4%.
1: Que el mismo Jorge, no, el ministro de Hacienda, lo descartó.
0: Claro, no creciendo al 4% durante el 27 cada mes del año, pero sí en algunos meses que sean meses no tan contaminados por la coyuntura y la base de comparación, de forma tal que aunque después tengamos algunos meses un poco peor, podamos imaginar que ya más estructuralmente la economía chilena en 2029 está creciendo en torno al 4%. Si eso es así, sería una tremenda noticia desde la economía, porque crecer al 4 en vez del 2 nos acerca y nos transforma en España en 15 años más y no en 60 años más. El España actual. ¿Ah?
1: Sí.
0: Esto tiene implicancias muy grandes porque el crecimiento es exponencial, no es aditivo. Sí. Así que es una muy buena señal porque libera recursos para el sector público que va a tener que seguir financiando cosas. Las demandas no se van a acabar acá. El que hayamos gastado plata en cosas innecesarias en los últimos años, en mi opinión, innecesarias en términos que había instrumentos mejores, no significa que no hay otros bienes públicos iguales de importantes que ni siquiera estamos conversando en el ámbito de la salud, la ciudad, la seguridad, etcétera, que tienen que financiarse.
1: ¿Con ese nivel de crecimiento se solucionan también los problemas a nivel del mercado laboral?
0: Bueno, es que ahí tenemos dos, de un punto de vista de la coyuntura, a la luz de la historia, sí. Porque tú tienes un empleo que tiende a responder casi uno a uno, incluso un poquito más, con el crecimiento económico. El crecimiento económico es la solución de todos los problemas. Casi 800, 900 millones de dólares de ingresos para el Estado solo por concepto de pago de impuestos. Tenemos una demanda de empleo que crece casi uno a uno con el crecimiento económico, etcétera. Pero el problema es que esto se combina con otro problema que es más estructural y que es para otra conversación, que es la preocupación de, como dijo Andrés Velasco hace unos días, si en un mundo con IA, con cambios tecnológicos relevantes que están sustituyendo empleo, porque eso es lo que está pasando en las empresas, están automatizando, no en Chile, en Chile y en el mundo. Es una de las críticas que se hace del mundo académico de IA, que no hay solo que automatizar, hay que complementar al empleo con tecnología. Pero además en un Chile que hizo tres cosas que por separado cada una tiene sentido: reducir la jornada, aumentar las cotizaciones previsionales y aumentar el salario mínimo. Cada una por separado puede tener todo el sentido del mundo. Juntas, dijo Andrés Velasco, son la combinación perfecta para que el empleo sea demasiado caro en un periodo corto de tiempo. Eso combinado con el otro tema tecnológico nos va a mostrar si creciendo al 4 quizás no nos va a llevar a los niveles de empleo asalariados formales que teníamos antes del estallido.
1: Rafael Beruán, muchas gracias por habernos acompañado a Mercado
0: Gracias
1: Central.
0: A ti por la invitación.
1: Que estés muy bien. Chao.
0: Chao.
1: 9:56. 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Y con esos mensajes cerramos este capítulo de Mercado Central. Quédense con nosotros, tenemos más conversación, música, mucho más preparado aquí en la 100.5 y nosotros nos reencontramos mañana. Que tengan un gran jueves. Chao, chao.
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7: 10 de la mañana en punto y estamos acá en Radio Pauta en la 100.5 para compartir con ustedes las informaciones más relevantes de esta mañana. El presidente José Antonio Kast convocó a representantes de los tres poderes del Estado para revisar el caso de los niños haitianos con paradero desconocido. La reunión comenzó a las 8 de la mañana en La Moneda. El director de Migraciones, Frank Sauerbaum, se reunió con el fiscal nacional Ángel Valencia por el presunto tráfico de niños haitianos a Chile. Afirmó que desde el 2023 se aprobaron 16.000 visas de reunificación familiar con evidentes negligencias en el proceso. El cónsul de Chile en Puerto Príncipe fue destituido en octubre del 2025 tras detectarse posibles irregularidades en la entrega de visados sin documentación en regla. Actualmente hay 10.000 solicitudes de reunificación familiar suspendidas. En primera pauta, el exdirector de Migraciones, Rodrigo Sandoval, sostuvo que el principal problema detrás del caso de los niños haitianos es que ninguna institución nacional tiene la responsabilidad de verificar qué ocurre con ellos después de entrar al país. El presidente José Antonio Kast designó 5 nuevos embajadores. Se trata de Jaime Baeza en Canadá, Germán Becker en República Dominicana, Harry Jürgensen en Austria, Christian Hatschnagent en República Checa y Víctor Abuhatum en Egipto. Todos los nuevos representantes recibieron sus respectivos beneplácitos. En pauta de análisis, el exministro de Hacienda, Mario Marcel, desmintió que el gobierno de Gabriel Boric haya vaciado los fondos soberanos y calificó esa acusación como a lo menos imprecisa. Pese a las críticas de la oposición, la Comisión de Hacienda del Senado aprobó la mega reforma del gobierno. El oficialismo votó a favor y en contra lo hicieron las senadoras socialistas Daniela Chicardini y Paulina Bodanovich. El Banco Central recortó su proyección de crecimiento para este año a un rango entre un 1 y un 1,75% ante un empeoramiento de las expectativas de inversión. Para el 2027, en tanto, mejoró su pronóstico a un rango de entre 2 y 3%. La presidenta del Banco Central, Rosana Costa, detalló que las cifras no incorporan la Ley de Reconstrucción Nacional. ENAP informó una disminución en el precio de las bencinas desde hoy. La de 93 octanos disminuirá en 95 pesos por litro, mientras que la de 97 octanos lo hará con una caída de 106 pesos por litro. El diésel, por su parte, retrocederá en 117 pesos por litro. 10 de la mañana con 3 minutos y los invitamos a seguir acompañándonos en Radio Pauta en la 100.5 con muy buena música.
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1: La famosa batalla del Britpop entre Blur y Oasis no solo se libró en las portadas sensacionalistas y los rankings, también en la cancha. El 12 de mayo de 1996, Damon Albarn y Liam Gallagher llevaron la atención a un partido benéfico. El partido lo ganó Blur 2-0, a pesar de que el equipo de Oasis se reforzó con otras figuras como Robbie Williams y Jarvis Cocker de Pulp. Nos quedamos con los ganadores. Es Blur en Canción Mundial. 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
2: Siendo las 11 en punto de este jueves 18 de junio, en Radio Pauta te entregamos una nueva actualización con las principales noticias que están marcando la jornada. El presidente José Antonio Kast encabezó una reunión en La Moneda con representantes de los tres poderes del Estado para abordar la situación de los niños haitianos con paradero desconocido. El objetivo principal del encuentro fue coordinar a las instituciones en las acciones a seguir. El director de Migraciones, Frank Sauerbaum, se reunió con el fiscal nacional Ángel Valencia por el presunto tráfico de niños haitianos a Chile y afirmó que desde el 2023 se aprobaron 16.000 visas de reunificación familiar con evidentes negligencias en el proceso. El cónsul de Chile en Puerto Príncipe fue destituido en octubre del año pasado tras detectarse posibles irregularidades en la entrega de visados sin documentación en regla. Actualmente hay 10.000 solicitudes de reunificación familiar suspendidas. En Primera Pauta, el exdirector de Migraciones, Rodrigo Sandoval, sostuvo que el principal problema detrás del caso de los niños haitianos es que ninguna institución nacional tiene la responsabilidad de verificar qué ocurre con ellos después de entrar a nuestro país. El presidente José Antonio Kast designó a 5 nuevos embajadores. Se trata de Jaime Baeza en Canadá, Germán Becker en República Dominicana, Harry Jürgensen en Austria, Christian Hodge-Newyet en República Checa y Víctor Abajatum en Egipto. En conversación con Pauta de Análisis, el exministro de Hacienda, Mario Marcel, desmintió que el gobierno de Gabriel Boric haya vaciado los fondos soberanos y calificó esta acusación como a lo menos imprecisa. Pese a las críticas de la oposición, la Comisión de Hacienda del Senado aprobó la mega reforma del gobierno. El oficialismo votó a favor, mientras que las senadoras de oposición, Daniela Chicardini y Paulina Bodanovich, lo hicieron en contra. El Banco Central recortó su proyección de crecimiento para este año a un rango de entre un 1 y un 1,75% ante un empeoramiento de las expectativas de inversión. En tanto, para 2027, el ente mejoró su pronóstico a un rango de entre 2 y 3%. La presidenta del Banco Central, Rosana Costa, detalló que las cifras no incorporan la Ley de Reconstrucción Nacional. ENAP informó una disminución en el precio de las bencinas desde hoy. La de 93 octanos disminuirá 95 pesos por litro, mientras que la de 97 octanos presentará una caída de 106 pesos por litro. El diésel, por su parte, retrocederá en 117 pesos. Y en temas internacionales, Estados Unidos e Irán adelantaron la firma del acuerdo que pone fin a la guerra en Hormuz. El pacto, que incluye el fin de las hostilidades en el Líbano, fue suscrito de forma digital y será reconfirmado este viernes por 2 delegaciones en Ginebra. Así cerramos este resumen informativo. En una hora volvemos con una nueva actualización de las noticias más relevantes del día. 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
1: ¿Qué tal? ¿Cómo están? 11:30 para arrancar esta previa del juego, espacio donde les llevamos lo mejor del polideportivo nacional e internacional, como siempre de la mano de nuestros queridísimos amigos de Jugabet. Y vamos a arrancar por el tenis, porque sí, tenemos chilenos participando. Hablamos de Matías Soto, que está en el Challenger Asunción 2 en Paraguay y que se estaba midiendo ayer en octavos de final con el argentino De La Fuente. Lo derrotó por 6-2, 2-6 y 7-5, y esto lógicamente lo deja de forma automática en el duelo de hoy de cuartos de final, que va a ser desde las 13 horas con Nick Hart. Así que todo el éxito para Matías Soto, para que pueda seguir avanzando y esperemos se pueda coronar o llegar lo más alto posible y así ir sumando puntos para ascender en el ranking ATP. Y lógicamente tenemos que hablar de lo que está pasando en la Copa del Mundo, en el Mundial en Norteamérica, con un partido donde Cristiano Ronaldo no tuvo goles, donde fue bastante poco protagonista respecto de lo que se esperaba. Fue empate 1-1, es un partidazo, probablemente el mejor que hemos visto del Mundial fue el de Inglaterra con Croacia-Inglaterra 4-2, ganó por la mínima, o derrotó más bien, así suena mejor, a Panamá y Colombia, que hizo lo propio con un extraordinario Luis Díaz contra Uzbekistán. Para hoy, en un ratito más, está Chequia con Sudáfrica, Suiza con Bosnia, Canadá con Qatar, pero ojo con el partido de las 9, donde se juega muchísimo México con un poderosísimo Corea del Sur. Así que ustedes ya lo saben, si quieren saber más novedades de todo lo que tiene que ver con el polideportivo nacional e internacional, no lo olviden, desde las 12 en la previa del juego y desde las 12:30 nos encontramos en Pauta de Juego. Por ahora, seguimos con lo mejor de la programación de Pauta.
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2: Una de las películas más esperadas y aplaudidas del cine independiente 2026 ya está disponible en streaming en nuestro país. Se trata de Mother, Father, Sister, Brother de Jim Jarmusch, director de otras películas como Flores Rotas, Solo los Amantes Sobreviven y Coffee and Cigarettes, una historia dividida en tres capítulos para explorar los lazos de sangre, pérdidas, encuentros y reconciliaciones familiares a través de personajes que enfrentan momentos decisivos en sus vidas. Con el estilo contemplativo, profundo y conmovedor de Jarmusch, un elenco que incluye a Tom Waits, Adam Driver y Cate Blanchett, Mother, Father, Sister, Brother está al fin disponible en Chile a través de Mubi. 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
1: Bienvenidos a un nuevo resumen informativo en Radio Pauta. Siendo las 11:53 de este jueves 18 de junio, te entregamos una actualización de los principales hechos de la jornada. A través de su cuenta de X, el presidente José Antonio Kast enfatizó que la protección de los niños está por sobre cualquier consideración política. Esto tras la reunión que encabezó en La Moneda con representantes de los tres poderes del Estado para abordar la situación de los niños haitianos con paradero desconocido. El director de Migraciones, Frank Sauerbaum, se reunió con el fiscal nacional Ángel Valencia por el presunto tráfico de niños haitianos a Chile y afirmó que desde el 2023 se aprobaron 16.000 visas de reunificación familiar con evidentes negligencias en el proceso. El cónsul de Chile en Puerto Príncipe fue destituido en octubre del año pasado tras detectarse posibles irregularidades en la entrega de visados sin documentación en regla. Actualmente hay 10.000 solicitudes de reunificación familiar suspendidas. En primera pauta, el exdirector de Migraciones, Rodrigo Sandoval, sostuvo que el principal problema detrás del caso de los niños haitianos es que ninguna institución nacional tiene la responsabilidad de verificar qué ocurre con ellos después de entrar a nuestro país. En conversación con Pauta de Análisis, el exministro de Hacienda, Mario Marcel, desmintió que el gobierno de Gabriel Boric haya vaciado los fondos soberanos y calificó esa acusación como a lo menos imprecisa. Pese a las críticas de la oposición, la Comisión de Hacienda del Senado aprobó la mega reforma del gobierno. El oficialismo votó a favor, mientras que las senadoras de oposición, Daniela Chicardini y Paulina Bodanovich, lo hicieron en contra.

0: el Banco Central recortó su proyección de crecimiento para este año a un rango entre un 1 y un 1,75% ante un empeoramiento de las expectativas de inversión. En tanto, para 2027, el ente mejoró su pronóstico a un rango de entre 2 y 3%. La presidenta del Banco Central, Rosana Costa, detalló que las cifras no incorporan la Ley de Reconstrucción Nacional. ENAP informó una disminución en el precio de las bencinas desde hoy. La de 93 octanos bajó 95 pesos por litro, mientras que la de 97 presentó una caída de 106 pesos. Por su parte, el diésel cayó en 117 pesos por litro. Y en temas internacionales, Estados Unidos e Irán adelantaron la firma del acuerdo que pone fin a la guerra en Hormuz. El pacto, que incluye el fin de las hostilidades en el Líbano, fue suscrito de forma digital y será reconfirmado este viernes por dos delegaciones en Ginebra. Este fue el resumen informativo del mediodía. Te invitamos a continuar en compañía de la programación de Radio Pauta. 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
10: ¿Qué tal? ¿Cómo están? 12 en punto para arrancar esta nueva edición de la previa del juego, donde les llevamos, como siempre, lo mejor del polideportivo nacional e internacional de la mano de nuestros queridos amigos de Jugabet. Y hoy, como ya es costumbre, estoy...

0: Y con él, Piolín, Osvaldo, Arturo. Cuando la gente te dice Agustín Osvaldo, yo pienso como en Daniel Osvaldo. Y pienso en Don Osvaldo, la banda argentina. No pienso en ti. ¿Cómo te va, Oswald?
1: Bien.
0: Dinsky.
1: Sí, es
0: verdad. Ahora te dicen Oswaldinsky.
1: Sí, eso
0: es.
1: ¿Pero
0: por qué le hacen suma a su cabeza pelada con poco pelo y de...
1: Da poco Humpty va Dumpty? Creciendo. Da poco va creciendo.
0: No estaría entendiendo este zoom. Pero está bien.
1: Sí.
0: ¿Qué es lo que importa?
1: Estamos bien.
0: ¿Sí?
1: Sí. Un poquito de sueño, pero detalle.
0: ¿Viste partidos del Mundial?
1: Sí. No me fui a dormir hasta que terminó el de Colombia.
0: Me parece
1: partidazo.
0: Muy... Sí, sí, Colombia, sí, sí, Caribe. Bueno. pero aquí hablamos de lo mejor del polideportivo. Así que de lo que tenemos para hoy, harto de tenis, bastante con el Challenger de Asunción. Tenemos también Queens, hockey con la Nations Cup. Hay nuevo fin de semana en el MotoGP, Panamericano de Lima. Tenemos básquet, tenemos UFC, tenemos también rugby. Eso y una muy interesante entrevista. Lo vamos a revisar, lo vamos a profundizar, lo vamos a analizar aquí en lo mejor del polideportivo con Jorgito a cargo de nuestro buque, la Catita que se encarga que todo salga de la mejor manera posible y don Fernando Agustín. Arrancamos la previa del juego.
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0: ¿Espero? Ustedes me dicen. ¿Qué tal? ¿Cómo están? Pero sí puedo saludar a la gente y hacerle la invitación, como siempre, a que nos escuchen en Antofagasta, la 99.1, 96.7 en Valparaíso, Viña, Temuco, 100.5 en Santiago. Y como siempre, la invitación a que nos sigan en Twitter o X, Instagram, Facebook, Yahoo, MySpace, TikTok, Kick, LinkedIn, en todas partes, porque Radio Pauta está presente absolutamente en todos los lugares. Jorgito, no le pregunté cómo está. Está con mascarilla, me asusta un poco. Ah, Jorgito está listo, la Catita está lista y también está listo Cristian Fogar, a quien le agradezco muchísimo por este contacto. Ustedes se preguntarán quién es. Bueno, es fisioterapeuta, parte del staff de la Liga Mundial de Surf. Yo creo que cuando uno habla de el surf y hablamos de Chile como una de las principales capitales que tiene precisamente este deporte, uno dice, chuta, a cualquiera de los nuestros le gustaría estar en la máxima liga. Si le pudiésemos explicar, Cristian, a la gente lo que significa formar parte de la Liga Mundial de Surf, esto sería más o menos como que tú llegues a pelear probablemente en un mundial, a estar en la elite, ¿o estoy equivocada? ¿Cómo estás?
3: Hola, ¿cómo estás? Feliz de poder compartir contigo esta conversación acá en Saquarema, desde Saquarema, Río de Janeiro.
0: ¡Qué envidia no sana tengo! Porque acá llueve.
3: Ya no. Bueno, acá hace un día maravilloso con harto calor y muy buenas olas para poder surfear, sí.
0: Mira, cuando nosotros conversábamos y mirábamos un poquitito de lo que te va a tocar hacer, bueno, hablamos de que ibas a viajar a Río y ya estás precisamente en Río. Y eres el primer chileno que va a integrar el staff de la Liga Mundial de Surf, y no como espectador, no a mirar cómo corren las olas, los distintos surfistas, sino que vas a estar a cargo del equipo. Y cuando uno habla de equipos buenos, habla de Red Bull. Vas a estar atendiendo a una de las leyendas, y puedo decir perfectamente o no, una de las máximas figuras, sí, que tiene el surf, como Ítalo Ferreira.
3: Sí, exactamente. Ítalo Ferreira es uno de los más de 12 surfistas Red Bull que vienen de todos lados del mundo a esta fecha. Es una de las fechas más importantes del circuito mundial de surf de la Liga WSL. En esta oportunidad en Saquarema, Río Janeiro, que a todo esto es un lugar muy icónico, es una de las cunas del surf por acá, por Brasil, y llama mucho la atención para el circuito mundial.
0: ¿Y cómo se dio tu llegada? Porque claro, uno habla de que está tu trayectoria como fisioterapeuta, pero ¿en qué momento se da esta llegada o esta conversación para pasar a ser parte de un surfista tan importante como él y en una fecha tan emblemática como es la de Río?
3: Sí, bueno, es como un sueño hecho realidad, porque más allá de estar trabajando junto con Red Bull Chile hace varios años y ya más de hace 5 años con Red Bull Global, eso quiere decir que para cualquier proyecto, competición, evento o campamento de performance de algunos atletas de distintas disciplinas Red Bull, Bueno, llegaste llamado.

0: con respecto al surf y para esta fecha en donde está en juego como la más alta competición realmente de rendimiento mundial en surf. Así que es un gran desafío y estamos tratando de aprender y disfrutarlo al máximo.
1: Hola Cristian, ¿cómo estás? Te quería preguntar más que nada de cómo va a ser el trabajo a partir de ahora, en el sentido de cuándo comienza la competencia, cuál va a ser el apoyo, ya están preparando todos, ¿saben cómo va a estar el tema del oleaje para la competición?
0: Sí, bueno, hoy día comenzaron los días de entrenamiento oficial. Hoy día y mañana son los días de entrenamiento, son entrenamientos libres. Lógicamente que entrenan en la ola que, oficial de la competición. Y curioso, algo mágico, porque después de un par de días de lluvia, hoy día justamente salió el sol, hay un día maravilloso, y las condiciones climáticas específicas, condiciones técnicas para que la ola logre funcionar bien, se están dando cada vez de mejor forma, así que hay mucha expectación, llega mucha, mucha gente, más allá de ser un campeonato mundial, es una fiesta, un festival deportivo que congrega deporte, música y hay que estar ahí atento a poder darle soporte a estos surfistas del mundo.
2: Ahora, cuando uno habla, estamos hablando con Cristian Fogar, fisioterapeuta deportivo, que va a estar precisamente presente en esta fecha del WSL. Cuando uno habla del ranking, y acá me meto directamente en el ranking del surf a nivel local, está Italo Ferreira primero. Segundo está Gabriel Medina. Fioravanti está tercero. Pero el cuarto, el quinto y el sexto son brasileños, el duodécimo es Felipe Toledo. Entonces estamos hablando, tal vez hoy más que nunca, de que Brasil está dominando en este circuito, porque yo me quedé en la época de los Kelly Slater, de los John Florence, inclusive para los que son de mucho más atrás, ese momento en el que Andy Irons, que ya sabemos partió lamentablemente, viajó a nuestro país. Entonces estamos hablando tal vez de una época en la que Brasil está marcando la pauta en términos del surf.
0: Totalmente, estás en lo correcto. Como yo, seguramente es la primera vez en la historia en donde hay tanto surfista brasilero metido en el top 10 del ranking mundial. Y por acá le llaman la fuerza brasilera, la marea brasilera, en donde la competición y la rivalidad entre brasileros. Si bien hay un cariño y un respeto increíble entre ellos, también se da en el día a día de que cada uno está peleando y luchando por sus puntos y por y logrando mejor clasificación para el circuito mundial y después también para Olimpiadas LA 2028.
2: Bueno, Cristian Fogar, fisioterapeuta, te agradecemos muchísimo por esta entrevista, te deseamos todo el éxito. Ahora me parece que todos queremos que sea precisamente Italo Ferreira el que se quede con la próxima fecha, así que todo el éxito y nos seguiremos manteniendo en contacto.
0: Muchas gracias. Saludos acá desde Brasil y dejaremos el profesionalismo de Chile bien alto en el surf mundial, así que gracias por este espacio.
2: Todo el éxito. Chao, chao.
0: Chao, chao.
2: Ahí estaba, ustedes lo escuchaban, uno de los nuestros que va a estar peleando en lo alto, porque Chile se caracteriza por estar siempre en cada uno de los deportes, particularmente en el surf, pero siempre presente en todo, así como lo está la previa del juego.
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2: Seguimos revisando lo mejor del polideportivo en la previa del juego y me quiero ir de inmediato a lo que está pasando en el tenis, porque tenemos Challenger de Asunción. Tenemos Queens, hay harto de los nuestros.
1: Partamos con el Challenger de Asunción y es que Matías Soto venció al argentino Santiago de la Fuente, el 625 del ranking, 3 sets, 6-2, cae 2 sets y lo remonta 7-5. Con este resultado el chileno avanza a los cuartos de final y enfrenta a la una en un ratito más a Nick Hart, el 340 del ranking. Y lo que está pasando en Queens es realmente de todo, cayó Mutet,

0: con Davidovich Fokina, 6-4, 6-3. Tommy Paul se llevó la victoria contra Van de Sandschulp. Siempre me equivoco con...
1: Van de Sandschulp. Es un poquito impronunciable.
0: Con el neerlandés. 7-6 y 6-3. Está jugando ahora mismo Hijikata con Lejeca. 4-3 arriba Lejeca. 0-30 sacando Lejeca. Y partido a las 11:45, Medvedovic, siempre me enredo, con Humbert.
1: Con Hugo Humbert. Bueno, vamos a estar ahí repasando todo lo que pasa con el tenis, todo lo que pasa también con la acción de los nuestros. ¿Cómo habrán grabado eso, Jorgito? ¿Tú te sabes la historia de cómo grabaron eso? ¿Cómo es? Ya, pues dijo que no. Y como nos movemos la pinta de Jorgito, no lo decimos. Seguimos entonces. ¿Repasando lo mejor?
0: En la previa del juego.
1: Muy bien. Dame esos 5.
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1: De vuelta en la previa del juego para pedirle a la gatita si por favor nos puede ayudar con la gráfica, porque tenemos fin de semana de carrera y nos vamos al deporte motor, Gran Premio de República Checa o Chequia, como usted prefiera decirlo, en el autódromo de Brno. Va a ser este fin de semana del 19 al 21 de junio. Quiero conocer horarios, características del circuito y también como el campeonato de pilotos. No sé si de constructores, porque de a poquitito se están metiendo algunos.
0: Vamos con los horarios. Es este viernes que arranca todo. Mañana un poquito, pero un poquito temprano. La primera práctica es a las 4:45 de la mañana. Ya con la práctica libre es a las 9. Este sábado tenemos práctica libre 2, la quali y la sprint. La práctica libre 2 a las 4:10 de la mañana, la quali es a las 4:50 y la sprint a las 9 de la mañana, para que el domingo tengamos el Moto 3 a las 5 de la mañana, el Moto 2 a las 6:15 de la mañana y el Moto GP a las 8 de la mañana. En cuanto al circuito, tiene una longitud de 5,4 kilómetros con 14 curvas, son 6 a la izquierda, 8 a la derecha. La carrera está constada de 21 vueltas y el premio se corre desde 1965. Tabla de pilotos, Besechi va arriba con 180 puntos, seguido de cerca por Jorge Martín con 160. 138 para Fabio Di Gianantonio, Pedro Acosta con 132 y cerrando ese top 5, Marc Márquez, que es el último ganador en el MotoGP con 108 puntos. Y bueno, datos clave, Brno vuelve como una de las pistas más icónicas del calendario. Los 5 primeros del campeonato, si uno se da cuenta, están por 72 puntos aproximadamente en cuanto a la diferencia, y lo que estaba mencionando anteriormente, Márquez llega como el ganador del Gran Premio de Hungría.
1: Bueno, en un MotoGP que nunca está de más recordar el términos del puntaje y la cantidad de calificaciones que tiene. En el primer puesto se iba 25, 20 para el segundo, 16 para el tercero, 13 para el cuarto y 11 para el quinto. ¿Y por qué doy a conocer o les reitero cómo es la puntuación? Porque claro, uno ve por ejemplo Marc Márquez, que es por excelencia uno de los candidatos por todo lo que ha hecho en el MotoGP a quedarse con esta carrera también, y tiene 108 y claro, son 72 puntos de distancia respecto del primero de Besecchi, pero esto significa dos o tres carreras en que uno agarre mal una curva y quede fuera, que el otro gane, y pensando en que queda muchísimo todavía, es absolutamente remontable, o sea, no está nada dicho, y va a ser interesante también qué pasa después de cómo termina la última carrera y con algunos incidentes también. Así que de MotoGP y de todo, hablamos en lo mejor del polideportivo.
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1: ¿Qué dije?
0: Lo mejor del polideportivo.
1: ¿Y qué tenía que decir?
0: En seco. En la previa del juego.
1: Es que hay que buscar nuevas formas de partir, porque si no somos muy repetitivos. ¿Ves tú, Osvaldo?
0: Bueno. Callaron.
1: A ver, las que nos siguen callando la boca por el tremendo rendimiento, más allá de lo que significó un empate, son las Diablas, porque están participando de la Nations Cup y, cómo no, una amiga de la casa fue figura.
0: Fernanda Arrieta se llevó doble anotación en este empate a 2 y la jugadora del partido, no sé si les suena, yo solamente voy a decir Manu Ross.
1: Es extraordinaria.
0: Sí, segundo MVP que lleva ya en esta Nations Cup. Y el próximo partido es las semifinales, ya están clasificadas al top 4, van contra la India este sábado a la medianoche. Así que, uno, cafecito, o no, iba a decir dormirse temprano, era imposible, uno tendría que dormirse como a las 5 de la tarde.
1: Pueden pasar de largo, y me parece que no hay ningún inconveniente con eso, porque siempre pueden.

0: Estar apoyando a las nuestras, particularmente a las Diablas, y del hockey nos vamos de inmediato a el Panamericano de Lima en esgrima, porque Vicente Otaiza se colgó el bronce. Muy buenas noticias, felicitaciones para él. Después de caer en semifinales de floreta ante el estadounidense Alexander Maciel, 15-9, triple medallista olímpico, es quinto del ranking mundial, ya sabíamos que iba a ser complejo y que estaba en cierta desventaja, pero de todas formas se pudo sobreponer y rendir de muy buena manera. En un cuarto de final había superado a Leopoldo Alarcón en un duelo de chilenos que se definió solamente por un punto, fue 15-14, así que las felicitaciones para él en el Panamericano de esgrima en Lima. Y también lo que pasó con el pádel, porque siempre hablamos de Javier Valdés, que es el mejor de los nuestros, es el representante por excelencia que tenemos en esta disciplina, y va a jugar precisamente en Italia junto con el francés Thomas Lec, que es 180 del ranking, siendo los segundos favoritos. Hay muchas expectativas respecto de lo que esta dupla particularmente pueda realizar. Es un duelo que va a ser mañana cerca de las 13 horas chilenas contra la dupla local de Di Martini y Estela, así que todo el éxito, todo el ánimo para ellos, y los vamos a estar repasando, vamos a estar hablando de ellos y muy atentos analizando su participación, porque de eso se trata, revisar lo mejor del polideportivo en la previa del juego.
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0: Ya. Quiero hablar de básquet, quiero hablar de la Liga Argentina, la Liga de Francia y de los chilenos que están compitiendo, porque el básquet no se acaba cuando termina la NBA.
2: No, voy a partir con las malas noticias. Bueno, en verdad las dos son malas noticias, pero una mejor que otra. Bueno, lo primero, que vamos a partir con la Liga Argentina, que es acá al lado. Quimsa vence a Gimnasia 88-60. Y yo creo que esto puede ser una de las peores remontadas que se están viendo. Gimnasia iba 3-0 en la serie, se esperaba ya un 4-0 y que se acabe. Van 3-2.
0: Me están molestando.
2: No, y este es el... Esta es la mala noticia. Gimnasia es el equipo del Sebastián Castro.
0: Sí.
2: Entonces se le está empezando ya a acercar Quimsa. Ya van a otro juego, van al sexto. Va a ser en casa de Gimnasia. Va a ser este sábado a las 20 horas para que la gente pueda estar atento. Pero de a poco se va cortando diferencia. Y cuidado, porque uno ya veía la serie acabada y se está acercando con mucha fuerza Quimsa. El Seba Castro hizo 11 puntos en este partido. Y pasando a la Liga de Francia, la buena noticia es lo que está pasando con el Sebastián Herrera, pero lo malo es el resultado. Caen con Mónaco 90-102.
0: Perfecto.
2: Con esto se iguala 1-1 en la serie, el mejor de 5. Y en cuanto a Sebastián Herrera, el chileno fue el segundo máximo anotador de su equipo. Y esto es la parte que para mí está bien, es saliendo desde la banca. Fue el segundo máximo de su equipo con 19 puntos y una asistencia.
0: Fue el revulsivo.
2: Sí.
0: El que entró y te cambió el partido.
2: Y cambió el partido. Los dos goleadores de... Bueno, los dos máximos anotadores, mejor dicho, de el París Basketball fueron del banco. Ninguno de los titulares los pudo pasar. Lo cual no sé si eso es muy bueno en cuanto a las aspiraciones de Sebastián Herrera, o muy malo en cuanto al juego del equipo.
0: Mira, mientras siga destacando y mientras siga mostrándose como una de las cartas importantes que tiene para dar vuelta en los partidos, siempre va a ser un golazo y siempre van a ser buenas noticias. Así que eso con el básquet, porque revisamos de todo lo mejor del deporte aquí en la previa del juego.
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0: Y todavía nos quedan un par de minutos para hablar cortito de lo que pasa en la UFC. Se anunciaron suspensiones tras el White House y se preparan los combates principales de la 330.
2: Bueno, lo que pasa con White House, obviamente hay que dar un descanso médico después de tantos combates. Los tres máximos destacados de la parrilla son los tres que se llevaron la mayor suspensión de 180 días, además de tener que recibir una alta médica previa. Topuria debe estar 180 días fuera, además de recibir una hospitalización de un cirujano maxilofacial después de cómo quedó con Justin Gaethje.

0: Pereira, Poatán tendrá que someterse a una tomografía computarizada del área maxilofacial y Gagey, el actual campeón del peso ligero, tendrá que esperar a que se liberen las pruebas en su mano derecha y la rodilla izquierda después del combate. 180 días, esto puede cambiar dependiendo de el alta médica que se le pueda dar a los atletas. Y pasando a UFC 330, que va a ser el próximo 15 de agosto en Filadelfia, se viene interesante. Islam Makhachev, el que todos esperaran que fuera la carta principal en White House contra Topuria por libra por libra, va contra Ian Garry. Esa es la mala noticia. Se esperaba que fuera el ecuatoriano Michael Morales, que venía en buen ranking, viene top 3, se esperaban cositas, pero va a ser el sustituto en caso de que alguno de los dos peleadores se tenga que bajar. Y bueno, la coestelar será Mackenzie Dern contra Kilia Robertson por el peso paja, que actualmente está en posición de Dern.
1: Bueno, eso con la UFC, todos los deportes de contacto. Nosotros llegamos hasta acá y nos volvemos a encontrar mañana cuando revisemos un nuevo capítulo de La Previa del Juego. Ustedes no se despeguen porque tenemos hartas cositas para analizar en Pauta de Juego. Chau, chau.

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8: ¿Qué tal? ¿Cómo están? 12:30 para arrancar este nuevo capítulo de Pauta de Juego, capítulo 2042.
9: Hoy día jueves, ¿cierto?
8: Sí,
9: hasta las 12 de la noche. 2043.
8: Chuta, y siempre quedamos juntos con los capítulos.
9: Exactamente.
8: Con el hashtag Pauta Rafaela. Porque
10: ¡Rafaela!
8: Hace
10: ¿qué pasó un día, conmigo?
8: Un día como hoy, en Roma, nace Catita. La gran Rafaela Carrá.
10: Nosotros, bueno, le tengo que mandar. Le tengo que mandar esta foto a mis amigos de la infancia porque nosotros somos seguidores de Rafaela Carrá.
8: Yo creo que Nico debió haber sido Rafaela Carrá. De verdad.
9: Y nosotros aparecemos en este hashtag como si fuéramos parte del...
8: ¿Del staff de bailarines?
9: Claro,
10: sí, pero hay un detalle que no me gusta para nada.
8: ¿Quién? ¿Que se te dé la guata?
10: No, nada la guata.
8: ¿Qué?

0: No, no puedo decirlo al aire en este horario nomás porque no me parece
1: ¿Fuiste sobredimensionado o fuiste
2: súper sobredimensionado?
0: No, yo creo que fui dividido.
1: Subestimado.
2: Corazón de vaga.
0: Apareció el dromedario. Apareció el dromedario. Vamos.
2: Bueno.
0: Puede ser la otra.
2: ¿Cuál?
1: ¿Cuál te gusta? No, ¿qué canción te gusta otra, de Rafaela?
0: No.
1: ¿Cuál?
2: Qué perdida.
0: ¿Pero la cómo es? ¿Está ahí?
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0: Sí, vos puedes ser la Rafaela Carrasco.
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0: Oh, qué buen tiempo. Yo ídola máxima, la Rafaela Carrasco.
3: Bueno, ¿cómo están a todo esto?
2: Excelente. Estamos tratando de hacer
0: frente bien horrible. Y llegaste.
3: Eso es verdad.
2: ¿Dónde estás? Te ves muy bien.
0: ¿A dónde andáis?
3: Trabajando para ustedes.
1: Trabajando para nosotros.
3: Sí,
1: mira.
3: Señor. Estábamos ahí en algunas
0: cositas. ¿Qué nos van haciendo churrasca?
3: En algunas cositas comerciales se vienen sorpresitas.
2: Oh, me gustan las sorpresitas.
0: O sea, trabajando para... Odio las sorpresitas.
1: Para el equipo.
0: ¿Negra te veis bien, rubia?
3: No.
0: No soy
2: tú. Bien, como muy mal.
3: Pero bueno. ¿Ustedes cómo están?
2: Excelentísimo.
3: Sí, yo me ha contestado tres veces ya, po. ¿Ah? Por favor, se lo pido.
0: ¡Wow!
3: Este señor Fernando Agustín, ¿cómo le va?
1: Bien. Llegando ¿bien? De la quine.
3: Llegando de quine.
1: La kinesiología.
3: Oiga, sí,
1: te dice. Vaya, eterna la cosa.
3: Pero más largo que domingo sin pan.
0: Sí, por supuesto. ¿Y qué te dice, hijo? ¿Tenía alguna solución, algo, no?
1: Mira, fíjate que el doctor me dice que tengo que tomar proteína. Y a mí no me gustan esas cuestiones que vienen en tarro. Y ahí está la. No sé.
0: Tómate un vino con harina tostada, hombre.
1: Claro, también. Le pregunté, no es broma, le pregunté si se podía mezclar con pisco, pero me dijo que era conveniente.
2: Pero este es poco
1: que
2: serio.
1: Iba mucho a la recuperación muscular, me dijo.
0: ¿Cómo
1: para qué te digo yo? Porque en el fondo.
0: ¿Cómo le voy a preguntar
3: al doctor? Pero además, si cuando dice, no es broma, yo sé que no es broma.
1: ¿Cachai? No sé, si es verdad. Me dice, pues tiene ese verde como unos jugos, ¿no? Es como un polvo, ¿no?
3: Sí, claro.
1: ¿No?
3: Sí, claro. Es una maravilla, Fernando Agustín. ¿Este señor Pitch, cómo le va?
0: Yo estoy más mejor.
3: Sí, lo veo mejor.
0: Sí, estoy mejorando. ¿Sabes quién murió? Molina. Me mandó mal. ¿Me pudiste mandar qué pastillas son las que está al horno?
1: También.
3: Es que está complicada la
1: noche. O sea, ¿tú te estás salvando o cualquier por qué?
3: Es que uno está un poquito más habituado.
0: Sí, está más habituado a la noche, hasta dormir. Ahí
2: no,
3: además, es que no me hacen caso y yo a mi otorrino laringólogo, no, error mío, mi fonoaudiólogo, le hago caso.
1: Claro.
3: Y hay que hacer gárgaras con pisco.
1: Sí, ¿viste? ¿Viste? Si por eso yo pregunto, porque es como santo remedio.
3: Tal cual.
0: Hay un estudio que dice que sí, pero no está pasando.
3: No pasa nada.
1: ¿En tu caso no?
0: Yo ya le di la vuelta al. No. A mí no me la va a ganar.
1: Lleva una piscina olímpica, digamos.
0: A mí no me la voy a ganar esta semana. Le dimos duro y parejo, pero ya estoy saliendo. Me siento bastante acorde a la situación.
1: Qué bueno.
3: Bueno, ¿qué tal cómo les va? 2:34 para arrancar este Pauta de Juego de día...
1: Jueves.
3: Sí, señor. Capítulo 2043,
1: señor.
3: 2043.
1: Lo dijimos un poquito antes que usted se incorporara.
3: Con el hashtag Pauta Rafaela, ya eso ya los vi porque estaban cantando.
0: Sí, grande
3: Oye, antes de comentarles la pauta de hoy, quiero comentarles que en la fiesta del fútbol cada detalle hace la diferencia. 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Dos pepitas, goleador histórico grande de Inglaterra en los mundiales. Vamos a estar hablando de eso.
1: Igualó a Gary Lineker.
3: Sí, señor.
1: Goles en mundiales.
3: Un animal, ¿eh? Gary Lineker. Qué buen jugador.
1: Uno de los mejores partidos de la primera fase.
3: Sin duda, vamos a estar hablando de eso. De Inglaterra, de Colombia y de Ghana, que ganó los tres.
1: Así es.
3: Y Portugal.
1: Epa, decepcionó.
3: ¿Qué?
1: Decepción.
3: Yo creo que ahí nos vamos en el análisis. Ahí nos vamos a ir más a la pizarrita porque ayer en la noche el Nico me hizo una pregunta y en el fondo no siempre tienes que intentar ponerlos a todos. Y a Portugal le faltó. Yo creo que la. ¿Te acordás que lo hablábamos, Nico, durante los días aquí en la radio con el Feña, con la Fran? Que, en Francia 98 se impuso el 4-2-3-1. Después, no sé qué mundial, los tres centrales. Y este es el mundial de la velocidad. Por más bueno que sea ahí, sin velocidad, tenés que estar muy bien trabajado.
0: No hay espacio.
3: Como Argentina, como Colombia.
0: Pero ahí tengo también algunas aprensiones con respecto a lo que es James en Colombia.
3: Mm-hmm.
0: No, yo creo que ya
1: no. Y lo sacaron, digamos. Sí, es que,

0: que no está.
1: No está. Bueno, hoy.
2: Pero ganó bien Colombia.
1: Hoy es el día, si usted está chato del mundial, hoy es el día para descansar.
3: Hasta las 9.
1: Son puros partidos con neta.
2: Pero ¿cómo?
0: No, estoy viendo el República Checa está bueno. Sudáfrica.
1: Ah, ponme el partido, sí, Costañita. Disculpe que lo
2: moleste. 1-0 ganando la República Checa o Chequia a una Sudáfrica que apunta a ser uno de los que va a quedar fuera.
0: De los más en la primera.
1: Nosotros ya explicamos lo de República Checa y Chequia.
3: Sí, así es.
1: Lo dijimos.
2: Bueno, pero lo que pasa con esto de que como que se cambian los nombres de los países.
1: Suiza, Bosnia, Canadá, Qatar, México, Corea, ese tema.
2: Es que Canadá, Qatar está con lo de Cristian Garay, por eso tiene algún, bueno, es una inquietud, es una, digamos, inquietud periodística, hay que ver cómo dirige la
1: gente. Me dio vergüenza ajena.
2: ¿Qué cosa?
1: Eso es todo lo que voy a decir.
2: Ah, yo también.
1: A mí me dio vergüenza ajena, sí, todo lo que voy a decir, porque ustedes saben que no puedo hablar de los árbitros.
2: No, pero es que, pero fueron los estudiantes del INAF.
0: ¿Qué hicieron ahora?
1: No estamos para hacer este
2: hicieron, tipo, no sé, yo creo que fue una performance y se fueron broma. 5 o 6... No sé, era un grupito a la Plaza Italia a acelerar porque había sido designado Garay para dirigir el partido del Mundial. Así de mal estamos, ¿no?
1: Estamos, o sea, para.
2: Pero sabes que yo creo que fue una manera. Espero que
0: son
2: sea.
0: Son Rafael Acarrá y los bailarines.
2: Espero que sea, de verdad, sinceramente, creo que es una estrategia comunicacional para la cuenta. Pero la única manera que me explico
0: acá no, son tontos todos.
1: La U juega hoy contra O'Higgins, tiene 2 bajas. La Católica ya empieza a pensar en el duelo de Copa Chile. Después tenemos fútbol chileno con algunas cositas, chilenos por el mundo. Y qué lástima que llegué tarde, Fernando Agustín, porque el dato que usted me dio ayer,
2: ¿ya?
1: Me llegó inmediatamente por otros lados. Hay mucha preocupación, caso Factop Sartor, y que ya no es solo la U. Así que lo tenemos que en alguna pausa conversar.
2: Mira, me parece.
1: Y les voy a hablar.
2: No, y hay más cosas, ¿ah?
1: Sí.
2: Lo que publicó hoy el Diario Financiero.
1: Sí, señor. Y les voy a hablar de la licitación de la indumentaria de la selección chilena.
2: ¡Epa!
1: Es una movida genial, ¿ah? Genial. O sea,
2: pero
1: es buena. Bueno. Cuando digo es buena pensando en quién la hizo.
0: Pero ¿es buena para el que la hizo?
1: Sí, claro.
0: ¿O para el fútbol chileno?
1: No, para el que quiere ser presidente de la federación. Pero para el fútbol chileno también.
2: Para Junge.
1: Va, sí. Pero puso, para que la gente entienda, voy a explicar qué es la marca que se la va a llevar, quién está detrás de esa marca. Y puso el doble de la que tiene ahora los derechos.
0: Maravilloso.
1: En plata, maravilloso. Ese es tu producto. Así está. ¿Se acuerdan con la camiseta que jugábamos nosotros? No diga las marcas, porque nosotros tenemos una única marca, que es Skechers. Con la que clasificamos a Sudáfrica, ¿no?
0: Sí.
1: Ya, pues, esto es así, es lo mismo. Si es, ¿qué tan atractivo eres? Y hoy no lo somos.
0: Exacto.
1: Así que bueno, con Jorgito a cargo del buque, con la Catita con los guantes puestos, Agustín Osvaldo listo, para contarles que me cansé del Mundial.
2: Ya, no,
0: pero si fue una ronda.
1: No, pero cuando termine.
2: Primera fecha.
1: Me voy de viaje.
2: Ahora sí.
3: ¿De verdad?
1: Ya hablé con la Fran, le dije, me voy de viaje.
3: ¿Y no puedo yo?
1: No.
2: Wow.
1: ¿Y cómo lo hice?
3: ¿Cómo?
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1: Aquí comienza Pauta de Juego. ¿Está resfriado el tatito?
0: Está resfriado, se nos va.
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4: 5-3-4-5-6
1: ¡No! ¡Hola, hola, hola! ¿Qué tal? ¿Cómo les va? Muy, pero muy buenas tardes. Pauta, ¿cómo le ven? ¿Cómo se nota que fue, papá? Y
0: no, a mí no me pongan en la
1: Rafaela.
0: No.
1: Todos nuestros diales, todas nuestras plataformas, súbense, participen con nosotros. 5-3, un kile al Cierrini.
4: ¡Vámonos!
1: ¡Listo! ¡Listo! ¡Estamos! Arrancamos este programa contándoles que...
2: Está loco.
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2: ¿Había que hacer un unboxing?
1: No, pero viene.
2: Ah, ya.
1: El GeoID para localizarlo en caso de que se pierda.
2: ¿Está bueno eso?
1: Al Tatita, como ya te repente está,
2: poner uno,
1: le pusimos uno en el bolsillo.
2: En el pastillero.
3: ¿Y dónde lo encontraremos?

0: No.
1: Desaparece.
2: Que sí, es que sí tiene razón para encontrarlo. Sí.
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2: ¡Epa! ¡Epa, epa, epa!
4: Para su mascota.
1: Están pesaditos, a ver.
3: Oye, bueno. Mira, aquí está el GOID, ¿cachai?
2: No, está
3: y ahí está Canches, nuestro mediocampista. Por eso que volvimos con el rápido e inteligente, siempre listo para dejar fuera de juego a pulgas, garrapatas y gusanos intestinales. Está buenísimo.
2: No se nos pierde mal, Lola.
5: ¿Sabéis lo que es esto para Patricio? Que hoy día en la mañana otra vez lo fueron a dejar los vecinos.
2: Es tu mascota.
1: ¿De verdad? ¿Patricio se perdió?
5: Patricio no. Se queda así el portón abierto cada que ¡pum! Y ¡buácatela! Y ahí va. Están los vecinos. Entonces ahora con esto
1: no se va a
5: perder. Hay que buscar a Patricio que está en la casa de Don Guillermo en el pasaje 28.
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3: 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Agradecido. Está muy, pero muy.
2: 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Mira, aquí tengo yo.
3: Fernando, ¿usted no va a robar toda la agenda?
2: Claro, obvio.
1: Claro, obvio.
3: Arrancamos, pero gana 5 lucas sin depósito ni sorteo. ¿Dónde? 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Ayer gané todo, excepto Portugal. Pero ya vamos a estar hablando de eso, pero quiero arrancar, ¿sabes con quién?
1: ¿Con quién?
3: Con su país, segundo país, Fran.
1: Con Colombia, que pudo derrotar a Uzbekistán por 3-1.
3: Tal
1: un
3: cual.
1: Un buen partido de Luis Díaz, golazo que se marcó.
3: Perdón, para decir las cosas.
1: ¿Cómo son?
3: Los técnicos de Mundial, una cosa es la clasificación, los técnicos de Mundial necesitan personalidad, necesitan carácter, sí. Porque son tres partidos primero. Las primeras finales son tres, y después vamos a pura final. Y Néstor Lorenzo lo tuvo. Y alguien me va a decir, ¿por qué? Porque llegó y dejó afuera a Richard Río. Y el señor Gustavo Puerta no sale más y juega 1.5 kilos. Quien estuvo ahí en el mediocampo acompañando a Jefferson Lerma.
2: Este futbolista está en la liga, está en el fútbol británico, ¿no?
3: No, está en el Racing de Santander.
2: Está en el Racing de Santander.
3: Juega en segunda de España.
2: En la segunda de España, ya.
3: Tiene 22 años.
2: No lo tenía yo porque no apareció en la clasificatoria. Y efectivamente después estuve leyendo, Coque.
3: Juega muy bien.
2: Yo te decía, una de las figuras de la clasificatoria, de los partidos, digamos, de Colombia, la Copa América pasada, la del 2024, Richard Ríos fue uno de los más destacados.
3: Claro.
2: Pero lo de Puerta fue fundamental, creo yo, en la mitad de la cancha. Además, el distinto es Díaz, ¿eh? Luis Díaz sigue siendo el jugador más relevante de la
3: y viste, Feña, que, sí. Que se termina pasando lo que adelantábamos un poco. John Arias, desde la derecha, se mete adentro a jugar con Lerma, con Puerta, incluso muchas veces de falso enganche para tratar de dejar libre a James, que ya no puede recibir de espalda detrás de James.
2: Le costó mucho encontrar espacio Suárez, a James.
3: Claro. Y Luis Díaz, isolation, mano a mano. Duelo porque te mata.
5: Te mata, realmente. No, pero este equipo necesita encontrar algo extra a James Rodríguez, porque James es el partido le sobra. El partido le sobra, no tiene ritmo. Sus compañeros le quieren dar el pase fuerte y él no está preparado para encontrar el pase a esa velocidad. Está, lamentablemente, es cada día más el pibe Valderrama para jugar. Y el pibe Valderrama dejó de jugar hace 25, 30 años. Bueno, no sirve más ese ritmo, lamentablemente.
3: Fue tan evidente, Nico, que el ingreso de Campas, el jugador de Rosario, tira para adentro a John Arias. Entonces se convierte en un equipo en patines. Los que generan el juego eran Puerta con Lerma. Díaz escondido allá para duelo. Y Campas, que también es veloz y es muy punzante, empieza a juntarse con Arias. Va Daniel Muñoz muy bien al ataque, va Mojica muy bien al ataque. Entonces Colombia,
5: sí, Muñoz va bien al ataque,
3: que tiene buena velocidad pero no es tan veloz como los africanos, como los franceses, logra a través de juntar pases, mecanización de llegar profundo. O sea, se puede.
5: No, si Colombia tiene tinte sudamericano muy marcado, tiene jugadores que juegan muy bien al fútbol, ¿verdad? Pero esencialmente este a Colombia también tiene capacidad en Lucho Díaz de ser muy intenso en cuanto a la velocidad, pero también muy decisivo a la hora de tomar el resultado de la jugada. Él

0: él cuando va para adentro es otro jugador cuando lo encuentra, pero ya no lo están encontrando porque cuando la velocidad de la jugada requiere otro tipo de jugador, está James, y James le frena, porque James ya está en gancha y te lateraliza.
1: Está predispuesto para lanzar y es muy difícil lanzar, no lo va a lanzar a centrales de 1.90.
0: Exacto, ya no los va a lanzar porque cuando él quiere lanzar, el tiempo de la jugada pasó, porque todos sus compañeros fueron como flecha y él está necesitando demasiados toques para controlar el balón. Y no, lamentablemente le sobra el partido. La pelota va por encima de él, la pelota va por encima de él al otro lado. A ratos quiere venir entre los centrales, ni ahí se la dan. Porque es verdad que el partido tiene un ritmo muy diferente a lo que pretende o lo que puede James. Ya no puede.
1: Tal vez, Nico, la última media hora...
0: Ahí puede ser.
1: Ahí sí, porque encuentra más espacio y porque si vas perdiendo o empatando, te va a encontrar un espacio si la capacidad la tiene, o si vas ganando, se la guarda. Pero te digo, 0-0, octavo no, final, no.
0: No puede. Le corta el ritmo, raro, los controles mal, la presión le molesta.
2: Igual no. Es raro, ¿no? O sea, me refiero, no es raro, porque efectivamente su versión, su última gran versión fue en la Copa América del 2024. Uh-huh. Fundamental para claro. Muchos, incluso de las figuras
0: la figura.
2: Más importantes de Colombia, sin duda, pero de la Copa América.
1: No, sí, lo entiendo. Y no ha jugado.
2: Sí, yo creo que eso te pasa una
0: y él,
2: cuenta.
0: Él ha dejado de jugar, él ha sido poco constante.
2: Ahora, yo creo que. Yo creo que el técnico intentó recuperar ese tono, o sea, con la idea de ponerlo ahí por alguna razón. Yo creo que también es una figura tan importante para el fútbol colombiano, es como la figurita junto con Luis Díaz más relevante, sí, claro, de Colombia, ¿no?
1: Sí, claro.
2: Más allá de que estamos hablando de un muy buen conjunto. Pero efectivamente, bueno, ante un planteamiento, finalmente Uzbekistán creo yo que fue muy amarrete. ¿Eh? Uzbekistán mostró cada vez que estuvo en desventaja que podía, o sea, que tenía como para hacer algo distinto. Fíjate, sí, cómo terminó el partido agarrando pelotazo a Colombia.
1: Sí.
2: Yo creo que ahí también pecaron de un excesivo celo por defender, por tratar de buscar,
1: sí,
2: el resultado.
1: Porque yo me imaginaba a Colombia teniéndola, guardándosela. Uh-huh. Ya estaba Ríos adentro. Sí.
2: No, yo lo que digo es que Uzbekistán tenía otra, sí, herramienta.
0: Tenía como más para que lo que mostró.
2: Más que lo que mostró, efectivamente, cuando se animó. Fíjate que cuando se animó, igual le propuso muchas dificultades al equipo.
0: Es que saben que cuando se animó y logró el empate, fue embarrada de Vargas. Y cuando te pasa eso, tú decís, vamos, acá hay que ir para adentro. Mira, llegamos una vez, media vez y gol
2: de arquero, ¿no?
0: Sí, absolutamente.
2: Sí, cierto.
0: No, sí. Camilo Vargas.
2: Más allá del cabezazo del muchacho, el delantero.
0: No, porque quiso como desviarle al córner con el cuerpo, le pasó por el lado.
2: Un remate, no más que un cabezazo, un remate derecha, cruzado y finalmente termina. No sé lo que quiso hacer. Quizá mandarle al córner, como tú dices.
0: Yo creo que entre Palo y él quiso, claro, desviarla por fuera del arco y no pudo.
1: El otro, la defensa colombiana, Muñoz, que juega en Crystal Palace y que debiera jugar en otro equipo, juega muy bien. 1.81 m. Davinson Sánchez y Lucumí, dos torres de 1.87 m.
0: No, eso también.
1: Mojica, 1.85 m. Y entonces Colombia se hace competitivo con sus armas y me gustó que no se europeizara. Colombia se fue más para el lado de Argentina que para el lado de Brasil.
2: Sí, bueno, es que es parte del fútbol sudamericano, fútbol asociado.
1: Tuvo una buena victoria.
2: Ingresó bien el Cucho Hernández, que juega en el Betis, ¿no?
1: Es que eso, Feña, esos son los sudamericanos.
2: Exacto.
1: El chico fue a pelear solo. Exacto. Y fue de guapo y después mete un centro desde la banda pegado sin recorrido. Claro. Espectacular.
2: Es mejor el centro, bueno, que, de hecho, el cabezazo de Campas, Campas es chiquitito. Es bajo, digamos. Sí. O sea, fue tan espectacular el centro que termina siendo más de medio gol.
3: 1.66.
2: Ahí estaba. Me gustó. Un gol de cabeza para el 3-1 espectacular.
1: A mí me gustó, la verdad, Colombia. Y después, en un partido
2: un segundo simplemente, sí, claro, para hacer una reflexión, porque muchos lo compararon, ¿no? Porque en el día previo, Lorenzo, la prensa colombiana le preguntó mucho por los temas anímicos, que la expectativa, que la patria, que Colombia, que pucha, todo el café se para. Le regalaron una virgen, o sea, un montón de cuestiones que son más bien desde el punto de vista emotivo.
1: Ajá.
2: Y fíjate que Néstor Lorenzo, respetando todas las tradiciones, todas estas cuestiones, recibió obviamente la figurita de la virgen. La virgen, creo que representa, digamos, a Colombia, pero no se distanció del discurso estrictamente futbolero.
1: Ajá.
2: ¿Sabes por qué lo remarco? Porque siento, y el otro día lo comenté, siento que el Gustavo Alfaro, el técnico de Paraguay, sucumbió a esa tentación y transmitió un mensaje erróneo en las horas previas al debut de Paraguay frente a Estados Unidos. Son dos realidades distintas. O sea, ¿Por qué lo mencionó?

0: Yo no lo recalco, porque las cuestiones emocionales juegan un rol también, aparte de la futbolística, las tácticas, sí, la física, sobre todo en una Copa del Mundo. Fíjate cómo estaba el Estadio Azteca, habían, no sé, 70.000 colombianos. Eso era como si, es como que si se jugara en Medellín. Bueno,
1: totalmente de local.
0: Era totalmente local. Imagínate la tensión, el nerviosismo, la ansiedad, todas esas cuestiones que juegan cumplen una función o te pueden generar una reacción psicológica. Entonces es muy importante que el técnico esté bien enfocado, ¿no? Y lo marco porque me pareció que en su momento Paraguay equivocó el camino desde esa perspectiva. Y creo que fue también factor en una derrota contundente y lapidaria, en donde Paraguay creo que traicionó absolutamente su forma.
2: Yo coincido contigo, Feña. Me había quedado en silencio porque empiezan a trascender algunas informaciones. No hay nada confirmado, pero el estado de salud del padre de Messi es grave, ¿eh?
0: Sí, sí,
2: no,
0: sí,
2: lo grave.
3: ¿Qué le pasó?
2: Empiezan algunos irresponsables a darlo por...
0: Ah, no sé, bueno,
2: tema de,
0: Messi de páncreas. Declaró que declaró que él estaba con una situación familiar muy grave, y ahí la prensa comenzó ya a hacer trascender alguna información, exactamente.
3: O sea, sí, obviamente no está en el Mundial, está en su casa.
0: Qué difícil para Messi, porque si pasa
3: a cualquiera,
0: esa cuestión terrible que están tratando de, o sea, no están tratando, sino que se dice que puede ocurrir, que no sé cómo tenía al jugador, ¿no?, focalizado en el Mundial.
3: No,
0: es imposible.
2: Oye, después de un partido que seguramente pocos vieron, Ghana le ganó en el minuto 95 con gol de Girenki a Panamá.
0: Sí, señor.
2: Fíjate que Ghana es el único africano no tan africano. No lo vi explotar tanto la banda, y eso que bueno, Sulemana y Semenyo son dos velocistas.
0: En el gol sí, claro, en el último jugada, sí. Pero ahí yo creo que, claro, fíjate el minuto del gol fue ya los descuentos, o sea, fue un golpe tremendo para Panamá, con presencia de Cecilio Waterman. Tuvo de hecho la primera oportunidad de gol en ese partido, fue en los pies de Waterman, del delantero de la Universidad de Concepción. El de Cobresal se quedó del
1: César
0: banco.
1: Sí, César Yanis. Sí.
0: Se quedó en el
3: no,
0: en el...
3: no entró.
0: Sí, un partido parejo, ¿ah? ¿Eh? Fíjate que es un. De hecho, lo.
3: ¿Lo viste, Fer?
0: Sí, el primer tiempo me pareció. Lo vi el primer tiempo y parte del segundo, porque justo estaba al aire, pero el primer tiempo lo vi. Y me pareció bien, salió mejor Panamá. O sea, estaba controlando a los africanos. Pero no tenía profundidad.
3: Profundidad.
0: Le faltaba eso. Y después creo que se estaba conformando con el empate y metieron un error. O sea, tú no le pudiste dar esos espacios. A nadie, ¿no?
3: A
0: nadie, en una Copa del Mundo, si se fijan en el gol, entró como Pedro por su casa el africano que iba por el sector izquierdo, no recuerdo en ese momento el que tiene el centro y bueno, termina siendo victoria de los africanos, que gana 1-0 frente a Panamá.
2: Tal cual. Y después yo les digo, uno opina, analiza, estudia, pero los técnicos para algo son técnicos.
1: Sí.
2: Que le pido mil disculpas al señor Thomas Tuchel. ¿Por qué? Porque en este equipo, en esa forma, Palmer y Foden están de adorno. Y por eso no lo dio.
0: Y por eso le estáis dando la razón a Tuchel.
2: Absolutamente.
1: En no convocarlos.
2: El gol de Bellingham es la expresión de por qué no pueden jugar en Inglaterra. James, Anderson, ¡pum! Largo. Madueke, que es el que juega en la derecha. Inglaterra no juega con isolation descompensado, son dos balas.
3: No, son dos.
2: Madueke pica y Bellingham, que es un galopador más que un tipo, lo pasa y se lo lleva. Está bien, ultraverde Vuskovic, que lo esperó y tuvo que haber salido, no importa. En tres toques Inglaterra te hizo un gol. Y te digo más, si Tuchel se aviva y saca a Stones, Inglaterra es un equipo.
3: ¿Le sobra?
2: Ultra competitivo. Es que sabéis que Nico lo vi muy mal con el perfil invertido.
0: Pero salió en el segundo tiempo.
2: Sí, pero no tiene central por izquierda. Mm. Bueno, ingresó Gueye, que juega bastante más para mí. Después estoy viéndole la banca. Kwanzaa, el jugador, el ex Liverpool, que se fue al Leverkusen y que tenía opción de recompra como por 50 palos, y el Liverpool la hizo uso. Podría ser también. Está Burn, que es ese tipo enorme, el central largo. Yo creo que si se aviva y saca Stones, a menos que Stones se ponga, porque no jugó en todo el año.
3: Exacto. Igual lo sacó al minuto 87, claro. Yo no me acordaba. Claro, no.
0: Sí, solo al final.
2: Y lo otro, estas cosas del fútbol, Nico, que

0: Anthony Gordon, ¿cierto?
1: Sí. El gran precio.
0: Lo compró el Barcelona y como que no anduvo. Y el Barcelona no quiso comprar a Rashford. Entró, y lo veis que está mejor.
1: Y Rashford sí está más empoderado.
0: Pero es interesante el equipo inglés.
1: A mí me gustan mucho los movimientos de Harry Kane.
0: ¿Tú quedaste loco ayer con Harry?
1: No, a mí me impresiona la capacidad que tiene de generarle oportunidades a sus compañeros. Eso me encanta de él. Que puede llegar a ser un 10, puede llegar a ser el finiquitador, puede llegar incluso un momento estuvo jugando de volante central, tratando de meter ahí los balones largos, a ver cómo hacía correr a sus compañeros. No, me impresiona la capacidad táctica que tiene Harry Kane.
0: Y se explica también, Nico, con el por qué Bellingham, porque yo sé que Palmer y Foden pueden jugar por fuera, pero como Tuchel quiere jugar con aviones, podrían haber jugado ahí. Bueno, cuando se tira Kane atrás, aparece la mejor versión de Bellingham, la del Real Madrid cuando arrancó. ¿Cuál? Sí. La de el media punta, o sea, un enganche con gol.
1: Le conviene a él ese juego, y lo que decías tú, esa zancada larga, gigantesca, en velocidad, después finiquita pa, apretando contra el palo, nada. Si Bellingham sigue en este nivel, va a ser este cacho para Mourinho, va a tener que estar siempre tratando de encontrarle una posición, porque es demasiado determinante cuando él juega de 9.5, que claro, fue como cuando llegó al Real Madrid.
0: Y lo otro, Nico, es que Feña, Fran, es que uno ve mucho la Premier, pero no veis tanto al Nottingham Forest. Y por eso te das cuenta que lo que era el United, lo que era el City, lo que era el Liverpool, lo que era el Chelsea,
2: trabajo del seleccionador es ese, precisamente.
0: No, claro, pero es que me refiero a Elliot Anderson. Sí. Lo que jugó, libera a Declan Rice, se mete entre los centrales, sale a apretar.
2: Este es un partido que confirmó la expectativa de todos, que aparecía como uno de los más atractivos de las primeras fechas de este campeonato del mundo. Y creo que Inglaterra mostró su carta, ¿no?
0: Su credencial.
1: Sí,
0: su credencial.
1: Señor.
2: Frente a un difícil conjunto croata. De hecho, en el primer tiempo terminó 2-2, pero la figura había sido el arquero de Croacia, Livakovic. Perdón. Y lo otro, bueno, ya que tú mencionabas James Rodríguez, también ahí habría que decir que el tiempo pasa y lamentablemente Modric
3: tiene 34.
2: Claro.
3: Y Modric, James tiene 34 y Modric tiene 40.
2: No, 40, perfecto, sí. En realidad es una comparación injusta.
0: No, pero igual porque el otro juega en el Milan y el otro anda deambulando por el mundo.
1: No,
0: pero
1: el otro juega en Minnesota.
0: Pero interpreto a Fernando, porque ayer cuando lo sacaron, el mismo Modric sale así como...
2: Sí, ya
0: anduve mal.
2: Claro, exacto. O sea, no encontró la pelota, no encontró el circuito. Pero superior absolutamente Inglaterra, transformó al arquero de Croacia en figura. Lo resolvió cuando se le complicó, de hecho... Harry Kane contó que en el vestuario, en el entretiempo, el discurso de Tuchel fue el siguiente, porque claro, era como para dudar,
0: claro,
2: porque tú estabas jugando de una manera, estabas transformando al arquero rival en figura, e igual te hicieron dos goles, entonces,
0: dos golazos,
2: sí, golazo. Entonces el discurso de Tuchel fue: mire, muchachos, si vamos a perder, perdamos de esta manera, o sea, no dudemos. Y salieron y finalmente terminó siendo, digamos, una victoria clara para Inglaterra. Pero yo tampoco descartaría a Croacia. Yo creo que son los dos fuertes de este grupo.
0: No, pero ¿sabéis qué? Mira, Feña. Ingresó Guehi por Stones, ¿sí? El central del City.
2: 1, 2, 3, 4, 5 cambios. Son
0: ingresó Saka por Madueke, que es el compañero del Arsenal.
2: Claro.
0: Ingresó Rashford
1: por Gordon,
0: que tiene que volver. O sea, estaba en el Barcelona y tiene que volver al United. Claro. Ingresó
1: Spence por Bellingham.
0: Claro, que Spence, un lateral, tiró a Reece James al medio para poder contener
1: para poder
0: un poco.
1: Contenerse.
0: Y fíjate que Morgan Rogers era el nombre discutido porque es el que jugó libre detrás de Harry Kane. Y Morgan Rogers entró a meterle una dinámica y a apretar y a no dejar salir. Entonces Tuchel prefirió juego directo, juego veloz. Me gustó a mí mucho
1: Inglaterra. No, sí, Inglaterra es peligrosísimo.
2: Y además con una hinchada fantástica que llenó el estadio en Dallas. Había una noticia que yo leí que, viste, que se juntaron en la previa y...
0: Natalia noticia, ya sé lo que voy a contar.
2: ¿Vaciaron los bares?
1: Sí. ¡No!
0: Digo, ¡se acabó la chela!
2: ¡Se acabó la cerveza!
1: No, no pueden tener
2: en ese barrio cercano al estadio se cagaron, eran no sé cuántos millones, se traducían millones de pesos chilenos, era, no sé, 100. Increíble, o sea.
1: Se chuparon 100 palos.
2: Ah, pero
1: en 3 horas.
2: Si el tema es que no dejaron nada. Tienes
1: no,
2: que ver.
1: No, son los mejores. Eso no
0: son los mejores.
1: Siempre hay
3: y
1: gente que tiene
3: terminaron cantando Oasis.
0: Es verdad.
2: Sí, pues, sí, bueno, es que
3: fue emocionante, fue lindo.
0: Estamos en la barra de Inglaterra, de Países Bajos y de Noruega, creo que se las
1: siempre, sí, bueno, siempre. Y la del que bailaba, ¿cómo era?
0: La del Congo.
1: La del Congo, el gordito. Sí.
0: Bueno, la Argentina, obviamente, también parecía que estuvieran jugando en el Estadio Único de La Plata.
2: Y ayer en Colombia. O sea,
0: también lleno,
2: casi 80 mil personas en el Azteca.
0: Está lindo el mundial.

0: Fíjate que yo tenía menos expectativas y está bonito. 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
1: Fierce.
0: ¿Me voy a ir a la pausa? Claro. Ah, pero me voy a ir a la pausa con este datito que le gusta al niño.
2: A ver.
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3: No, ¿sabes lo que?
0: Es lo que hacemos.
3: Maravilloso.
0: Una maravilla.
3: Una 17 hermosa.
0: Tío. Una maravilla. La vi justo en ese color. El naranjito que nos muestra la wincha está espectacular. Fernando, ¿qué le pasó? ¿Algo quiere contar?
4: No, que el diario Olé publica un comunicado a la familia Messi.
0: ¿Ya?
4: Que señala lo siguiente. La familia Messi informa que Jorge atraviesa una situación de salud.
0: Sí.
4: En estos momentos se encuentra bajo seguimiento médico, recuperándose y evolucionando favorablemente dentro del cuadro que presenta. Ante las versiones, rumores y especulaciones que han circulado las últimas horas, la familia quiere expresar su profundo malestar
0: por
4: la falta de sensibilidad, respeto y escrúpulos con lo que algunas personas han tratado una situación estrictamente privada y familiar. Es más largo el comunicado, pero en el fondo aclarar que está en recuperación el padre Messi y esas informaciones a las cuales tú hiciste alguna referencia indirecta son falsas.
0: Claro, fue una chica que trabaja en una de estos streaming y todo.
4: Ah, bueno.
0: Yo por eso digo, quejado muchas veces, y con razón, del periodismo deportivo, de que falta preparación, que no hay recambio. Yo digo, pégale una miradita también a la generación de contenido. Mira que veo cada pintura. Por lo menos el periodismo deportivo mantiene cierto respeto, ¿no?
4: Sí.
0: Y tiene
4: códigos que hay que respetar.
0: Claro,
4: digamos, exactamente.
0: Que hagamos famoso acá, imbécil, me parece preocupante. Me voy a la pausa ahora sí, ¿eh? Y a la vuelta seguimos con más Pauta de Juego.
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9: A ver la gente que no le ha leído mucho.
11: A ver. Eso, a ver, está reaccionando. ¿Qué es lo que opina? ¿Qué dice?
9: La gente de Escocia también tiene una banda espectacular.
10: Qué manera de tener sesos, muchachos.
9: Alguien me pregunta, ¿y no era Maguire cuando hablábamos del central por izquierda? Que
11: pero no está concitado.
9: No, pero ¿por qué no fue él?
10: ¿Por qué no es Maguire?
9: Yo creo que es por velocidad. ¿Por qué? Porque juega expuesto. O'Reilly, el lateral izquierdo de Inglaterra, es un talentoso de aquellos, pero juega allá arriba.
10: No lo paráis más.
9: Claro. ¿Qué dice Luxo? Harry Kane perdió tantos años en el Tottenham.
10: Tottenham.
9: Y también lo hizo grande. Tottenham.
10: ¿Eh? Sí.
9: Cuando en Inglaterra hablan de los 6 grandes, yo digo, ¿de dónde? Bueno.
10: El Tottenham tuvo muchísimos años. ¿Y cómo se llama el japonés?
9: No es japonés. El surcoreano.
10: Kim Min-sun. Y no, sí, que me calla bien.
9: Es simpático, el compadre. Ahora vamos a ver que el año pasado que se llama la Lave. A todo esto, cuando hablábamos del colombiano figurita, el que juega en Racing de Santander, ascendió el Racing. Así que... va a estar ahí.
11: El mediocampista, ¿no? Que fue considerado una de las figuras del
9: partido. Sí, estuvo muy bien.
11: Hoy día creo que lo consideró la FIFA, sí. pero el mediocampista es Puerta, ¿no? Puerta se llama.
9: Puerta, sí.
11: Exactamente.
12: Para mañana, a las 8:30 que juega Brasil, descartaron Neymar porque dicen que...
11: No, sí, recién ayer, con un poquitito. Ayer recién tocó la pelota.
9: Claro.
12: Que estaba entrenando pero que al menos para Haití no lo van a tener.
11: No, Haití para que
9: Brasil, Brasil.
12: Probablemente sea con Escocia el miércoles.
9: Si se le complicase a Brasil por cualquier cosa que dudo, Brasil mete. Foul, tiro libre lateral. Y va Magalá, y va Marquinho, y va Danilo, y va Casemiro, y va Bruno Guimarães, y Gortiago. Ha sido un gol de córner. O sea, va a ganar Brasil y después Jogo bonito el tercer partido, una media horita con Escocia y listo, Brasil para octavos de final. Yo, me preguntáis a mí, con Neymar de entrada.
11: Te propongo un juego, mira.

0: Para el resumen de la primera fecha, porque ya vimos a los 48 selecciones.
1: Sí, señor.
0: Con
1: sí.
0: el partido de anoche de Colombia con Uzbekistán, tu podio. En términos de expresión futbolística, primera fecha, ¿eh? No quería decir que van a ser campeones.
1: Claro, sin orden.
0: Sin orden, ¿no? Como
1: me
0: quieras.
1: Gustó mucho Inglaterra, perfecto. Me gustó mucho Estados Unidos.
0: Perfecto. Y Argentina.
2: Y Argentina.
0: Ahí están los tres míos. Sí. También.
3: Coincido. Mi orden sería Argentina, Inglaterra, Estados Unidos.
0: Para mí fue Estados Unidos, Argentina e Inglaterra.
1: Ese, claro, pero eso es que me gusta lo de la expresión futbolística, ¿por qué? Porque si no yo metería a Francia en vez de Estados Unidos.
0: El segundo tiempo de Francia, le faltó claro, que ser más, faltó más global en la actuación Francia, exactamente.
2: No, ahora, ¿y decepción, Fernando Agustín?
0: A mí me esperaba mucho más de Brasil, por supuesto.
1: Brasil, Portugal.
0: Sí, sí. Portugal, ahí tenéis dos, y creo que también por ahí... No, lo... Claro, no llega con tanta expectativa, pero lo de Paraguay fue decepcionante.
1: Sí, muy decepcionante. Que lo pasaron por arriba.
0: Sí, porque fue, creo que el equipo más bailado de la primera fecha.
2: Yo sí también creo que Portugal, que lo intentó, a diferencia de España, jugó con el peligro.
0: Exacto.
2: Creo que no se exigió a lo que tendría que haberse exigido. Y después sí también creo, coincido mucho contigo, que Paraguay me chocó mucho verlo así.
0: Un equipo de carácter que ni siquiera pegó una patada.
2: No, nada, no, se ganó ni una murrita por ahí, nada. Los vi sobrepasados en todos los aspectos.
0: Todo.
1: Sí, oye, que, bueno. Es el mundial con mejor promedio de gol desde 1958.
2: Sí, señor.
1: Y más del 60% de los goles se hacen después del parate de hidratación.
0: Mira. Claro, que sigue en polémica. La UEFA ya informó que al menos para la próxima temporada no la va a aplicar.
1: Solo en caso de clima extremo.
0: Por supuesto.
2: Claro. No, porque es una necesidad.
0: Claro, ahí está incorporado, eso el árbitro lo puede hacer. No necesita una regla.
1: Les contaba ayer que dije, se me ocurre que ya hay varios equipos estudiándolo, selecciones, que en la pausa de hidratación, irse corriendo el cuerpo técnico a la mitad de la cancha, el preparador físico, dar corto, pim, pa, y el técnico, oye, con los asistentes, sí. Todo, y darle indicaciones a 4, a 5 específicas para no frenar esos 3 minutos porque te están haciendo goles porque estáis paveando. Increíble, ¿eh? Y después, hablando de pavear, lo de Portugal ayer fue decepcionante, ¿eh? Decepcionante.
0: Sí.
1: El Nico ayer me dice...
0: Y justo en una primera fecha donde todos los grandes goleadores, los que apuntan a ser figuras, destacaron...
3: Mira la estadística
0: del Cristiano. No fue un partido, digamos, para eso, fue el Cristiano, ¿sí? Ronaldo.
1: Hay una gráfica en este momento para la gente que no nos ve, que se la puedo decir. 0 goles, 0 asistencia, 0 remate completado, 0 remate al arco, 0 centro exitoso, 0 falta recibida, 0 contribuciones
2: defensivas.
0: O sea, 0-0.
2: O sea,
0: el aporte de Cristiano Ronaldo fue 0.
1: Lo que pasa es que Cristiano hoy, en esta versión de 41 años, es el terminador
0: de la jugada.
1: Claro. Y Portugal no pudo armar juego. Es más,
0: sí.
1: Me sorprendió.
0: Que supuestamente era lo mejor que tiene. Pues.
1: Claro.
0: Que arme juego con esa calidad de futbolistas que tiene en la mitad de la cancha, sobre todo.
1: Pero además el error, Feña, que son estas cosas que yo no logro entender. Portugal con el Congo. ¿Cuál es el escenario ideal? Oye... Llegamos a abrir la cuenta rápido, muchachos, y estamos listos. 6 minutos te hace un gol.
0: Sí.
1: Joao Neves, que mide 1.70 m.
2: 1.10 m.
1: Que cabecea bien.
2: Listo. Una calidad.
0: Yo pensé que se veía la goleada.
1: Obviamente. Y después también te pilla paveando Wisa y te empata. Sacaste a tu extremo veloz, Neto.
0: Wisa juega en el Newcastle.
1: Sí, claro.
0: Sí.
1: A Neto, tu extremo veloz, y metiste a Leao. Bueno,
2: no,
1: diferentes características, pero dos profundos para adentro. Perfecto.
0: Pero no pasó nada con Leao.
1: Sacaste a Bernardo Silva y metiste con 6 a 2. Ya no quiero juego. Voy con los dos extremos profundos. Y no arrancó Portugal.
0: Y fíjate que me
1: llamó la atención. Sacó a Vitinha, tiró a Bruno para atrás y doble 9. Y nada.
0: Como saben que tienen tan buen pie que yo creo que se olvidaron de, por ejemplo, no sé, pues, patear de fuera del área.
1: Claro.
0: Ese expediente que muchas veces te sirve cuando encuentras una defensa muy cerrada, muy concentrada. Tampoco lo utilizaron mucho. Yo creo que efectivamente pensaron que iba a ser muy distinta la historia y congoleños lo sorprendieron con su orden defensivo.
1: Te digo más, Feña.
0: Y me llamó la atención lo solo que cabeció el jugador de la República Democrática del Congo, Wisa, en el gol. Solo, ¿ah?
2: Muy solo.
0: Solo, o sea, el centro todo el tiempo para sacar el centro.
1: Ahí la diferencia, echaste de menos a Rubén Díaz, porque Araújo estaba en un cumpleaños cuando le cabeció el congoleño.
0: No te pone a hacer un gol en un mundial así.
1: Y lo otro que yo estoy de acuerdo con Fernando, que de repente lo miraste por arriba del hombro, porque a Nuno Méndez lo sacaste porque viene jugado.
2: Sí.
1: Y a Vitinha lo sacaste porque viene jugado. Tiraste a Cancelo a la izquierda todo y es distinto. Claro. Porque cuando ingresó Nelson Semedo, bueno, Portugal ahora va a tener que apretar las tuercas.
0: Exacto, igual que Brasil, igual que España, o sea, condicionan el segundo partido.
3: Se mide con Uzbekistán.

0: votan el martes.
1: Claro, Cristiano, adentro Gonzalo Ramos.
2: No, los cálculos que estas selecciones grandes y favoritas habían sacado, me estoy refiriendo a España y Portugal, que creo que son las que llegaron con ese cartel, están con ese cartel porque no ha cambiado nada muy significativo, era que en la segunda fecha ya estaba clasificado para 16avos de final. Claro. Entonces después empezaba a medir o a calcular las cargas para el partido ya de mata-mata. Esto cambia.
3: Que hay un mata-mata más, además.
2: Exacto, te suma uno más. Exacto. Dentro de la primera fase, digamos. Porque además la idea es ganar el grupo para encontrarte un rival, entre comillas, más accesible. En los 16avos de final. Es difícil esa decisión, ¿eh? Porque efectivamente tú dices estos números que te nos muestras de Cristiano Ronaldo, por ahí Agustín dijo CR0. No, ¿para qué nos vamos a reír de...? No, pues no, sí. Una falta de respeto. Pero...
3: No, pero mira, ayer el Nico explicaba muy bien algo. En Argentina, todos juegan para Messi, ¿cierto?
0: Sí.
3: Pero además Messi ocupa a sus compañeros. Ayer el Nico me decía, fíjate en la jugada donde él tenía que pasarse para que viniera el centro atrás y se devuelve. Y no, tú me decías, no era para él.
1: No es para él. No es para él. Claro, por eso yo le decía, no, es que como decía, tiene que jugar, es Cristiano. ¿Sabes qué pasa? Que está tan obsesionado con marcar su gol,
2: propio récord.
1: Que él está, el primer gol a lo mejor no va a ser de él, Fer, pero lo que le decía yo en la jugada, que él le pega mal a la pelota, el centro es para que él se pase y el que viene de atrás haga el gol. Está tan obsesionado en el gol que está ocupando los lugares que tienen que ocupar sus compañeros. Él no está generando nada, él quiere generarse solo, entonces entorpece las oportunidades de gol de su equipo. Aparte, yo creo que para mí es Gonzalo Ramos. Cuando tú dices, no, pero por ejemplo, Giroud, 0 gol. Pero si no importa, y todo lo que le generó, claro, con su movilidad, este muchacho no tiene que querer hacer el primer gol. Tiene que dejar que el equipo haga el primer gol. Si hace el primer gol, te aseguro que después las oportunidades van a caer. Pero está tan
0: obsesionado,
1: enceguecido con el gol,
2: claro,
1: que le quita posibilidades.
2: Fíjate
1: a su
2: que,
1: equipo.
2: Nico, que hay quienes plantean también desde esa misma perspectiva, él está obsesionado con los récords, los números, las estadísticas.
3: Que es el récord que le queda, hace una pepa y es el único
2: que hizo gol en 6 mundiales. Y los 1000 goles, esto, porque, y está bien, porque es un tipo competitivo, siempre, claro, lo ha sido, y por eso llegó hasta donde ha llegado. Que por lo mismo él no midió carga incluso en la Liga Árabe, porque él quería también, claro, cumplir récord, ser campeón, no había ganado un título en esa liga, sí, durante toda esta
3: sí, tiempo. No se le ve fresco.
2: Exacto, entonces él, a ver, está en esa obsesión permanente, a diferencia, por ejemplo, de Messi, que yo creo que inconscientemente o conscientemente desestimó cualquier esfuerzo extra en el Inter de Miami hace un año. O sea, él siempre pensó que tenía que llegar en las mejores condiciones a este partido. Uh-huh. Ahora, yo no sé si el equipo juega para México, que porque siento que, refiriéndome a Argentina, que ese fue el gran problema de Argentina, el Mundial 2014 y el Mundial 2018. Cuando, ¿te acuerdas que se decía? Este equipo tiene que jugar para Messi. Y en esa obsesión de jugar para Messi,
3: es que olvidó, un error mío.
2: Olvidó lo colectivo. No,
3: cuando digo que juega para Messi, es que
2: yo creo que
3: el error es juega con Messi.
2: Juega con Messi. Exactamente.
3: Porque cuando de repente la tiene McAllister, va con Enzo Fernández, y Enzo Fernández va con el 9, y de repente Messi no la tocó. No, y va nomás.
2: Espérate, y es porque qué buena la relación que hace con Cristiano, ya que siempre se les compara, mm-hmm, pero efectivamente Messi es el que se puede echar a un lado si es que que los que vienen con posibilidades reales de gol son los que están, ¿no es cierto? Son los otros volantes, los otros delanteros. Entonces, tiene una mirada mucho más colectiva y él establece una diferencia clara. Sigue teniendo esa explosión más cortita, ¿sí? No, claro, larga.
3: Pero todavía la tiene.
2: Pero todavía tiene.
1: Pero algo que, por ejemplo, James no tiene. James no, es un, claro, trotón, claro, y que cuando el equipo
2: tuvo un tiempo, no, pero nunca fue, pero tampoco su especialidad.
1: No, nunca fue lo mejor, pero, claro, se movía, pues, sí, entonces, se movía mucho, entonces, sí, a Colombia le sobra. En cambio, la explosión que dice el Coque hace que Messi, esa explosión cortita, solo,
3: claro,
1: del otro lado para acá.
3: Si la cosa
1: solo
3: es que Messi se convirtió, la evolución a hoy, a sus 39 años, es un media punta.
2: Sí.
3: Pero que nunca se le olvidó que su explosión fue jugar de 9, ¿cierto? Porque, uh-huh, él parte por la derecha, pero cuando un guardero lo pone de 9, se aburre.
2: De hecho, el
3: entonces,
2: error de
3: Messi, el gol cuando después del remate de McAllister, uh-huh, él fue a buscar el rebote como toda la vida, como 9.
2: Pero de lo que va, ese es lo extraordinario, claro, de claro, Messi. Y de hecho, yo creo que él interpretó en la jugada polémica del partido, él interpretó que tenía la capacidad de arrebatarle la pelota a un jugador de obviamente mucha menos calidad técnica, y comete esa falta que

0: puso en riesgo su continuidad en el partido.
1: Oye, está jugando República Checa con Sudáfrica, 60 minutos, gana 1-0 República Checa con gol de Sadilek. La verdad que estaba revisando
0: en el minuto 6
1: el equipo de República Checa tiempo. Y yo conozco a Kufal,
2: ¿sí? Yeah.
1: Que es conocido. Y el afeitador del gol, a Patrick Schick. El resto,
0: no pasa nada. No, y lo de Sudáfrica es penoso, porque claro, uno tiene la memoria, quizá un equipo mucho más protagonista en su propio Mundial en África del 2010, pero yo creo que este es uno de los 16 que se va a ir para la casa en primera ronda.
1: Hoy día juega Suiza con Bosnia. Bosnia no le voy a dar la formación porque usted conoce a Kolasinac y a Demirovic y alguno más por ahí. Es Seco, sigue en el banco.
0: Qué Seco.
1: Y en Suiza, ahí hay más conocido, Freuler. Chaka y Avescher van a estar en el medio. Después tenía a Ricardo Rodríguez.
0: Nuestro Ricardo Riaz.
1: A Kanji. ¿Sí? Sí. El genio matemático. Así que ahí está el
0: Igual Susa me lo con... pierdo, ¿ah? ¿Eh? Sí.
1: Sin falta.
0: Sin falta.
1: Hijo. Y el Canadá-Qatar, prefiero ver la serie.
3: ¿Por qué?
0: Prefiero ver el partido 5 del 2016 de la NBA.
3: Va a estar Cristian Garay con José Retamal y Miguel Roche.
0: Vamos a estar todos con pompones.
1: Y nosotros jugamos con el Nico Placita.
0: Ahí le mostré, sí, vamos a ir a Placita, ahí le mostré la imagen al Nico Pedich de los muchachos del INAF. Saludos a ellos que siempre nos escuchan.
4: Saludos, muchachos.
0: No estoy de acuerdo.
4: Están aquí, no están lejos. Pasen acá a tirar los pompones.
1: Y juega México con Corea del Sur, un partido ese interesante partido porque bueno. El que gana
4: bueno.
1: Adentro.
4: Exacto. Exacto, ese está bueno.
0: Es en Guadalajara.
4: Guadalajara.
0: Sí. Sale de Ciudad de México y se juega en Guadalajara.
1: Yo te digo,
4: cuidado. ¿A dónde, México?
0: En Guadalajara.
1: Yo les digo, póngale 5 luquitas a Corea del Sur.
0: No, buen
3: equipo. Y gana Corea.
4: No es, sí, o sea, sí, por eso te digo yo.
1: México de local, no en el Azteca, que no hay.
0: Mirando Sudáfrica, de hecho.
4: En el Azteca dijo: te estoy diciendo que en Guadalajara.
0: Guadalajara. Que el partido inicial, inaugural, fue de México con esta Sudáfrica que ahora está perdiendo nuevamente, por lo tanto.
4: Ya está.
0: O sea, ¿no? Digo, el nivel de México es preocupante porque
1: sí,
0: le costó.
1: Sí,
0: le costó.
1: No, y porque Corea del Sur. Con Hyun-min Song, con Kang In Lee.
4: No, si Corea es por eso.
1: Disparadito, con mexicanos yendo a buscar porque están de local. Y cuidado ahí, ¿eh?
0: Cuidado,
1: ¿eh? Cuidado. Canadá le negó el ingreso a un delantero de Costa Marfil que había sido investigado por el tema de apuesta.
0: Así es verdad.
1: En el juego, así que uno menos. Y malo gusto, el lateral diestro, banca de Francia, el relevo de Koundé no va.
0: ¿Puedes repetir la información anterior? Canadá.
1: Dame un segundo, Feña. Está en duda. Para el próximo partido, malo gusto el jugador francés. Y Canadá le negó la visa y el ingreso a un delantero de Costa de Marfil que ha sido investigado por apuestas.
4: Por apuestas deportivas.
0: No te puedo
4: por usar. Mira.
1: Complicadito.
3: Así es.
4: Ay, ay, ay, mamita querida.
0: Bueno, ojalá que estén atentos con eso, ¿eh? Porque es muy relevante que haya absoluta transparencia, sobre todo en un campeonato mundial.
4: Y sí.
1: Lo otro es que. 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
1: Tal cual. Oye, a ver, cositas de la Universidad de Chile.
0: Juega hoy.
1: Juega hoy.
4: ¿En serio?
0: Con Higgins.
4: Partido atrasado.
1: Y a Sadi se suma Calderón. Tiene un fuerte resfrío. Así que son los dos.
0: No, a Sadi fue.
3: A Sadi es por el tema familiar. Calderón es el que tiene un cuadro viral, que tiene un resfriado.
0: Se le murió el abuelo a la Sadi.
1: Y a Sadi
0: fue excusado.
1: Ah, claro, que aquí no lo podía.
0: Tema familiar.
4: Se le murió un familiar a Luquita.
1: Una lástima. Ahora para Lucas Sadi.
4: Un beso grande al cabro
1: chico. Y entonces, Fran, ¿qué va a ponerle Fernando Gago? Porque no es que a él se le esté acabando el crédito, pero no te pueden acostumbrar a no ganar. No, el partido con O'Higgins es fundamental para meterse en Copa Libertadores.
4: No, y no te vaya a pegar un bailoteo si cae equipito.
1: Porque O'Higgins viene, tomó aire ya, está descansadito.
4: Por eso te digo.
3: Mira, el 11 que tendría para hoy con Castellón en el arco. Fayano Ormazábal y Marcelo Morales, los laterales. El Nico Ramírez con Tamayo, la dupla de centrales.
1: Oportunidad de oro para Tamayo. O sea, sí, ¿qué más quería?
0: Otra más.
4: Ya, po.
0: Otra más.
3: Después Barrera con Poblete y Agustín Arce.
0: Repite.
3: Y arriba Maxi Guerrero, Eduardo Vargas y el Nacho Vázquez.
0: Es prácticamente la misma formación que ocupó con Unión en La Calera, con la salvedad de la presencia de Tamayo por Calderón.
1: A mí lo que me pasa es que es un equipo demasiado directo. Nadie la tiene. Porque Arce es un. Es un enganche que alguna vez jugó de mixto, pero él es directo, no es un 10 antiguo.
0: Pero no fue, la verdad, hemos visto otros partidos.

0: Para que entiendan cómo es una licitación un poquito pichangueli, ¿ya?
1: Qué raro.
0: Ahora, la medida es brillante. ¿Por qué? Porque te quedas con un buen turro. ¿Y ese turro dónde va? A la federación.
2: Sí.
0: Ya, pues entonces Jorge Yungue tiene con qué tirarse a la piscina, pues. Si la federación no tiene un peso. Digo yo, ante el apuro desmedido, porque si bien termina el contrato en diciembre.
1: ¿Y que ya les pagaron antes? ¿Ya les van a empezar a pagar y van a agarrar manotas otra vez?
0: ¿Para qué te voy a mentir? Lo desconozco. Pero no, es una medida, porque claro, queda Yungue como rey. Entonces los últimos dos botines ya los cerraron. Uno, que son los de Hecho de Televisión, que nadie sabe dónde está la plata. Y el otro es, veremos los balances, ¿no? Cuando salgan.
1: Uy,
0: y el otro
1: viene,
0: que es el de la indumentaria para tener, poder hacer funcionar la federación, pues si la federación no tenía un mango, porque los derechos televisivos que son de la federación
1: se los chupó la NFL.
0: Dudos que estén en algún momento, sin
3: o sea,
0: saber, ¿eh?
3: ya los compró una empresa,
1: claro, digamos. ¿En serio? Claro,
3: ¿sí? Sí, pues hay una empresa que está ya operando y que efectivamente se hizo de los derechos televisivos y comerciales. Es como una empresa intermediaria, ¿no? De mercadeo deportivo. Que yo tengo entendido que ya está trabajando,
0: ¿sí?
3: y no tengo, capaz que haya sido parte de esta negociación con la marca deportiva también, no lo desconozco, estoy diciendo que muchas veces participan ahora. Igual todo esto es muy raro, ¿no? Porque no se conoció, no ha habido mucha información, como que a mí me da mala espina cuando estas cosas son tan, no sé, están como escondidas. Yo entiendo que esto es una que ellos siempre argumentan que estos son contratos privados, que no nos tenemos que meter. En cierto sentido tienen alguna razón, pero tratándose de la selección chilena, yo se esperaba un llamado público, licitación amplio, no solamente las marcas que están operando acá en Chile, sino que internacionales, otras, como tú bien dices, esta que se pueda querer instalar, quizás ampliar esta discusión, un debate que sea mucho más transparente. Y yo siento que esto no fue lo suficientemente transparente desde el punto de vista de la información. ¿Ah? Y esto mismo cae para el tema de los derechos televisivos. Sí. Porque recuerden que en su momento hubo una reclamación de Canal 13.
0: Sí.
3: Envió una carta a su máxima autoridad, a su propietario, porque le pareció que esto se estaba haciendo entre cuatro paredes. Entonces yo insisto, hay señales preocupantes de quién es el que... Me gustaría saber quién llevó adelante las negociaciones, uh-huh. Cómo fue el llamado a licitación del tema de la camiseta de la selección chilena, porque es muy relevante. Y lo otro, no veo también a los presidentes de clubes haciendo esta observación. O sea, no puede ser que venga solamente el periodismo esta situación. No, ellos deben ser los principales... A ver... me imagino que que estén atentos a esto, pero bien dices tú, ¿no? Esto es plata que recauda la Federación de Fútbol de Chile. Y yo, más allá de que tú hablas de Yungue, porque probablemente este es un arma, una herramienta política que va a querer utilizar Yungue para decir, oiga, mira la gestión que estoy haciendo. Primero, saber, digamos, cómo fue y si él tuvo parte en esta negociación. Es muy importante, muy relevante. Muy, muy relevante saber eso. Y después, ojalá certificar de que quien administra ese dinero y toma decisiones no sean personas distintas a las que están actualmente.
0: Absolutamente de acuerdo. Penal, minuto 82.
3: No te puedo creer.
0: Para Sudáfrica.
3: Para Sudáfrica.
0: No. El número 4, Mokoena, parado frente al balón. Atento el arquero Kovar.
3: O sea,
0: minuto 82 con 35 segundos.
3: La República Checa
0: se puede quedar con un empate. Que
1: tenéis que hacerlo, vos cabro.
0: Viene el señor Mokoena, diestro.
3: Cierra los ojos.
0: Sí, carita un poquito de socaga.
3: Mira.
0: Viene Mokoena, patea, cruzado, golazo.
1: Golazo, no se está comiendo los Mokoena.
0: Sudáfrica empata contra República Checa 1-1, quedan 7 minutos más después.
3: Celebran en Johannesburgo.
0: Sí, señor.
3: En Pretoria.
0: Oye, Guillermo Maripán,
3: ¿sí?,
0: va a firmar con el Inter de Porto Alegre hasta el 2028.
3: Así es. Mira, se va a Brasil.
1: Lo habíamos dicho, parece, ya, ¿no? Que tenía posibilidad de ir a jugar ahí.
2: Sí, era uno de los equipos interesados.
0: Era Botafogo el otro, sí. Se lo estaban moviendo
3: Botafogo.
0: Ahí en Brasil. Después pasaron dos comerciales y no hablé nunca con Fernando Agustín. Lo que le quería
3: decir.
0: Si usted quiere decir algo, Fernando Agustín, dígalo ya, porque esa información se va a filtrar hoy día en la tarde, me parece.
3: No, yo no. Lo que yo le propuse fuera de micrófono fue una
0: averiguación, una teoría.
3: Claro, exactamente.
0: Ah,
3: entonces,
0: pero trabajémosla después del
3: programa. Entonces yo creo que no sería responsable, sí, que esto yo lo diga al aire. Pero ¿qué tiene que ver con...? A ver, digámoslo para que estén...
1: Bueno,

0: pero ¿cómo me ponen en el...?
1: No, de lo general, lo general, lo general.
2: Vamos a lo general.
1: Lo general, los que tu, que se estuvieron revisando algunos estados financieros de varios clubes, sí, hay claro. una cuenta que es muy notable que hace eso, los amigos de...
2: ¿cómo sí, se llama? Son muy
1: la
2: buenos.
1: Página... Ay, la página.
2: Te lo busco
1: de
2: yo bolsillo, en Twitter, no sé son cuántito. Muy buenos.
1: Bueno, ellos la semana pasada, o él, Cárcamo, Daniel Cárcamo, creo que se llama la persona que hace eso. La semana pasada él publicó los estados financieros del 2025 de Cobreloa, equipo evidentemente grande que está disputando el título en la Liga de Ascenso. Y llamó la atención, o por lo menos a mí me llamó la atención, que aparece un préstamo que le piden a una empresa por 500 millones de pesos. Yeah. Sin poderse observar, digamos, una garantía ni nada. O sea, aparece ahí una empresa que le presta a Cobreloa 500 millones de pesos. Piola. Y ahí estuve averiguando, y no voy a dar el nombre, pero esa empresa, voy a ponerlo en condiciones, estaría vinculado a un futbolista chileno, a un seleccionado nacional.
2: Yo le puedo decir que esa empresa está vinculada a un seleccionado chileno. Se me parece extraño.
1: Sí, extraño. Entonces.
2: Que, perdón, que todo esto no tiene ni un vínculo con Cobreloa.
0: Ninguno.
1: Sí, por eso me llamó la atención. Pero bueno, yo no hasta ahí llegué con sí, la con la con
2: pero
1: la
2: si uno empieza a soltar la madeja, sí. pueden haber cositas.
1: Bueno, a propósito de eso.
2: Pueden haber cositas no, que no terminan me, llegando no, a no, Sartor Factor.
1: Bueno, ah, qué bueno.
2: Allá
1: que
2: vamos,
1: me,
2: ¿eh?
1: Qué bueno que me lo recordó. Primero, hay información judicial. Hoy se produjo. En la Corte Suprema la exposición del fiscal Juan Pablo Araya respecto de la apelación y la acción de amparo que había interpuesto el abogado José Ramón Correa. Uh-huh. La situación quedó en acuerdo, es decir, todavía no se filtra, o sea, los jueces tomaron una decisión, pero quedó en acuerdo, la tienen que redactar, no sabe, la vamos a conocer en la tarde o mañana o en las próximas horas. Eso por un lado, o sea, vamos a tener noticias de Sartor y la apelación de José Ramón Correa en las próximas horas, ahora ya, pronto, sí, pronto. Claro. Si es que no se ha filtrado ya en el Poder Judicial cómo está la cosa, ¿no? Pero lo otro, y esto quiero, esto me parece grave, porque es una información que publica el Diario Financiero.
2: ¿Ya?
1: El Diario Financiero, y particularmente un periodista que le ha seguido mucho también el rastro, Cristóbal Muñoz, muchas veces le hemos llamado, sí, yo por claro. lo menos yo lo he llamado para sí. preguntar, porque es una cuestión más técnica, más económica, más financiera. Bueno, informa el Diario Financiero que hay una nueva arista en el caso Sartor y que tiene que ver derechamente con una investigación por lavado de dinero. O sea, derechamente, no nada esto de que una estafa o estafa piramidal. Lavado de dinero, sí. Lavado de dinero, que es una investigación que avanza de manera reservada, digamos, en el marco del caso Sartor. Y que está relacionado con fondos que fueron gestionados a través de Sartor. Y específicamente, aquí lo voy a buscar para no equivocarme, de acuerdo, voy a citar al Diario Financiero, de acuerdo con conocedores del caso, su foco estaría en inversiones que realizaron los fondos de inversión de Sartor en el extranjero, uh-huh. relacionados con los controladores del grupo, como por ejemplo el proyecto inmobiliario Faena Residence Miami, en Miami, Estados Unidos, a través de la sociedad Downtown Investments, que fue creada además allá en Estados Unidos. O sea, es exactamente los mismos personajes que nosotros hemos vinculado con Azul Azul.
2: Y estos son los personajes que además están siendo investigados por el FBI, por su área de...
0: Pero ¿cómo que
1: no? Pero este es el Ministerio Público que investiga una... O sea,
2: un lavado activo desde allá.
1: Posible lavado de dinero, ¿no? De dinero que salen de acá claro. y se invierten allá en Estados Unidos. Entonces, ojo que esta cuestión...
2: A los gringos no les gusta
1: puede,
2: nada.
1: No. Aquí, mira, si te llegan a procesar acá en Chile, de inmediato les congelan los fondos. Ese es el gran temor sí, claro. de ese grupito. Obvio. No lo vamos a mencionar porque algunos quieren amenazar con querella.
0: ¿Te digo usted? Les gusta sí. la querella.
1: Pero sí, da lo mismo. O sea,
2: todo el mundo digo, sabe.
1: Ojalá
0: es que a esto les fascina. Sí, sí, les sí. fascina amenazar con querella.
1: No, y además tengo una cosa, una querella de ciertas personas finalmente terminan siendo medallas de honor claro. para el periodismo. Así que da lo mismo. Claro. Digo, pero para ser muy preciso en esto. Ese es el temor de esta gente que tiene estos dineros y estos fondos allá en Estados Unidos, porque, como bien dices tú, los gringos en esto son inflexibles. Entonces, pero me pareció muy interesante poder resaltarlo, porque todo el caso Sartor sigue avanzando y obviamente en medio de la vorágine del Mundial uno no le presta toda la atención que merece el caso, porque es imposible, o sea, hay que ver partidos, hay que estar obviamente en el día a día.
2: Igual me sorprende que hay algunos programas que se hacen de investigación, entonces para tirarle a Peche, Cerda, Kibliski, le dan, ¿no? Pero cuando aparece Saliastic no dicen nada.

0: No, y apareció el abogado.
1: No, hablo de los programas. Ah, ya. No, el abogado está metido en el caso Factum. De hecho, el colegio de abogados ahora levantó la voz. O sea,
0: ha iniciado una investigación interna también.
1: Estamos hablando de un embajador de la República.
0: Sí, es raro esto del, es raro esto que con todo respeto, que el gobierno no, o sea, obviamente no hay ninguna sanción, no hay ningún juicio, digamos, todavía, pero ya que este aparezca, me parece, mete muchísimo ruido a alguien que forma parte del cuerpo diplomático chileno, y en un país muy relevante, ¿no? Como es Israel. Oye, en este caso, el abogado Gabriel Zalyaznik, que lo hemos dicho muchas veces acá, mostramos los papeles, él ha sido defensa de Sartor, ha sido defensa de Azul Azul, de todas las empresas, de todos los movimientos de Azul Azul. ¿Se acuerdan que también aquí mostramos los documentos de poder, digamos, en donde él ha administrado y su bufete de abogado? El que aparece ahora directamente relacionado con el tema Hermosilla, Factop Audios, a propósito de la investigación del sitio reportea.cl.
1: Absolutamente. Dame la combi. ¿Puedes creer que ayer no la ganamos porque Uzbekistán hizo un gol?
2: ¿Me estás?
1: El resto salió todo. ¿Qué? Denis, wow. Todo. Para hoy tenemos 18.19, que los Brewers, estamos hablando de Major League Baseball.
3: Sí, señor.
1: Le van a ganar los Cleveland Guardians hoy a las 14 días, después que Suiza le va a ganar a Bosnia. Canadá, Qatar, ambos equipos anotan. No, asumo yo que o empatan a cero o gana Canadá. No creo que gane Canadá. Que los Yankees le van a ganar a los White Sox. Buen partido ese de la Major League Baseball. Atlanta Braves le va a ganar a San Francisco Giants también. Y menos de 9,5 corners en el México-Corea del Sur. Equipos que van por dentro, podría ser. Ahí está el código QR. Vaya a jugar con nosotros en vivo. Particularmente los partidos de hoy están para jugarlos en vivo, así que confía con Betano.
2: Me da 5 segunditos porque ahí en la imagen de Betano, nuestra compi, había un gorro de fiesta.
1: ¿Sí?
2: Y yo dije, ¿qué pasa? ¿Por qué tenemos un gorro de fiesta? Un gorro. Sí. Y me llega un mensaje que dice, oye, hoy quiero un saludo especial en pauta de juego por mis 43 otoños. No quiero que lo haga el otro ex pelado feo. Ja, ja, ja. Rod Campos, hoy.
3: ¡No! ¡Qué lindo!
1: ¿43?
2: ¿Qué queremos? Eso me dijo. Yo creo que miente.
1: Está hecho mío.
3: No, está destrozado. No puede, no puede un ser humano tener ese cuerpo y tener 48 años. No, no, no, no, no. No, no. Hay algo que no. Es
2: que no calza.
3: Hay algo
2: no calza
3: que es incongruente. Bueno, y si es así, cuando pegues el estirón, Rod Campos, vas a ser una gran persona.
1: Pero bueno.
0: Coque, el nombre de del sitio es Fútbol y Finanzas. Conocíamos referencia a la estudio de los estados financieros de los equipos del fútbol chileno. Daniel Cárcamo, por supuesto, es quien administra esa cuenta y el que publicó los estados financieros de Cobreloa la semana pasada, y en donde aparece en esa memoria del 2025 un préstamo por 500 millones de pesos a nombre de, voy a nombrar la empresa, Bicilever LP. Y al hacer el detalle de que a quién pertenece esa empresa, nos encontramos aparentemente con la coincidencia, porque pueden haber muchos Bicilever, entonces por eso yo te lo mencioné.
3: Claro, puede ser.
0: Vinculados a un futbolista, exactamente.
3: Oye, raro, cacha, ¿no? Que sí. Ojalá que avíseme cuando le haga la. A Ranger, cuando le toque a Ranger hacer los balances del año
1: pasado. Si el Mundial parara hoy para pasar a octavos de final,
0: ¿ya?
1: Perdón, 16avos, sí. Tendríamos Alemania-Brasil. Por ejemplo, por
3: qué
1: ejemplo.
3: Nivel 7-1, ¿sabes?
1: Tendríamos Inglaterra-Portugal.
0: No.
1: Los partidos más destacados.
0: ¿Y Argentina?
1: Argentina le estaría tocando con Arabia Saudita.
0: Ah, listo.
3: Opa. Listo. Que ya le ganó ya.
0: No, pero en 16avos de final.
1: Vamos a ver qué pasa después.
0: No hay sorpresa. No, igual es para tú. Hagamos el juego después de la segunda fecha, ¿te parece?
1: Sí. Está claro, está claro.
3: O después de la tercera.
0: Bueno, ahí va a estar resuelto.
3: Ah, tiene razón.
1: Un idiota. Oye, antes de irnos.
2: A ver.
1: ¿Hay alguna intención en Colo Colo de tal vez te paso a Aquino, tú me pasas a Cabral?
0: ¿Hago un intercambio?
1: Claro, porque Cabral gana menos de la mitad de lo que gana Aquino. Sí.
3: Y juega poco y creo que le viene bien.
1: Y como actor de reparto, por último, me ahorro un cupo.
3: Sí, exactamente.
1: Y van a jugar un amistoso con Millonarios en julio, aprovechando todo esto del Mundial y la cuestión. Para recaudar, vaya uno a saber.
3: Para aguantar unas loquitas, hijo.
1: Obvio. Y antes de irnos, decir que el Real Madrid presentó a Ibrahima Konaté hasta el 2030. Se va armando Don Floro.
3: No, Don Floro le pega al bueno.
2: Sutil.
1: Nos vamos, ¿ah? Viene la Carola de Moraz, viene sintonizados. Quedan 3 minutos 30 del partido. Sigue empatando República Checa con Sudáfrica.
3: Nos vemos en Marte.
1: Chao.
0: Como en Marte.
4: Fin del partido. Pronto regresamos con

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1: Cuando los alemanes invadieron la Unión Soviética, se toparon con el general Klima, nieve y hielo que los destrozó. Con la guerra en Irán, Estados Unidos e Israel se han topado con el general Tiempo. Trump tiene prisa, Irán no la tiene. Y hoy los conflictos no se pelean solo con bombas, sino con agua, comida y el precio de la benzina. Al cerrar el estrecho de Hormuz, por donde pasa el 20% del petróleo mundial, Irán hizo que el mundo entero empezase a pagar la cuenta de una guerra que para Estados Unidos fue por elección, pero para los persas es existencial. Además, la confrontación en el Golfo Pérsico tiene una dimensión ecológica no menor. 100 millones de personas dependen de plantas desaladoras para tomar agua. Sin petróleo, no hay agua potable. Si esas plantas se destruyen, millones de personas tendrían que emigrar. Cerca de ahí está la central nuclear de Bushehr, que ha sido atacada 4 veces. El director del organismo atómico de la ONU advirtió que un golpe directo liberaría radioactividad con consecuencias que cruzarían todas las fronteras de la región. Y mientras tanto, el precio de los fertilizantes se dispara un 20%. ¿Qué pasa con el maíz en África subsahariana? El FMI habla de 100 millones de personas empujadas hacia la inseguridad alimentaria. Y finalmente, el costo total de esta guerra es $1 trillón, según Harvard. Eso es 11 veces el presupuesto anual completo de Chile durante 11 años. Se gastan pólvora lo que se privan ayudas. Y el crimen social también es un crimen ambiental. Es Amar Gómez Pablos en Clima de Cambio para Radio Pauta.
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2: ¿Cómo están todos ustedes? Ya estamos aquí conectadísimos este día, jueves 18 de junio, acá en Sintonizados, como siempre, acompañándolos desde las 2 hasta las 3 de la tarde y también transmitiendo en vivo nuestro streaming www.pauta.cl. Oye, estábamos viendo que hoy día 18 de junio se conmemora el Día del Orgullo Autista. Esta fecha está impulsada desde el 2005 por organizaciones vinculadas a personas dentro del espectro autista, especialmente al grupo Aspires for Freedom, con el objetivo de promover la aceptación, la inclusión y también el reconocimiento de la neurodiversidad. Así que en esta jornada todo este equipo busca cambiar esa mirada tradicional sobre el autismo, dejando atrás esos enfoques centrados únicamente en el diagnóstico o quizás también en la discapacidad, para destacar también las capacidades, talentos y formas distintas de percibir el mundo. Tú sabes que el símbolo más utilizado es el arco iris infinito, que representa la diversidad neurológica humana. Según estimaciones de la Organización Mundial de la Salud, aproximadamente uno de cada 100 niños en el mundo está dentro de este espectro autista, aunque especialistas advierten que la cifra podría ser mayor debido al diagnóstico tardío o también a la falta de acceso a evaluaciones y también a diagnóstico. Así que vamos a estar recordando y también, por supuesto, poniendo sobre el tapete y la mesa esta gran conmemoración del Día del Orgullo Autista. Y también un gran músico está de cumpleaños hoy día. A mí me encanta. De hecho, te voy a pedir, Cote, que me pongas algo de Paul McCartney. Ponme una canción, así cualquiera. Porque un día como hoy, de 1942, nació ahí, en el centro de la música inglesa, en Liverpool, el músico, compositor, cantante Paul McCartney, considerado una de las figuras más influyentes de la historia de la música popular. Junto a John Lennon, conocidos también, por supuesto, formó una de las mejores duplas creativas más exitosa de todos los tiempos y de la historia de la música, porque ellos desarrollaron y crearon The Beatles, grupo que revolucionó la música y la cultura juvenil durante los años 60. McCartney destacó, por supuesto, por su versatilidad como bajista, como cantante, como pianista, compositor, simpático, ligero, bueno, siendo autor y también coautor de clásicos como Hey You, Let It Be, Yesterday y Penny Lane. A mí me encanta Penny Lane. ¿Podemos ir a escuchar Penny Lane o no? Vamos con Penny Lane y seguimos con más Sintonizados. Penny.

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1: Oye, y queremos hablar de un tema que está como revolucionando la forma de gastar menos. Que sería como una varita mágica, ¿no? Sería como el sueño del pibe esto, de cómo lograr gastar menos o pensar que gastamos menos. Y hay una tendencia que se llama broke planning y de hecho se está utilizando mucho. Hay muchas personas que también lo conocen como broke mindset. Y esto significa que es como tener una forma de pensar como si estuviera ahí quebrado. Así de simple. De hecho, es como planificar como si uno estuviese totalmente ahí en bancarrota. Y se está transformando en una de las grandes tendencias de consumo del 2026. ¿Eh? Esta idea que nació en Estados Unidos apunta a reducir gastos cotidianos, no sé, por cafecito, esas cosas que de repente también nos hacen disfrutar, pero que quizás no son tan necesarios. De hecho, hay personas que no necesariamente están en crisis económicas para hacer esta reducción, sino porque quieren juntar aún más y no gastar en tonteras. Bueno, esta práctica incluye hábitos como dejar productos en el carrito online durante semanas antes de comprarlos. Así evitas estar comprando cosas que en realidad quizás te tentaron en el minuto porque estabas ahí, porque los viste, porque pensaste, porque estabas en el mood de quererlos y quizás no lo necesitas. También evitar pagar delivery. Todas esas aplicaciones que te llevan la comida rica, calentita a la casa, quizás empezar a cocinar un poquito más y evitar el delivery, porque es verdad que uno gasta mucha plata porque pucha que es cómodo. Revisar constantemente las cuentas bancarias o calcular el costo por uso de cada compra. Ojo con eso, porque claro, uno cada vez que utiliza la cuenta bancaria, eso tiene en algunos bancos un costo. Así que también estar cachando bien. Hay mucha gente que no le gusta saber cuánta plata le queda o cómo se le va descontando porque prefiere hacerse el tonto y que asumir lo que uno tiene ahí para poder guardar y ahorrar. Bueno, según una encuesta de Lamprecer realizada a más de 3.000 adultos estadounidenses, muchas personas están tomando decisiones financieras con un nivel de control y cautela que antes no era tan común. La tendencia está directamente relacionada con el aumento del costo de la vida y la sensación de incertidumbre económica que hay a nivel mundial. Datos de la Reserva Federal de Estados Unidos revelaron que el 79% de los adultos cambió sus hábitos por la inflación durante el 2024, mientras que el 60% aseguró que la alza de precios empeoró su situación financiera. Además, aunque el 63% podría cubrir unos gastos inesperados de $400, solo el 55% cuenta con ahorros suficientes para sobrevivir 3 meses sin ingresos. Bueno, y en el viejo continente, en España, también las cosas no son diferentes porque las cifras muestran un escenario parecido. La encuesta de condiciones de vida del 2025 del INE indicó que el 36,4% de la población no tiene capacidad para enfrentar gastos imprevistos y el 32,2% no puede costear vacaciones fuera de casa y el 8,5% llega a fin de mes con mucha, pero mucha dificultad. ¿Qué pasa en nuestro país? Bueno, acá en la región metropolitana, un estudio de Corpa reveló que el 48% de las personas prácticamente no logran ahorrar, mientras que muchas familias destinan menos del 10% de sus ingresos de ahorro, o sea, al ahorro. Este fenómeno también tiene un componente cultural

y generacional, ¿eh? Porque durante años las redes sociales impulsaron al consumo aspiracional, viajes, ropa, no sé, gadgets, tonteritas, rutinas de lujo como símbolo del éxito. Pero ahora, especialmente entre los millennials y la generación Z, comienza a instalarse la idea de gastar con una intención para poder ahorrar y siempre tener ahí unas luquitas bajo el colchón. Bueno, también un informe de Pricewater citado en el artículo señala que la generación Z redujo su gasto total en un 13% entre enero y abril del 2025, especialmente las cosas que más nos gusta de repente gastar, que son ropa, accesorios y electrónica. Aunque así, el 79% espera ofertas antes de comprar y solo el 21% paga el precio completo. Sobre todo, muchos esperan los Cyber Days, los descuentos para aprovechar. Mucha gente deja en el carrito ese producto que les gusta y espera ahí todo el rato que llegue la liquidación. Bueno, sin embargo, los especialistas advierten que la tendencia también puede tener riesgos. La encuesta de Lens Pricer detectó comportamientos preocupantes, como personas que retrasan consultas médicas o reutilizan lentes de contacto más tiempo de lo recomendado para ahorrar. Otro estudio de West Health Gallup mostró que uno de cada tres adultos en Estados Unidos redujo sus gastos esenciales para poder pagar la atención médica. Bueno, aquí les presentamos entonces este Broke Planning, que refleja un cambio profundo en la relación del consumo y de cómo la gente, quizás sin necesidad de ahorrar, decide ahorrar para prevenir quizás esta crisis económica mundial. Nosotros nos vamos a la música, acá en Sintonizados, y ya volvemos con mucho más.

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1: Oye, y uno de los mejores, o la mejor sección para mí de la semana, porque me encantan los días jueves cuando llega esta sección de Mundo Mascotas, porque no solamente yo he aprendido cualquier cantidad a cuidar a mis perritos, a Goliat y la Tita, que están ahí en la casa y todo el rato que salgo me quedan mirando con una cara de huevo frito, derretido, como diciendo, mamá, ¿dónde vas? También he aprendido mucho de los gatitos y de todas las mascotas en general. Y ahora vamos a derribar mitos. Porque, ¿cuántas personas saben correctamente de la alimentación para los gatitos? Bueno, estoy con Alejandra Lablé, médico veterinario PhD y directora de Kitten Science, para hablar de los mitos de cómo alimentar a nuestros gaturris.
2: Así es, vamos a derribar todos los mitos.
1: Me encanta. ¿Cómo estás tú, Alejandra?
2: Bien, gracias.
1: Amante de los gatos, me imagino.
2: Amante de los gatos, sí. Me dedico a medicina felina y neonatología, mira, también, así que... Sí, son ya parte de mi día a día. Tengo dos gatos maravillosos.
1: No te creo, no hay nada más rico que la lengüita áspera a los gatos.
2: Oh, sí.
1: Yo cuando chiquitita me acuerdo que me le metía el dedito todo el rato a la lengüita de los gatos porque es como una lija.
2: Sí. Sí, su lengua es muy particular.
1: Sí, pobres gatos, igual, ahora pensándolo bien. Es que, bueno, cuando vivía no estaba llena de gatos, pues sí, como que la gente estaba, bueno, había muchos gatos por ahí. Oye, hablemos de la leche de vaca o cabra. ¿Esto puede sustituir la leche de la mamá gaturra?
2: Ese es uno de los mitos más antiguos, yo creo, en la alimentación de gatitos, y no se puede. La leche de vaca y de cabra no sustituye la leche de la mamá gato. Tiene una composición nutricional totalmente distinta, tiene la mitad de la cantidad de proteínas y de grasa que necesita un gatito. Entonces, si le damos esta leche, estamos directamente nutriendo mal al gatito. Entonces, si por ejemplo no va a estar la mamá gato por alguna razón, claro, o si es un gatito huérfano, por ejemplo, tenemos que elegir un sucedáneo de leche de gata. Perfecto. Y tiene que ser especie específico, no puede ser ni de vaca, ni de cabra, ni de perra, ni de otra especie.
1: Cuando son gatitos muy chiquiturri, que todavía maman, ¿cómo lo hacemos? Porque me acuerdo, en algún minuto le he puesto un platito a un gato que todavía no sabe chupetear. Hay que darle como mamadera y biberón, ¿no?
2: Sí, tenemos que ocupar mamaderas. Hay mamaderas especializadas ahora, se venden en el mercado. Y hay también leches que vienen con el kit de preparación también y con la mamadera incluida. Y los gatitos aceptan súper bien ese tipo de
1: instrumentos. No son regodiones.
2: No, para nada. Les interesa comer y dormir a esa edad, no, así más, que claro, lo aceptan súper bien.
1: Oye, ¿cada cuánto le deberíamos dar esa comida? Por ejemplo, si tenemos un gatito chiquiturri ahí, guaguita, que todavía mama, cada 3 horas. ¿Cómo se hace eso? ¿O a demanda nomás del felino?
2: No, va a depender de la edad. Cuando están dentro de la primera semana, la alimentación tiene que ser sí o sí cada 2, máximo cada 3 horas. Mm. Ya cuando van creciendo pueden ser más espaciados cada 3-4 horas, pero cuando son pequeños son muy dependientes de la leche, entonces tenemos que sí o sí alimentarlos muy frecuentemente y nunca esa libre demanda. Ese es otro mito que quiero también hablar.
1: Hablemos de eso. Pusiste mucho énfasis en
2: sí.
1: eso.
2: Cuéntame. Los gatitos tienen una capacidad limitada de leche que pueden ingerir porque su estómago tiene una capacidad máxima.
1: Ya.
2: Entonces, que es de 5 ml por cada 100 gramos de peso. Entonces, si les damos más de esa cantidad por vez, se van a enfermar, se van a constipar o van a tener diarrea o pueden vomitar y así sucesivamente, empeorando la sinología clínica muy rápido también.
1: Claro. Mira, qué importante eso. Eran, me dijiste que...
2: 5 ml...
1: por gramo.
2: Por cada 100 gramos.
1: Por cada 100 gramos. Sí. 5 ml por cada 100 gramos. Ya, es súper importante tener ese número en cuenta cuando uno recoge gatitos de repente o te llevan un gatito. Bueno, tantas veces que llegan gatitos que todavía los destetan muy temprano o simplemente la mamá a veces desapareció.
2: No está ahí. Y ahí otro punto súper importante es el peso. Tenemos que siempre pesar a todos los gatitos pequeños para hacer un buen cálculo de la alimentación, por ejemplo, y así también saber si es que van creciendo adecuadamente.
1: Bueno, ideal, primero que todo, si te llega un gatito tan chiquitito, ir a un veterinario
2: para que
1: lo revise.
2: Por supuesto que sí.
1: Independiente de eso, nosotros claramente estamos acá dándoles algunos consejos y derribando mitos ya. Uh-huh. ¿Un gatito pequeño puede comer lo mismo que un gato adulto si yo le abro todas estas latas o le doy pellet? Ahí, ¿pueden comer lo mismo o tienen que diferenciarse?
2: tienen que diferenciarse. Las necesidades nutricionales de un gatito bebé que está en crecimiento no son iguales a un gato adulto que está manteniendo todo, o un gato senior que también necesita algo distinto. Entonces, como este gatito está en crecimiento, desarrollando todos los órganos, creciendo muy rápidamente, necesita una alimentación especializada con más proteínas, con más grasa, con más macronutrientes que solamente un alimento comercial para gatitos contiene.
1: Perfecto, súper importante. Tú me estaba acordando en este minuto de que cuando, bueno, uno era más chica, y obviamente yo cuando era más chica, para que tú sepas que, Alejandra, tú eras, no existías ni siquiera el proyecto de tu ser. Yo me acuerdo que en el sur llegaban gatitos de repente porque la gente los iba a soltar y no sé, íbamos por el camino rural y uno encontraba un gatito, se lo llevaba. Pues, así que, por suerte, mi mamá en ese sentido era súper generosa, pero me acuerdo darle pan con leche remojado. Y era como lo típico, era como, ay, gatito chico, ¿qué le doy? Pan con leche remojada.
2: Sí.
1: Es como un supermito popular.
2: También, sí. Muy frecuente. Súper frecuente. Y dejarle el platito ahí con leche y con pan. Con arroz.
1: Sí, es malo eso.
2: Pésimo,
1: no lo hagamos nunca más.
2: No lo
1: Igual
2: hagan.
1: Los gatitos sobrevivían, ¿ah? ¿Eh? Pero
2: por supuesto que sí. Sí. O sea, ellos sobreviven, crecen, pero su expectativa de vida se reduce drásticamente. O sea, un gato que debiese vivir 20 años, si lo alimentamos así, va a vivir muy, muy poco.
1: De todas maneras. Oye, hablando, bueno, de las diferencias, el otro día lo aprendí, porque, bueno, sabemos que los alimentos que uno compra vienen completos con, y sobre todo marcas importantes y reconocidas, vienen completamente con toda la tabla nutricional que necesitan los animales, y sobre todo en su etapa de vida, que eso es súper importante. Como que recién ahora uno está entendiendo que los animales en la etapa temprana necesitan un sistema de nutrición, después otro tipo de nutrientes, después otro tipo de minerales y todo lo demás. ¿Con qué frecuencia deberíamos darle el alimento y cambiarles el alimento para que no se aburran? ¿Son muy quisquillosos los gatos con los alimentos y los sabores, o no?
2: La verdad es que los gatos tienen también esa mala fama de ser muy quisquillosos, pero son muy de rutinas también. Y la alimentación es parte de su rutina. Uh-huh. Entonces es un mito que hay que cambiarle la comida cada cierto tiempo.
1: Perfecto.
2: Y si el gato está quisquilloso con la comida, o no quiere comer o deja de comer, puede ser también un problema de salud del gato. No necesariamente que sea quisquilloso, sino que algo puede estar pasando. Dolor, alguna enfermedad, la posición del plato, estrés también. Entonces hay que investigar un poco más y no quedarse con que mi gato es quisquilloso, no le gusta esto, no le gustó el sabor, así que se la voy a cambiar.
1: Claro.
2: Porque en el fondo puede estar enmascarando otra signología y mi gato se puede estar enfermando sin que yo me esté dando cuenta.
1: Y es bueno dejarle la comida servida, y porque mucha gente, como los gatos son mucho más independientes, les deja como el pocillo rebalsado y se va el fin de semana y el gato hace su vida y todo. ¿Es bueno eso? ¿Cómo funciona? ¿Se automide?
2: Generalmente los gatos sí se miden en la comida que comen en el día a día, pero también está mal dejarle el pote lleno.
1: Claro.
2: Porque también la comida, el pellet se oxida, pierde olor, pierde sabor, pierde propiedades.
1: Claro.
2: Entonces no es bueno
1: dejar... Se contamina también.
2: Exactamente. Entonces no hay que dejarle el plato lleno, sino que las raciones justas para que él pueda ir dividiéndolas y consumiendo durante el día. Pero no una ración gigante, porque en el fondo el gato hasta también puede no ir al plato a comer porque ya es no le llama la atención el olor.
1: Claro.
2: O es como la comida vieja,
1: no me hagáis esa. O sea, quiero, tráeme un pellet rico, nuevo, crujiente, recién salido de su bolsita. Oye, qué importante es eso, porque mucha gente, como los gatos decía anteriormente, son súper independientes. Dicen, bueno, los voy a dejar en un espacio más pequeño, les ponen la comida y el pobre gato pasa todo el rato ahí al lado de la comida y no quiere más, po.
2: Sí, los gatos necesitan un espacio y divisiones de espacio que sean propicios para el bienestar y también para que ellos tengan ese instinto de cazador y puedan estar bien sin estrés.
1: Claro.
2: Entonces, tener un espacio

0: pequeño donde están el plato con agua, el plato de comida, la caja de arena.
1: Es mucho.
0: En un espacio pequeño, no, el gato no lo pasa bien.
1: ¿Cómo es el olfato de los gatos? ¿Son igual que los perros, como con un olfato súper sensible o no?
0: Sí, tienen un olfato muy sensible y por eso también va el tema del olor de la comida, que tiene que ser característico para que llame al gato a poder acercarse a la comida. Entonces también va, como lo que hablábamos recién, lo dejamos mucho tiempo, no tiene olor, entonces al gato no le interesa esa comida.
1: ¿Y prefiere morirse de hambre?
0: Prefiere no comer, o cuando ya está, sí, ya, si ya tengo que sí hambre, o sí comer, voy. Ya, voy. Me voy a comer esto aquí que me dejaste, humano.
1: Oye, sí, claro. Y me abandonaste más encima. Sí. No, me imagino que cuando, yo no tengo gato ahora, pero me imagino cuando vuelves a la casa, el gato te desprecia, ¿o no?
0: Sí, por supuesto. Sí, es como a esta hora vienen llegando.
1: ¿Qué te crees tú? Claro, me dejaste un fin de semana solo y tú crees que yo voy a hacerte fiesta ahora. Sí. Oye, te quiero agradecer a Alejandra Lablé, médico veterinario PhD y directora de Kitten Science, por haberme traído todos estos mitos y derribando estos mitos de alimentación de los gatos y aprendiendo también. Así que gracias por estar acá en Sintonizado.
0: Muchas gracias a ustedes por invitarme y a derribar todos estos mitos y que cada vez podamos aprender más de los gatos.
1: De todas maneras, gracias. Bueno, seguimos avanzando. Nosotros nos vamos a una pequeña pausa comercial, pero antes quiero contarles que la banca Singular by Scotiabank está pensada para personas singularmente únicas que buscan un servicio diferente con asesoramiento especializado y experiencias exclusivas. 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
0: Y ya estamos de vuelta de la pausa comercial acá en Sintonizados y queremos revivir una gran entrevista que tuvimos acá con un reconocido ex motociclista de élite de nuestro país. Él hoy día es charlista motivacional y también generador de contenido chileno. Es ampliamente admirado por su historia de resiliencia, porque tras sufrir un grave accidente deportivo lo dejó tetrapléjico. Nosotros acá en Sintonizados vivimos toda su historia de vida y también los detalles de sus futuros proyectos con Fernando de María. Oye, estoy con un súper invitado acá en el estudio de Sintonizados, un hombre que yo sigo en las redes sociales, que me alegran sus logros, que disfruto su vida, su realidad, su resiliencia, pero sobre todo me gusta su forma de pararse frente al mundo y mostrar algo que para muchos sería como, un destino muy, muy oscuro, muy bajo, con mucha depresión. Él lo ha tomado como una oportunidad para replantearse y hacer, y casi un activista.

0: día de la fuerza de voluntad, del optimismo con la vida. Y estoy hablando de Fernando de María. Él es charlista TED. Su Instagram es @nanodemaria para que lo sigan desde ya, si es que no lo siguen. Bueno, tiene miles de seguidores, así que hay muchos que te siguen, pero siempre te pueden seguir más, así que síganlo. Y contale un poquito que Nano de María es, aparte de un charlista motivacional chileno, ingeniero comercial, ex deportista de alto rendimiento. De hecho, eso fue lamentablemente lo que transformó su vida en una tragedia personal, pero que con una historia de resiliencia, reinvención, propósito, alegría, optimismo, logró rehacer su vida después del 2012 con un grave accidente en una carrera que lo dejó con una tetraplejia C5. Esto significa la pérdida total de su movilidad física, como del torso para abajo. Más o menos, ¿no es cierto? Sí, como del torso para abajo. Que te voy a saludar, bueno, te voy a saludar para que hablé nomás, porque está como mudo aquí, como... Estoy hablando mucho, perdón. Nano, primero, ¿cómo estás?
1: Muy bien, feliz, gracias por la invitación, Carola. Y feliz de estar acá compartiendo contigo y con la Radio Pauta.
0: No, gracias a ti. Y estaba contando un poquito de este accidente, grave accidente del 2012, que hizo un quiebre abrupto en tu carrera deportiva. Tú competías, entrenabas, estabas en una buena escala a nivel nacional y lamentablemente tuviste que reconstruir tu vida a punta de disciplina, voluntad, ganas, me imagino mucho cariño, mucho amor. Vemos que tu papá te acompaña también. Para todas partes, así que cuéntame un poquito de tu vida para poner en contexto a las personas que no te conocen y quieren empezar a saber algo de Fernando o Nano de María.
1: Bueno, sí, efectivamente, bueno, yo desde muy chico, mis papás siempre nos inculcaron el deporte. Yo partí con las motos a los 5 años y a eso de los 14 años me entró el bichito de poder competir. Partí compitiendo a los 14 años y a los 17 años ya... con harto esfuerzo logré ser subcampeón chileno de enduro, seleccionado para los mundiales de México y Finlandia, logrando oro y plata. Mira. Respectivamente para Chile. Y efectivamente el 12 de marzo del 2012, en un mundial de enduro en Talca, en el último día de carrera, estaba muy muy cansado, y bueno, tratando de exigirme un poco más, se me resbala la rueda delantera y caigo de cabezas contra una loma. Y ahí fue cuando supe que en el fondo esto era grave. Tuve una lesión que es súper alta, es una tetraplejia C5. Es decir, de aquí para abajo yo no muevo. Ustedes ven que yo muevo los brazos, pero claro, los brazos los muevo solamente con los hombros. Los dedos no los puedo mover, no tengo tríceps, solamente perfecto. Tengo bíceps.
0: Solamente bíceps. O sea, es como de los hombros para abajo en realidad.
1: Exactamente. Claro. La sensibilidad y la movilidad es de los hombros para abajo.
0: Perfecto. Oye, bueno, algo súper duro que para cualquier ser humano es como casi el fin de la intención y las ganas de vivir. Tú, me imagino que hiciste un proceso, un camino para llegar a entender que esto iba a ser una nueva forma de vida y que tenías que ponerle un poquito de cabeza, un poquito de ánimo y tratar de replantearte y como reprogramar también todo tu estilo de vida.
1: Sí, por supuesto. Bueno, la verdad que cuando subimos el diagnóstico, fue una bomba nuclear que nos cayó no solamente a mí, sino que a toda mi familia, sobre todo a mis viejos y a mi hermano. Y después, cuando ya el diagnóstico fue, llegó el doctor 2 o 3 o 1 semana después para decirme, oye, no vaya a poder hacer nada, no vaya a poder estudiar sí, pero no vaya a poder trabajar, no vaya a poder prolear, casi que vaya a tener que estar en una pieza
0: encerrado por el resto de tus días.
1: Claro. Yo le dije, a ver, vamos a ver si esto es verdad. Sin saber un poco lo que se venía, pero dije, esto no va a ser así. Y hubo un día, bueno, un poco lo que decía y tú, la cabeza fundamental, fundamental. Y el apoyo de los amigos, de la familia, de mi hermano, fue también clave, porque siempre, yo estuve 3 meses internado en la clínica, siempre había alguien que me mantenía la cabeza ocupada en algo, en cualquier cosa. Pero no tenía la cabeza pensando en por qué me pasó esto a mí.
0: Claro, o con la autocompasión maldita.
1: O qué voy a hacer. Y eso me ayudó mucho hasta el último día, o sea, hasta un día que yo dije, ¿sabéis qué? Déjenme solo, quiero llorar, me lloré todo. Y ahí me pregunté, le dije, ¿sabéis qué, Nano? Esto no lo voy a poder cambiar. Tenéis la tetraplejia C5, lamentablemente, pero tenéis dos opciones. O darle con todo, salir adelante y tratar de sacarle el mayor provecho a lo poco que te queda, o irte a la mierda.
0: Claro.
1: Y para mí no había donde, o sea, la única opción viable era darle con todo.
0: O sea, no había opción.
1: No había opción.
0: No había opción. Exactamente. Al final. No, la opción era no opción. Claro, acá vamos a salir adelante.
1: Exacto. Y ahí hicimos con mis viejos.

0: con mi hermano y con mis amigos un plan. Viajamos todos los días a Viña durante 6 meses, 4 horas de terapia, y nada, pues eso me empezó a... Empecé a entender mi cuerpo, porque al final del día uno, las ganas, por ejemplo, de ir al baño a hacer pipí, yo no las siento como las siente la gente normal. Al principio no sentía ganas de hacer pipí, muchas veces me hacía pipí.
1: Claro.
0: Y este proceso de kinesiología me ayudó a entender mi cuerpo, a escucharlo, a saber cuándo me dan estas ganas de hacer pipí y con lo poco que tengo tratar de hacer la mayor cantidad posible de cosas.
1: No, y de conectarte, o sea, bueno, ya tenías la cabeza, si bien eras un adolescente, pero tenías un poquito la cabeza para poder empezar a conectarte con tus impulsos, con tu cuerpo y empezar a aprender todo de nuevo. Era como un niño que empezaba a caminar.
0: Es totalmente así. Y sí, yo creo que una de las cosas fundamentales, yo siempre digo, las motos fueron las que me dejaron en la silla, pero las motos también fueron las que me ayudaron a salir del accidente, porque el deporte te enseña una mentalidad de caerte, levantarte, y sobre todo el deporte de las motos, que pasáis 6 horas solo, mojado, muerto frío, fue clave para mi recuperación el haber hecho deporte toda mi vida.
1: O sea, es que es la disciplina, yo siempre digo, la gente que yo practico harto deporte y ahora estoy obsesionada con el tenis, quiero ser súper buena en el tenis, entonces estoy obsesionada y atroz, Felipe se ríe porque yo me obsesiono con ciertos deportes y cuando me obsesiono, voy 3 veces a la semana a clases,
0: Claro,
1: ¿cachai? Y va, cualquier.
0: obsesionado,
1: No,
0: ¿verdad?
1: soy súper obsesionada porque quiero ser buena. Bueno, no voy a competir a nivel mundial, claramente como lo lograste quizás hacer tú, pero quiero ser buena. Pero eso te da una disciplina y una cabeza al final que sabes que el mérito nace de intentarlo y de estar todo el tiempo forzándote y trabajando para que tu cuerpo pueda entregarte más. En ese sentido, ¿cómo después cuando ya despertaste empezaste a entender que tenías que reconocerte, empezar a entender esta nueva forma de habitar en tu cuerpo? ¿Qué decidiste hacer? Porque estudiaste a todo esto, ingeniería
0: Comercial.
1: comercial, hiciste un MBA también, o sea que no es cualquier cosa, los MBA son súper difíciles, yo tengo amigas haciendo MBA y están todas complicadas. Comenzaste a trabajar y a abrirte públicamente. ¿Cómo fue? Porque hoy día con más de 1.300.000 de seguidores que te están ahora mirando en el Instagram, abrirse públicamente no debe haber sido fácil.
0: No, bueno, es un proceso. Ahí no, hice un magíster, más que un MBA, hice un
1: Ah, un
0: magíster
1: magíster ya.
0: en marketing y bueno, es un proceso, sobre todo en la parte crítica, es un proceso de aceptación, es un proceso de entender qué es lo que vaya a poder hacer y qué es lo que no vaya a poder hacer.
1: Claro.
0: Y el primer año post accidente, todos mis focos estaban en sacar el mayor provecho que podía físicamente, porque cuando uno tiene una lesión medular, igual pueden surgir avances, pero generalmente esos avances son en un año. Después es muy difícil que salga algún movimiento adicional.
1: Ah, ya.
0: Entonces, ese año le metimos con todo, no hubo ninguna aparición que en el fondo moviera más, pero sí la destreza mejoró. Y claro, después, al año siguiente, tocó entrar a la universidad. Yo en el colegio era muy mal alumno, muy mal alumno.
1: Ay, chócale. Ya.
0: Bueno, pero acá
1: Sí,
0: estamos. ¿Ah?
1: aquí estamos
0: No
1: ya.
0: estamos tan mal. Y porque al final del día mi foco era las motos y mi plan era salir del colegio y eventualmente irme a Estados Unidos a correr, estudiar una carrera, pero irme a correr. Y todo eso se fue a la cresta y me tocó volver a entrar a la universidad, y ahí me tuve que poner estudioso. Acuérdate que yo no puedo mover los dedos,
1: No,
0: entonces
1: po.
0: tuve que aprender a hacer los cálculos mentalmente para dictarle a los profesores o al ayudante. Y en el fondo lo que quiero decir que ok, se me cerró toda la puerta o la el, sí, se me cerraron las puertas del deporte de alta competición y sobre todo las motos, pero también se me abrieron oportunidades como ser un poquito mejor en el estudio, y poder partir con las redes sociales, que fue algo que me demoré harto en hacerlo, porque no me sentía listo. Yo hubo 2 años, hasta tres, te diría yo, post accidente, que me daba vergüenza mi condición, ¿ya? Y eso lo digo ahora abiertamente, antes no lo decía. Me daba vergüenza que me vieran muchas veces que me ayudaran a bajar del auto, cosas por el
1: La
0: estilo.
1: dependencia.
0: Sí, al final,
1: Sí.
0: al principio. Hoy en día a mí me da lo mismo y pido ayuda, pero eso...

0: La dependencia, yo no te diría que la dependencia es propiamente tal, sino que es un tema de aceptación
1: Perdona, y es que
0: integral.
1: para meternos, te manda mucho saludo a todo esto a través del Instagram, porque estamos en mi Instagram Live que hacemos y que la gente participa también, pero preguntarte eso, porque claro, tú ya viviste la historia, ya han pasado 2012, 15 años, poquito más de, vamos para los 16, quizás para los 16 años, de hecho.
0: 14 vamos.
1: 14, a ver, espérate, 2012. 2026, sí, 14 años, tienes toda la razón. Y claro, tú ya lo viviste, ya pasaste, ya lloraste, ya pataleaste, me imagino, ya tuviste rabia, ya estuviste enojado con el mundo, contigo, con tu familia, con tus papás, con la gente que respiraba, con la gente que caminaba, todas esas cosas. Pero todo eso ha sido un camino.
0: Sí,
1: Y ha sido
0: sí.
1: un camino que me imagino que también han habido partes difíciles, como
0: Sí.
1: diciendo, oye, pero vi la nube negra y dije, no puedo creer que me pasó esto, ¿cómo voy a salir de esto si no lo logro? ¿Había momentos de alto y bajo?
0: No, la verdad que yo nunca pensé en por qué me pasó esto a mí o cómo voy a salir de esto. Yo tenía claro de que lo que dijo el doctor no iba a ser así. Y le metí con
1: Sea,
0: todo
1: lo desafiaste a él.
0: a él y
1: Sí.
0: me desafié a mí, por lo tanto
1: Claro.
0: también. Tuve un muy buen equipo, no solamente de la familia, sino que también del kinesiólogo. Y más que tener, obviamente, yo tengo alto y bajo como lo puede tener cualquier persona, lo puedes tener tú. Pero nunca había ese como, oye, ¿qué voy a hacer? Sino que me daba vergüenza que me vieran, porque decía como, oye, el bacán de las motos, el número uno o dos, quedó en silla de ruedas. Y era una cosa tonta mía, hasta que dije, ¿sabes qué? No me tiene que dar vergüenza esto, yo no elegí caerme, tengo esta grave lesión. Pero nada, al final del día estoy acá, estoy sentado con lo que tengo, estoy tratando de hacer lo mejor posible y eso no me tiene que dar vergüenza, al revés, tengo que sentirme orgulloso. Y ese cambio de switch me hizo que todas las cosas empezaran a mejorar, a que no me diera vergüenza, que me ayudaran, a empezar a hacer contenido en las redes sociales también,
1: A
0: y
1: exponerte,
0: a
1: pues, decidiste
0: exponerme.
1: exponerte y
0: Sí.
1: eso te ayudó a perder esa vergüenza también, que es la autocompasión de uno, que es muy, perdone la expresión, no voy a decir, iba a decir una palabra fea, pero muy mala onda, porque la autocompasión de verdad que nos limita y nos va encerrando de repente con nuestra misma, como con nuestra misma forma de pensar. Pero tú hoy día decidiste exponerte y decidiste salir a contar tu historia también. Ya haces charlas TED institucionales, motivacionales para empresas, universidades, colegios, sobre todo enfocadas en las empresas, porque yo creo que tu cabeza hoy día demuestra cómo se puede hacer las cosas con voluntad. Y muchos de nosotros que hoy día tenemos todos nuestros sentidos y nuestro cuerpo erguido, nos quedamos atrapados. Nos quedamos atrapados con la estupidez de no puedo, no quiero, no me gusta, me carga mi jefe y de repente con puras boludeces que pierden al final la importancia real de lo que podemos lograr nosotros. Tú hoy día eres un gran charlista, o sea, eres un hombre que motiva a miles de personas, millones de personas. Por algo tienes tantos seguidores.
0: Sí, la verdad que la explosión que hubo en mi Instagram nunca me la esperé. Con respecto a la charla, bueno, ahora vengo de una charla que hicimos en la mañana para pa Astara, pero claro, son charlas que son charlas motivacionales de resiliencia, donde hay varios pilares. Uno es el trabajo en equipo, otro es buscar ayuda. Una de las cosas importantes también es para cumplir grandes metas hay que cumplir las pequeñas primero, ¿no es cierto? Y sobre todo arriesgarse, arriesgarse. Si al final del día los imposibles de otro no son los tuyos, ¿cachai?
1: Claro.
0: A mí me dijeron que no iba a poder hacer esto. Bueno, ok, tú a lo mejor no lo podías hacer, pero yo voy a tratar de hacerlo. Y voy a hacer todo por hacerlo, ¿cachai? Entonces, yo te diría que acá las cosas claves para poder salir adelante es un equipo, llámese familia en mi caso, amigo y hermano, y actitud. La actitud, al final, sí, las cosas están, así que si te lo tomáis de buena forma, va a ser mucho mejor y enfocarse en las cosas que sí puedes hacer en vez de lamentar las que ya no puedo hacer. O sea,
1: Bueno,
0: yo no, ya no voy. No puedo andar en moto, ok, ya, pero no voy a estar lamentándome por eso. O sea, chao, busco
1: no,
0: otra
1: yo te vi,
0: cosa.
1: oye, yo te he visto esquiando, andando en
0: Sí.
1: bicicleta, te he visto en el agua, o sea, te he visto en todas partes, en todo tipo de terreno, porque esa aventura y esas ganas de seguir viviendo, por supuesto, están, po, y eso es lo lindo también de ver que se puede y que con tu ingenio, con tus ganas puedes lograrlo. Y algo súper entretenido que alguien hubiese pensado

0: pasado que, oye, pucha, tuviste un accidente haciendo un deporte, no quieres saber más de los deportes, vas a renegar de ellos, vas a abandonarlos, pero tú armaste hasta una productora de deportes, tienes fechas de eventos deportivos que organizas, que convocas, participas tú, participan otros diferentes deportes. Cuéntame un poquito también de ese proyecto, porque, o sea, veo que eres demasiado multifacético, no para ahí.
1: Bueno,
0: Dormí a veces, ¿no?
1: no, sí. Dormir es muy importante. La empresa no es que la haya armado yo, es una empresa que armó mi viejo, lleva más de veintitantos años de María Marketing Deportivo haciendo grandes eventos deportivos. Dentro de eso, los que se nos vienen pronto son el Climbing Tour y el Mountain Bike Tour BCI Subaru by Powerade. Y también tenemos el desafío BCI Subaru by Powerade el 29 de marzo, además de la corrida New Balance en el 12 de abril. Y es muy entretenido porque, si bien quizás no estoy practicando tanto el deporte ahora como lo hacía antes, sí tengo ese link con el deporte, de una forma distinta. Ya no lo practico, pero sí lo organizo,
0: ¿Lo disfrutas?
1: lo disfruto, lo paso chancho, me encanta, tengo el vínculo con el deporte, con la naturaleza. Entonces es algo que igual me une a lo que eran las motos, pero de otra forma, ¿cachai? Entonces tenemos harto eventos súper entretenidos de María Marketing Deportivo, eventos que son básicamente no son de exhibición, sino que son de corrida y cosas por el estilo para que la gente participe. Y además en muchos eventos en los que se puede, invitamos a gente que tiene algún tipo de discapacidad, como la tengo yo, pero también pueden ser ciegos, lesionados medulares, etcétera, donde a través de Wheel the World prestamos unas 9, 10 bicicletas, les entregamos el código gratuito y esas personas que tienen algún tipo de discapacidad pueden ir a correr de forma gratuita y con bici prestada estas corridas, cosa de que se metan al deporte porque creo que el deporte, o sea, yo el
0: El
1: deporte
0: deporte sana.
1: jamás lo hubiese dejado por un tema, no por verme bien o estar flaco, sino por un tema de salud mental. El deporte es
0: Totalmente,
1: clave.
0: totalmente. Oye, se nos acaba un poco el tiempo, pero tú me traías una primicia de un Guinness Record que quieres cumplir y que te has preparado para eso. Cuéntame rapidísimo de qué se trata.
1: Mira, todavía está en. Es una primicia que no se podía contar, pero ya que la
0: Ay,
1: contaste, vamos a
0: pero huevón, si
1: contarla.
0: me dijiste, me lo contaste acá.
1: No,
0: Me
1: no,
0: habréis
1: pero.
0: dicho que no se podía
1: No, no,
0: contar. Ya, pero es que es súper entretenida.
1: no se puede
0: Sí,
1: contar, pero a mí me
0: ya.
1: gusta contarlas cuando ya están hechos. Pero sí, la idea es a través de, bueno, con mi viejo, con el Richie, Ricardo Riquelme, que es mi partner en el esquí, romper un Guinness récord
0: ¿Ya?
1: de ser el primer tetrapléjico en esquiar solo durante 1 kilómetro. Y eso
0: Perfecto.
1: estamos esperando las directrices de, ya estoy en contacto, estamos esperando las directrices y esperamos hacerlo el segundo semestre en Concepción.
0: Ah, mira qué bueno. Vamos a estar ahí atentos entonces, Nano de María, con ese Guinness Record. Y más allá del Guinness, y que quede anotado en un libro y aparezca después, que va a ser súper lindo para la historia y para tu historia, es lo que haces, cómo te mueves, cómo le pones empeño, motivas y sobre todo has superado un montón de barreras que para cualquiera podría haberse quedado en la vereda ahí de la victimización, de la autocompasión, y en realidad decidiste salir adelante, seguir viviendo. Tu polola preciosa, ya llevas un año, la conozco y oye, la gente en las redes sociales lo amo, es un rey, hermoso, ponen otros, un gran ejemplo digno de imitar, qué buen invitado, seco, gran persona, bueno, muchos comentarios súper positivos. Y que te quiero agradecer que me hayas acompañado acá en Sintonizado. Te voy a tener que invitar después un bloque más para que podamos hablar mucho más porque se nos hizo muy corto el tiempo. Ella es la culpable. Esa cabra chica, ella es la culpable,
1: Ahí,
0: sí.
1: está bien, no, yo feliz, Carola, gracias por la invitación, gracias por los comentarios, mandarle cariño a toda la gente ahí de tus redes sociales y feliz de que tengamos más tiempo. Le vamos a tirar la oreja ahí a la
0: A
1: Camila,
0: la
1: ¿no?
0: Cami, sí. A la Cami, que nos dio muy poquito tiempo. Sí. Gracias por estar acá.
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0: Oye, una gran entrevista que revivimos junto a Fernando de María, toda una historia de vida y por supuesto gran inspiración. Nosotros seguimos acá en Sintonizados y quiero saludar a nuestros auspiciadores porque sabemos que la celulitis tiene explicación médica y también tratamiento. 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

0: 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Nosotros nos empezamos a despedir y dejamos acá toda la información y también música de la 100.5. Nos reencontramos como todos los días mañana. Que estén todos muy bien, que tengan una increíble tarde.
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1: Fue hace 10 años que la escritora mexicana Guadalupe Nettel, conocida por su libro La hija única, enfrentó la muerte de su papá y, como una necesidad o buscando consuelo o alivio, le escribió una carta que publicó el diario español El País. Querido papá, muchas veces me prometiste que, si había vida después de la muerte, encontrarías la manera de contármelo o al menos de darme una señal. Hay quienes creen que los muertos se comunican con nosotros a través de los sueños. Desde que no estás, he soñado contigo muy pocas veces. 2, para ser exacta. Y en ambos casos, volví a ver tus exequias. La ausencia es tan brutal y tan enorme mi esfuerzo por comprenderla que ni siquiera me permito soñar que sigues vivo. En cambio, despierto casi a diario, sobresaltada a mitad de la noche, con la conciencia de que no estás, de que jamás volveré a disfrutar de tu compañía, de que es algo irremediable. La soledad, a diferencia de otras veces en que la sentía lacerante y también un poco vergonzosa, se ha convertido para mí en un bálsamo necesario, en un espacio imprescindible, como la oscuridad para las personas que sufren de migrañas. Herencia no dejaste, pero sí una cartografía de valores que me han permitido orientarme. El placer de aprender y descubrir cosas nuevas, la gratitud, la generosidad y el humor como refugio hasta en las peores tragedias. Gracias a ti, conocí el cariño incondicional, la certeza de que alguien me quiso siempre, sin importar cuáles fueran mis actos. Y con eso, no intento decir que haya sido indulgente. Cuando te parecía que me estaba equivocando, jamás titubeaste al decírmelo. Te preocupaba que aprendiera a temperar mi carácter, a ser cuidadosa con el filo de mi lengua, a ser dócil en las cosas sin demasiada importancia e intransigente en las fundamentales. Con tu ejemplo, me enseñaste que los errores permiten descubrir la fuerza y la belleza propias y ajenas. Desde el primer día transcurrido sin ti, siento el acecho del olvido como una sustancia corrosiva que amenaza con deslavar nuestra historia. Su objetivo, nada despreciable, es impedirme sufrir. Sin embargo, como advertía Celine, la peor derrota en todo es olvidar, y es también lo que nos lleva a la tumba. Yo he sufrido muchas derrotas a lo largo de mi vida, de las cuales me ha costado reponerme. No encajaré esta también, aunque tampoco tengo la certeza de que puedas escucharme. Te escribo con frecuencia. Hacerlo es ir en contra del proceso natural de cicatrización que todo el mundo me desea y me vaticina, pero que yo no persigo. Una cicatriz es un cierre, un límite, un borde de piel doble o triplemente espeso para clausurar una herida, para impedir que sigamos sangrando. Recordar sistemáticamente, en cambio, es mirar de cerca cada célula del tejido dañado, no perderlo de vista. No quiero una cicatriz que lleve tu nombre. El dolor me recuerda lo mucho que te quise y que te sigo queriendo. Es un organismo vivo que me acompaña por el mundo y me permite disfrutar a quienes siguen a mi lado todavía. Quizá nunca llegue a percibir la señal que prometiste, pero me conformo con todo esto. No se puede agregar nada más después de esa carta de Guadalupe Nettel a su papá. 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
2: Buenas tardes, ¿qué tal? ¿Cómo están? 3:01, iniciamos el resumen de noticias acá en Radio Pauta 100.5. A través de su cuenta de X, el presidente José Antonio Kast se refirió a la reunión que mantuvo con autoridades esta mañana para abordar la trama de los menores haitianos que ingresaron a Chile. El mandatario afirmó que la protección de los niños está por sobre cualquier consideración política. Tras la reunión en La Moneda de los tres poderes del Estado, la ministra de Desarrollo Social, María Jesús Wulff, ratificó la conformación de una fuerza de tarea que permita despejar dudas respecto a la situación de los niños haitianos que ingresaron a Chile de manera irregular. La secretaria de Estado anticipó

0: Participó nuevas reuniones para avanzar en las investigaciones. El director de Migraciones, Frank Sauerbaum, se reunió con el fiscal nacional Ángel Valencia por el presunto tráfico de niños haitianos a Chile. Sauerbaum afirmó que desde el 2023 se aprobaron 16.000 visas de reunificación familiar con evidentes negligencias en el proceso. Al menos 5 militares bolivianos fueron detenidos por cruzar de forma irregular la frontera en Colchane. El Ministerio Público afirmó que se desconocen las razones del cruce y que están realizando diligencias para esclarecer la situación. Noticias internacionales: Estados Unidos e Irán adelantaron la firma del acuerdo que pone fin a la Guerra de Hormuz. El pacto, que incluye el fin de las hostilidades en el Líbano, fue suscrito de forma digital y será reconfirmado este viernes por dos delegaciones en Ginebra. De acuerdo a cifras entregadas por el organismo electoral de Perú, con más del 99% de las actas contabilizadas, Keiko Fujimori alcanza el 50,10% de las preferencias contra un 49,89% de Roberto Sánchez. Fujimori supera por poco más de 39.000 votos al candidato izquierdista. Y en los deportes, por la segunda fecha de la fase de grupos del Mundial 2026, República Checa se enfrentó a Sudáfrica con un resultado final a 1. A esta hora, Suiza se enfrenta a Bosnia y Herzegovina. 3:03 p.m. y estas fueron las principales informaciones que han marcado la jornada. Los dejamos invitados a seguir escuchando la programación de Pauta por la 100.5. Nosotros nos encontramos en una hora más para un nuevo resumen informativo.
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0: El tiempo se dilata o se contrae dependiendo de las circunstancias. 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
6: Buenas tardes, ¿qué tal? ¿Cómo están? Son las 4 en punto. Iniciamos el resumen de noticias acá en Radio Pauta 100.5. A través de su cuenta de X, el presidente José Antonio Kast se refirió a la reunión que mantuvo con autoridades esta mañana para abordar la trama de los menores haitianos que ingresaron a Chile. El mandatario afirmó que la protección de los niños está por sobre cualquier consideración política. El director de Migraciones, Frank Sauerbaum, se reunió con el fiscal nacional Ángel Valencia por el presunto tráfico de niños haitianos a Chile. Sauerbaum afirmó que desde el año 2023 se aprobaron 16.000 visas de reunificación familiar con evidentes negligencias en el proceso. El viceministro Luis de Grange, junto a otras autoridades, supervisó el proceso de instalación de 121 cabinas del teleférico Bicentenario. El sistema de cable que conectará Providencia con Huechuraba lleva un 85% de avance y se estima que entre en operación el año 2027. El presidente del Partido Nacional Libertario, Johannes Kaiser, planteó ampliar la comisión investigadora por presunto tráfico de niños haitianos al segundo gobierno de la expresidenta Michelle Bachelet. Kaiser aseguró contar con los antecedentes de que la trama inició durante su administración. En noticias internacionales, Estados Unidos e Irán adelantaron la firma del acuerdo que pone fin a la guerra en Hormuz, en el estrecho de Hormuz. El pacto, que incluye el fin de las hostilidades en el Líbano, fue suscrito de forma digital y será reconfirmado este viernes por 2 delegaciones en Ginebra. El líder de Irán, Mojtaba Yamenei, afirmó que el presidente de Estados Unidos, Donald Trump, buscó el acuerdo para el cese de hostilidades con desesperación. Además, aseguró que él estaba en contra, pero que aceptó tras la insistencia del presidente iraní. Y en los deportes, por la segunda fecha de la fase de grupos del Mundial 2026, República Checa se enfrentó a Sudáfrica con un resultado final a 1. A esta hora, Suiza se enfrenta a Bosnia y Herzegovina por el grupo B con un resultado parcial a 0. Bien, 4 de la tarde con 2 minutos y estas fueron las principales informaciones que han marcado la jornada. Los dejamos invitados a seguir escuchando la programación de Pauta por la 100.5. Nosotros nos encontramos en un rato más para un nuevo resumen informativo.
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1: La leyenda comenzó en el Mundial de Francia en 1998, cuando las predicciones de Mick Jagger parecían un maleficio y su presencia en el estadio un

maldición. Cada vez que apoyaba o iba a ver a un equipo, perdía. Inglaterra, Estados Unidos, Brasil. En 2014, a pesar de que Brasil pidió que no fuera a verlos al estadio, el líder de los Stones estaba en la marquesina y fue testigo de la semifinal que perdieron 7-1 ante Alemania. A esta hora nos quedamos con una canción de los Rolling Stones. 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

La música hecha con honestidad y amor puede sanar tus heridas y darle sentido a tu vida. A esta hora es Sting, en Pauta 100.5.

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12: Tras el atentado que sufrió en 2022, Salman Rushdie publicó Cuchillo para relatar y expiar esa vivencia extrema. Pero ahora, el autor de los versos satánicos vuelve a la ficción con La penúltima hora, un regreso a las calles de Bombay, donde resucita a los personajes de su novela de 1981, Hijos de la Medianoche, y completa un recorrido por los 3 países en que ha vivido: India, Inglaterra y Estados Unidos. El tono es crepuscular, de revisión y de cierre. ¿Nos dejamos llevar hacia la muerte o nos resistimos a ella? ¿Cómo nos despedimos de los lugares que han sido nuestro hogar? Son 5 relatos a través de los que Rushdie reflexiona sobre el fin de la vida, la libertad de expresión, la identidad y la pertenencia. 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
1: Buenas tardes, ¿qué tal? ¿Cómo están? 5:51, iniciamos el resumen de noticias acá en Radio Pauta 100.5. A través de su cuenta de X, el presidente José Antonio Kast se refirió a la reunión que mantuvo con autoridades esta mañana para abordar la trama de los menores haitianos que ingresaron a Chile. El mandatario afirmó que la protección de los niños está por sobre cualquier consideración política. El director de Migraciones, Frank Sauerbaum, se reunió con el fiscal nacional Ángel Valencia por el presunto tráfico de niños haitianos a Chile. Sauerbaum afirmó que desde el año 2023 se aprobaron 16.000 visas de reunificación familiar con evidentes negligencias en el proceso. El presidente del Partido Nacional Libertario, Johannes Kaiser, planteó ampliar la comisión investigadora por presunto tráfico de niños haitianos al segundo gobierno de la expresidenta Michelle Bachelet. Kaiser aseguró contar con los antecedentes de que la trama inició durante su administración. El viceministro Luis de Grange, junto a otras autoridades, supervisó el proceso de instalación de 121 cabinas del teleférico Bicentenario. El sistema de cable que conectará a Providencia con Huechuraba lleva un 85% de avance y se estima que entre en operación el año 2027. El presidente José María Balcázar confirmó que el Papa León XIV visitará a Perú durante la primera quincena de noviembre por un plazo de 10 días. Según el mandatario, el sumo pontífice confirmó su presencia en Piura, Chiclayo, Cusco, Pucallpa y Lima, además de otros países como Uruguay y Argentina. Estados Unidos e Irán adelantaron la firma del acuerdo que pone fin a la guerra en Hormuz. El pacto que incluye el fin de las hostilidades en el Líbano fue suscrito de forma digital y será reconfirmado este viernes por dos delegaciones en Ginebra. El líder de Irán, Mojtaba Yamenei, afirmó que el presidente de Estados Unidos, Donald Trump, buscó el acuerdo para el cese de hostilidades con desesperación. Además, aseguró que él estaba en contra, pero que aceptó tras la insistencia del presidente iraní. Y en los deportes, por la segunda fecha de la fase de grupos del Mundial 2026, República Checa se enfrentó a Sudáfrica con un resultado final a 1. A esta Suiza se enfrentó a Bosnia y Herzegovina por el grupo B con un resultado 4-1 y a las 6 de la tarde Canadá se enfrenta a Qatar. 5:53 y estas fueron las principales informaciones que han marcado la jornada. Los dejamos invitados a seguir con la programación de Pauta por la 100.5. Ya viene Tamaño Carta junto a Bárbara Espejo y luego comienza Pauta Abierta bajo la conducción de Felipe Bianchi.
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5: Fue hace 10 años que la escritora mexicana Guadalupe Nettel, conocida por su libro La hija única, enfrentó la muerte de su papá y como una necesidad o buscando consuelo o alivio, le escribió una carta que publicó el diario español El País. Querido papá, muchas veces me prometiste que, si había vida después de la muerte, encontrarías la manera de contármelo o al menos de darme una señal. Hay quienes creen que los muertos se comunican con nosotros a través de los sueños. Desde que no estás, he soñado contigo muy pocas veces. 2, para ser exacta. Y en ambos casos, volví a ver tus exequias. La ausencia es tan brutal y tan enorme mi esfuerzo por comprenderla que ni siquiera me permito soñar que sigues vivo. En cambio, despierto casi a diario, sobresaltada a mitad de la noche, con la conciencia de que no estás, de que jamás volveré a disfrutar de tu compañía, de que es algo irremediable. La soledad, a diferencia de otras veces en que la sentía lacerante y también un poco vergonzosa, se ha convertido para mí en un bálsamo necesario, en un espacio imprescindible, como la oscuridad para las personas que sufren de migrañas. Herencia no dejaste, pero sí, una cartografía de valores que me han permitido orientarme. El placer de aprender y descubrir cosas nuevas, la gratitud, la generosidad y el humor como refugio hasta en las peores tragedias. Gracias a ti, conocí el cariño incondicional, la certeza de que alguien me quiso siempre, sin importar cuáles fueran mis actos. Y con eso, no intento decir que haya sido indulgente. Cuando te parecía que me estaba equivocando, jamás titubeaste al decírmelo. Te preocupaba que aprendiera a temperar mi carácter, a ser cuidadosa con el filo de mi lengua, a ser dócil en las cosas sin demasiada importancia e intransigente en las fundamentales. Con tu ejemplo, me enseñaste que los errores permiten descubrir la fuerza y la belleza propias y ajenas. Desde el primer día transcurrido sin ti, siento el acecho del olvido como una sustancia corrosiva que amenaza con deslavar nuestra historia. Su objetivo nada despreciable es impedirme sufrir. Sin embargo, como advertía Celine, la peor derrota en todo es olvidar y es también lo que nos lleva a la tumba. Yo he sufrido muchas derrotas a lo largo de mi vida de las cuales me ha costado reponerme. No encajaré esta también. Aunque tampoco tengo la certeza de que puedas escucharme, te escribo con frecuencia.

0: Hacerlo es ir en contra del proceso natural de cicatrización que todo el mundo me desea y me vaticina, pero que yo no persigo. Una cicatriz es un cierre, un límite, un borde de piel doble o triplemente espeso para clausurar una herida, para impedir que sigamos sangrando. Recordar sistemáticamente, en cambio, es mirar de cerca cada célula del tejido dañado, no perderlo de vista. No quiero una cicatriz que lleve tu nombre. El dolor me recuerda lo mucho que te quise y que te sigo queriendo. Es un organismo vivo que me acompaña por el mundo y me permite disfrutar a quienes siguen a mi lado todavía. Quizá nunca llegue a percibir la señal que prometiste, pero me conformo con todo esto. No se puede agregar nada más después de esa carta de Guadalupe Nettel a su papá. 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
2: 6 de la tarde en punto, comienza aquí una nueva edición de Pauta Abierta en este día jueves 18 de junio, que no puedo dejar de decir que es un día importante para todos nosotros los mauchos, los maulinos, los que tenemos cariño por Constitución en la séptima región del Maule. Constitución hoy cumple 232 años de historia. Fue fundado en 1794 como Villa Nueva Bilbao de Gardoqui. Y después, en 1828, cuando se creó la Constitución del 28, cuando se aprobó la Constitución del 28, en esa época en que la gente aprobaba las constituciones, cambió su nombre en homenaje a la Constitución del 28, este pueblo hermoso en la orilla del Maule que se llama Constitución, la perla del Maule, el balneario más lindo de la séptima región, en el que yo pasé al menos 20 años de mi vida todos los veranos. Putú, Quivolgo, la playa El Cable, Calabocillo, Potrerillo, Maguillines, la Piedra de la Iglesia, la Isla Orrego, el Rancho Estillero, los faluchos del Rancho Estillero, la Barra, donde se junta el Maule con el mar, el Mutrún, el Cerro Fantástico, las calles de Constitución, Oñederra, Cruz, donde vivía mi familia, Bulnes, Pinto, O'Higgins, la Alameda, la Virgen de los Rayos, ahí en el Parque Chepeler, tantos lugares hermosos. La radio Oleajes, así se llamaba la radio, todavía se llama así, de Constitución. El diario El Maule, que tenía 4 páginas. Era chiquitito y salía no me acuerdo si era todos los días o día por medio, y había unos niñitos que en la plaza de Constitución decían ¡Salió El Maule! ¡Salió El Maule! Y uno compraba El Maule. Y se enteraba que uno mismo había llegado, porque era esos diarios de regiones que decían ayer, desde Santiago de Chile, arribó, no sé qué, y uno salía en el diario. Cuando era chico con su familia. El Estadio Enrique Don, donde hasta el día de hoy juega Constitución Unido, camiseta verde. Muy bonito Constitución, que lo pasó tan mal para el terremoto y el maremoto del 2010. Maucho famoso, Juan Quiñones, primer presidente, fundador de Colo-Colo, que lo trajimos hace poco para el cementerio donde está el mausoleo de la gente de Colo-Colo. Jaime Campo, el ministro de Agricultura, Constitución también, ¿sí? Mira, no, hay gente... Pero no estamos haciendo una competencia quién tiene más gente famosa ni nada, sino estamos desplegando nuestro cariño hacia Constitución, la perla del Maule, con lo cual iniciamos el capítulo de hoy de Pauta Abierta.
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2: 6 de la tarde, 3 minutos. Me recuerda siempre además Constitución. Es como un bonito ejemplo de vida porque recuerda que las cosas van y vienen. Por ejemplo, la casa que iba yo, que era de mi familia, en Constitución, al lado de la plaza, de como 12, 13 piezas, era gigante. Todos decíamos, ¡qué casa más linda! Tenía 2 patios adentro, tenía galerías, tenía de todo, y para el terremoto del 2010 se cayó entera, porque era de adobe. Y ahora no hay nada ahí. Hay un restaurante peruano. Hácete esa. Cambia la vida, pues. Así que uno tiene que acostumbrarse a lo que viene, tiene que gozar cuando puede, y si no, no nomás. Seguimos.
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1: Alejandra Gallardo, como todos los días junto a nosotros, abriendo este programa para contarnos novedades de esas que son a veces sabrosas, a veces tristes, a veces complejas, a veces urgentes.
2: ¿Cómo estás, Felipe?
1: Muy bien, ¿y tú?
2: Muy bien, fíjate. Mira, yo creo que si tuviéramos que hacer una especie de resumen informativo, yo creo que sigue hegemonizando la agenda pública y el debate político institucional el caso de los niños haitianos.
1: Claro,
2: y tenemos un par
1: del eventual tráfico de niños haitianos.
2: Del eventual tráfico, de las distintas líneas investigativas que están abiertas en el fondo, y tal como reconoció hoy día la ministra de Desarrollo Social, la ministra Wolf, hay ciertos vacíos de información que tienen que ser investigados y que tienen que ser llenados. Y yo creo que este tema, que me imagino que todos de alguna manera, en mayor o menor medida, están informados de lo que ha pasado. Yo creo que hay un par de cosas que son relevantes decir, que han ido apareciendo, tratando de ordenar toda la información de qué es verdad, qué es opinión, qué efectivamente pasó. Lo primero, el presidente convocó a muchos representantes de distintos poderes del Estado, la ministra Gloria Ana Chévez, PDI, la presidenta del Senado, etcétera. O sea, todas las autoridades estuvieron en la moneda a las 8 de la mañana para poder abordar este tema y acordaron hacer una fuerza de tarea especial concentrada en esclarecer lo que pasó con este caso en particular.
1: Lo que de alguna manera es una fotografía de algo que se viene comentando en las últimas horas, que lo hablamos antes de entrar al estudio, que es que no está muy claro de quién es la responsabilidad, no del hecho, sino de quién es la responsabilidad de este tipo de temas, quién lo tiene que investigar, cómo es la estructura, a qué ministerios corresponde o no, a qué organizaciones corresponde o no, estos temas cuando entra gente que uno no sabe dónde se fue, dónde está, quién vigila, dónde se quedaron, todo ese tipo de cosas en nuestra institucionalidad no está muy clara.
2: Mira, a mí me...
1: Porque si están citando a tanto al mismo tiempo, no es solo porque el tema es grave, sino también porque es como... No sé muy bien de quién depende esto.
2: ¿Dónde está la pelota en el fondo? Bueno, en buen chileno. Hoy día en la mañana, en Primera Pauta, Gerardo Gómez y la Claudia Álamo conversaron con el exdirector de Migraciones, con Rodrigo Sandoval, y él dijo algo que a mí me hizo harto sentido. Dijo, nosotros, Chile en general discute sobre control migratorio en frontera, discute sobre expulsiones, pero no discute gobernanza migratoria. Y ahí contó un caso que a mí me parece que es la clave o parte de la clave de por qué se producen estas cosas. Todo el mundo está preocupado, distintas instituciones están preocupadas de chequear lo que compete a su jurisprudencia. PDI recibe los papeles, timbra los papeles, certifica que las personas que están entrando sean las personas que están entrando de acuerdo a los documentos, pero no hay ninguna institucionalidad que sea capaz, por ejemplo, de chequear o de asegurarse que ese niño que viene por una visa de reunificación familiar efectivamente se encontró con sus papás. No hay. No es que alguien, tú me dices, claro, puede ser muy fácil hacerlo, sí, seguro, sí, probablemente no tiene ninguna ciencia desde el punto de vista del procedimiento, pero no hay ninguna institución que nuestra normativa vigente
1: diga que esa es la que está a cargo.
2: Diga que tal institución o es la PDI.
1: Vaya a investigar si estos niños llegaron efectivamente a su familia.
2: O asegúrese que estos niños, entonces en el aeropuerto hay un bus que recoge a los niños, esto viene con tanto, tiene toda la carpeta de antecedentes, los lleva a la familia. Algo que uno diga, sabes que el Estado de Chile tiene la capacidad,
1: o sea,
2: de asegurar.
1: Cuando se suben al bus, desde que se suben
2: cuando
1: al bus,
2: salen
1: ya
2: al
1: no
2: aeropuerto,
1: son de nadie.
2: Cuando salen del aeropuerto quedan en tierra de nadie, desde el punto de vista del Estado chileno. Entonces, y aquí aparece un dato que está en el preinforme, que se va a conocer el informe final el próximo miércoles, pero en este preinforme dice algo bien relevante. Cuando la Contraloría recibe la información, recibe esta denuncia, lo que hace es pescar una fecha que es entre el 13 y el 28 de enero de este año, y distintos funcionarios de Contraloría eligieron 105 niños como una muestra aleatoria y los visitaron. Y de estos 105 niños que fueron en el fondo elegidos aleatoriamente, que es una muestra, solo 41 niños estaban con sus familias. Es decir, hay 64 niños que no pudieron ser ubicados y que todavía no han sido ubicados.
1: De esa muestra
2: de 105. Claro. De hecho, yo después le preguntaba a este exdirector de Migraciones, y en realidad no se puede hablar de cifras. Aquí lo que se puede hablar es, mira, de todos los niños que han entrado, no tenemos cómo saber y asegurarnos dónde están esos niños y cuántos se encontraron con su familia. No hay cómo saberlo. Entonces, el tema, yo te diría que hoy día deja de ser un debate o una disputa política entre administraciones, que lo hizo bien, que lo hizo mal. Aquí lo que hay de verdad, esto tiene características de crimen organizado, esto va a obligar a revisar nuestra normativa vigente, los marcos jurídicos, porque no es menor. Hoy día, otro hecho importante, Arajet, una de las líneas que apareció mencionada incluso en el reportaje de La Tercera el día de ayer, sacó una declaración pública, y en esa declaración pública lo que ellos dicen

0: Básicamente es que no tienen ninguna responsabilidad, dice que todas nuestras operaciones operan de manera legal, nunca efectuado, dice, vuelos charter desde Puerto Príncipe a Santiago, y estamos interesados en que esta situación se clarifique y que no haya en el fondo ninguna persecución o ninguna investigación en curso. Pero dentro de la información que la DGAC, la Dirección General de Aeronáutica Civil, también ha reconocido, ellos reconocieron que un par de meses antes, yo te diría que un poco que en agosto del 2025, la fecha exacta, ellos ya tenían conocimientos de anomalía. ¿Y cuál era la anomalía que detectó la DGAC? Recordemos que la DGAC lo que hace es asegurar, valga la redundancia, la seguridad de los pasajeros. O sea, revisa tripulación, revisa losa, revisa que la gente en el fondo salga del país de origen y llegue al país del destino sano.
1: Y que durante el viaje,
0: no haya problemas, que nadie se muera, básicamente, o sea, en el viaje.
1: La DGAC de Brasil, por decirlo en términos bien toscos, es la que estaba a cargo del señor chileno que dejó la crema arriba del avión, no sé qué. De eso se encarga el organismo que vigila los vuelos, digamos. Seguridad en los vuelos.
0: Que el piloto, en el fondo, que el piloto tenga las competencias, tenga su carnet al día, sea una persona competente para poder pilotear el avión, que la losa del avión tenga las condiciones para que aterrice y no ponga en riesgo de algún accidente. Y lo que alertó la DGAC es que dijo que estos vuelos, cuando había tantos menores con tan pocos adultos a cargo, eran un peligro de inseguridad o generaban inseguridad, porque en el caso eventual de que hubiera algún accidente y las máscaras de oxígeno bajaran, no había adultos suficientes que pudieran asistir a los niños.
1: Eso es súper interesante, porque hasta eso, que parecerían detalles, son relevantes en este caso. Claro, si no puede viajar un adulto con 15 niños a cargo, entre otras cosas por eso. Porque
0: no tienes cómo asistirlo.
1: No tiene suficientes brazos ni tiempo como para asistirlo si hay algún inconveniente.
0: Y de hecho, cuando inician este proceso y esta investigación, antes de este vuelo en el fondo, que es el vuelo más polémico, que es este vuelo de otra línea aérea, que es la línea aérea Caribbean Sun Airlines, que es el que habría salido de Puerto Príncipe, pero que no habría llegado, que desvió su ruta, que en el fondo tenía que llegar a Santiago, pero primero paró en Lima y bajó niños en Lima. O sea, no llegaron todos los niños que tendrían que haber llegado a Santiago de Chile en ese vuelo. Antes de eso, dos meses antes, iniciaron un proceso, la DGAC inició un proceso infraccional contra la JET el 14 de agosto del 2025, pero ahora el 1 de junio levantó ese proceso porque mantener esta investigación y mantener los vuelos suspendidos afectaría a un gran número de pasajeros chilenos.
1: Claro que tienen que venir por otras condiciones y por otras razones. Explícame una cosa, ¿qué es lo que pasa el próximo miércoles con la Contraloría?
0: Se va a conocer el informe general, el informe completo.
1: El final, aquí vivimos solo una sinopsis.
0: Es un preinforme, un preinforme en el fondo, y por eso es que también hay harta información, que en el fondo hay harta especulación respecto de cuál sería cada uno de los vacíos que todavía no se tiene. Por eso es que la ministra dice hoy día que en el fondo hay varios vacíos de información que tienen que ser despejados a propósito de la investigación. Y lo último que quiero decir, este vuelo, que es el caso más paradigmático en esto, que es el WOL 801 por Caribbean Sun Airlines, es el caso más ilustrativo de cómo el sistema falló. Porque básicamente la ruta original era Miami, Puerto Príncipe, Guayaquil, Santiago, y salió de Haití con 150 pasajeros. De esos 150 pasajeros, 124 eran niños o niñas o adolescentes entre 6 y 15 años. E hicieron una escala en Lima que no estaba programada, y hubo menores que descendieron y que fueron redistribuidos en otro avión. Y el vuelo llegó a Santiago a las 13 horas, con un retraso de 10 horas, y con al menos entre 60 y 80 niños menos.
1: Ya, terrible. Todo se puede pensar a partir de esto. Pero bueno, la buena noticia es que está empezando a ser investigado en serio.
0: Y la buena noticia de esto es que finalmente yo también creo que las autoridades han tomado cartas en el asunto, y yo creo que se va a hacer una revisión completa y más sistémica de cuál es la normativa jurídica y cómo dialoga esa normativa jurídica para que efectivamente esto no vuelva a pasar nunca, nunca más.
1: Segunda noticia del día, que tiene que ver con el Papa León.
0: León 14.
1: Sí.
0: Viene a Perú.
1: Tenía cara de león.
0: Y era un león, claro.
1: Tenía ropa de león y era león. El Papa León.
0: El presidente de Perú, José María Balcázar, el presidente interino, confirmó, porque se reunió con el Papa en el Vaticano, y después de esa reunión confirmó que el Papa va a venir personalmente, va a tener una visita la primera quincena de noviembre del 2026.
1: Al Perú.
0: Al Perú. Hay que recordar que este Papa tiene un fuerte vínculo peruano. Acuérdate que Robert Prevost, cuando todavía no era Papa, vivió más de 20 años en Perú. Ahí estuvo en Piuya, en Trujillo, en Chiclayo, en Callao. De hecho, fue obispo de Chiclayo durante 8 años, y de hecho en el 2015 a él le dieron la nacionalidad peruana.
1: De hecho, viene entre 8 y 10 días, fue lo que anunció el presidente de Perú, y va a visitar Lima,

0: Capital, Chiclayo, sí. Piura, El Cusco y Puyallpa.
1: Pucallpa. Sí. Pucallpa.
0: Pucal,
1: porque Pucallpa es en la Amazonía peruana. Ahora, dicen también, bueno,
0: además, ciudades todas estrechamente ligadas a la trayectoria pastoral de León.
1: Totalmente. El programa definitivo va a ser elaborado por el Vaticano. Incluso dijo el presidente interino que podrían sumarse otros destinos y algunas de las ciudades que se podrían incorporar sería Puno y Iquitos. Todo va a depender de los temas logísticos y el tema también de seguridad, porque son además, el Papa quiere supuestamente ir, tiene un interés especial por las comunidades rurales de Lambayeque, pero no saben si es factible una visita con ese resguardo y con ese traslado probablemente de personal a esas zonas que están en, la selva o que están en lugares al interior de Perú.
0: ¿Y a los países que están cerca como este, por ejemplo?
1: Bueno, no lo ha confirmado el Vaticano, pero el mismo presidente peruano dijo que se sumaría el destino de Argentina y Uruguay.
0: ¿Y nosotros no?
1: Y nosotros no, fíjate.
0: Qué triste.
1: Nosotros no.
0: Qué injusticia.
1: Así que yo me imagino que ahí la Iglesia Católica, probablemente el Cardenal Chomalí o la alta jerarquía eclesiástica va a hacer alguna gestión si es que se puede incluir a Chile. Ahora, lo importante, fíjate tú, es que cuando el presidente interino lo va a visitar al Vaticano, conversan obviamente la situación política del Perú, el Papa está enterado de lo que está pasando con estas elecciones que todavía no tenemos resultado, hizo un llamado en el fondo a la unidad, al diálogo, a superar las divisiones políticas, llamó a la cohesión social, pero fíjate tú que también le llevaron regalos. Y entre los regalos, una chalina de alpaca, que es algo muy típico de Perú, del folclore, de la artesanía peruana, y le llevaron un quincón.
0: ¿Un qué?
1: Un quincón.
0: ¿Qué es un quincón?
1: Un quincón es un dulce gigante.
0: Ah, por eso se llama quincón.
1: Bueno, ¿tú sabes de dónde viene el nombre?
0: ¿De quincón?
1: Viene de quincón, de la película de quincón, década de 1930 más o menos, que es un dulce grande, que es como una galleta, imagínate, como una masa blanda que tiene dulce piña, manjar, tiene como muchos dulces, debe ser una bomba calórica e insulínica.
0: Ojalá que el que Papa no tenga, del Papa.
1: Ah, que el Papa no tenga problemas de glicemia. Y coincide con el estreno de la película King Kong. Entonces, como el dulce era tan grande que los vendedores le pusieron un King Kong,
0: porque
1: era tan lleve su King Kong porque era tan grande como el mono King Kong.
0: Mira.
1: Así que bueno, esta va a ser una fuerte carga, un viaje con una fuerte carga simbólica, que el ex obispo de Chiclayo vuelva a su ciudad convertido en papa, fíjate tú.
0: Qué bonito. Ojalá que haya alguna posibilidad que pase por acá. Oye, tercera noticia del día. Yo en general no me gusta meterme en la vida emocional y romántica de nadie, mucho menos.
1: Para que no se metan en la tuya.
0: Entre otras cosas.
1: Entre otras cosas.
0: Menos de personajes conocidos como Shakira. Pero no puedo sino hacer una excepción si es verdad lo que se especula desde el día de hoy en la prensa internacional.
1: En la prensa rosa.
0: En la prensa rosa, porque el que sería el nuevo romance de Shakira es uno de mis ídolos máximos.
1: Ah, tú dices por la serie de Lincoln Lawyer.
0: El abogado del Lincoln.
1: Bueno, tú sabes.
0: Gran serie, he visto todas las temporadas.
1: Yo la tengo en mis pendientes.
0: Devorable, Manuel García Rulfo.
1: Manuel García Rulfo, este actor mexicano. Ahora, ellos no han confirmado nada. Esta especulación, este rumor surge porque los vieron afuera de un hotel, esperando el auto, él fue muy cariñoso. Hay otras, y estuve revisando un par de revistas y cuentas en Instagram que se dedican al romance y a la vida rosa en el fondo de las grandes celebridades. Dicen algunos que los habrían visto dándose un beso y abrazándose, pero en realidad...
0: Ah, que son sapos, icones.
1: ¿Qué andan ventilando, sí, las cosas, las intimidades?
0: Importa.
1: Si esta mujer recién se está poniendo a sanar su corazón después del duro golpe que sufrió. Bueno, lo más importante que a mí me pareció, más allá de que esto sea verdad o no, porque como digo, ellos no han confirmado este romance ni este vínculo amoroso, es que este actor, además de ser un tremendo actor de esta serie que tú dices, es sobrino nieto del tremendo escritor mexicano Juan Rulfo, autor de Pedro Páramo.
0: Bueno, Manuel García Rulfo, de hecho por eso se llama así.
1: Es sobrino nieto.
0: Yo solo te voy a agregar una cosa, porque siempre se comete una injusticia con Juan Rulfo, grandísimo escritor sin duda, de uno de los libros más importantes de la literatura en español, pero además grandísimo fotógrafo, fotos en blanco y negro espectaculares de distintas zonas de México durante décadas, sacó unas fotos espectaculares y hay muchos libros muy bonitos de la fotografía específica de Juan Rulfo en el campo mexicano.
1: Sí,
0: Que es un artista fuera de serie, no solo escribía muy bien, no solo tuvo un gran éxito literario, sino que además era un gran fotógrafo.
1: Sí, yo quiero destacar que además Juan Rulfo, a mí me parece que él revoluciona la forma de narrar, que él tuvo una relevancia importante en lo que es el boom latinoamericano, Y sobre todo la capacidad de crear atmósferas, que es muy difícil en literatura, en narrativa, crear esa atmósfera que él es

0: capaz de crear, y yo creo que de verdad Pedro Páramo es de las grandes obras latinoamericanas.
1: Fíjate, o sea que Manuel García Rulfo, continuando con esto, creó una atmósfera para Shakira y
0: en este posible romance
1: en el Hotel Sunset Tower de
0: ahí
1: West
0: en Los
1: Hollywood,
0: Ángeles, ahí
1: logró su objetivo.
0: Oye, solo como dato, además, este sobrino
1: Nieto,
0: me dice
1: del otro lado del vidrio que no le gustó tanto Pedro Páramo. Es que en el colegio a lo mejor no es tan fácil.
0: Es que la Camila
1: es un
0: no me
1: difícil,
0: es que la Camila no me tuvo de profesora de literatura. Por eso.
1: Es cierto.
0: Cuando uno enseña con pasión los libros.
1: Es verdad que, a propósito, se me olvidó eso en la noticia anterior, es verdad que cuando estaba en el San Agustín enseñaste, o sea, estaba haciendo clase en el San Agustín, ¿conociste al Papa?
0: Yo desayuné con el Papa.
1: No.
0: Sí. Cuando no era papa, pero es verdad.
1: ¿En serio?
0: Lo que pasa es que él era el...
1: Y te ofreció un King Kong.
0: Y me ofreció un King Kong.
1: Dijo, tengo un dulce que traje de Lima.
0: Él era el provincial de los agustinos. El San Agustín es un colegio de
1: Como
0: su nombre lo indica. Sí. Entonces él visitó al San Agustín de Santiago y ahí estuvimos todos el cuerpo académico, profesores, alumnos, recibiendo al papa. Oye, solo como último dato, este supuesto nuevo novio de Shakira fue incluso el que protagonizó la película Pedro Páramo.
1: Sí, pues, sí, era él.
0: Era él el actor
1: no,
0: elegido.
1: No, era su papá. Era el papá de Pedro Páramo cuando era chico. Y él lo iba a ver y que quería encontrarse con él, estoy casi seguro. Que él lo recibía así en una mesa y cuando nacía el
0: ¿Tú
1: joven...
0: ¿Tú dices que era Juan Preciado? No, yo creo que era así.
1: Parece. No, entonces, bueno,
0: bueno, pero estuvo en esa película.
1: Sí,
0: sí,
1: sin duda.
0: Actuó en esa película.
1: Sin duda, imagínate actuar en la película de su pariente.
0: Así que...
1: Pero si no has visto El Abogado de Lincoln...
0: Lo tengo pendiente.
1: Por favor, verlo porque es muy entretenido. Son casos policiales. Él es un abogado de Los Ángeles. Son casos policiales mexicanos. Son casos policiales muy entretenidos. Y él es un muy buen actor.
0: Y tú sabes que la serie que tú nombras es de Michael Connelly, que es un autor de novelas policiales muy famoso. Él es periodista en el fondo y se ha especializado en estas novelas que más bien de corte policial, de este thriller, muy famoso, y ha tenido, esta no es la única serie que se ha convertido en serie de sus libros, sino que tiene un par de series ya que han estado inspiradas en sus novelas.
1: Oye, mira, nuestros colegas los periodistas son tan malos y tan desubicados que en las fotos que aparecieron de él con de Manuel García Rulfo con Shakira dice, en la fotografía se aprecia a García Rulfo de 45 años abriéndole la puerta del automóvil a Shakira de 49 años. ¿Qué importa?
0: Bueno, es esa gente tradicional que cree que el amor tiene edad, po. Y el amor no tiene edad, po.
1: No tiene, po.
0: Y ahora, ¿por qué validamos además las relaciones cuando los hombres son mayores y las mujeres menores, y cuando la mujer es mayor no puede andar con alguien menor?
1: Es verdad, es así.
0: Es así.
1: Usted lo ha dicho. Gracias, Alejandra.
0: De nada, Felipe.
1: Oye, voy a contar solo que cuando van 21 minutos de juego, está Canadá derrotando 1-0 a Qatar. Hoy día fue un día de partidos bien especiales, ¿eh? Jugó Suiza con Bosnia, República Checa con Sudáfrica, ahora está jugando Canadá con Qatar. Lo que podemos definir, yo te diría técnicamente, uno que se dedica a esto, como un día de partidos corneta. Sí, lo digo, es cierto, duele decirlo, pero un poco. Esos días que uno dice, ¿qué partido hay para ver hoy día? Pucha, casi ninguno. Salvo que en la noche juega México con Corea del Sur, que ese sí puede ser un buen partido, donde hay mucho dinero involucrado por parte de Camila al otro lado del vidrio. Esperamos que el resultado se le dé esta vez, porque va chupe de guata en el ranking para ganar plata de aquí a fin del torneo.
0: Oye,
1: Suiza 4, Bosnia 1, República Checa, Sudáfrica 1. Partido ya terminado, Canadá le está ganando a Qatar y a las 9 juega México con Corea del Sur.
0: Oye, un dato, nada que ver. ¿Ecuador ya jugó o no ha jugado todavía?
1: Sí, todos ya jugaron.
0: Ya, bueno, pero ahora va a jugar de nuevo. ¿Te conté lo que hizo Ecuador en su país mientras dura el Mundial?
1: No sé.
0: Le quitó el IVA a la cerveza para que la gente...
1: Contaste.
0: ¿Te lo conté?
1: Sí, me conté.
0: Ah, me estoy repitiendo la historia.
1: Pero encontré
0: que buena
1: gran
0: idea.
1: Gran idea.
0: Para que la gente celebre más contento.
1: Es verdad. Perdón, Camila, ¿qué me dices? 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Cuando volvamos ya estará con nosotros, en este día de los voceros sin compromiso, Francisco Vidal. Espérenos.
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10: 6:28 de la tarde, estamos de vuelta. Usted sabe que los jueves, así como los martes son los martes de Evelyn, los jueves son los jueves de los ex voceros. Y en el día de hoy le toca a... Decirle vocero es poco para todas las cosas que ha hecho, pero a Francisco Vidal, que viene llegando después de una serie de infracciones de tránsito.
11: Exactamente.
10: Digámoslo con todos.
11: Muy buenas tardes, ciudadanos. Aquí estamos. Evelyn viene ¿cuándo?
10: Los martes.
11: Dale saludo de Romero, el diputado.
10: Sí, tuvieron un cruce importante hoy
11: pero
10: día.
11: Pero ¿cómo Romero le puede decir a una candidata presidencial la llama la quinta? Porque salió quinto. Pero fíjate que...

0: Homero no conoce a Lin Matei porque le pegó un mazazazo de vuelta, devuelve la plata. ¿Eh? Bueno, no sabía esa historia.
1: Cosas de la política.
0: Así es.
1: Romero, bueno. Romero, que debe ser hoy de las patillas más famosas del Congreso.
0: Sí, claro.
1: Que se
0: son patillas republicanas.
1: Bueno, un poco.
0: Patillas republicanas en sentido no histórico.
1: En sentido literal, partidista. Acaba de hacer otro gol Canadá, 2-0 le está ganando

0: Hoy día, ¿por qué no está en seguridad? No sé qué, comparte un poco ese juicio.
1: Yo creo que son las dos cosas.
0: Ya.
1: Porque hay una dimensión social, estamos hablando de migrantes chicos que vienen a juntarse con sus padres, y en paralelo hay un tema de justicia y policial, si tú quieres. Ahora, yo me sorprendo cómo van saliendo las cosas. Fíjate que el titular de la segunda dice que la fiscalía viene investigando esto hace 3 años.
0: Sí. Y hay mucha gente que dice, yo presenté una moción hace ayer hablé aquí con Jimena Sandón, yeah, que decía...
1: Bueno, pero quiero decirte que en la segunda de hoy día, en un recuadro,
0: yeah,
1: viene que el año pasado, 10 diputados, entre ellos la Jimena o Sandón, presentaron una moción para que Migraciones flexibilizara el ingreso de los haitianos.
0: Ah, al revés.
1: Flexibilizada, 86 votos a favor, 30 en abstenciones y 6 en contra. Y uno de los que votó a favor, Sauerbaum.
0: Mira, que ha sido protagonista de estos últimos días.
1: O sea, cuando Thayer dice, oye, yo flexibilicé por razones humanitarias y le sacan la cresta, bueno, el día de la segunda coloca la votación, 86 diputados coincidían.
0: Que pedían con... eso. Bueno, seguramente no sabían esto.
1: No, no.
0: Ahora, pero, pues, obviamente que no.
1: Pero 3 años la fiscalía investigando, imagínate.
0: Ya, y deja preguntarte en tu experiencia, esto es un tema... ¿Básicamente de quién? ¿De la PDI? ¿De los gobiernos? Le han tirado también un poco de
1: aquí hay tema. Hay como 6 o 7 instituciones. Pero yo creo que la clave es interior por migraciones. Uh-huh. O sea, claro, la DGAC tiene que ver con los vuelos. La PDI está en Pudahuel, ahí en la Policía Internacional. Pero yo creo, mira, yo tengo confianza en que... No sabía que estábamos 3 años en esto. Uh-huh. Pero... ha sido tal el impacto por la gravedad potencial que tiene, que yo creo que esta cosa se va a investigar bien. De hecho, la fiscalía dice que es complejísimo porque tiene que ver con otros países. Pero no, viene otra noticia en la tercera.
0: Ay, que está buena para leer cuestiones.
1: Sí, señor. Para poder hablar con fundamento.
0: Ya, está
1: bien. Fíjate que la tercera había un titular, no, porque no la vi. Dice, identificados los 12 adultos.
0: Ah, sí, porque traían, que se repetían. Entonces no es tan difícil.
1: Oye, yo pesco a uno de sus adultos y digo, ¿a dónde dejaste los cabros chicos? Pues? Sí,
0: ahora, identificado no significa que sepan dónde están, saben cómo se llaman.
1: Ah, bueno, sí, pero...
0: Sí, ya. Ah. Ya, no, pero te quiero preguntar otra cosa porque lo estábamos conversando justo antes que llegara, que tiene que ver un poco, no sé cómo denominarlo, con la gobernanza migratoria, que es que pareciera que una vez que ya entran, quien sea, en este caso los niños que pensemos la etapa correcta y buena, que iban a juntarse con su familia, no sé qué, no hay nadie que esté a cargo de ver si se juntaron realmente.
1: Claro.
0: O sea, una vez que toman el bus para irse a sus casas, no es de la PDI, no es del ministerio.
1: Claro, salvo
0: el
1: registro que tengan por necesidades sociales.
0: Sí lo tienen.
1: ¿Ah? El registro social de hogares.
0: Claro.
1: El CEFAM.
0: Pero hay alguien, ¿a quién le corresponde ir a investigar eso? Pareciera que a nadie. Pues.
1: Ahí no sé.
0: Ya, es que eso es lo que decían hoy día, que la gobernanza, por llamarlo de alguna manera, migratoria, está un poco débil en nuestro territorio.
1: Fíjate, ciudadanos auditores, a propósito de esto, en un plano completamente distinto, me acordaba de una experiencia que viví yo traumática como ministro de Interior, noviembre del 2005.
0: Ya.
1: Noviembre del 2005. Me acuerdo perfecto, calorcito, domingo en la tarde, traje baño, leyendo no sé qué cosa. Y me llama el director de la PDI. Y me dice...
0: Ministro.
1: Ministro, tenemos un problema. ¿Cuál será? Digo, todos los días hay un problema. Se nos pasó Fujimori. ¿Te acuerdas de eso, no?
0: Me acuerdo de eso, pero es que es muy rara la vida. Estaba, cuando partió el programa hoy, estaba haciendo un homenaje a Constitución, que hoy está de aniversario de la ciudad de Maule. Y tú sabes que Fujimori estuvo harto tiempo en Constitución. Yo sé en la casa donde estuvo.
1: No sé, ya.
0: Mira, pues, hay poca gente que sabe. Ya.
1: Bueno,
0: pero, se nos pasó Fujimori. Entró Fujimori.
1: Entonces, que joder, tiempo que el gobierno peruano, acuérdate que Fujimori venía de Japón.
0: Claro.
1: Aterrizó en Chile y quería volver a Perú. Y me tocó justo yo, ministro de Interior, domingo, el presidente del lago andaba a la orilla de las lámparas. Bueno, se nos pasó, pues. ¿Y sabes por qué? Porque en ese tiempo, no sé si te cambiaron después, los aviones privados aterrizaban en una especie como de cancha de cardal.
0: Una especie, ¿ya? Y tenían hasta una oficinita. Exacto. Donde entonces, iban a hacer los trámites.
1: Partió un detective para allá, po. Me dijeron que era muy joven. Y no cachó que era Fujimori.
0: Oye, un señor de anteojo con...
1: Oye, se nos pasó, se reclutó en el Hyatt, hoy día tiene otro nombre, el Mandarín no sé cuánto.
0: Sí, Mandarín Oriental.
1: Bueno, y ahí nos movimos de una manera que a las 11 de la noche partió preso a la escuela, a la escuela.

0: de la PDI. Por eso, para que tú veas, un personaje de esa talla pasó.
1: Se te, ¿sabes?, puede pasar. Bueno, claro. Ya, pero ¿sabes qué? En el fondo, hasta un personaje de esa talla, me parece más probable que alguien que no lo conoció a uno,
0: claro,
1: le parezca menos raro que un señor que entra todas las semanas y todos los meses con 15 niños.
0: Claro. Cuando ahora, en la segunda viene muy buena información sobre las líneas aéreas.
1: Sí, también. ¿Estás haciendo propaganda en los diarios?
0: No, hombre. No, además, todos ellos son de derecha, así que no, lo digo como un enfoque plural.
1: Está muy bien. ya, ojalá que se investigue lo más posible este tema. Estamos todos de acuerdo. Pareciera que va a pasar.
0: Con el impacto que tiene esto.
1: Evidentemente. Francisco Vidal, metámonos en el tema de...
0: La acusación.
1: Ya.
0: Yo quiero decirle a ciudadanos auditores que... Perdonen que los hinche tanto con lectura. Pero la acusación contra Grau tiene como tres aproximaciones. La política técnica, los economistas, la constitucional y la política, los partidos. En la política técnica hay una declaración de 54 economistas en el Diario Financiero, a propósito, donde están obviamente los amigos de Grau, ni mi amigo, pero me llamó la atención positivamente la firma Harald Beyer, la firma David Bravo, la firman dos presidentes del Banco Central, Saller y Stephanie Grip, no sé cuánto.
1: Sí.
0: Ellos dicen que no corresponde, que le hace mal al país. Este es el enfoque político técnico. Pero les recomiendo, por favor, que lean, perdóname, en la tercera del domingo. ¿Cómo estarás allí? Me va a mandar un...
1: Sí, un regalo, un chocolate.
0: Oye, le hace falta el chocolate, digamos. Oye, en la tercera del domingo, ni más ni menos que Marisol Peña. ¿La leíste o no?
1: Sí.
0: Ya. Marisol Peña, ciudadano, abogada constitucionalista, profesora de Derecho Constitucional, expresidenta del Tribunal Constitucional. Oye, yo quedé impresionado. Demolió jurídicamente la acusación. La demolió.
1: Pero son varios ya que están en esa tesis.
0: Que esto es una mujer de derecha. Pues. Uh-huh. Oye, incluso el periodista le pregunta, oye, pero usted está defendiendo a Boric. No, yo no estoy defendiendo la política fiscal de Boric, estoy defendiendo el Estado de Derecho.
1: ¿Tú crees que entonces no va a flotar? Ayer conversé con Jimena Sandón, que dijo que no estaba de acuerdo.
0: No, pero ella al principio no está de acuerdo.
1: Ya, pero hay varios que no están de acuerdo.
0: Viene la tercera dimensión.
1: Que es la política contingente.
0: Contingente, porque si tú analizas la historia... Apenas salió la noticia que Quirós la colocó, Johannes Kaiser dijo: me voy, acusación. Romero despertó a las 5 de la mañana con esa noticia y dijo: los republicanos, acusación. Y después se fueron encima de Chile Vamos, con la derechita cobarde. Guillermo Ramírez dijo: ningún diputado
1: presidente
0: nuestro va a firmar, pero en una de esas podemos votar. Salió Jorge Alessandri, que va a competir con Longueira en enero o en diciembre. La UDI vota miércoles. Y como Renovación Nacional no se pudo de acuerdo, salvo unanimidad, para hacer cada uno lo que quiere, volvió a la derechita cobarde. Entonces, pues, ciudadano auditor, aquí la acusación no tiene ni con temas técnicos ni temas institucionales, jurídicos. Es una medición de fuerza política en las distintas derechas.
1: Ya, pero lo que estás diciendo tiene una doble lectura porque puede ser bien complejo. ¿Qué pasa si gana entonces? Si sigue avanzando, quiere decir que el peso de esa otra derecha.
0: Lo que está pasando
1: es
0: en la política chilena, por algo estamos en el 6% de confianza ciudadana en los militantes de partido. 6% de confianza ciudadana. Yo siempre temo que metan a los narcotraficantes y le ganemos por abajo nosotros los narcotraficantes. ¿Estamos? ¿Qué quiero decirte con esto? Que si no resolvemos el sistema político, la forma de elegir parlamentarios, la subordinación del parlamentario al partido que lo lleva, cosa que es habitual en cualquier país europeo. Búscame un independiente en el parlamento alemán, búscame un independiente en el parlamento español, búscame un independiente en el parlamento británico. Aquí en la legislatura anterior había 35 diputados independientes, de los cuatro, 34 eran falsos independientes, había un solo diputado independiente, Carlos Bianchi de Puntarenas. Lo mismo que en esta legislatura. El único diputado independiente de verdad es Carlos Bianchi. Y estamos llenos de diputados independientes. Oye, y como no hay orden de partido, como solía ocurrir en cualquier lugar del mundo civilizado, bueno, cada uno sabe lo que quiere.
1: Vamos a ver qué va a pasar con eso. Pero déjame preguntarte por otra cosa, a propósito de lo mismo. Porque

0: No es que yo, no es que yo quiera buscar un conflicto, una vez más en esto.
1: ¿Cómo no, pues?
0: Jamás, de manera alguna, pero como nombraste economista, exministro de Hacienda, qué sé yo, ya peleaste con Velasco.
1: Claro, perdón, Velasco.
0: Andrés Velasco, sí, un gran ministro, exministro, que trabajó junto con el señor en el gobierno de Chile.
1: No,
0: porque, no, tienen dos visiones distintas, sí, es muy legítimo tener dos visiones distintas. Andrés Velasco es de los que está por reconstruir, si es que se puede, un nuevo centro político donde no estén el Partido Comunista y el Frente Amplio, que no alcancen a estar, digamos que estén más a la izquierda, y el señor Vidal aquí presente es partidario de mantener la condición que hemos vivido en los últimos años, que es que estén todos dentro de una única izquierda, por decirlo así, o centro
1: No,
0: izquierda.
1: no sé si única, pero nosotros que estamos, fuimos arrasados por la izquierda.
0: Nosotros, digamos,
1: La
0: la
1: centro izquierda,
0: exconcertación, la centro
1: la
0: izquierda.
1: desconcertación,
0: ¿Sí?
1: mira, centro izquierda, desconcertación, nosotros fuimos arrasados. A no les gusta a mi compañero cuando digo esto, pero es evidente. Cuando fuimos a una primaria, convocamos 1.400.000 ciudadanos cercanos a nosotros, y resulta que a la izquierda nuestra, sumando Vega y este otro cabro, el diputado,
0: Sí, Vinter.
1: Winter, ya, sacaron el 70%, y nosotros 28%. Y tenemos la tupé de decir, ¿saben qué? Se la cresta el 70%. O sea, que ganamos un concejal en Quilicura.
0: ¿El primer paso para la desaparición, crees tú?
1: Bueno, la centroizquierda tiene que reconstituirse, recobrar confianza ciudadana, pero en la actual correlación de fuerza en el país, con una derecha que llega al 50% de acuerdo a la última elección, yo le decía en el diario a Velasco, oye, dime en qué comuna o región la centroizquierda yendo separada de la izquierda puede ganar. Lo mismo le ocurre al revés. ¿En qué comuna o región un candidato republicano no necesita el apoyo de la RN y la UDI? O al revés. Entonces, claro, más allá hay gente en mi partido, cercana a mi partido, bueno, que ve un comunista y corre, po. Pero se olvidan los ciudadanos que piensan de esa manera que la historia, no, la evidencia, no el cuco. Saqué la cuenta, Felipe, mira. ¿Tú te acuerdas que cuando votamos, yo voté por Elwin y Elwin ganó con el 55%?
0: Sí.
1: Y
0: Era Elwin contra
1: Vigi
0: Big.
1: y Fra.
0: Sí.
1: Supongo que hubiera sido candidata a la Laís Marín. Elwin pasa segunda vuelta con Vigi. La Gladys Marín votó por Elwin. Estuvo en la campaña de Elwin. Después viene Frei, lo paso de largo porque la Gladys Marín colocó a un cura candidato, el cura Pizarro. 4,7% de los votos. Frei Ruiz-Tagle, el 57%, un punto más que su padre. Cáchate. Y viene mi líder, Lago. Sacamos 48,9 en primera vuelta, la vi en 48,5. ¿Y por qué ganamos la segunda vuelta? Con el 3,7 de los votos de la Gladys Marín, pues, hombre. Eso no le gusta a algunos, pero ahí están los números. Y eso que la Gladys Marín llamó a abstención.
0: ¿Tú crees que no tienen ni una posibilidad de verdad de rearmarse un
1: Pero,
0: centro?
1: déjame, para terminar el cuento.
0: Ya cuenta.
1: Bachelet 1, ¿cuánto sacó en primera vuelta? 45. Piñera 28, Lavín 23.
0: Era más la suma de
1: ya,
0: ellos.
1: ¿Y cuánto sacó Giles y los comunistas? 5. 45 más 5, Bachelet fue presidente. En Bachelet 2 ya estaban incluidos. A ver, es un partido que yo discrepo profundamente, básicamente en dos temas de los comunistas. El tema de la política internacional, no puedo entender que le manden una carta a Kim Il-jong, y en el tema interno, no puedo entender que no se den cuenta que el tema de la inseguridad ciudadana es de las políticas más de izquierda que te puedas imaginar. Garantizar la seguridad al mundo popular y a las capas medias es tan de izquierda como la reforma agraria.
0: Mira.
1: Porque yo tengo, vivo en Las Condes, pago una cosa ahí en el pasaje y deben pasar 200 autos al día de seguridad ciudadana. La Espejo tiene 6. ¿Cómo no se entiende? Ahora yo entiendo por qué. En la historia de terapia. Porque las 27 masacres del siglo XX, en un 90% de los muertos son de izquierda.
0: Y muchos del Partido Comunista, sin duda. Ya, pero lo que estás diciendo,
1: Oye,
0: lo que estás diciendo es que a tu sector le conviene seguir votando por el Partido Comunista.

0: Que no es lo mismo que le tranquilice, le
1: No,
0: guste o
1: tenemos
0: le...
1: que hacer para ganar para recobrar la confianza, porque no ganáis si no recobráis la confianza de la ciudadanía, y particularmente del mundo popular. Los republicanos ganaron porque nos ganaron, no en Vitacura, que han ganado siempre. No empatamos en Nuñado, donde hemos empatado siempre. Nos ganaron porque ganaron, nos sacaron la cresta en Puente Alto, en Cerro Navia, en Renca, en Conchalí, en Pudahuel.
0: Y en regiones.
1: No, bueno, ahora, la gracia, lo que yo digo a Santiago, que Santiago, a diferencia de las ciudades de regiones, donde hay barrios acomodados y barrios más vulnerables, en Santiago hay comunas. Vitacura, le leía a la Camila Merino, 97% de las casas pagan contribuciones. En Lo Espejo es el 3.
0: Tres.
1: 3.
0: Eso te da un índice súper claro. A
1: Oye,
0: propósito,
1: puta, que iba a
0: porque lo
1: despertar.
0: mencionaste, Francisco Vidal, ¿crees que tiene alguna opción Longueira de recuperar la
1: Sí,
0: UDI?
1: lo que pasa es que yo he tenido la ventaja, ciudadano, de estar con Longueira muy, muy seguido.
0: Sí, pues.
1: Perdona que tengo que citar a Radio El Conquistador.
0: Es una radio amiga, le voy a preguntar a mi
1: Es una
0: jefe.
1: radio
0: ¿Es una
1: amiga,
0: radio amiga?
1: completamente.
0: Ah, todas son radio amigas, qué
1: Bien, bien de
0: lindo.
1: derecha, pero
0: Sí,
1: de radio.
0: los Molfinos.
1: Sí,
0: Ya.
1: pero me toleran
0: Ya.
1: siempre. No me han censurado nunca.
0: Ya.
1: Oye, llevo 10 años de hacer programa, pues. 10 años de lunes a viernes.
0: Buena, buena.
1: Oye,
0: Y te dejan trabajar en otras radios también.
1: no, o sea, claro.
0: Sí, pues está muy bien.
1: Está bien. Oye, pero ¿dónde iba yo?
0: Longueira. Longueira,
1: Ah.
0: que tienes con él un espacio.
1: Entonces, ha ido varias veces al programa, de hecho, ayer y anteayer. Y yo lo escucho y le pregunto y le meto ají para que. Él está convencido de una cosa interesante. Uno, recuperar la UDI popular. Segundo, que la UDI está en el suelo. Pero lo más relevante para la política, que él dice, la UDI, Renovación y Evópolis, tiene que estar por sobre Republicano y Libertario. Coincide conmigo en que la derecha, sin complejo, arrasó a la centro-derecha de Piñera. Quinto lugar, Matthei Moreno. Y nosotros nos arrasaron el Frente Amplio y el Partido Comunista.
0: Tienen historias parecidas.
1: Obvio.
0: Ya, pero eso no implica que sea tan fácil que vuelva, po. Al revés, o sea,
1: No, yo.
0: yo que, mira, yo que soy
1: Yo voy a hacer
0: un
1: un informe de Moreira. Va, de Moreira,
0: de Longueira.
1: de Longueira.
0: Yo que soy uno.
1: Tiene una
0: Espérate, que
1: 100 comunas. Está
0: ya, po.
1: visitando 100 comunas.
0: Ah, ya empezó a hacer el
1: 100
0: recorrido.
1: comunas.
0: Hoy está contando la
1: Y
0: historia de
1: te
0: Longueira.
1: quiero decir lo siguiente. En el Consejo de Alcaldes de hace 2 semanas en La Serena, yo estaba invitado al foro con él. Pero yo, las clases me impiden. Entonces, me reemplazó Janet Vega.
0: Ya.
1: Yo hoy día, estaba el Congreso de Concejales en Coquimbo. Y también me invitaron al debate con él. No pude ir y me reemplazó nuevamente Janet Vega.
0: Ya. Bueno, pero tienes
1: Janet
0: contacto
1: Vega,
0: con él,
1: que yo fui su
0: entiendo.
1: vocero.
0: Sí, pues.
1: Después.
0: Tienes contacto con él, está perfecto. Yo lo que te quería decir es que yo, que soy un usuario permanente de taxis,
1: ¿Ya?
0: yo no tengo Uber, no tengo ninguna de esas cosas, te digo que el 80% de los taxistas son republicanos hoy. O sea, no hay que remar para recuperar esa UDI popular, digamos, me imagino.
1: Claro, lo que pasa es que la tesis de él, que yo creo que fue un gran daño para nosotros, que la UDI, cuando él habla de la UDI popular, lo dice de una manera que a mí me impacta. Tenemos que llevar la derecha a lugares que nunca han sido de derecha. Es como si yo dijera, tengo que ir a Vitacura para que la Vitacura gane a la izquierda. Ese es el desafío.
0: Ya, pero lo que pasa es que eso tenía sentido cuando esos lugares eran de izquierda, pero ahora parece que son de derecha, pues. Entonces no va a ser tan fácil.
1: Claro, lo que pasa es que ahí está la lucha política, mostrar las contradicciones. Y
0: Bueno.
1: finalmente, a 100 días del gobierno del presidente Kast, que se celebraron el fin de semana, yo aprovecho, ciudadano, esta radio tan pluralista, de informar la cosa que nos sale en los diarios. Encuesta Cadem, 40% de aprobación, 54% de desaprobación. Encuesta Criteria, 39% de aprobación, 55% de desaprobación. Encuesta Pulso Ciudadano, 30% de aprobación, 56% de desaprobación a 100 días. Así que ese
0: ¿Te
1: taxista.
0: llegan todas las encuestas?
1: ¿Sí? Ese taxista republicano en algún momento dice, uy, me subieron el diésel en 700 pesos un día por otro. y lo conversaron con un balón de

0: Ya, pero ahora empezar a bajar, así que no te hagáis tantas ilusiones, porque va a empezar a bajar el precio de los...
1: Además, el taxista, por la naturaleza del trabajo, es un monumento al individualismo.
0: Bueno, puede ser, pero también tiene un tema con la seguridad que le importa mucho. Sí, obvio.
1: La seguridad es clave.
0: Dejó de trabajar por eso muchas veces, obvio.
1: Ya, ahora está de taxista, Bianchi.
0: Bueno. No, estoy defendiendo un gremio que me cae muy bien. Oye, Francisco Vidal, te quiero preguntar por una... Mira, para que te luzca, porque me tinca que este tema
1: te interesa. Pregunta.
0: No, ¿viste lo que pasó? Todos vieron lo que pasó hasta hace unos días con Elon Musk, que se transformó en el ser humano más millonario de la historia. Un millón de millones de dólares. Llegó a un millón de millones de dólares.
1: No, hay que expropiarlo.
0: Ya, no, es que eso te quería preguntar fuera de broma. Fuera de broma, porque yo he escuchado muchas veces que hay gente de tu sector que dice, mira, hemos destinado muchísimo tiempo a hablar de el sueldo mínimo. ¿No será hora que hablemos del sueldo máximo? ¿Tú eres parte de esa gente que piensa eso? ¿O la libertad tiene que ser...
1: Ya, no, pues, mira, si a mí me importa que la gente
0: pague impuestos,
1: la gente gane, pero que pague impuestos, porque momentito, como ciudadano. En este Chile, de acuerdo al informe oficial del Servicio de Impuestos Internos de Jorrat, estableció que la evasión y elusión alcanzan los 18 mil millones de dólares al año. Cuestionaron, la SOFOFA salió, pero ¿cómo es posible? Porque esa evasión y elusión se descomponía. Evasión y elusión en el IVA, 18%. Evasión y elusión en las empresas, 45%. Elusión y evasión en el global complementario, 45%. La Rosario Navarro dijo que no puede ser. Entonces le encargó Rodrigo Vergara del Centro de Estudios Públicos que hiciera su propio trabajo. ¿A qué llegó Rodrigo Vergara? A 40%.
0: Enorme.
1: Entonces yo, mira, le debo decir lo siguiente, ciudadano. Yo bajaría impuestos en Chile. Miren quién habla. Siempre y cuando todos pagaran los impuestos que hoy día existen.
0: ¿Con eso cambiaría
1: si se
0: todo?
1: Pagara los impuestos que hoy día existen sin inventar ni uno, habría que rebajar impuestos porque no sabrías qué hacer tú al año con 18 mil millones de dólares. Podrías duplicar la subvención escolar, que duplicarla cuesta 8.500 millones de dólares al año, pasar de 175 a 350 y acercarte un poquito al Redland, al Craig, un poquito.
0: Muy bien, queda poquito, así que te voy a cambiar de tema, porque deja este estudio el político Francisco Vidal, deja este estudio el analista Francisco Vidal, y entra a este estudio el ex presidente del directorio de TVN.
1: Estamos vendiendo el local.
0: Eso te iba a decir. Tú alcanzaste a impulsar eso mucho.
1: Pero obvio.
0: Ya, y no hay ni una posibilidad. ¿Por qué?
1: No, lo que pasa es lo
0: siguiente.
1: ¿Quién
0: podría comprar ese gigante?
1: Bueno, se lo pasamos a Collier, que es una cosa importante. Logramos en sentido colectivo, ¿no? Uh-huh. Pero logramos vender Punta Arenas y me parece que Copiapó. Pero claro, el gigante Bellavista 092, creo que. Ahora, lo que pasa es que ese edificio...
0: ¿Si se vende, se arregla todo o no?
1: No, pues si te dan 50 millones de dólares. Yeah. Si, ponle 50 mil millones de pesos. Uh-huh. Y nuestro canal, espérate un poquito, debe 55 más 24.
0: 77.
1: Claro. Y en abril del 27 vence el primer crédito que la... Ay, pues, mi antecesora.
0: Anita Luigi.
1: La Anita Luigi se fue donde el presidente Piñera. El presidente Piñera la avaló y ella pidió un crédito al BCI y le dieron lo que necesitaba. El presidente Piñera la avaló por 70 mil millones, pero ella necesitó 48 mil y consolidó la deuda al 2021. Pero eso consolidó la deuda. Cuando yo llegué, estábamos también en calzoncillo. Me fui donde el presidente Boric y nos avaló por 24 mil millones de pesos. Esos 24 mil han permitido que existan 25, 26. Ahora, el subsecretario de gobierno está a cargo del tema, fue a la comisión el otro día, dijo que, bueno, ya formó una comisión, está bien, pero en paralelo, lo que yo vi en el diario, no he conversado con mis amigos ahí de TVN, es que, o sea, reflotó algo que venía hace un año y medio.
0: Ya, pero mi pregunta es, y la que se deben estar haciendo mucho es, ¿hay alguna posibilidad y hay algún ánimo real de TVN de vender el edificio? Sí, sin duda.
1: Claro, sería necesario, porque además es un edificio que te quedó enorme.
0: ¿A quién se lo vendió? ¿Una universidad, por ejemplo? ¿Cuáles son los cargos
1: que va? Ahora, fíjate, no sé si te fijaste en la noticia de Collier, cómo la vende, que dice que caben 255 casas, cuatro torres de apartamentos.
0: Para botarlo, en el fondo.
1: Claro, porque...

0: inmobiliaria, con ese edificio no puedo hacer nada.
1: No.
0: Tendría que botarlo y construir. Ahora, no es menor, trasladar a Televisión Nacional al edificio al frente que está desocupado.
1: Ese triangulito es que
0: claro, está desocupado. Bueno, son varios millones de dólares en cruzar la calle.
1: No, y van a atropellar a unos cuatro.
0: Y tecnológicamente.
1: Por lo menos.
0: ¿Eh? Sí. Ahora, mi opinión, que Televisión Nacional debe existir, y lo vimos hasta el cansancio. Hay dos fórmulas posibles, en mi opinión, no representa para nada más, ya me fui ya. Hay dos alternativas. O tú mantienes el modelo actual, pero financiando una parte de la gestión actual vía presupuesto de la nación.
1: ¿Ya?
0: ¿Ya?
1: O...
0: Ojo, hay una parte de la programación del canal que ocurre eso. El canal cultural infantil se le financia con una partida en el presupuesto. Pero son 4.000 millones, 4.500. Pero hay que financiar los 9 centros regionales, hay que financiar la señal internacional, hay que financiar la memoria, la central de archivo, hay que financiar una cantidad enorme de postes en Chile para que la gallina prenda la tele. Eso cuesta, sumando todo, unos 10 millones de dólares.
1: Ya. Opción 1 es parte del presupuesto de la nación. Opción 2,
0: televisión pública, exclusivamente.
1: Ya.
0: Es decir, trasladar 24H. Al número, a la pantalla principal.
1: Que es mucho más barato en el fondo.
0: Obvio. Y además tenéis muy simple: información, entretención, cultura, deporte.
1: Listo.
0: Lo que es 24H, hoy día 24H es el primero.
1: Claro.
0: Ahora, primero en un nicho muy especial, muy chico, ¿no?
1: Y ese edificio, perdón, ese edificio que está al frente, con esto terminamos porque nos están retando.
0: Sennerman es el que lo construyó.
1: Ya, y no hay nadie.
0: No,
1: o sea, tú miráis de tu oficina, lo veis y decís, ¿por qué no vamos para allá?
0: Uno les pregunté, po.
1: Yeah.
0: Oye, ¿por qué no estamos? Y me dijeron, técnicamente, una locura, en plata.
1: Yeah. Era mucho. Yeah. Francisco Vidal, muchas gracias por haber venido.
0: Bueno, nos vemos el, espérate un poquito, martes 30,
1: en 15 días,
0: miércoles
1: más. En
0: primero, el jueves 2 de julio.
1: A ver si todo está igual o hay grandes cambios.
0: En una de esas.
1: Rápido, tu candidato al mundial. A ganar el mundial.
0: España.
1: España, ya.
0: Partió. Pero por admiración, ¿eh?
1: ¿Por qué?
0: Pues me gusta España. Y para que te cuento Pedro Sánchez.
1: ¿Te gusta?
0: Exacto.
1: ¿Y Zapatero también?
0: También.
1: Rodríguez. No te puedo. Dios mío, este
0: y la y la pasionaria.
1: Ya, la pasionaria. Esa es más antigua. Ya nos vamos. Ya. Era Francisco Vidal, muchas gracias por su sintonía. Nos encontramos mañana en otro capítulo de Pauta Abierta. Viene Cristian Barker con Juan Ignacio Brito, investigador de la Universidad Los Andes, periodista central, más o menos, nomás en el fútbol. He jugado varias veces con él. Hasta luego.
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2: Lo esencial de toda exploración será volver al propio jardín y ver las cosas por primera vez, dijo el poeta T.S. Eliot. Muy buenas tardes, queridos radiovidentes. Y les digo radiovidentes porque al escucharme me ven caminar por este pequeño jardín. Voy caminando ya, entrando en mi jardín, pisando las hojas de los últimos días del otoño. Hoy día es 18 de junio del año 2026, y vamos a hablar de ese jardín grande que es el mundo, y particularmente vamos a hablar de lo que está pasando en Irán, entre Irán y Estados Unidos, el escenario geopolítico, pero también vamos a hablar con una cierta profundidad de ese presidente de Estados Unidos, que yo no recuerdo que se hablara tanto de un presidente de Estados Unidos casi todos los días, en todas partes, en todos los medios. O sea, de verdad Trump ha sabido instalarse en un primer plano y ser noticia prácticamente todos los días, ¿no? No hay un día en que alguien no hable, no escriba, no diga algo sobre Trump. Y el mundo está cambiando y cambiará más, como decía una canción que yo escuchaba en la década del 70. Y queremos iluminar un poco lo que está pasando en el mundo, lo que está pasando en Estados Unidos. Entender un poco quién es ese Trump del que hablamos tanto y que, del que a veces se hacen caricaturas que nos sirven para entender en lo que estamos. Y para eso invité a este jardín a caminar conmigo y conversar conmigo en esta tarde a Juan Ignacio Brito, académico de la Facultad de Comunicación e investigador del Centro Signos de la Universidad de los Andes. Él es doctor además en Relaciones Internacionales de la Universidad de Lincoln, magíster en Relaciones Internacionales. Escribe columnas en el Diario Financiero, también ha publicado en el Mercurio, en La Tercera. Juan Ignacio, bueno, y fue parte del directorio aquí de Radio Pauta, así que es como de la casa, Juan Ignacio.
3: Así es, esto es un retorno al jardín.
2: Un retorno a Ítaca. Juan Ignacio, gracias por conversar conmigo y con nosotros, con mi público hoy día esta tarde.
3: Claro, muchas gracias, Cristian. Me he demorado más que Ulises, en todo caso, en volver a Ítaca.
2: Oye, lo primero que te quiero preguntar, leí un artículo muy interesante que publicaste, o apareció publicado en el IES, sobre Trump. Bueno, ese artículo fue publicado antes de los últimos acontecimientos. Es un análisis, pero que de alguna manera creo que nos entrega algunos elementos para entender el personaje, en donde tú afirmas que Trump es como una llama ardiente que absorbe el oxígeno a su alrededor y asfixia a cualquiera que pretenda restarle protagonismo, sea Joe Biden, Volodymyr Zelensky o Elon Musk. Su desfachatez narcisista desafía la sabiduría convencional y, como pocos, utiliza el conflicto y el escándalo para sacar ventaja y nunca salir de la tensión. Siempre termina sorprendiendo. Incluso ahora terminó sorprendiendo con lo que acaba de pasar con Irán. Vamos viendo un poco este Trump que tú mismo dices que se regodea en la entropía. O sea, que funciona en el desorden o en la anarquía, podríamos decir. Parece que se moviera ahí como pez en el agua. ¿Cómo se entiende el surgimiento de este liderazgo? ¿Cuáles son las raíces más profundas, las causas más profundas para que Trump haya sido elegido dos veces, incluso con el episodio del Capitolio entre medio?

0: Bueno, la verdad es que Trump es un, yo creo que nos centramos mucho en Trump porque naturalmente tiene una personalidad exuberante desde todo punto de vista, desde la pinta hasta el discurso. Pero la verdad yo creo que Trump es una consecuencia más que una causa.
1: Es como, o sea, un síntoma, ¿no?
0: Así es, claro. Trump es un hijo de los de sus tiempos, digamos, de su tiempo. Y estamos en un tiempo de desorden, esa es la verdad. Un tiempo que se nos desordenó el mundo, esa es la verdad. Se desordenó Estados Unidos, se polarizó la situación política, se echó a perder la economía. O sea, todo lo que tuvimos casi por cierto, que se acaba la historia y que íbamos derecho todo hacia el mismo horizonte hace 30 años y lo pensamos y lo creímos en su minuto, eso se descompaginó y entonces surgen liderazgos como este, que es claramente un liderazgo de su tiempo. O sea, Trump no sería entendible en otra época y no sería comprensible en otra época, y yo creo que mucho de su acierto político en términos de lo exitoso que ha sido, de ganar elecciones en cuestiones así, de hacerse con el poder en el Partido Republicano de una manera incontrarrestable, y etcétera, etcétera, tiene que ver con que él supo leer esos tiempos de una manera que otros no lo supieron leer a tiempo. Y cuando se dieron cuenta, Trump ya estaba en el gobierno, ya estaba en la Casa Blanca y ya estaba empoderado en el Partido Republicano, ya era dueño del Partido Republicano y atraía a una masa importante del electorado norteamericano.
1: Tú afirmas que él es fruto directo del ocaso de la paz liberal. Esa paz liberal en la que se soñó, que algunos todavía sueñan que pueda regresar. Tú incluso afirmas que no va a regresar y que lo peor es caer en la nostalgia de un orden que ya se derrumbó, parece irremisiblemente.
0: Así es, yo creo que ya no volvió, digamos. O sea, puede, lo cual no quiere decir que el proyecto liberal haya muerto, ¿sí? Pero esa paz liberal como la conocimos ya no vuelve. O sea, eso no cabe ninguna duda. Ha habido otros esfuerzos liberales en la historia reciente, entre comillas reciente, del siglo XX, y que han tenido retornos, digamos. Podríamos decir que hay un momento liberal después de la Primera Guerra Mundial, hay un momento liberal después de la Segunda Guerra Mundial, hay un momento liberal, por supuesto, después de la del fin de la Guerra Fría, y se prolonga por un tiempo. Y cada una de esas encarnaciones es un poco distinta a la otra. Esta paz liberal que conocimos yo creo que ya no vuelve, porque las condiciones no están dadas, digamos. No está la potencia que la impulse, ni la voluntad de esa potencia que la impulse, que es Estados Unidos. Ya no tienen ganas de hacerlo los gringos esto. Ya no está la economía, no está la admiración por el capitalismo, no está la democracia, no está en la misma frecuencia de potencia que tuvo en los 90 o en los 70, en los 80 incluso. No están los valores progresistas de la misma forma que estuvieron hace 10 o 15 años, y por lo tanto creo yo que esa es una etapa superada, o pasada, más bien. No creo muy bien en el avance lineal de la historia, digamos. Es una etapa pasada que difícilmente va a volver. Puede volver la ideología liberal envuelta en otro envoltorio, en otro paquete, ¿no es cierto? Pero el proyecto que conocimos yo creo que ya...
1: Está claro que el liberalismo por lo menos va a necesitar un ayornamiento o una reflexión profunda. Me imagino que los pensadores liberales deben estar, pensando, reflexionando, por qué se llegó a este escenario, porque hay algo de responsabilidad también en ellos. Pienso en la élite liberal demócrata en Estados Unidos.
0: Y no solo liberal demócrata, ¿no? Yo te diría, hay una crítica fuerte que no es solo privativa de Estados Unidos, también se da aquí mismo de alguna forma y también en otros lugares del mundo desarrollado especialmente, que tiene que ver con una cierta desatención a fenómenos que ocurrieron, tuvieron lugar, y que simplemente no fueron advertidos, o no fueron, y si fueron advertidos no se les dio demasiada importancia en su minuto, y que terminaron volviendo como una revancha, podríamos decir, y avasallando y aplastando a esa élite que la verdad que se durmió, que se puso medio ombliguista, que creyó que tenía todos los ases en la mano, que pensó que las cosas ya habían entrado en un ámbito definitivo y que no había vuelta, etcétera, etcétera, que la paz iba a durar para siempre, que las cosas iban a durar para siempre, y como si hay una ley de hierro histórica, es que nada dura para siempre, ¿no es cierto?
1: Dentro de los que se equivocaron, ahí está el de la tesis del fin de la historia, ¿no es cierto? Fukuyama, algo tendrá que ver con eso, ¿no?
0: Bueno, el mismo Fukuyama, fíjate que es curioso, porque Fukuyama, sin haber reconocido, y en esto quizás hay algo de falta de autocrítica de su parte, y tiene que ver con lo que decías recién, si es que hay autocrítica o no, yo creo que no hay demasiada todavía. El mismo Fukuyama empezó a renegar de sus ideas, ¿no es cierto? Él, el año 89, escribe este famoso artículo, después lo convierte en un libro, en 3 años después, un libro bastante interesante, digamos, desde el punto de vista bien argumentado, etcétera, que recogía en buena medida los argumentos de Cogede, el pensador europeo, y él pronostica ahí y dice,

0: la verdad es que la historia de las ideas, no la historia de los acontecimientos, por supuesto, iban a seguir pasando cosas, la historia de las ideas se acabó. Uh-huh. En términos de que él entendía la historia de las ideas como un avance lineal hacia la libertad, digamos, o hacia el progreso, que era dialéctico, digamos, iba avanzando a través de opuestos, digamos. Y el último opuesto, dice él, había sido el comunismo soviético. Y entonces ese comunismo soviético había sido derrotado en la Guerra Fría, había sido derrotado ante los fascismos de derecha, había sido derrotado los autoritarismos de derecha, y él dice ahora en términos de legitimidad, de una idea que tenga legitimidad y que pueda prevalecer en la mente de las personas, la única que queda es la democracia. Y entonces en ese sentido se acababa la historia y la democracia debe reinar suprema de aquí en adelante.
1: Y no se acabó la historia.
0: Claro, la historia volvió y el propio Fukuyama empezó a renegar. Tiene un libro famoso que se llama América en la encrucijada, que es cuando el gobierno del presidente Bush hijo adopta lo que se llamó la ideología neoconservadora, de la cual Fukuyama era un adalid. Y él se arrepiente cuando ve lo que pasa en Irak y toma distancia en este libro. Es el libro donde quiebra con esta idea de que la democracia era posible instalarla en Irak.
1: Claro.
0: Que era la idea de fondo que tenía, o una de las ideas de fondo que tenía Bush hijo.
1: Tú afirmas en este mismo artículo que Trump es, bueno, lo acabamos de ver, es un síntoma de una realidad nueva que requiere un escrutinio racional, no solo emocional, porque es fácil emocionalmente, desde el punto de vista de enojarse con Trump, ¿no es cierto? Increpar su figura, demonizarlo, caricaturizarlo, pero nos estamos privando de entender de verdad qué es lo que significa como síntoma. También algo señalaste ahí, pero la suspicacia, la capacidad que tuvo de entender que había una, en Estados Unidos primero, una fractura social muy potente, una herida, diría yo, ¿no? En Estados Unidos. Eso supo captarlo muy bien Trump.
0: Claro, mira, yo te diría que la política en Estados Unidos y en el mundo desarrollado, y no solo ahí, también hay algunas cosas que uno podría identificar en cualquier parte donde hay una democracia, donde haya debate, digamos, se empezó a dar en el margen, podríamos decir. ¿Ya? ¿Y a qué me refiero con eso? La política empezó en Estados Unidos especialmente, si miramos Estados Unidos, lo que ocurrió en Estados Unidos es que se llegó a la convicción, y esto es una convicción informada, no es algo antojadizo, de que efectivamente las elecciones, cuando tú ibas a una elección en Estados Unidos, y en Estados Unidos hay dos grandes partidos, ¿no es cierto? La disputa no estaba en el centro, sino que estaba en el margen. O sea, tú tenías que disputar porque tenías unos electorados seguros en el centro. Entonces todos sabíamos, por ejemplo, hasta el día de hoy sabemos que las elecciones norteamericanas se juegan en 6 o 7 estados, ¿no es cierto? Nadie va a competir a California. En California todo el mundo sabe quién va a ganar, a Nueva York, a Texas, a Florida, etcétera. Hay algunos estados donde se pelean las elecciones. Y entonces la convicción tanto del mainstream, digamos, del establishment republicano y demócrata fue que había que competir por las minorías. O sea, que ahí se ganaban las elecciones. Entonces tú...
1: los hispanos,
0: exacto,
1: los negros,
0: la población negra, la población hispana, la población femenina, el voto femenino, las minorías emergentes, las minorías sexuales, incluso todo tipo de minorías que fueran movimientos que se movilizaran intensamente, eran capaces de ganar elecciones. Entonces, esta convicción hizo que el centro quedara como descuidado, digamos, el corazón, el cuesco de la breva, digamos, quedara descuidado. Y esa es la gracia de Trump, digamos. Ese centro que queda descuidado empieza a vivir en unas condiciones materiales, morales, sociales, muy, muy deprimidas.
1: Claro,
0: cada vez más deprimidas.
1: Esa es una clase trabajadora que tú lo dices que es la gran perdedora de la globalización. O sea,
0: así es.
1: Que la globalización significó para él una pérdida, un retroceso, ¿no?
0: Así es. Fíjate que hay un libro de Robert Lighthizer, que fue el representante de comercio de Trump en su primer gobierno, que dice que en 30 años, o sea, básicamente desde fines de los 90 hasta el 2015, 2020, por ahí, el ingreso de esos grupos se mantuvo estable. O sea, no subió su ingreso en nada. Y eso provocó que mientras tanto las cosas, el ingreso en términos reales, no subió en nada. Y eso provocó que la plata empezara a no alcanzarle a esta gente. ¿Y qué hizo eso? Bueno, hizo que donde antes trabajaba uno, todos recordamos, los más viejos, ¿no es cierto?, recordamos a Pedro Picapiedra, ¿no es cierto?
1: Sí, claro.
0: Pedro Picapiedra era el ícono de esa clase, podríamos decir. Pedro Picapiedra era un tipo que trabajaba en una cantera, ¿no es cierto?, en una fábrica de la época prehistórica. Y él trabajaba y mantenía su casa.

0: y se iba a jugar boliche, ¿te acuerdas? Bueno, Pedro Picapiedra tenía a su señora Vilma en la casa y él trabajaba y él tenía su casa siendo un obrero, digamos. Y tenía un buen pasar, tenía una casa propia, tenía hijo, tenía auto, etcétera, etcétera. Bueno, ese mundo es el que se derrumba, se cae eso. Ese trabajador obrero que trabajaba en los molinos de acero, en las refinerías, que es el personaje, por ejemplo, de las películas el francotirador, Robert De Niro, ¿te acuerdas?
1: Sí, claro.
0: Esos tíos que trabajaban en las usinas, sí, ¿no es claro. cierto? Ese tipo de gente es la que sufre en lo que Estados Unidos llama el cinturón del óxido, que es como el medio oeste norteamericano, Virginia, Kentucky, Michigan, donde está la industria pesada, la industria de los autos, etcétera, la industria del acero, etcétera. Ese lugar empezó a degradarse en su existencia. Y si uno quiere leer de eso, quizás lo que haya que ver es leer la memoria que escribe J.D. Vance, que es el vicepresidente de Trump, que se llama Hillbilly Elegy, ¿no es cierto?
1: ¿Ya?
0: Que hay una película, incluso en Netflix, sobre ese mismo libro. Y él cuenta su historia, porque él es uno de esos, ¿no es cierto? Ahora, él es uno de los que salió, porque él terminó yendo a Yale, etcétera, y cosas, le pasaron cosas muy buenas porque él fue al ejército y así pudo entrar a estudiar en universidades muy, muy de privilegio. Pero él dice, mis amigos no salieron de aquí. Ahí están todavía. Mi generación no salió. Y entonces, si tú miras, hay un libro bien interesante de un creo que es un sociólogo que se llama Charles Murray.
1: ¿Ya?
0: Que se llama Coming Apart, o sea, como dividiéndonos. Y él dice, porque los gringos tienen la ventaja de los gringos que tienen cifras para todo, ¿no es cierto? Entonces él agarra y dice, yo voy a mirar las cifras de vida, de calidad de vida de dos grupos en Estados Unidos. Y lo ejemplifica con dos suburbios, un suburbio de Filadelfia, que sería el empobrecido, el que sería de esta clase blanca, ex empleada o ex obrera, y una clase privilegiada que en Estados Unidos se llaman los bobos, digamos, los bobos, los burgueses bohemios, que sería un suburbio de Boston, dice. Y compara los datos de estos dos. Y entonces empieza a mirar. Dice, bueno, entonces él parte del año 60 hasta el 2010. Ese es su periodo, 50 años toma, ¿no es cierto? Y dice, vamos a ver todos los indicadores sociales relevantes. Entonces agarra, por ejemplo, tasa de divorcio. Entonces el año 60, efectivamente, los más de pobres se divorciaban más que los más acomodados, pero una diferencia, una brecha relativamente estable y no demasiado amplia. Lo que él dice es que el año 60, bueno, se produce una remesón cultural en Estados Unidos, las dos tasas suben, pero allá a mediados de los 70 la tasa de la clase más pudiente se estabiliza, de los bobos se estabiliza. En cambio, la clase de la clase obrera blanca, ¿no es cierto?, nunca deja de crecer. Y por lo tanto la brecha se hace gigantesca. Y eso él lo replica en toda clase de indicadores: consumo problemático de drogas, tasas de desempleo largas, hogares monoparentales, posibilidades.
1: Suicidio.
0: También.
1: Tasa de suicidio de blancos.
0: Así es. Posibilidades de caer en la cárcel, etcétera. En todos los datos que él va viendo, ve que hay un deterioro en la calidad de vida de esa población. Y es un deterioro ostensible. Si tú miras los gráficos, son bien reveladores. Y entonces él dice, aquí lo que está muriendo es el sueño americano.
1: Y dime una cosa, ¿no hubo algún líder demócrata o pensador demócrata o un Barack Obama que no se haya dado cuenta que habían ya síntomas de esto? ¿Hubo alguna o ya reaccionaron tarde o lo vieron en algún momento o no lo vieron, sencillamente? O bueno, una ceguera total. ¿Qué pasó?
0: Barack Obama, Hillary Clinton son exactamente el grupo al cual va dirigido la crítica, digamos, ¿cierto?
1: Claro.
0: O sea, son la elite más radical. Tanto así, que fíjate que en la campaña del 2016, que es la primera que gana Trump, ¿no es cierto? Que gana Hillary Clinton. Hillary Clinton, pensando que tenía el triunfo en la mano, se da el lujo de insultar a los votantes de Trump. Y dice una frase famosa que quedó como. Y dice: los que votan por Trump son una, entre comillas, cesta de deplorables, dice.
1: Sí, claro. Los fachos pobres aquí.
0: Exacto.
1: Me parece un poco la misma lógica.
0: Entonces, básicamente, no supieran que existían. Hay un libro, yo no recuerdo el autor, se llama El Mundo Redneck o algo así, que le pone nombres a la cantidad de apelativos peyorativos que se usaban para describir a este grupo. Y son como 19 nombres, es muy chistoso, ¿no? Porque tú empiezas a leer, son como 19 nombres. Las élites le ponían estos tipos, rednecks, etcétera, white trash, no sé, 10.000, muchos nombres que hablan mal de ellos. Básicamente

0: gente pensaban que este era un grupo demográficamente recesivo, que lo es, y por lo tanto que no se ganaban elecciones con ellos. En Estados Unidos hay que entender una cosa, además, porque el voto en Estados Unidos es radicalmente voluntario. Uh-huh. O sea, las elecciones en Estados Unidos son...
1: Tienes siempre que movilizar a tus electores.
0: Así es, porque son un martes, que no es como acá, ¿no es cierto? Sí. Que no se para, sí, se para el carrete, se para la venta de alcohol, se para feriado irrenunciable, uh-huh, es un domingo, allá no, es un día laboral común y corriente. Entonces, para ir a votar tú tienes que estar bien motivado. Entonces va a votar poca gente en Estados Unidos, la mitad, un poquito más de la mitad, y un poquito menos, dependiendo de la elección. Entonces tú tienes que motivar a tus electores. Y estos tipos, obviamente, eran la encarnación de la desmotivación. Entonces básicamente veían pasar líderes que nadie los pescaba, nadie les daba mucha bola. Entonces ellos no iban a votar simplemente. Entonces no eran un cliente electoral, hasta que apareció Trump.
1: Oye, dime una cosa. Uno ve a un Trump impulsivo, se ha dicho que es narcisista, que es infantil. Pero detrás de cada una de sus acciones, que han sido radicales, el tema de los aranceles, el ir a buscar a Maduro, el bombardear Irán, y otras medidas internas dentro de Estados Unidos, etcétera, etcétera, ¿hay un pensamiento detrás? ¿Hay una reflexión, una estrategia, una táctica clara? Pareciera que él está apostando, jugando como al póker, se ha dicho que es un apostador, que va a cambiar. ¿O hay una mirada clara de a dónde está Estados Unidos, hacia dónde va, qué es lo que es el orden geopolítico, qué es lo que tiene que hacer Estados Unidos? A ver, ¿cuál sería esa mirada o esa estrategia detrás?
0: Yo creo que hay algunas convicciones en Trump que son de largo plazo. Ya en los 80, y de hecho está mencionado en ese artículo, ya en los 80 Trump hablaba de que Estados Unidos estaba corriendo un riesgo al desindustrializarse. Y en esa época era Japón el cuco, ¿no es cierto? Entonces él advertía que Japón estaba, Estados Unidos estaba exportando sus puestos de trabajo del sector industrial a Japón. Y eso entonces es algo constante en él. O sea, siempre lo dijo. La diferencia es que Trump, y hay que ver quién era Trump, digamos. O sea, Trump era un tipo que salía en entrevistas de la revista Playboy, digamos. O sea, sí, claro. Era un tipo que animaba un programa de telerrealidad, que sí, se casaba, claro, con modelos famosas, sí, que era un tipo que hacía cameo en Mi Pobre Angelito. O sea, ese era el tipo no era un tipo que alguien pensara que podía llegar a ser presidente de Estados Unidos, digamos, seriamente. Quizás él solamente, pero nadie más. Entonces, que hablara estas cosas era como un detalle de la farándula casi, ¿no es cierto? Era un señor de la farándula hablando cosas de este estilo. Pero sí da la impresión de que hay ideas fuerza en Trump. Esta sería una, ¿no es cierto? O sea, básicamente decir Estados Unidos como que se regaló con un modelo que Estados Unidos creyó que era conveniente para su país, y los líderes de Estados Unidos pensaban que era conveniente para su país, y que era básicamente que el mundo se tenía que parecer a Estados Unidos y que eso le iba a hacer bien a Estados Unidos en términos de seguridad, en términos de economía, en términos de calidad de vida, etcétera, etcétera. Eso es lo que Trump denuncia desde el comienzo.
1: ¿Uno podría afirmar que Estados Unidos entró en una decadencia? Es decir, una decadencia hacia dejar de ser la potencia, la potencia mundial, la principal potencia, y que ya China le pisó los talones, y que de alguna manera esa decadencia ya ocurrió, digamos, que ya un poco tarde la reacción.
0: Claro, hay varias maneras de ver eso, porque claro, uno puede, mirando a Estados Unidos y a China, uno dice, claro, aquí como que en líneas de tendencia uno ve, claro, uno va relativamente para abajo y otro va con relativa fuerza, claro, para arriba, ¿no es cierto? Ahora, lo que hay que ver también es cuál es la intensidad de esas líneas, digamos. Porque si uno mira linealmente a China, uno diría, China entonces va a pasar a Estados Unidos. Pero la verdad es que el impulso de China se ha ido deteniendo también. Uh-huh. Entonces lo que pensábamos que iba a pasar a fines de los 2010 no pasó. Lo que pensábamos que iba a pasar a fines de los 2020 no va a pasar. Y probablemente quizás tampoco en los 2030, esta idea de que China iba a superar, la economía china iba a ser más grande que la economía norteamericana. En términos absolutos, no en términos relativos, no per cápita, por supuesto, ¿no es cierto? Entonces, eso no ha pasado porque China también se ha ido, o sea, a pesar de que la tendencia de China va para arriba, ya no va tan verticalmente hacia arriba, sino que se ha ido horizontalizando esa línea, digamos. Y Estados Unidos, claro, en algunas dimensiones va para abajo, pero en otras no. En otras que en algún momento nos parecieron que no eran tan importantes, por ejemplo, el gasto militar. Pero si uno mira el gasto militar de Estados Unidos, es tres veces el de China, digamos. O sea, a China le queda un largo trecho para igualar ese gasto, digamos.
1: Y vamos a conversar en el segundo bloque. ¿Qué piensas tú de este editorial del New York Times, que te imagino que has leído, que dice que en el fondo Trump fue el que perdió esta guerra o este conflicto con Irán, que gran perdedor es él? Bueno, también Netanyahu.

y que le ha hecho un daño casi irreversible, dice Estados Unidos, que va a tener un efecto a largo plazo, que va a costar mucho remontar en varios sentidos. Podemos leer después el editorial y comentarla. Vamos a ir a una pausa. Estoy con Juan Ignacio Brito, académico de la Facultad de Comunicación e investigador de Centro Signo, Universidad de los Andes. Quiero recordar, antes de irme a pausa, como siempre lo hacemos, recordamos algún efeméride, algún escritor, pensador, etcétera. Hoy día, 18 de junio, pero del 2010, fallecía el escritor José Saramago, escritor portugués. Es interesante este escritor, para los que a veces quieren dedicarse a escribir y dicen ya es muy tarde, publicó su primer libro a los 58 años. Mira, fue técnico mecánico primero, ¿no? Y entre los libros famosos de él está el ensayo sobre la ceguera, que es un libro, una reflexión sobre la incapacidad del ser humano de reconocer al prójimo, una reflexión sobre el alma también. También escribió el Evangelio según Jesucristo, que hizo que el gobierno portugués, esto es insólito, en el año 92, retirara esa novela de un concurso europeo de literatura, que hizo que Saramago se autoexiliara, entre comillas, porque no es que hubiera un régimen dictatorial en Portugal, en Lanzarote, en España, donde pasó casi el resto de su vida. Entre los libros interesantes que a mí me gustaron de Saramago, tuve la posibilidad de entrevistarlo en el programa La Belleza Pensar, que tenía yo en televisión hace muchos años atrás, cuando vino a Chile, está El año de la muerte de Ricardo Reis, que es un libro sobre uno de los heterónimos de Fernando Pessoa, ocurre en Lisboa, tiene que ver con esa fascinante ciudad y con ese fascinante mundo de los dobles y heterónimos de Pessoa. Recordamos entonces hoy día a José Saramago y vamos a irnos a la pausa con un fragmento, un pedacito de una canción de la gran tradicional cantante de fado, Amalia Rodríguez. Mi mamá me hacía escuchar esta cantante cuando yo era niño, maravillosa cantante de fado. El tema se llama Estrana Forma de Vida. Volvemos en pocos minutos acá a Desde el Jardín.

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9: Seguimos caminando en esta tarde de 18 de junio del 2026 en este jardín. Soy el jardinero de este jardín al fin del mundo. Estamos en Radio Pauta. 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Está aquí en mi jardín Juan Ignacio Brito, académico de la Facultad de Comunicación e investigador del Centro Signos de la Universidad de Los Ángeles, columnista del Mercurio, ha sido columnista de La Tercera, también escribe en el diario Financiero y además es doctor en Relaciones Internacionales. Estuvimos hablando de la figura de Trump, analizándolo desde un análisis más racional, no tan emocional, porque Trump despierta muchas cosas, adhesiones muy apasionadas y rechazos muy apasionados también y muy intensos. Y llegamos a lo que está pasando ahora. Dos cosas te quiero preguntar. Tú, en el artículo que yo comentaba anteriormente, que me parece un artículo extremadamente interesante, que quiera buscarlo, está en la página del IES. El título es... ¿Cuál era el título de tu artículo? No lo tengo acá.
10: Trump y la anarquía. Algo
9: Trump así. Y la anarquía. Me parece que era Trump y la anarquía, sí. Tú ahí afirmas que, de alguna manera, Trump ha sido leal a su base, a la base que lo llevó al poder. Ha sido leal a su base. Pareciera que con estas intervenciones, tanto en Venezuela, metiéndose ahí en ese territorio, y sobre todo metiéndose en Irán, pareciera ser desleal a su base, que no quería ninguna guerra. Eso estaba en el programa, estaba en todas las campañas, etcétera. ¿Cuál es la lectura de eso?
10: No, yo creo que tienes razón. Tenías razón tú y no tengo razón yo. finalmente Trump, y de hecho ha sido muy criticado en el mundo MAGA, incluso ha costado algunas renuncias.
9: Es bueno que expliques MAGA para quien no sepa.
10: El movimiento... Trump tiene un eslogan, ¿no es cierto? Sí. Que se llama Make America Great Again, ¿no es cierto? Entonces hacer a Estados Unidos grande de nuevo. Y entonces las siglas son MAGA, y por eso se le dice el movimiento MAGA. Entonces, en el movimiento MAGA ha habido disidencia respecto de por qué Estados Unidos está peleando esta guerra, si es que el propio Trump fue muy crítico en su minuto de las guerras que peleó Estados Unidos en Irak, en Afganistán, incluso la guerra

0: contra el terrorismo.
1: Y ahí te pregunto, ¿por qué, sabiendo, él sabe perfectamente y sus asesores también, que esto podía afectar su base de apoyo? ¿Pero por qué toma esa decisión? ¿Cuál es, es lo que está detrás de aquello?
0: Yo, la verdad es que es algo desafiante para un analista, porque efectivamente va en contra de la narrativa, como se dice.
1: Eso, entonces, pero clarísimo. Todo lo que hemos conversado antes.
0: Da la impresión, porque aquí hay especulación, de que lo de Venezuela mareó un poco a Trump, digamos. ¿Ya? Y él creyó, hay un artículo interesante en el New York Times de hace unos meses ya, donde se cuenta cómo fue que Trump tomó esta decisión, y da la impresión de que los israelíes convencieron a Trump,
1: Netanyahu particularmente,
0: Netanyahu y el Mossad, que se reunieron con Trump antes de que todo esto partiera, o sea, en el verano, en nuestro verano, digamos, y le presentaron un plan, según este artículo, que fue interesante, en el cual era posible replicar en Irán lo que había pasado en Venezuela. O sea, básicamente era entrar,
1: sacar y salir.
0: Exactamente.
1: Vini, vidi, vinci.
0: Así es. Tal como para que vea que es antigua la idea, digamos, ¿no es cierto? Tal como en la época de los romanos, tal como en la época de Julio César, ¿no es cierto? Él pensó que era posible tirar y abrazarse, como diríamos.
1: Ya, pero cualquiera, desde el sentido común, habría dicho, oye, una cosa es Venezuela y otra cosa es Irán. O sea, la historia que hay detrás de Irán es bien distinta que la historia de Venezuela, su capacidad militar, está el estrecho de Hormuz, no sé. ¿Cómo no hubo analistas que vieron esos escenarios? ¿O hubo y Trump no los escuchó?
0: No, en ese mismo artículo se dice que hubo gente que estaba en contra. O sea, el propio J.D. Vance, el vicepresidente, estaban en contra de la posibilidad de hacer este ataque. O sea, no estaban convencidos. Naturalmente, al que había que convencer desde el punto de vista de los israelíes era a Trump, y lo lograron, según este artículo, insisto, porque aquí solo podemos especular, ¿no es cierto? Y por lo tanto, entonces Trump creyó. Y hay que recordar cómo partió esta guerra. ¿Te acuerdas cómo partió, no es cierto? O sea, partió con un ataque que descabezó literalmente al régimen, ¿no es cierto?
1: Claro.
0: ¿Y qué había pasado antes? Porque antes de que comenzara la guerra, en enero de este año, hubo feroces manifestaciones antigugubernamentales en Irán. Entonces, de hecho, se dice que hubo 30.000 muertos. El régimen reprimió con mucha violencia,
1: sí, claro, fueron
0: brutales. a los disidentes en Irán. Entonces, la idea era que si es que se descabezaba el régimen y se aprovechaba ese descontento, era posible acabar con el régimen.
1: ¿Pero había algún ejemplo sustantivo en la historia que mostrara que atacando, bombardeando el país, se iba a hacer caer un régimen como este?
0: Difícilmente encontrable. Ahora, sí ha habido intervenciones norteamericanas y británicas en Irán que han logrado sacar regímenes. O sea, el régimen de Mossadegh en los años 50, ¿no es cierto? Es una operación norteamericano-británica para sacar y para instalar al Shah de Irán de vuelta, ¿no es cierto? O sea, ha habido algo así, no este volumen ni estas dimensiones, ¿no es cierto? Pero claramente, a mí esa es la impresión que me da, que él creyó que era posible replicar, y los israelíes se convencieron o lo convencieron de que era posible, y él no escuchó incluso a muchos de los que le dijeron, los israelíes tienden a exagerar aquí y esto no va a pasar.
1: Siempre se habla de que hay ahí una disputa soterrada o no tan soterrada entre Vance y Marcos Rubio, que serían los dos aspirantes a ser los sucesores o posibles candidatos republicanos en la próxima elección. ¿Hay esa pelea de esos dos mundos? ¿Se sabe algo? ¿Qué le dice al oído uno u otro? ¿O están alineados más o menos en la misma...?
0: A ver, yo creo que ellos tienen perfiles distintos, te diría yo. O sea, si uno quiere ver a alguien así 100% trumpista hoy, que no lo fue antes, ninguno de los dos lo fue antes, digamos... hay que recordar que Marco Rubio incluso compitió contra Trump.
1: Sí, claro, en una primaria, ¿no?
0: Así es. Entonces, uno podría decir que Marco Rubio, siendo un trumpista, es más pro-establishment, digamos. ¿Ya? Es un republicano más del área de la línea tradicional, sin serlo, digamos. ¿Ya? Y por su parte, J.D. Vance es un populista neto. O sea, viene del tronco populista de Trump, digamos. O sea, ese es el mundo al que viene. Ahora, si es que se han peleado en público, yo no le digo nada de que haya sido una pelea sorda entre ellos. Claramente, el mismo Trump ha dicho que por ahí va la cosa, digamos, que por ahí sale el sucesor. Pero ellos han sido disciplinados. Y no, por ahora, por lo menos, no ha saltado ese. Ahora, hay que ver qué ocurre en noviembre, porque en noviembre va a haber elecciones parlamentarias.
1: Eso te iba a preguntar. A ver, se ha hablado mucho de que todo esto que ocurrió, el aumento del precio del petróleo, la inestabilidad, la molestia de la base por la entrada en la guerra, etcétera, hacía prever que pudiera sufrir una derrota en esas elecciones, y que de alguna manera uno podría pensar que esta retirada tan rápida

0: es porque Trump se da cuenta que si sigue enredado en esta en este escenario, digamos, va a ir horadándose su base electoral y va a sufrir una derrota que va a ser muy significativa, le va a ser imposible gobernar el resto de su mandato.
1: Claro, hay varios elementos. Uno es la guerra, ¿no es cierto?, propiamente tal. Pero lo que a Trump le importa más, creo yo, es la consecuencia directa de la guerra, que es la inflación. ¿Ya? O sea, la inflación en Estados Unidos ha venido subiendo, está en 4.2 anualizada, digamos.
0: ¿Y subió 0,5 en el último mes. ¿Es harto para Estados Unidos?
1: Claro, no, o sea, viene subiendo fuerte. Yeah. Si uno mira los datos, en el último mes, dos meses ha subido fuerte. Y entonces ya venía con un problema de inflación en Estados Unidos, y ese fue un problema de Biden. Y entonces Trump se encargó de, como lo hizo siempre, ¿no es cierto?, ridiculizar al gobierno de Biden, diciendo Biden no sabe, no tiene idea cómo manejar una economía. Uh-huh. Y hay que controlar la inflación. Y hay que hacer despegar la economía. Uh-huh. Por un tiempo le echó la culpa al presidente del Banco Central, a Jerome Powell. Ahora lo sacó a Powell, llegó uno nuevo. Vamos a ver qué es lo que hace con las tasas de interés, si las baja o no. Yo creo que va a ser muy difícil que las baje con la inflación que hay. Pero básicamente hay un tema económico que le está pegando a su base también, ¿cierto? Uh-huh. Así que no es solo el tema de la guerra, que por supuesto también lo ha golpeado, sino también el tema económico, que Trump no ha logrado hacer que la economía funcione de la manera que él prometió que iba a funcionar.
0: ¿Y qué dicen las encuestas?
1: La encuesta dice que está a un nivel de... Bueno, hay muchas, digamos, pero las encuestas están... que él está en un nivel de impopularidad muy alto, o sea, están en un 32, 37, las que le dan más. Y que lo que se viene es una probable derrota del Partido Republicano en las elecciones.
0: Y eso complicaría toda su estrategia, toda su narrativa, todo lo que quiere desplegar, ¿no es cierto?
1: Yo creo que más que eso. ¿Eh? O sea, eso pone
0: en jaque su
1: permanencia, digamos. O sea, porque ha habido una gran discusión respecto a esta guerra, por ejemplo, en el Congreso de Estados Unidos, preguntándose si Trump debió haber pedido o no permiso al Congreso para un despliegue de tropas tan largo como el de esta guerra. Y tan significativo como el de esta guerra. Trump dice que no, pero el Congreso, básicamente los opositores en el Congreso, dicen que sí. Ahora, con un Congreso mayoritariamente demócrata, en la Cámara es casi inevitable que eso pase. La gran pelea va a estar en el Senado, creo yo. Si es que Cámara y Senado fueran demócratas, yo creo que Trump mismo, en términos de supervivencia política, corre riesgo.
0: Como una especie de acusación constitucional, ya que está tan de moda acá por estos lares, algo así.
1: Acuérdate, a él le hicieron dos en su primer gobierno.
0: ¿A quién?
1: A Trump.
0: A Trump le hicieron dos.
1: Tuvo dos impeachments, ¿no es cierto?
0: Dos impeachments, claro.
1: Y el del último yo creo que se salvó porque le quedan 10 días de gobierno, ¿no? Pero porque fue a raíz del 6 de enero, ¿no es cierto?, de lo que pasó en el ataque al Congreso. Pero entonces hay un riesgo que es existencial, diría yo, no solo político, respecto de qué es lo que puede pasar con Trump en el futuro inmediato si es que esas elecciones son abiertamente favorables al Partido Demócrata.
0: Vamos a leer un pedacito de la editorial de New York Times. Dice que el acuerdo preliminar que podría poner fin a la guerra, que de hecho ya habría puesto fin a la guerra, del presidente Trump, es bienvenido, pero conlleva realidades difíciles. Trump cometió un terrible error al iniciar esta guerra. La llevó de una manera imprudente y en desafío abierto a la ley, que es lo que estás diciendo tú. Estados Unidos sale debilitado militar, diplomática y económicamente, y pagará un alto precio estratégico en los próximos años. Porque afirma que, aunque los detalles del acuerdo no están completamente claros, en el marco que se ha anunciado sugiere que Trump ha conseguido pocas de las condiciones que insistía que obtendría. Es más, es una humillante degradación para él y para el país que dirige. ¿Crees que es razonable o estás de acuerdo o tienes matices sobre la editorial?
1: Tengo matices. ¿Ya? En general, todo lo que escribe el New York Times sobre Trump hay que sacarle el IVA.
0: Desde luego, obvio que sesgado.
1: Porque hay una animadversión obvia ahí, ¿no es cierto? Ahora, hay cosas que son indesmentibles, creo yo. Yo creo que Trump entró a esta guerra pensando que iba a ser un triunfo fácil y rápido, y por lo tanto no tenía pensado qué es lo que podría hacer y cómo justificar una guerra larga, que fue lo que terminó teniendo. Creo yo que los iraníes se dieron cuenta de eso. Hay una historia que contó la semana pasada James Cameron, que está acá, estuvo en Chile, ¿no es cierto? Y él contó en una conferencia que dio, dijo que cuando en una crisis que él cuando él era primer ministro de Gran Bretaña, tuvieron los países aliados con Irán, una de las primeras cosas que se preocuparon es de cómo asegurar el estrecho de Hormuz, porque sabían que el estrecho de Hormuz era un punto clave y que por ahí podía asfixiarse a Occidente, digamos, y a todo el mundo, a la economía mundial. Y él dice, no entiende bien cómo es posible que en esta pasada

0: los norteamericanos no hayan asegurado el estrecho de Hormuz.
1: Antes de entrar en una guerra de esta envergadura, tú escribiste una columna en el DF que es, que me gustó el título, algo así como La venganza de la geografía. Así en es. Un tiempo tan hiper, super digital, en que las guerras son digitales, en que los drones atraviesan todo, y que no hay ningún obstáculo físico, es como que el mundo físico desaparece, ¿no es cierto?, ante esta nueva tecnología. Sin embargo, aquí la geografía, así como fue el virus con la pandemia, ¿no es cierto?, como la biología, en este caso la geografía, le pega un golpe a Occidente muy fuerte, y a Trump particularmente.
0: Y eso es lo que demuestra, que como que en toda esta guerra ciega, o sea, esa es la verdad, ¿no es cierto?, es una guerra mal planificada, y entonces en ese sentido tienen razón los críticos, que dicen, mira, aquí se entró una guerra y no se explicó tampoco qué es lo que se quería y por qué se iba a esta guerra. Es una guerra con objetivos mal definidos, y eso además hizo difícil que se saliera Trump de la guerra, porque nadie sabía a qué había entrado. Si no sabía a qué había entrado, ¿cómo te ibas a salir diciendo lo logré, digamos?
1: Claro, pero Estados Unidos, y tiene razón, yo también había dicho Trump, que lograría una victoria total y completa, y que Irán tendría una rendición incondicional.
0: Así es, claro.
1: Y muchos dicen que de alguna manera Irán estaba, a ver, está debilitado en términos militares, está debilitado en términos económicos, infraestructura, etcétera, etcétera, etcétera. Bueno, le mataron al líder supremo, no sabemos cómo está el hijo, pero dicen algunos que está mejor antes, que antes estaba más debilitado el régimen, en el sentido de por todas las manifestaciones, por todo lo que estaba pasando, y hoy día ellos lo van a mostrar como un triunfo ante Estados Unidos, ¿no es cierto?
0: Ahora, yo creo que respecto de Irán, el tema no es la situación interna de Irán, en términos estratégicos, digamos, ¿cierto? Porque la verdad es que a Estados Unidos, hoy, podríamos decir, entre comillas, le da lo mismo que en Irán hay una democracia.
1: Le importa un pepino,
0: digamos. O haya, no sé, una Delcy Rodríguez, no, iraní, ¿no es cierto? No. Entonces, lo que le importa a Estados Unidos y a Israel, por supuesto, básicamente es el tema de las armas nucleares. Uh-huh. O sea, ese es el tema respecto de Irán. O sea, si Irán es capaz o no de desarrollar armas nucleares.
1: ¿Y va a ser capaz de desarrollar de acuerdo a este acuerdo?
0: A mí, bueno, no sabemos lo que va a decir el acuerdo, pero a mí me queda la impresión de que en ese aspecto la lectura del New York Times es mezquina, digamos. ¿Ya? Yo creo que quedó claro hoy que ni Israel ni Estados Unidos van a aceptar nunca que Irán se acerque a tener armas nucleares. O sea, en muchos aspectos yo creo que tienen razón quienes dicen que el régimen se fortaleció y que los duros del régimen se fortalecieron.
1: La Guardia.
0: ¿Cierto? Claro, la Guardia Revolucionaria, que eran los true believers, digamos, ¿no es cierto? Los tipos más duros de entre los duros. Esos tipos como que tomaron el poder y quedaron a cargo, ¿no es cierto? Y la guerra terminó de darles más poder a ellos. Y por ejemplo, no hemos escuchado prácticamente al presidente de Irán, que no habla, no figura en
1: no
0: esta
1: No sabemos
0: ocasión.
1: Si está desfigurado, si está vivo.
0: No,
1: si
0: el presidente, digo, el presidente
1: no el defensor, ya.
0: Ya, no el hijo de
1: Khamenei.
0: De Khamenei, ¿no? Khamenei. Que es el líder supremo, que tiene, sí. Irán tiene una doble estructura.
1: Sí,
0: ¿no?
1: Claro, ¿cierto? Porque es teocracia.
0: Claro, exactamente. Entonces el líder supremo es el líder religioso, pero también el líder político. El presidente de Irán, que se llama Mahmoud Pezeshkian, es un tipo que no ha salido en la foto, digamos. Nadie no negocia, no habla, no existe, básicamente una figura decorativa en esto porque ha perdido todo el poder.
1: Y parece que, ojo, que los iraníes son tienen experticia en negociación. Si hay un personaje, lo leí en el diario, un negociador iraní,
0: Kabilaf, un tipo, el presidente
1: que se la puede, parece, en este tema de negociación, o sea,
0: el presidente del Congreso.
1: ¿Sí?
0: Bueno, eso ellos, bueno, lo pasa que uno tiende a olvidar unas cosas, digamos, porque naturalmente estamos muy lejos y no tenemos conciencia, pero Irán es heredero de los persas, digamos,
1: ¿no es cierto? Estamos por ahí.
0: Fueron imperio, ¿no es cierto? O sea, tiene una cosa que no son una cultura que nosotros podemos decir. Cuando Trump dijo, vamos a borrar una civilización, ¿te acuerdas?
1: Sí, es brutal.
0: Bueno, la verdad que yo tampoco creo que él haya sabido lo que estaba diciendo, pero borrar esa civilización, ahí sí que estamos hablando de una civilización, ¿no es cierto? Esto no es un país, una república
1: bananera, ni mucho menos. Y ese estrato persa sigue estando de alguna manera, muchos dicen, investigadores del de Irán.
0: Es un país complejo.
1: Hay una complejidad, un refinamiento en un cierto sentido, no es tan tosco. Una teocracia burda, de unos claro, fanáticos, es más que eso, ¿no?
0: Absolutamente.
1: Ahora, esto que dice el editorial de New York Times, que Estados Unidos va a pagar un alto precio estratégico con los próximos años y que Estados Unidos sale debilitado militar, diplomática y económicamente. ¿Qué piensas tú de eso?
0: En alguna medida sí. Yo no sé si lo de los próximos años. Yo insisto, a mí me queda la sensación de que en términos nucleares, que es el tema estratégico real, creo yo, ahí, Irán ha salido para atrás aquí. Quizás no ha salido para atrás como se pensó que iba a salir, digamos. O sea, básicamente que iba a entregar todo y que nunca vaya a tener un programa nuclear, que nada. Ahora, yo creo que el programa nuclear ha sido militarmente atacado con mucha fuerza.

0: Pero además, a Irán se le ha notificado con toda claridad, con rotunda claridad, ¿no es cierto?, con claridad militar, que en el minuto que Irán quiera desarrollar armas nucleares, va a sufrir un castigo gigantesco. Y por lo tanto, los iraníes, que no son lesos, han tomado nota, creo yo, de que podrán hacer bravatas y
1: pero
0: decir cosas.
1: Acaban de descubrir que tienen otra arma más poderosa que la bomba atómica, que es el estrecho de Hormuz, pues.
0: Así es.
1: ¿Y qué se hace con ese estrecho?
0: Nada.
1: Buscar no caminos pueden. Alternativos, rutas alternativas terrestres. Eso es una cuestión, me imagino, carísima, imposible, no sé.
0: No, es poco lo que se puede hacer. O sea, se puede hacer, hay de hecho, ya, pero, algunos oleoductos, gasoductos por Arabia Saudita que evitan el estrecho de Hormuz. Pero, como te digo, como yo decía ahí en esa columna, ¿no es cierto? La geografía, el mundo que creemos que se ha aplanado así absolutamente, bueno, sigue teniendo su relevancia, digamos, ¿cierto?
1: Y va a poder usar Irán también en una próxima crisis, y sabe Estados Unidos que lo va a usar. Entonces, me imagino que Estados Unidos va a estar pensando en el futuro, que va a tener que tomarse el estrecho del mundo, no sé, algo va a tener que hacer.
0: Bueno, ese es un tema de la negociación, sin duda, ¿no es cierto? O sea, ¿cuál va a ser el estatus del estrecho del mundo? Los iraníes quieren cobrar peaje, incluso, ¿no es cierto? Lo cual contraviene la ley internacional, digamos, como si Chile empezara a cobrar peaje por pasar por el estrecho Magallanes, ¿no es cierto? Pero bueno, eso va a tener que aclararse. Pero, como te digo, en esta guerra, cosas que antes sí se previeron, como contaba Cameron, los norteamericanos no las previeron, y creo yo porque había una cosa como de Idris, ¿no es cierto? O sea, como de
1: desmesura, como decían los griegos, el viejo pecado de la desmesura. Pero le ha pasado a Estados Unidos muchas veces.
0: Bueno,
1: le ha pasado con Irak, que no sabe leer un mapa, una realidad mucho más compleja culturalmente, políticamente, ¿no es cierto? Eso es lo que le pasó en Irak. O sea, fue una caja Pandora la que terminó abriendo ahí.
0: Claro, porque pero creo que las motivaciones son distintas, digamos. Yo creo que en Irak lo que pensaba Estados Unidos, estábamos en el otro mundo, digamos. Estaba en un mundo que creía Estados Unidos que todo el mundo podía parecerse a ellos.
1: Que podía ser democrático.
0: Exacto.
1: Y qué sé yo. Sí.
0: Aquí lo que hay, creo yo, es un desdén, digamos. O sea, mira, nosotros tenemos la fuerza, y básicamente la fuerza es la que habla, y por lo tanto, si es que nosotros entramos con fuerza, no hay nada que se nos pueda resistir.
1: ¿Cómo estarán mirando esto los chinos? ¿Están felices, tomándose las manitos, rebosante felicidad, mirando este fin de este conflicto de Estados Unidos con Irán? Porque me imagino que estaban observando cómo esto iba a suceder, porque sirve como un modelo de posibles otras guerras futuras, etcétera. ¿Cómo lo miran los chinos, crees tú, esto?
0: Yo creo que en el corto plazo, con alivio, por cuestiones inmediatas, ¿no es cierto? Fíjate tú, por ejemplo, estaba leyendo otro día que Irán, del Golfo Pérsico, que es un gran exportador de petróleo hacia el este de Asia y principalmente hacia China, los chinos compraban 11 millones de barriles de petróleo al día en proveedores internacionales, la enorme mayoría provenía de ahí. Durante esta crisis los chinos compraron 8 millones solamente.
1: ¿Y dónde sacaron los otros
0: barriles? No los sacaron, gastaron menos.
1: Wow.
0: Entonces achicaron su economía los chinos, porque naturalmente ellos importan todo su petróleo.
1: Pero eso tiene un impacto directo
0: por
1: en
0: supuesto,
1: la economía.
0: Y por eso los chinos tienen que verlo con alivio en el momento. Ahora, en el mediano y largo plazo, creo yo que ellos han constatado una serie de debilidades norteamericanas, han constatado además la posibilidad de que Estados Unidos, y eso de hecho algo se habló, y da la impresión de que se habló en la conversación que tuvieron con Xi Jinping respecto de Taiwán, que Estados Unidos ya no sea tan firme en una supuesta defensa de Taiwán si es que China ataca. Así que yo creo que en ese sentido los chinos sacan cuenta más bien feliz.
1: Vuelvo a tu artículo del que hablábamos, la anarquía, Trump y la anarquía. Tú citas al profesor Graham Allison de la Universidad de Harvard, que dice que la mayoría de las veces que en el pasado una potencia emergente desafió la establecida, la competencia terminó en guerra. Aquí tenemos el caso. Una competencia emergente que está desafiando fuertemente, y eso lo sabe, bueno, y por eso Trump y todo lo que hemos dicho. Esto inevitablemente termina en guerra, y además el dato que tú das ahí, que Xi Jinping habría ordenado al Ejército Popular de Liberación que esté en condiciones de invadir Taiwán en el 2027. Esa pura frase que leí produjo un escalofrío en la espalda. Creo que me aclares todo ese contexto.
0: Allison hace una cosa bien interesante. Él tiene un proyecto en Harvard, entonces se dedican a analizar situaciones como similares a las actuales. Entonces analizan creo que 16, y de esas 16, 12 han terminado en guerra. O sea, el 75% de esos conflictos termina en guerra, cuando hay una emergencia, una potencia que empieza a surgir y otra establecida que quiere defenderse. Eso termina en guerra la enorme mayoría de las veces. No siempre, en todo caso. Ha habido veces en que no ocurre así. Y a eso se le ha llamado la trampa de Tucídides.
1: La famosa trampa de Tucídides.
0: Así es, ¿no? ¿Cierto? Porque Tucídides es el primero que dice, mira, cuando Atenas descubrió que Esparta comenzaba a amenazarla, Bueno, lo que hizo fue una guerra

0: preventiva, digamos, para que no Esparta se convirtiera en una potencia que lo subyugara. Y al final las dos decayeron, ¿no es cierto? Es una victoria pírrica, o sea, una guerra pírrica, digamos. Esa trampa de Tucídides está ahí como una espada de Damocles, digamos, en nuestra realidad cotidiana, digamos. Y se aumenta cuando vemos ese tipo de cosas como la que tú mencionabas del artículo sobre la capacidad del ejército chino de tomar o no Taiwán, y con declaraciones de propios militares norteamericanos que han dicho que ellos creen que antes de que termine esta década China va a lanzar el zarpazo y va a tratar de controlar a Taiwán.
1: ¿Qué tiene que hacer ahí, desde el punto de vista estratégico, Estados Unidos si China lanza el zarpazo sobre Taiwán?
0: Bueno, naturalmente va a ser eso. Si es que eso ocurre, Estados Unidos tiene una opción, o sea, una decisión, quiero decir, ¿no? Una disyuntiva, y esa es: defiendo o no. No hay un tratado, así como la OTAN, digamos,
1: que lo obligue.
0: Pero claramente Estados Unidos es el gran sostenedor de la seguridad de Taiwán. Si es que se retira Estados Unidos y no pelea, digamos, bueno, nos ahorramos, por nuestro lado,
1: una guerra
0: mundial,
1: digamos. Claro, lógico.
0: Lo cual no es poco.
1: El ministro Quirós puede respirar un poco más tranquilo, los últimos años del gobierno de Kast, qué sé yo, ¿no?
0: ¿Ya? Nos ahorramos una guerra mundial y queda claro quién es el que manda en el Asia Oriental. Y habrá que ver quién manda en el mundo, ¿ya? Estados Unidos, y esto es interesante porque en su doctrina de seguridad nacional, que sacó a principios de año, Trump habla de un mundo que básicamente está dividido en esferas de influencia.
1: ¿Ya? ¿Ese, o sea, es el mundo multipolar que se habla?
0: No exactamente, porque, o sea, sí y no. Yeah. ¿Ya? O sea, el mundo multipolar supone que hay interacciones. En el mundo de esferas de influencia no hay tanta interacción, sino que tú mandas en donde tú mandas.
1: Y coexisten esferas.
0: Exacto, y yo mando donde yo mando. Okay. Digamos, ¿cierto? Entonces Estados Unidos manda en, obviamente,
1: América.
0: En nuestro hemisferio, ¿cierto? Y por lo tanto, para nosotros no hay cables chinos, no hay pasaportes chinos, no hay observatorios chinos, nada de esas cosas, ¿cierto? Y de acuerdo a esa lógica, Rusia manda en Ucrania, ¿cierto? Y por eso uno ve como que Trump no ve con absoluta antipatía y más bien duda de apoyar a Ucrania y meterse en esa guerra. Dice, bueno, es un problema de los europeos, y los europeos, y si los rusos mandan ahí, Ucrania es ruso, digamos. Y de acuerdo a esa lógica también, Taiwán no cabe duda dónde cae, ¿no es cierto?
1: Ya, pero Taiwán, yo entiendo que tiene, además, el punto de vista económico y todo, hay elementos estratégicos y en la producción de las cosas para los...
0: ¿Cómo se llama? Así es, los microprocesadores. Los
1: microprocesadores.
0: Así es.
1: O pero sea, no eso, es dejar y entregarla. O sea, claro.
0: Y eso ha venido Estados Unidos trayéndose cosas de microprocesadores a su territorio, ¿cierto? Ahora, naturalmente, esto no significa que yo crea que Estados Unidos necesariamente va a renunciar, digamos, y no va a hacer nada. Pero mi impresión, y esto es... vale lo que vale una predicción de un profesor chileno respecto de la geopolítica global, ¿no es cierto? Es que Estados Unidos no va a ir a entrar, no entraría en un conflicto por Taiwán, me da toda esa impresión. Y el presidente Trump de alguna manera se lo dijo a Xi Jinping, creo yo, en la última...
1: Pero al decirle eso lo está empujando a que proceda.
0: Así es.
1: ¿Ah?
0: Así es. Porque wow. Yo creo que Estados Unidos está débil en este minuto.
1: En este momento está débil. Y la última pregunta que se me quedó en nuestra querida, mi amada y querida, denostada, vieja, faneida, escangallada Europa, ¿no? Que tú dijiste en un titular tremendo, de protagonista Europa a actor de reparto. ¿Tiene alguna posibilidad Europa de rearticularse, de recuperar fuerza con todas las divisiones políticas internas, todo lo que está pasando en cada uno de sus países, la debilidad militar? ¿Cuál es el futuro de Europa?
0: Europa tiene un dilema severísimo, creo yo. Yo creo que si uno mira en el largo plazo, lo que uno ve es que Europa ha ido desapareciendo del esquema, de la foto, digamos, ¿cierto? Esto es como ¿te acuerdas de esa película Volver al Futuro? Que se borraban los tipos de la foto.
1: Sí. Pero,
0: como que Europa se está borrando de la foto, digamos, ¿cierto? Sí. Porque creo yo que Europa en el último plazo apostó por un poder que no funcionó, que es el poder blando.
1: Claro.
0: O sea, Europa creyó que...
1: Y tú dices que además pasó de lado, digamos, de largo la revolución digital. Aquí hubo una revolución digital, es como Europa...
0: Claro, si uno mira las grandes empresas del mundo digital, hay algunas chinas, Tencent, no sé, Alibaba, ¿no? Hay muchas norteamericanas.
1: Eso lo hace extremadamente dependiente, ¿no?
0: No hay ni una europea.
1: Claro.
0: No sé, el otro día leía de Alemania, que son estas de los... de los, ya se me olvidó el nombre, una que provee sistemas de